0: Son las 6 de la tarde, tiempo del centro de la República. Se nos va el fin de semana y yo tengo mucho, pero mucho para contarle, compartirle, platicarle y debatir juntos. En esta tarde de domingo, yo soy Juan Pablo Pérez Díaz, en vivo desde la Ciudad de México para toda la República Mexicana, a través de todas, pero de todas las estaciones de Grupo Fórmula, en cada rincón del país, Telefórmula y por supuesto en todas las plataformas de Grupo Fórmula. Hoy es el domingo 13 de septiembre de 2026 y vamos con lo más importante.
1: Es fundamental trabajar en recuperar la confianza de la gente.
2: Deténganse, miren a las familias heridas.
3: No dejes caer la tentación y ella nos deja.
4: ¡Sinaloa, vamos de pie! ¡Sinaloa, vamos de pie!
0: En Sinaloa se cumplieron 2 años de la guerra entre los Chapitos y la Malliza. Más de 3.800 asesinatos, alrededor de 5.000 desaparecidos según los colectivos. Coparmex reporta 5.000 empresas cerradas, casi 30.000 empleos formales perdidos. Las familias en Sinaloa han cambiado sus horarios, sus rutinas, su vida. ¿Y los esfuerzos? Los esfuerzos no alcanzan. Refuerzos y más refuerzos envía el gobierno federal, miles de soldados, guardias nacionales, marinos, policías federales, pero la violencia sigue sin control. Y aunque ya no vemos a los sicarios circular por las calles como al principio, cada semana se matan inocentes. Tan solo ayer sábado, en un lapso de 24 horas, 10 asesinatos. Ahora la crisis se extiende hacia el sur del estado, a municipios como Mazatlán y Escuinapa, ya en los límites con Nayarit. Por todo esto, este domingo el reclamo es Culiacán, ponte de pie. Desde muy temprano, familias completas salieron a las calles a exigir, literal, lo más básico, vivir en paz, caminar por sus calles, llevar a sus hijos a la escuela sin miedo. ¿Cuántas familias más tienen que quedar destrozadas para que las promesas del gobierno ahí en Sinaloa se conviertan en seguridad? Y no la seguridad del discurso, de las cifras, de las estadísticas. La seguridad que de verdad se sienta, se palpe, se respire en las calles. Culiacán quiere recuperar su vida. Vamos con David Miranda, corresponsal de Grupo Fórmula en Sinaloa, quien estuvo pues en esta protesta. David, buena tarde.
5: Buena tarde, Juan Pablo. Así se vivió esta mañana en Culiacán la marcha por la paz, una movilización que reunió a miles de personas vestidas de blanco, desde niños y familias completas hasta madres buscadoras y ciudadanos que salieron a las calles para exigir paz. La marcha partió desde La Lomita y avanzó hasta Catedral en un recorrido acompañado de pancartas, fotografías de personas desaparecidas, globos y consignas como Culiacán está de pie y la de Queremos Paz. Pero más allá de la cifra de asistentes, Juan Pablo, pues esta movilización dejó historias y rostros que reflejan cómo la violencia ha impactado a los sinaloenses. Juan Pablo, en unos momentos los detalles.
0: Gracias, David. En un momento la ampliación. Ángel Guerrero, alias El Canguro, presunto operador del Chapo Isidro del cártel de los Beltrán Leyva, fue capturado en Zapopan, Jalisco. Lo acusan de distribuir fentanilo y otras drogas en Estados Unidos, específicamente en Seattle y Tacoma. La Marina y la Fiscalía General de la República lo ubicaron con información de autoridades estadounidenses. Al capturarlo llevaba un arma, metanfetamina y pastillas de fentanilo. La Comisión Ambiental de la Megalópolis suspendió este domingo por la tarde la contingencia en el Valle de México y el doble hoy no circula. El aumento del viento y la presencia de más nubes, dicen, ayudaron a bajar los niveles de ozono. Es decir, mañana lunes, el Hoy No Circula operará normalmente. Descansan los autos con engomado amarillo, placa 5 o 6 y holograma 1 y 2. La comisión también descartó que la refinería de Tula fuera la principal responsable de la contingencia que se extendió por más de 24 horas. Las emisiones de los autos, dice la comisión, el poco viento y el sol intenso hicieron que aumentara y se acumulara el ozono y por consecuencia esta alerta ambiental atmosférica. Hoy se cumplen 179 años de la gesta heroica de los niños héroes de Chapultepec. Seis cadetes que murieron al defender el castillo durante la invasión estadounidense el 13 de septiembre de 1847. Juan Escutia, Juan de la Barrera, Francisco Márquez, Agustín Melgar, Fernando Montes de Oca y Vicente Suárez. Como cada año, hubo un evento conmemorativo al que asistió la presidenta. La crónica más adelante. Alejandro Moreno, dirigente nacional del PRI, sugirió que ningún partido registre candidato contra Andrés Manuel López Beltrán Andy si busca una diputación federal por el Distrito 6 de Tabasco. Alito acusó que el hijo de López Obrador tendría al gobierno y a los órganos electorales de su lado para robarse la elección. ¡Que juegue solo Andy!, dijo Alito.
6: Yo creo que lo que deberíamos de hacer es que nadie registre candidato en ese distrito. Y eso lo estamos valorando en el PRI. Que no registremos candidato porque se va a robar la elección. Entonces, que juegue solo.
0: En respuesta, Morena se burló del PRI y dijo que pues ya se están rindiendo antes de empezar. Para quedarse sin votos no necesitan ayuda, publicó el partido en redes sociales. Mientras tanto, desde Tabasco, José Ramiro López Obrador, secretario de Gobierno, hermano del expresidente, también le respondió a Alito.
7: No, nada. A ese señor no hay que contestarle.
8: Pero este llamado que hace que no
7: sea candidato... En... ¿Cómo un ratero está hablando de que le van a robar la elección? Pues no contestarle. Muchas gracias.
9: Ruido mediático.
7: Es puro ruido mediático.
0: Siguen las broncas en el Hospital General de México luego del brote de salmonela que afectó por lo menos a 135 médicos y llevó a suspender el comedor de residentes. Ahora el personal amaga con cerrar el comedor de los trabajadores de base. Esto ocurre después de que el pasado lunes, es decir, hace casi una semana, los residentes hicieron un paro para exigir comida de calidad e insumos suficientes para trabajar.
10: Si no tenemos resolución por el lado ni del sindicato ni de las autoridades, se les está avisando, el lunes no va a haber servicio, ni desayuno ni comida. Ya sabrán ustedes.
11: Pues quién sabe quién lo va a decidir, porque no eres tú.
0: En asuntos del mundo, Polonia acusó a Rusia de intensificar la guerra luego de los ataques con drones cerca de su frontera con Ucrania. Uno impactó apenas a 800 metros de territorio polaco y otro alcanzó un tren que viajaba de Kiev a Varsovia con 206 pasajeros. No se reportaron heridos. El ex primer ministro británico Boris Johnson viajaba en el tren que había pasado minutos antes por esa zona. Un segundo ataque de drones rusos en Ucrania dejaron a dos personas sin vida y 20 heridas en la ciudad de Odessa. En más del mundo, el presidente de Estados Unidos, Donald Trump, llamó fuerzas negativas a quienes piden frenar la inteligencia artificial. Dijo que su país le saca ventaja a China y que quien gana con la inteligencia artificial, gana. Donald Trump desestimó los riesgos planteados esta semana por ingenieros como Jacob Coxon, quien renunció a Anthropic, la empresa detrás del asistente de inteligencia artificial Claude, y acusó que las compañías están apostando con nuestras vidas al crear sistemas que no saben controlar. Este ingeniero advirtió a mitad de semana que la inteligencia artificial podría acabar con la humanidad antes de 2030. Y después de las 7 de la tarde, portazo en la gira de la presidenta. Buscan a Daniela desaparecida en Veracruz. Golpe a la Unión Tepito. De esto y más platicaremos hasta en punto de las 8 de la noche por estas todas las frecuencias de Grupo Fórmula. Y en asuntos más amables, Alfredo González y un avance en los deportes.
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13: ¿Cómo estás, Juan Pablo? Qué gusto saludarte. Vámonos con un avance en la información deportiva. Te cuento que Cruz Azul sufrió. Sí, sufrió. Iba ganando 4-1 y terminó pidiendo la hora. 4-3 frente a las Águilas del América. Goles de Eric Lira, José Paradela, Chiquete Orozco y Gabriel El Toro Fernández. Más adelante escucharemos al técnico de la máquina cementera de Cruz Azul, Joel Wiki, que dijo después de esta victoria de la máquina celeste de Cruz Azul. Y victoria para Isaac del Toro. Ganó el Gran Premio de Montreal y se convirtió en el primer mexicano en ganar esta clásica de un día. El pedalista de Ensenada se prepara para el Mundial de Ciclismo que correrá la próxima semana encabezando a la delegación mexicana. También hablaremos de Eric Portillo, que terminó tercero, ganó la medalla de bronce en el Ultimate Championship después de superar 2.26 metros. Y también hablaremos de Raúl Jiménez, que es el héroe, ya sabemos, del Wolverhampton en la Championship. Metió un gol y con esto su equipo ganó 1-0 frente al Sheffield United. Ahí la información, Juan Pablo. Más adelante platicamos cómo estará el partido entre Chivas y los Pumas.
0: ¿A qué hora es?
13: A las 7 de la tarde.
0: 7 de la tarde.
13: Ya estará.
0: En algún momento, en alguna época, digo, nunca fue un clásico, pero Chivas-Pumas han tenido siempre una rivalidad. ¿Hubo alguna final o algo así?
13: Sí, sí, una final. La última fue en 2004, ¿sí?, en donde pues prácticamente el equipo de Chivas y Pumas se enfrentaron. Pero sí, es un buen partido. Es un partido en donde normalmente Pumas no, sí, puede ganar allá en la Perla Tapatía un triunfo en los últimos prácticamente 30 partidos.
0: Bien, y hablamos también el ratito de la serie de Julio César Chávez.
13: Sí.
0: Que digo, no es promoción, está en VIX, está buenísima. ¿Platicamos, te parece?
13: Seguro, claro.
0: Gracias, es Alfredo González y un avance en los deportes. Vamos a la pausa y al regreso iremos a Culiacán, la crónica, la protesta donde exigen paz.

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12: La presidenta Claudia Sheinbaum Pardo celebró las señales positivas mostradas por los indicadores de la economía nacional, a pesar de las inclemencias del comercio internacional. También destacó que el paquete económico que presentó a las y los legisladores del país haya sido recibido con optimismo, lo cual augura que el próximo año mejorarán las condiciones de bienestar de la población.
13: Todos los indicadores muestran que vamos bien. Aún en condiciones difíciles de estos años, pues somos de los países, sino que el país que tiene menos aranceles del mundo. Vamos bien, estamos muy orgullosos del trabajo que se está haciendo. Se recibió muy bien el paquete económico que se presentó al Congreso y nos va a ir mejor todavía en el 27.
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16: Son las 6 de la tarde con 15 minutos, 6 con 15 tiempo del centro de la República. Hoy miles de familias en Culiacán, Sinaloa, salieron a las calles a marchar, a exigir un Culiacán y un Sinaloa, porque la violencia se ha extendido hacia otros municipios con paz, con tranquilidad, con certeza, con garantías de seguridad, garantías que se perdieron hace 2 años, cuando inició la guerra al interior del cártel de Sinaloa entre Los Chapitos y La Malliza. Vamos a Culiacán. David Miranda estuvo en esta protesta, en esta marcha, y nos preparó una crónica. David, buena tarde, te escuchamos y te vemos.
17: Juan Pablo, muy buena tarde. Me encuentro aquí a las afueras de Catedral, donde culminó esta marcha en la que familias completas, jóvenes, adultos, mayores e incluso niños llegaron desde La Lomita para participar en esta marcha que buscó dejar un mensaje muy claro. Culiacán y Sinaloa quieren paz. Con pancartas, lonas, globos blancos y fotografías de personas desaparecidas, los asistentes comenzaron a concentrarse desde poco después de las 6 de la mañana, mientras en los alrededores se organizaba el recorrido rumbo a Catedral. La convocatoria reunió a ciudadanos que, aunque tenían diferentes historias y motivos para participar, coincidían en una misma preocupación. el impacto de la violencia que ha tenido en sus familias y en su vida cotidiana. Entre los manifestantes también estuvieron madres y familiares de personas desaparecidas, quienes aprovecharon esta movilización para mantener presentes sus casos.
5: No, pues seguimos todavía aquí en marchas apoyando, queremos paz ya, ya es mucho. Tenemos 17 meses sin saber de nuestros hijos, de David y de Isaías, y pues las autoridades igual no han aportado mucho.
17: Con el paso de los minutos, las calles se fueron llenando cada vez más. Los asistentes comenzaron entre consignas, oraciones y globos blancos que se levantaban por encima de la multitud. La movilización fue encabezada principalmente por jóvenes, mientras detrás avanzaban familias y adultos mayores, algunos de estos últimos trasladados en un turibús para poder participar del recorrido. Y aunque la convocatoria estaba marcada por el color blanco, las pancartas mostraban las distintas caras de esta protesta. Había mensajes dirigidos a las autoridades, peticiones de paz, reclamos por las personas desaparecidas y sobre todo mensajes de padres que dijeron querer que sus hijos puedan crecer en un ambiente sin miedos.
18: Nuestros hijos no tienen justicia, somos amedrentadas por los grupos delictivos.
17: La marcha avanzó por las calles de Culiacán hasta llegar a la catedral, donde los esperaba un escenario pues para continuar con los mensajes y la actividad de esta jornada. Allí niños, jóvenes y madres de familia tomaron el micrófono para expresar sus deseos y exigencias, mientras entre la multitud se escuchaban consignas como Culiacán ponte de pie, Sinaloa está de pie y queremos paz. Los organizadores habían planteado inicialmente, Juan Pablo, una expectativa de asistencia de alrededor de 50,000 personas y al concluir la movilización señalaron que la cifra muy probablemente pues habría sido superada. Más allá de la cifra, la marcha dejó una imagen poco habitual en las calles de Culiacán. Miles de personas vestidas de blanco, familias enteras caminando juntas y una misma exigencia expresada desde diversas voces. No más violencia y paz para Sinaloa. Juan Pablo, es el reporte. Buena tarde.
16: Gracias. Buena tarde. David Miranda desde Culiacán, a quienes saludo por la frecuencia del 88.7 de FM ahí en Culiacán, a través del 91.3 de FM en Mazatlán, un municipio que también se ha estado viendo golpeado por la violencia en las últimas semanas. Y saludo también con gusto esta tarde al sacerdote Saúl Norzagaray Flores. Él es vocero de la diócesis de Culiacán, que se unió a esta protesta, a esta convocatoria dominical. Padre Saúl, un gusto saludarle. ¿Cómo está? Buena tarde.
19: ¿Qué tal, Juan Pablo? Buenas tardes para ti, buena tarde para todos.
16: Cuéntenos, padre, ¿cómo vivió la diócesis de Culiacán esta protesta?
19: Pues en la mañana estuvimos la mayoría de los sacerdotes acompañando a nuestro pastor diocesano, don Jesús José Herrera Quiñones, que nos ha convocado también a todos los sacerdotes a unirnos a esta que fue una iniciativa de la sociedad civil, de algunos organismos, ciudadanos de buena voluntad que se acercaron a la iglesia para invitarnos a esta marcha. Y la iglesia, que es madre, pues también decidimos participar, acompañando sobre todo a nuestro pueblo ante tanta violencia y el dolor que ha provocado esta misma, pues quisimos estar ahí con ellos, ¿verdad?
16: Sí. ¿Cuál fue la razón por la que la iglesia decidió unirse masivamente a esta protesta? Incluso, padre, entiendo que la misa matutina en todas las parroquias de Culiacán se pausó en busca de que los feligreses llegaran a esta concentración.
19: Las primeras celebraciones del domingo en la mayoría de las parroquias sí fueron canceladas, en otras no, para atención a las personas adultos mayores, claro, que por lo general son las que acuden a la misa más temprano, ¿no?, los domingos. Y la mayoría estuvimos ahí, fue un buen momento para manifestar también nuestra fe, nuestra esperanza. Estamos todos invitados a ser constructores de paz. Somos artesanos, estamos llamados a ser artesanos de paz. Y la iglesia, pues no solamente es la jerarquía, ¿no? Somos todos los bautizados, también es nuestro pueblo, todos aquellos que practican la fe católica y por tanto el obispo, los sacerdotes y las religiosas, pues no podemos vivir en una burbuja ni aislados del resto de los miembros de la iglesia. Por eso marchamos junto con ellos. Por eso también nos pusimos, estamos de pie, estamos llamados a ponernos de pie, porque no solamente compartimos la misma fe en Cristo, sino que también compartimos sus demandas, sus preocupaciones, y sus acciones por el bien común. Es un compromiso como religiosos y ciudadanos que somos también nosotros, que asumamos plenamente de manera solidaria para contribuir que las cosas mejoren en nuestro estado.
16: Estoy platicando con el sacerdote Saúl Norzagaray, vocero de la diócesis de Culiacán, donde hoy hubo una importante protesta ciudadana. Usted ha estado en su carrera religiosa en zonas complejas, al menos en el estigma, como Badiraguato. ¿Qué experiencia le ha dejado estar en estas zonas rurales también, como el Campo El 10, Bachihualatito, zonas rurales que suelen de pronto tener problemas de violencia o solían concentrarse ahí los problemas de violencia que se extendieron finalmente hace 2 años a la zona urbana y ahí se han estacionado?
19: Como bien lo dices, hace 2 años se acentuaron más estas situaciones, pero en general hay una estigmación de nuestro estado, de estos pueblos que has mencionado. Mis primeros años como sacerdote los viví en la Sierra de Badiraguato, en la comunidad de San José del Llano, que es una parroquia muy grande y de las más antiguas de la diócesis de Culiacán, en una parroquia misionera. Y pues la realidad de nuestra gente en la sierra es gente trabajadora, gente muy entregada, gente de fe, pero este estigma pues nos acompaña a todos los sinaloenses desde hace ya años, sobre todo a esta región del estado. Y ahora, como bien lo has comentado, estas comunidades del Campo El 10, que son la periferia de la ciudad de Culiacán, que se ha visto muy afectada también por la violencia, y nos ha tocado también nosotros acompañar a las personas. Nos han tocado eventos, estando celebrando la Santa Misa, no en el templo, a los alrededores, ¿no? Pero tú sabes que cuando viene una ráfaga de una metralleta, pareciera que está sonando afuera de tu casa, aunque sea algunas cuadras, y eso inquieta, eso la verdad pues llena de miedo también a nuestra gente, lo hemos vivido, y por eso, porque también hemos sido testigos del dolor, nos ha tocado acompañar a familias, madres con hijos desaparecidos, familias que han sido lastimadas por esta violencia que vivimos en el estado, y el sacerdote en cualquier lugar pues es un testigo fiel de lo que está viviendo su pueblo.
16: Dijo el obispo hoy en este discurso frente al pueblo de Culiacán, el obispo Jesús José Herrera Quiñones, que se había reunido con la gobernadora Graciela Domínguez. ¿Qué podría contarnos sobre esta reunión?
19: Mira, Juan Pablo, me tocó estar en la reunión. También acompañé al señor obispo a esta reunión. Una reunión muy cordial. La verdad que con las autoridades ha habido mucha apertura. Lo que ella nos compartió, el plan de trabajo, lo que quiere, se ve y ha mostrado una actitud de disposición a la escucha, a trabajar por Sinaloa. Sí. Nos comentaba ella misma, dice, yo respaldo la marcha, no puedo estar ahí, pero yo respaldo también esta movilización, ¿no? Y creo que muestra una buena intención la gobernadora y su equipo. Lo vimos. ¿Cuántos meses lleva la violencia y sobre todo

50.000 personas son las que ahí se habrían reunido en la principal calle de la capital de Sinaloa. Y platicaré también más adelante con Manuel Cloutier Carrillo. Usted lo conoce, político, pero también empresario. Él dice político retirado, empresario pues sinaloense. Pausa.

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9: David Byrne escribió una canción para Musk, el nuevo documental de Alex Gibney sobre Elon Musk, titulada Let Me Sell You a Dream. Toda la letra está formada exclusivamente por frases pronunciadas por Musk. Byrne asegura que no necesitó editorializar nada. Simplemente convirtió las propias palabras del multimillonario en una canción.
0: Explorando la naturaleza.
10: Playa de Arena Rosa, Bahamas. Ubicada en la isla Harbour, esta playa parece salida de un cuento de hadas debido al color rosa pálido de su arena. Este fenómeno óptico tan singular es el resultado de la mezcla de la arena blanca convencional con los restos pulverizados de millones de foraminíferos, unos minúsculos organismos marinos de caparazón rojizo que habitan en los arrecifes de coral cercanos. Con sus aguas tranquilas y cálidas, este destino caribeño ofrece un paisaje visualmente idílico, exótico y sumamente fotogénico para los viajeros.
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11: Los escorpiones brillan bajo la luz ultravioleta debido a una proteína especial presente en su exoesqueleto que los hace visibles.
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12: Son las 6 de la tarde con 30 minutos. Ya le dábamos crónica. Miles de familias salieron hoy a las calles de Culiacán, Sinaloa, a exigir paz, tranquilidad y seguridad a este municipio y a otros que se han visto seriamente afectados por la violencia desde hace 2 años. La diócesis de Culiacán se unió a esta convocatoria, especialmente el obispo Jesús José Herrera Quiñones dijo textual que se reunió con la gobernadora, le pidió la verdad, es decir, textual, queremos verdad, queremos que se nos hable con la verdad, queremos que trabajen por la confianza y que nuestro pueblo vuelva a tener confianza.

0: Estoy platicando con el sacerdote Saúl Norzagaray, el exvocero de la diócesis en Culiacán. Sacerdote Saúl, en algunas entidades de la República, en Guerrero, en Michoacán, y usted lo sabe perfectamente, la iglesia de pronto ha intervenido entre criminales. ¿En Sinaloa esa posibilidad sigue estando lejos?
1: Antes de responder tu pregunta, Juan Pablo, esta parte de queremos verdad, no solamente como iglesia,
0: ¿sí?,
1: como institución eclesial, sino creo que todo nuestro pueblo, toda nuestra gente, queremos verdad, verdad y justicia. También por eso marchamos. Ahora, a tu pregunta, hoy el señor obispo, nuestro señor obispo don Jesús, pues hizo un llamado a los grupos de violencia, los que están en estas pugnas de poder o en estas estructuras que han causado tanto daño a nuestra ciudad y a nuestro pueblo, les dice: deténganse. Con esto cierra su mensaje homilético el día de hoy, antes de iniciar la marcha. Deténganse. Miren lo que está ocurriendo. Miren las familias heridas, miren a nuestros jóvenes, miren, ¿sí?, a nuestra ciudad. Ningún poder, ningún dinero, ningún territorio y ninguna ambición vale más que una vida humana. Que todavía es posible cambiar de camino. Todavía es posible elegir una vida. Una paz desarmada y desarmante, a lo que nos llama también el Papa León XIV. Nos recuerda que la paz de Cristo es una paz desarmada y desarmante. Nos dice: una paz que comienza por desarmar el corazón, la mente, pero también esto toca, ¿sí?, en lo más profundo del ser humano. Y nos hace un llamado también nuestro señor obispo, que esta marcha que comenzaba con la Eucaristía en esta mañana era una marcha que no caminábamos contra nadie, caminábamos por la vida.
0: Claro.
1: Caminamos por nuestras familias, por nuestros jóvenes, por quienes sufren. Caminamos por la justicia y caminamos por la paz.
0: Padre Saúl Norzagaray, gracias. Gracias por su tiempo, por estos minutos para Grupo Fórmula. Hágale llegar nuestros saludos al señor obispo Jesús José Herrera Quiñones. Es el padre Saúl Norzagaray, además un estupendo comunicador, quien fuera antes de sacerdote, por años cronista de los Cañeros de los Mochis. Padre, un gusto saludarle.
1: Pero ahora culichi, no dejo de ser cañero.
0: Bueno, qué bueno que aclara, porque luego se le enojan.
1: Sí, así es.
0: Gracias, saludos, padre.
1: Dios te bendiga.
0: Gracias, igualmente es el sacerdote Saúl Norzagaray Flores, vocero de la diócesis de Culiacán. A la gobernadora Graciela Domínguez le preguntaron pues sobre esta protesta.
2: Muy valioso que los ciudadanos se organicen, que todos estamos buscando que en Culiacán recuperemos nuestros espacios, nuestras calles, y esta participación ciudadana de hoy en la mañana pues habla de que hay que salir a las calles, hay que recuperar nuestros espacios públicos con toda la libertad de manifestarse, de opinar, de que sus voces se escuchen, y nos sumamos en el sentido de que todos queremos paz, seguridad, y en ese sentido ha transcurrido con tranquilidad la marcha. Eso habla también de que hay condiciones para estar en la calle en una concentración de esta naturaleza.
0: Se unieron familias, se unieron algunos políticos de oposición que aparecieron por ahí, pero se unieron sobre todo ciudadanos, insisto, familias enteras, empresarios, ciudadanos. Quien estuvo ahí y también se manifestó en redes sociales es Manuel Cloutier. Usted lo conoce, el ingeniero Manuel Cloutier. Leo textual: hoy felicito al obispo de Culiacán, Jesús José, porque pudiendo haber oficiado la misa en el Templo de la Lomita, decidió tomar la calle y oficiar en la calle, dando un mensaje que invita a los ciudadanos a tomar la calle sin miedo. Es decir, el Templo de la Lomita está en una parte alta de Culiacán y la misa se hizo al pie de la calle, y a partir de ahí arrancó esta protesta en donde estuvo Manuel Cloutier, a quien le agradezco la comunicación en esta tarde de domingo. Ingeniero Cloutier, gracias por su tiempo.
3: Al contrario, Juan Pablo, muy a tus órdenes. ¿En qué puedo servir?
0: ¿Cómo vio la manifestación de esta mañana en Culiacán?
3: Muy emotiva, muy bonita, yo iba muy emocionado en la mañana cuando empezamos a marchar, porque la misa también estuvo muy buena, muy bien. Me gustó mucho, como ya lo manifesté, el hecho de que hubieran oficiado en la calle, no solo por la magnitud del evento, sino la importancia que tiene que los ciudadanos dejemos a un lado el miedo y decidamos tomar la calle. La calle es de los ciudadanos y no de los malandrines. La calle es de los ciudadanos y no de los narcotraficantes. La calle debe de ser de los ciudadanos y por eso tenemos que salir sin miedo a tomar la calle.
0: Es una valiosa protesta. A mí me hubiera gustado muchísimo poder estar ahí. Lo estuve desde acá. ¿Cree Manuel que pueda cambiar algo, que haya un antes y un después de esta manifestación?
3: Bueno, la pregunta sería, ¿qué sigue?
0: Sí.
3: Esa sería la pregunta. ¿Por qué? Porque no podemos pedirle a la sociedad que no está preparada de dar brincos grandes, pasar de aquí hasta acá en un brinco gigante, y entonces vamos a tenerla que enseñar a dar brinquitos. Y hoy se atrevió a dar un brinco importante y tendremos que ir pensando en nuevas cosas para que se vaya acostumbrando a dar, pues, brincos, voy a llamarle así, porque finalmente yo sigo parafraseando a mi padre cuando me decía: el gobierno solo actúa bajo presión, y entonces si no hay presión ciudadana, el gobierno no va a actuar. Hoy creo que empezamos los ciudadanos a atrevernos nuevamente a salir a la calle, y eso es bueno, eso es bueno. También la convocatoria, la participación que tuvo la iglesia en el evento, lo siento muy importante, porque de entrada generó una convocatoria apartidista, generó una convocatoria apolítica y generó una convocatoria de unión. Finalmente, lo que estamos buscando los sinaloenses es unirnos de cara a demandar paz. No era en contra de nada, era una manifestación a favor de la paz.
0: Estoy platicando con Manuel Cloutier. Evidentemente no somos pitonizos, no somos adivinos, ojalá lo fuéramos, Manuel, pero ¿cuál será la vía para pacificar Sinaloa? No sé, yo me pregunto, vemos de pronto las narcoseries donde el gobierno se sienta con los criminales y les dice: a ver, tú de aquí hacia acá y tú de acá hacia acá, y pónganse de acuerdo, y los dos operan. ¿Es necesario capturar a los grandes capos? ¿Qué hará falta, Manuel, para que regrese gradualmente la paz? Porque ni siquiera hay una gradualidad iniciada.
3: Sí, lo primero que tenemos que entender es el fenómeno. Y el fenómeno mafioso, en particular en Sinaloa, ha sido la unión de la corrupción organizada con el crimen organizado. Es el problema de fondo. Por eso sostengo la tesis de que no existe crimen organizado sin apoyo institucional. De tal manera que si queremos empezar a combatir este problema, habría que empezar por meter a la cárcel a todos aquellos funcionarios políticos y gobernantes que le dan sustento institucional al crimen organizado. Ese es el paso uno. Y para eso no hay que tirar ninguna bala. Para eso es agarrar a los corruptos, a los de la corrupción organizada, a los mafiosos políticos que hoy por hoy se han aliado con los mafiosos criminales. Entonces yo creo que ese es el paso uno, combatir eso, combatir el lavado de dinero. También eso no necesita balas.
0: Sí.
3: Y finalmente creo pues que sí hay necesidad de replegar al crimen. Hay que retomar el control territorial. El tema es un tema de soberanía por un mismo territorio, es decir, ¿quién manda en el territorio sinaloense? ¿Mandan los criminales o manda el gobierno? Y hoy por hoy todo indica que mandan los criminales. Entonces habría que hacer también un trabajo muy severo de cara a combatir el armamentismo. En Sinaloa es impresionante cómo la gente anda con armas largas circulando. Y eso no puede ser, o sea, esto no puede ser. Y pareciera que hasta avisan, porque de repente hay retenes militares.
0: Sí.
3: Y
0: no decomisan ni una.
3: Aquí pasan cosas, ¿no? O sea, es decir, muy extraño. Entonces, sí, vemos mucha presencia militar, pero necesitamos ver un combate severo al armamentismo en Sinaloa. Yo sería las tres cosas que estaría invitando: hay que combatir la corrupción organizada, es decir, la narcopolítica. El grupo este de Rocha y sus secuaces deben de estar en la cárcel, deben de entregarlos a Estados Unidos. Por otro lado, decíamos también combatir el armamentismo, ¿sí?, y combatir el lavado de dinero. Desgraciadamente en México no se combate el lavado de dinero porque se lava dinero de dos fuentes.
0: Sí.
3: Se lava dinero de la clase política, de este grupo de corrupción organizada, y se lava dinero de los criminales, bien, del crimen organizado.
0: Manuel, entonces, pongo una pausa breve y cerramos, por favor.
3: Vale.
0: Gracias. Voy a la pausa, es breve.

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5: Presuntos estudiantes de la Escuela Normal Rural Luis Villarreal, El Meche, rompieron el cerco de seguridad e ingresaron al Domo de las Estrellas tras el evento de la presidenta Claudia Sheinbaum en Pachuca, Hidalgo. Exigieron la apertura total del plantel, comedores funcionales y aulas dignas. El Sindicato Independiente de la Industria Automotriz de Volkswagen en Puebla pidió a un juez laboral federal que cite el lunes 14 de septiembre a las comisiones revisoras de la empresa automotriz y de dicho sindicato para definir si reanuda negociación de aumento salarial tras el rechazo de los trabajadores del aumento global de 10.04%. Sentenciaron a 29 años de prisión a Noel N., alias El Flaco Salgueiro, identificado como lugarteniente de Joaquín El Chapo Guzmán y fundador de Gente Nueva en Chihuahua. Es acusado de delincuencia organizada, posesión de cartuchos y portación de armas de uso exclusivo.
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7: Son las 6 de la tarde con 45 minutos. Estoy platicando con Manuel Cloutier, quien plantea que para comenzar con una gradual pacificación en Sinaloa, hay que primero meter a la cárcel a los narcopolíticos, segundo, combatir el lavado de dinero y tercero, atacar el armamentismo en Sinaloa. Ingeniero, es imposible que no se lo pregunte de cara a 2027. ¿Tiene algún interés vigente? Sabemos que se ha retirado de la política, pero también sabemos de los rumores que han trascendido en los últimos meses sobre que podría usted regresar. ¿Tiene interés?
8: No, ya he dicho demasiado claro que estoy retirado de la política, que tengo más de 7 años retirado y que seguiré, por lo tanto, retirado.
7: ¡Anímese, ingeniero!
8: No, si no es de ánimo, es de hacer un plan de trabajo con la sociedad y con el sector empresarial. No es una cosa improvisar. Aquí los mexicanos y en particular los sinaloenses parecemos preparatorianos queriendo hacer el trabajo final el último día. Yo así no funciono.
7: ¿Y tiene algún gallo?
8: No.
7: No, hasta ahora no.
8: Eso le corresponde a la sociedad. Eso le corresponde a la sociedad. Bien. Ver que aquí van a apoyar, qué van a hacer. Ellos dijeron: Manuel, no nos interesa tu proyecto, vete para tu casa. Y salí muy obediente. Yo creo que la parte importante en realidad es entender aquella frase del juez Falcone en Palermo cuando decía que la arrogancia de la mafia es directamente proporcional a la ausencia o la complicidad del Estado. Hoy por hoy, Sinaloa tiene una mafia muy arrogante y corresponde precisamente a la sociedad misma y a las autoridades decir, ¿es omisión o es complicidad por parte de la autoridad? Ahí está la gran pregunta.
7: Ingeniero Manuel Cloutier Carrillo, un gusto platicar con usted. Gracias.
8: Al contrario, Juan Pablo, que estás muy bien. Gracias.
7: Saludos,
8: a ti.
7: Saludos hasta Sinaloa, donde pues, le reitero y redondeamos, hoy hubo una protesta. Aproximadamente 50,000 personas salieron a la calle a exigir una pacificación en el estado después de 2 años de guerra, después de casi 4,000 homicidios y miles de desapariciones. Así pues, así la historia en Sinaloa. Son las 6:48 de la tarde, tiempo del centro. Vamos a otros temas. Hoy recuperamos una extraordinaria historia de sobrevivencia. Es la historia de Héctor Márquez Martínez, pescador oaxaqueño de 42 años, apodado Chico Nunca, quien salió el pasado lunes 31 de agosto desde Puerto Ángel a bordo de su pequeña embarcación, como solía hacerlo, y de pronto, y ya nos dará la crónica él en unos momentos, de pronto pues se vio perdido en medio del mar, en medio del Pacífico mexicano, y ahí estuvo por 8 días y sobrevivió. Y hoy nos toma la comunicación para contarnos su historia y le agradezco que esté con nosotros. Héctor, ¿cómo está? Buena tarde.
9: Muy buenas tardes, muy bien, gracias a Dios, todo muy bien.
7: A ver, Héctor, cuéntenos esta extraordinaria historia. Primero, qué bueno verlo bien, qué bueno verlo en tierra firme con su familia. ¿Cómo está?
9: Pues ahorita la familia...
7: Híjole, ahí tuvimos un ligero problema de comunicación. Nos responde desde Oaxaca. Y ahí tenemos las imágenes de cómo la Secretaría de la Marina tuvo a bien rescatarle mientras estaba varado en aguas del Pacífico. Se alejó de la costa de Oaxaca tras salir a su labor de pesca y 8 días después de estar ahí a la deriva, fue localizado por fortuna y hoy es una historia de sobrevivencia. Héctor, creo que ya lo escuchamos de nuevo.
9: Sí, ya.
7: Me decía entonces, ¿cómo está?
9: Pues bien, gracias a Dios, ahorita ando bien. La familia ya está más contenta, ya está más tranquila, ya no hay nada que pensar, ¿no? Gracias a Dios.
7: A ver, cuéntenos, el 31 de agosto salió, como solía hacerlo, muy temprano de casa.
9: Sí, el 31 de agosto yo vivo por el Barrio del Sol, 20 para las 5 me bajé a la playa para donde están mis papás y como siempre saco mis cosas, mis cuerdas, mi gasolina y todo y lo subo a mi lancha. Y 5:20 bajamos las lanchas con los compañeros y me fui a pescar el pez vela. Y agarré mi rumbo sobre Salche, como a unas 8 o 10 millas de la costa y me agarré. Agarran dos pez velas, nosotros aquí le decimos mancuerna, subí uno y después me agarré con el otro a palomearlo, pero entre la bruma y la nublazón perdí costa, me desubiqué de agarrar un poco fuera. Unas tantas mías me paré, ya no seguí avanzando porque ¿sí? Estaba acabando mi gasolina, me quedarían como unos 10 litros. Y bajó la tormenta, bajó. Pero ya no le seguí corriendo más porque me desubiqué muy feo. Y entonces me paré y ahí dije, pues aquí en el nombre sea de Dios, ¿no? Pasó lunes no comí nada, la noche nada. El martes como a las 10 me dio hambre.
7: ¿Sí?
9: Y empecé yo a agarrar una tortuga, la subí a la lancha, empecé a tomar la sangre, a comer un poco de carne de tortuga. Y toda la tarde en el sol... tomando sangre de tortuga con la misma tortuga. Martes para miércoles me agarra una tormenta como a las 3:30 o 4 de la mañana, que la verdad que un rayerío, un aire tan más fuerte que yo le pedí a Dios que no me dejara que cuidara al lado de mi lancha,
7: sí,
9: para que yo no me hundiera, porque la verdad una marejada grande sí me podía hundir mi embarcación es muy chica. Y gracias a Dios agarré como 5 o 6 litros de agua y ya tenía yo agua de lluvia.
7: Okay.
9: Y empecé a tomar agua de lluvia. Y a ese día, el miércoles, mato otra tortuga y pongo a comer con agua de lluvia. Y todo eso. Y el jueves igual lo mismo.
7: Es decir,
9: otra tortuga.
7: Es decir, perdón, ajá, Héctor, disculpa que lo interrumpa. Es decir, digamos que el comer y beber sangre de tortuga lo ayudó a sobrevivir durante estos 8 días en naufragio.
9: Sí, la verdad, sí, me llegó a sobrevivir esos 5 días, digamos, porque de ahí que ya llegó el día viernes, entre el martes y el viernes fueron como 6 tortugas que me comí. Ya el buque yo lo vi como a las 10, a las 11 del día. Ya fue que yo le rogué de corazón que me llevaran para donde ellos fueran, que me llevaran, me decían que iban, que no, porque iban muy lejos, que iban para Panamá. Yo la verdad, yo mi buque, mi lancha yo la quería dejar y subirme al barco. Yo les rogué hasta donde pude.
7: Sí.
9: No me quisieron llevar, quién sabe cuál fue el motivo. Yo les soy honesto, no me quisieron llevar. Yo nunca me quise quedar en mi lancha, yo ya no aguantaba, ya llevaba yo una semana.
7: Sí.
9: Y de ahí me hicieron seña que me iban a bajar botes de agua. Sí, me dieron como unos 30 litros de agua, unas 6 manzanas, galletas, luces de bengala, y se retiraron.
7: ¿En qué día del naufragio fue cuando se le atravesó este buque?
9: El viernes, mero viernes.
7: ¿Y a usted qué día lo rescataron?
9: El lunes.
7: El lunes, es decir, pasaron todavía 3 días después de esta esperanza de ir a tierra.
9: Sí, que todo el tiempo con Jesús en la boca, haciendo oraciones, pidiéndole a Dios, y yo sabía que ellos, mi familia me andaba buscando y no me iban a dejar de buscar. Y yo fue donde le dije al barco que si podía mandar las coordenadas a Capitanía de Puerto. Y yo creo que las mandó porque luego se pusieron a buscarme por mis compañeros.
7: Sí.
9: Y pasó sábado, ellos me dieron unas luces de bengala también para tirar hacia arriba y manual y dos botes de humo. Pasó sábado, ya no comí tortuga, domingo ya no comí tortuga. El domingo a mediodía me llega un patito de esos buzos y me hace compañía domingo y lunes.
7: ¿Sí?
9: Lunes como entre 7:30, 8:00, escucho el ruido de la avioneta, pero como había mucha bruma y todo, no la alcanzaba yo a ver. Y ya cuando la vi, la avioneta estaba arriba de mí, ya fue que yo le tiré las luces de bengala y empezaron a dar vueltas, y en mi mente yo decía, ya están tirando coordenadas, ya vienen por mí, pero mi esperanza, dije, ¿a qué horas me va a llegar el barco?
7: Sí.
9: Y gracias a Dios, el barco de Salina Cruz, el del Monte Albán, salió a las domingo, todo zarpó temprano el domingo. Lunes yo ya lo tenía a las 12 pegado a mi lancha, a las 12 del día ellos me encontraron.
7: Oiga, Héctor, es decir, el rescate fue paso a paso y poco a poco, porque quizás si usted no hubiera tenido estas luces de bengala que le dieron el viernes, no lo hubieran alcanzado a ver el lunes.
9: Exactamente, sí. Gracias a ese barco que me dio esas luces de bengala, ellos fueron los que casi me salvaron porque no tenía con qué hacerle señas.
7: Héctor, permítame hacer una pequeña pausa para cerrar la conversación. Permítame unos minutos. Estoy platicando con Héctor Márquez. Él es pescador oaxaqueño. Estuvo 8 días en naufragio y nos daba crónica. Se alimentó y se hidrató con tortuga. Comió tortuga y bebió sangre de tortuga durante 8 días hasta que fue rescatado por la Marina. Rescate que nos terminará de contar al regreso de la pausa. Ya sabe usted que los domingos nos vamos a esta hora del 103.3 de FM en el centro de la República, pero me quedo a través de la frecuencia modulada del 104.1 en el Valle de México y en otras tantas estaciones en México y en Estados Unidos. 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Pausa. Y aquí hasta las 8, hay más.

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9: John Newman escribió Love Me Again inspirado en una relación sentimental que terminó dejando más preguntas que respuestas. La canción mezcla soul, pop y dance, mientras que ese potente riff de metales está inspirado en el sonido clásico de la música Motown. Su enorme éxito hizo que fuera elegida para películas, videojuegos y campañas publicitarias alrededor del mundo. Una muestra de cómo una decepción puede convertirse en un himno.

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1: Mole poblano. Una joya culinaria barroca elaborada con una compleja mezcla de chiles secos, chocolate, semillas y especias. Baña piezas de pollo tierno y sirve con ajonjolí tostado, arroz rojo y tortillas calientes durante los banquetes más importantes de septiembre.
0: Territorio animal.
2: El tucán. Esta colorida ave destaca inmediatamente por su enorme y vistoso pico, el cual utiliza hábilmente para alcanzar frutas en las ramas delgadas. Habita en las copas de los árboles amazónicos, llenando el denso entorno con sus característicos cantos.
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4: Son las 7 de la tarde en punto. Seguimos a través de la frecuencia modulada del 104.1. Gracias a quienes se suman desde Telefórmula a la transmisión de YouTube Grupo Fórmula. Estoy platicando, y le agradezco, sigue con nosotros, con Héctor Márquez. Él es pescador oaxaqueño, quien estuvo en naufragio durante 8 días. Héctor, nos contaba, pues, finalmente el lunes, 8 días después de haber zarpado, llega un barco, entiendo, de la Marina, lo rescata y lo lleva a tierra.
5: Así es, me trajo a tierra arrastrando la embarcación. Por eso dilatamos en llegar a Salina Cruz. Nomás que llegando a Salina Cruz, como a unas 4 o 5 horas, le entra el norte y se llena de agua mi lancha. Y llegando bien al muelle, pasándolo mi lancha a otro buque, se hunde. Perdí mi lancha, mi motor. Ya no pude recuperar nada.
4: De acuerdo.
5: Y de ahí ya me...
4: Ajá. ¿Sí? Sí. Y a partir de esto último que nos acaba de decir Héctor... perdió su herramienta indispensable de trabajo, con la que lleva sustento a su familia, y además, pues ya se imaginará, tras 8 días en naufragio, él está pasando por una serie de estudios médicos en busca de recuperar su salud. Héctor, y pusimos hace unos momentos una cuenta bancaria por si usted quiere ayudar a Héctor y a su familia a reponerse de esta crisis, que seguramente será breve. Héctor, será breve una crisis, por fortuna usted está con vida. A usted que nos escucha en radio, le comento la cuenta, 4831-1206-0223-9256, 4831-1206-0223-9256, ahí tiene usted la imagen en las plataformas en YouTube. Héctor, ¿qué reflexión le deja esta experiencia? Me imagino, Dios quiera, cuando usted recupere su motor y su lancha, regresará a lo que ha hecho, supongo, prácticamente toda su vida. Pero ¿cuál es la reflexión que le queda?
5: Pues ahorita, por lo primero, pues la verdad le quiero, que tengo la oportunidad de darle las gracias a todos mis amigos, a los pescadores de Puerto Escondido, Mazuntes, Agustinillo, Puerto Ángel, Huatulco, los que ayudaron a mi familia a la búsqueda, a mi búsqueda más que nada, ¿no? Se juntaron ahora sí todo lo que es el pueblo y amigos, y también dándole las gracias a la gente que vino ayudando, ¿no? Con un poquito de despensa, un poquito de gasolina, a toda esa gente que apoyó a mi papá también, ¿no? Y a todos mis amigos y los que no son mis amigos también, darle las gracias, ¿no? De corazón, y pues también, ¿por qué no? A la maestra Saimi Pineda Velasco y al senador, gobernador Salomón Jaras.
4: Bien.
5: Y
4: enhorabuena.
5: Y pues me dieron un regalito por ahí, ¿no? Pero ya me dieron un regalito, gracias a Dios, como que para ya salir un rato, ¿no? A trabajar.
4: Bien, pues qué bueno, Héctor, qué bueno que nos puede contar esta historia. Le mando un abrazo y qué bueno que está de regreso a casa con su familia.
5: Muchísimas gracias.
4: Gracias, es la historia de Héctor Márquez. Estuvo en naufragio durante 8 días. Sobrevivió comiendo y bebiendo tortuga. Hoy nos cuenta su historia. Son las 7:04. Y hoy se conmemoró un aniversario más de la gesta heroica de los niños héroes de Chapultepec. Enrique Hernández estuvo ahí.
6: En el altar a la patria se llevó a cabo el 179 aniversario de la gesta heroica de los niños héroes en Chapultepec. Fue la presidenta Claudia Sheinbaum quien encabezó la ceremonia y estuvo acompañada por miembros de su gabinete, Fuerzas Armadas y Poderes de la Unión. En su mensaje, los jóvenes cadetes refrendaron su compromiso de continuar preparándose en las aulas y en las áreas de adiestramiento para responder con eficacia a la patria.
7: Vivimos tiempos diferentes, pero en la responsabilidad, en la disciplina, en los valores y en la conciencia patriótica, habremos de encontrar las herramientas que nos permitirán superar los retos que se nos presenten cuando nos toque contribuir al bienestar de la sociedad y al progreso de México.
6: Y luego de hacer honores a la bandera, también sonó una salva de fusilería, el tradicional pase de lista a los cadetes caídos en 1847, y el coronel Felipe Santiago Xicotenca. Fue el secretario de la Defensa Nacional, Ricardo Trevilla Trejo, quien dio el mensaje central en esta ceremonia. En este mensaje dejó en claro que la patria se honra, la independencia se preserva y la soberanía se defiende. Es la soberanía que nuestros héroes protegieron con valor, no es solamente una aspiración histórica ni una expresión de patriotismo.
8: Esta conmemoración no es solamente un ejercicio de memoria, es también una afirmación de confianza en nuestra nación, en la fortaleza de nuestro pueblo y en las generaciones que habrán de conducir su destino. México reafirmó una convicción que lo ha acompañado a lo largo de su historia. La patria se honra, la independencia se preserva y la soberanía se defiende.
6: Esta convicción que animó a quienes defendieron el castillo de Chapultepec en 1847 permanece vigente, dijo, y recordó que el compromiso por la patria está más vigente que nunca. Y afirmó que hoy por hoy México determina su propio destino, ejerce plenamente su soberanía y cuenta con instituciones sólidas para preservarla.
8: Que hay ideales que no mueren y sacrificios que jamás serán en vano. Al honrar a quienes dieron su vida por México, las Fuerzas Armadas renovamos el compromiso con la nación y reafirmamos que mientras exista un mexicano en uniforme militar dispuesto a servirla y a honrarla, la llama del patriotismo permanecerá encendida para defender nuestra bandera y nuestra soberanía.
6: El ejemplo de los héroes de Chapultepec y de la independencia nos inspira a fortalecer, dijo el secretario de la Defensa Nacional, nuestra unidad nacional y trabajar juntos por una nación cada vez más fuerte, más justa y más unida. Para Grupo Fórmula, Enrique Hernández Montes de Oca.
4: Y la gira de la presidenta Sheinbaum hoy por Pachuca, Hidalgo, con todo y portazo, Israel Aldave.
9: Hola, ¿qué tal, Juan Pablo? Gracias. Muy buenas tardes. La presidenta de México, Claudia Sheinbaum, cerró su gira de rendición de cuentas de este fin de semana en Pachuca, en el estado de Hidalgo. Aquí, Juan Pablo, en este evento que se llevó a cabo en el recinto ferial, privó la desorganización. En primera instancia, Juan Pablo, nuestro compañero Miguel Ángel Brígido, logró captar con su cámara estas imágenes en las cuales personas, principalmente beneficiarias de los distintos programas sociales del bienestar, a pesar nos dijeron de que fueron citadas desde las 8 de la mañana, pues se les impidió el acceso al evento que dio inicio poco antes de la 1 de la tarde. Sin ninguna explicación, Juan Pablo, se cerraron las puertas con candado, incluso con alambres, y así no los dejaban pasar. Por ello, pues se impusieron y lograron entrar por la fuerza para escuchar a la presidenta de la República. A pesar de esta violencia que observamos en las imágenes, pues afortunadamente no se presentaron incidentes que lamentar. Esto no fue lo único, Juan Pablo, sino que también de igual manera alumnos de la Normal Rural de la MESHE lograron burlar los distintos filtros de seguridad que encabezan los elementos del ejército mexicano como parte de la seguridad de la titular del Ejecutivo. Estos jóvenes estudiantes lograron llegar hasta el templete que se dispone para los medios de comunicación. Desde ahí le exigieron a la presidenta de la República mejoras para su centro educativo y de igual manera justicia para uno de sus compañeros que fue asesinado recientemente. Esto fue lo que ocurrió y que captó nuestro compañero Miguel Ángel Brígido con su cámara. Ya en el discurso, la titular del Ejecutivo rindió cuentas sobre los logros alcanzados en coordinación con el gobierno del Estado, principalmente para que esta entidad Hidalgo pueda superar sus grandes desafíos. Y este fue el mensaje que trajo la presidenta de la República.
10: Y pueblos indígenas, y vamos avanzando también en seguridad. De eso se trata la cuarta transformación de la vida pública. Nosotros consideramos que la educación es un derecho, que la salud es un derecho, que la buena alimentación es un derecho. Y nosotros creemos que el pueblo de México debe tener todos los derechos. Por eso la palabra que nos define es bienestar. Nosotros queremos el bienestar del pueblo de México. Esa es la diferencia con los gobiernos del pasado y la cuarta transformación de la vida pública de México.
9: Así la situación, Juan Pablo, que se vivió este día en Pachuca, en el estado de Hidalgo. Con esta visita, la titular del Ejecutivo cumple ya 18 entidades visitadas en esta gira de rendición de cuentas, luego de la presentación de su segundo informe de gobierno. El reporte con las imágenes de Miguel Ángel Brígido.
4: Gracias, gracias Israel Aldave. En Culiacán, Sinaloa, miles de personas marcharon este domingo para exigir paz, justicia y poder salir a caminar sin miedo. Vestidos de blanco, con globos y fotografías de las víctimas, recorrieron la avenida Álvaro Obregón. Entre los participantes estuvieron familiares de Alejandro Lebé, de 1 año y medio, que fue asesinado apenas el fin de semana pasado. La gobernadora Graciela Domínguez habló sobre esta protesta.
11: Muy valioso que los ciudadanos se organicen, que todos estamos buscando que en Culiacán recuperemos nuestros espacios, nuestras calles, y esta participación ciudadana de hoy en la mañana pues habla de que hay que salir a las calles, hay que recuperar nuestros espacios públicos con toda la libertad de manifestarse, de opinar, de que sus voces se escuchen, y nos sumamos en el sentido de que todos queremos paz, seguridad. Y en ese sentido ha transcurrido con tranquilidad la marcha. Eso habla también de que hay condiciones para estar en la calle en una concentración de esta naturaleza.
4: Son las 7:11, tiempo de ir a la pausa. Soy Juan Pablo Pérez Díaz, todavía de aquí hasta las 8 de la noche. Pérez Díaz MX, la conversación en las plataformas. No se vaya.

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10: Marvel Studios prepara uno de los mayores estrenos de la década. Según The Hollywood Reporter, Avengers Doomsday tendrá una duración aproximada de 2 horas y 45 minutos. Con ese tiempo se convertirá en la segunda película más larga de los Vengadores, solo por detrás de Avengers Endgame, que dura poco más de 3 horas. La nueva entrega también superará la duración de Avengers Infinity War y se colocará entre las producciones más extensas de todo el universo cinematográfico de Marvel.
11: Everything that they sacrificed would be for nothing.
10: Porque cuando los héroes más poderosos del planeta se reúnen, también lo hacen las historias más grandes de Marvel.
12: We're going to need a miracle.
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16: 7:15. En los últimos días, diversos medios de comunicación como Reforma, El Universal y otros varios han publicado investigaciones sobre Octavio Romero Oropeza, quien es director general de Infonavit, que hablan sobre su patrimonio. Por ejemplo, la portada de ayer del Reforma hablaba pues de Octavio Romero, y ya en la ampliación de la nota pues cuestionan bienes y cuentas que tendría Octavio Romero Oropeza, ex director de Pemex, actual titular de Infonavit, por 47 millones de pesos, 4 terrenos, 3 viviendas valuadas en unos 37 millones de pesos, adquiridos principalmente al contado. Un terreno que no aparecía en su declaración anterior, contradicciones sobre cómo pagó sus propiedades, 2 departamentos comprados el mismo día, en 2018, por cerca de 7 millones de pesos, ingresos anuales como funcionario superiores a los de la presidenta Sheinbaum. Se supone que ningún funcionario puede ganar más que la presidenta en ninguno de los 3 poderes, aunque entiendo en el Poder Judicial sí hay quien gana más que la presidenta, pero bueno, en el gabinete nadie puede ganar más que la presidenta. El Reforma reportó en esta publicación que Octavio Romero percibe un sueldo superior al de la presidenta e ingresos adicionales por actividades que no especifica. Esto lo publicó ayer el Reforma, es una nota firmada por Claudia Salazar, pero así varios medios de comunicación, el Universal también publicó su investigación. En fin, le doy este contexto para contarle que respondió este domingo Octavio Romero, director de Infonavit. Lo hizo, curiosamente, y creo que no tendría que ser así, a través de la cuenta oficial del Infonavit en las plataformas, en las redes sociales. Dice Octavio Romero en un comunicado publicado junto con un video que dura aproximadamente 12 minutos. En relación con las notas, etcétera, me permito aclarar. Publican dichos diarios que el director de Infonavit percibe un salario bruto anual de 2.261.994 pesos y que dicha cantidad está manifestada en mi declaración patrimonial. En efecto, dice, como director de Infonavit percibí en 2025, y consta en mi declaración patrimonial, repite la cantidad, mismo que corresponde al sueldo de un subsecretario de Estado, igual monto bruto conservado hasta la fecha. Dice, si dividimos este salario en los 12 meses del año, resulta un ingreso mensual bruto de 188,499 pesos con 50 centavos. Para no hacerle el cuento largo, dice Octavio Romero Oropeza que su sueldo no es superior al de la presidenta. Está por debajo del de la presidenta, pero solamente por 3,346 pesos. Es únicamente la diferencia. No gana más que la presidenta. Gana 3,346 pesos menos y dice y narra que todo el patrimonio que tiene, pues lo ha hecho, como dicen todos, con largos años y arduos, cansados años de trabajo.
6: 12 años antes de que yo iniciara mi actividad en el servicio público. Ahora, como servidor público, he tenido cargos relevantes. He trabajado 16 años en cargos relevantes. Fui diputado federal 3 años, fui oficial mayor de gobierno de la Ciudad de México más de 5 años, fui director general de Pemex 6 años y llevo 2 años como director general del Infonavit. Durante esos 44 años de mi vida económica he trabajado y he declarado ante la Secretaría de Hacienda mis ingresos. He presentado mis declaraciones correspondientes y no resulta ningún misterio que yo pueda tener estos ahorros.
16: Bueno, vamos a otros temas. Esta semana, Jacob Coxon, investigador, un ingeniero investigador que renunció a Anthropic, que es la empresa que está detrás de la inteligencia artificial llamada Claude, advirtió que la inteligencia artificial podría poner en riesgo a la humanidad. Así de grave lo dijo. Incluso le puso fecha. Dijo que la inteligencia artificial podría acabar con la humanidad antes del 2030. ¿Se imaginan lo grave de esta declaración? Que claro, puso los pelos de punta para varios que pensaron que así puede ser. La duda es, ¿puede pasar o no? Le agradezco esta tarde la comunicación al doctor Enrique Zúcar. Él es investigador del Instituto Nacional de Astrofísica, Óptica y Electrónica. Doctor Zúcar, gracias por su tiempo. Buena tarde-noche.
17: Buenas noches. Mucho gusto estar con ustedes.
16: Me imagino que la inteligencia artificial sí debe de preocuparnos por lo rápido que avanza, pero preocuparnos tanto al grado de pensar que antes del 2030 podríamos desaparecer, doctor.
17: No, para nada. Yo no lo creo ni 2030 ni 2100. Lo veo muy, muy lejano. Realmente la inteligencia artificial, pues estos sistemas básicamente hacen lo que nosotros los programamos que hagan, no son independientes, no son autónomos. Y sí hay otros peligros de la inteligencia artificial, pero no el que vayamos a desaparecer.
16: Sí, el humano manda sobre ella. La situación que quizás sí debería preocuparnos, doctor, es la ética que hay sobre la aplicación de la inteligencia artificial, porque ante el rápido avance en la misma, pues no hay legislaciones, no hay reglas todavía sobre la IA.
17: Correcto, sí, yo creo que una de las preocupaciones es el mal uso por las personas, esto que le llaman deepfakes, noticias falsas, videos, imágenes falsas, espiar a las personas o incluso ciberrobos. Eso es la parte, uno de los aspectos preocupantes. Y como dice, para ello es muy importante una buena regulación al respecto, que está haciendo ya algunos países, aunque me parece que en México vamos un poco atrasados en ese aspecto. Debía ser algo que se debía acelerar para tratar de evitar o al menos minimizar el impacto de estos riesgos.
16: La inteligencia artificial la vemos en nuestro celular todos los días, en todas las plataformas. Podemos quizás cotidianamente convivir con ella a través de imágenes y videos falsos que a veces nos causan gracia, incluso, doctor Zúcar. Pero, ¿qué hay de fondo? ¿Cómo está actuando la inteligencia artificial más allá de imágenes y de videos? O sea, ¿en qué se está usando, pues?
17: Bueno, hay muchos usos. afortunadamente muchos usos buenos, ¿no? Yo creo que es una gran herramienta, pero como toda tecnología sofisticada, como fue en su época la energía nuclear, pues puede tener buenos usos o malos usos. Y creo que la energía nuclear es un buen ejemplo, ¿no? Es algo que está muy regulado a nivel mundial para tratar de evitar mal uso, accidentes. Creo que algo similar deberíamos hacer con la inteligencia artificial, ¿no? Es una tecnología muy potente, que se pueden hacer muchísimas cosas y hay peligros, claro, pero para ellos es importante una regulación, yo diría, no solo a nivel nacional, sino a nivel mundial, ¿no? Sí. Porque estas herramientas, muchas realmente tienen acceso en todo el mundo.
16: Decía Donald Trump este mismo domingo incluso, decía textualmente que quien gane con la IA ganará. Es decir, se refería a la lucha que hay no solo en tecnología, sino una lucha geopolítica entre Estados Unidos y China. Y hablaba Donald Trump que entre el que más avance en inteligencia artificial podría llevar ventaja en esta carrera global, no solo de la inteligencia artificial.
17: Así es, porque la inteligencia artificial tiene un impacto transversal. Entonces, para muchas áreas de la economía es crucial y quienes más avances tengan pues pueden ganar esta carrera, sobre todo económica. Es ahí donde yo siento que México está pues muy atrás y no está haciendo la inversión suficiente para no ser tan dependiente de la tecnología extranjera y desarrollar nuestra propia tecnología.
16: ¿Y sería tecnología específicamente en qué, doctor?
17: Pues hay muchas áreas, ¿no? Por ejemplo, hay todo el área de aplicaciones médicas que puede tener un gran impacto y donde las condiciones, la genética, etcétera, son particulares de cada país y ahí sería muy bueno que México desarrollara su propia tecnología. Ese es como un ejemplo de una de las áreas que sería interesante desarrollar en México.
16: Doctor Enrique Zúcar, gracias por esta conversación y por aclararnos que no se va a acabar el mundo antes del 2030, al menos no por culpa de la inteligencia artificial. Por otras cosas, quién sabe.
17: Exactamente, pero no, la IA no. Digo, hay otros riesgos, pero no se va a acabar el mundo por la IA, definitivamente.
16: Gracias, un saludo, doctor.
17: Saludos.
16: Gracias. Buenas noches, el doctor Enrique Zúcar, investigador del Instituto Nacional de Astrofísica Óptica y Electrónica. Aclarado, pues, el asunto, lo que dijo este investigador, entiendo, británico, que renunció a Claude, una de las tantas inteligencias artificiales homónima de ChatGPT, del propio Grok, en fin, que dijo que antes

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16: La campana de Dolores en Palacio. En 1896, por órdenes del gobierno federal, la histórica campana con la que Hidalgo convocó al pueblo fue trasladada desde Guanajuato hasta el balcón central del Palacio Nacional para ser utilizada cada año en la ceremonia oficial del grito.
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0: poco, sí, de los Beatles, pero en la música y en la voz de Grupo Morsa, un grupo mexicano que se ha dedicado por 4 décadas a homenajear a los Beatles. Y está con nosotros esta tarde en el estudio de Grupo Fórmula, Víctor Rosas, bajista y director musical de Grupo Morsa. Víctor, bienvenido, buena tarde.
1: Buena tarde, Juan Pablo, gracias por la invitación.
0: A ver, retrocedamos 40 y cuántos años atrás.
1: 42 años.
0: 42 años. ¿Cómo llegó la idea de armar Grupo Morsa y dedicarse especialmente a homenajear a los Beatles?

0: Mira, Juan Pablo, yo creo que México es uno de los países que son muy seguidores de los Beatles. Entonces, como que nos quedamos con las ganas de verlos en vivo.
1: Sí.
0: Y en base a esa idea, pues se nos ocurrió tratar de recrear lo más parecido posible a la música de los Beatles en vivo.
1: ¿Cómo creaste esta agrupación? Es decir, entre amigos, quizás compañeros de la escuela.
0: Sí, fue un poco de todo. Inclusive dos de ellos los conocimos en un concurso que organizó una estación de radio que celebraba la salida de los 20 años de la salida del primer disco de los Beatles.
1: Okay.
0: Entonces ahí conocimos a dos de los exintegrantes, porque después de 42 años ha habido algunos cambios.
1: Okay, ¿cuántos son en la agrupación?
0: Cuartetos, somos un
1: Un
0: cuarteto.
1: cuarteto, pues como los, evidentemente como los Beatles.
0: Así es.
1: Y a partir de ahí ha habido cambios, me dices entonces, en
0: Así
1: esos
0: es.
1: 40 y tantos años.
0: Así es. Ahorita, pues con los recientes integrantes, dos de ellos ya llevan 15 años y el más reciente lleva 10 años ya con nosotros.
1: Sí. Ahora, imagínese a usted que nos escucha con toda esta experiencia, 40 años homenajeando a los Beatles, que lo han hecho, me imagino, alrededor de la República Mexicana, han estado incluso en sitios emblemáticos de los Beatles.
0: Así es, Juan Pablo. Tuvimos la fortuna de estar en el 2001 en Londres y en Liverpool, Inglaterra. Hemos ido tres veces al Festival de los Beatles que se hace allá, 2001, 2013 y 2025.
1: Sí. Y con toda esta experiencia, Grupo Morsa, ahora en coordinación y asociación con Seven Wave Productions, de quienes hemos hablado aquí en otras ocasiones, presentarán un gran concierto, un gran tributo sinfónico a los Beatles.
0: Así es, Juan Pablo. No, no es tan seguido que se puedan hacer estos tributos sinfónicos. Entonces yo creo que es una buena oportunidad para la gente que es fan de la música de los Beatles que nos acompañen.
1: Entonces estarán, por un lado, ustedes, Grupo Morsa, y ahí mismo una sinfónica de Seven Waves.
0: Así es.
1: Muy bien, y ya están en los ensayos, me imagino.
0: Ya, ya,
1: ¿Cómo
0: ya.
1: suena aquello?
0: No, pues
1: Una
0: impresionante.
1: chulada, me imagino.
0: Así es, Juan Pablo.
1: ¿Cómo se les ocurrió esta idea de llevarlo a sinfónico? Ya lo
0: Mira,
1: habían hecho antes, en estos 40 y tantos años, me
0: se ha
1: imagino.
0: hecho en algunas ocasiones, pero es algo
1: Poco.
0: que no se hace tan seguido por la producción que es demasiado grande y costosa. Por eso es que no se hace tan seguido. Sería buena
1: Sí.
0: oportunidad de ver.
1: ¿Cuántas personas hay en una orquesta, más o menos?
0: Pues alrededor de 50, más o menos,
1: 50.
0: sí.
1: Y ahora movilizar 50 personas,
0: Así es.
1: un evento donde, pues claro, ustedes se dedican a eso, son 50 sueldos, hablando solo de la orquesta. A eso se refiere cuando la producción es grande, ¿no?
0: Así es, sí.
1: Lo
0: Porque
1: complejo.
0: siempre, pues un cuarteto es mucho más fácil coordinarnos
1: Sí.
0: que coordinar a
1: A
0: un
1: 50 y
0: grupo. Ah,
1: tantos
0: sí.
1: personas. Y coordinarse usted con el director de orquesta y
0: Así es.
1: organizar. ¿Cómo se van poniendo de acuerdo? Es decir, hay una primera reunión de concertación, me imagino. ¿Cómo llevan el director de orquesta y usted, que es el director, tú que eres el director musical del Grupo Morsa, cómo llevan esto?
0: Pues en el ensayo saltan si hay alguna diferencia en las partituras o algo, que casi siempre es muy leve
1: Sí.
0: las correcciones y es muy fluido realmente los ensayos.
1: Estoy platicando con Víctor Rosas, él es bajista y director musical de Grupo Morsa, quienes presentarán en conjunto con Seven Waves Productions el próximo 25 de septiembre en la Ciudad de México un tributo sinfónico a los Beatles que irán dando cronología al desarrollo y al éxito de los Beatles, empezando por la era de la Beatlemanía.
0: Así es, Juan Pablo. No se va a respetar tanto la cronología
1: Okay.
0: porque las canciones con la orquesta son como baladas.
1: Okay.
0: Entonces sería como dejar todas las baladas para el final. Entonces como que
1: Sí, hay que darle un ritmo
0: para ir equilibrando un
1: entretenido.
0: poco una canción movida, una canción lenta.
1: Y es decir, harán sí un recorrido, quizás no cronológicamente, pero sí un recorrido de todas las etapas y de todos los éxitos.
0: Así es lo más conocido, lo más exitoso de sus canciones.
1: Cuéntenos cuándo, a qué hora, en dónde, Víctor.
0: Vamos a estar en la Centro Cultural Olinyo-Olistli
1: Ok.
0: el viernes 25 de septiembre a las 7:30 de la noche.
1: 7:30 de la noche, el viernes 25 de septiembre, es decir, de este próximo viernes, al
0: Al
1: siguiente,
0: siguiente.
1: en la Sala Silvestre Revueltas, en la Ciudad de México, que es, además de música y de música de Grupo Morsa y del Sinfónico, habrá una experiencia también audiovisual, es decir, un show íntegro.
0: Así es, con pantallas y con comentarios, con un poco de trivia para que la
1: gente... ¿Sí, también?
0: También vamos.
1: O sea, como una interacción, digamos, con el público. Y hay fanáticos de los Beatles a montones, a puños.
0: Sí, sí, sí, de todas las generaciones.
1: ¿Cómo justificarías, Víctor, y seguramente la justificación, tú que eres músico, será la calidad de música, pero cómo justificas o explicas que han sobrevivido a tantas generaciones? Es decir, tu generación, pero también quizás la mía, o jóvenes, incluso más jóvenes que yo, gente de 16, 17 años que por herencia gustan de los Beatles.
0: Así es. Pues yo creo que el tiempo fue el juez. El tiempo siempre pone lo que vale la pena, trasciende. Y lo que no, pues se olvida. Pasa como una moda.
1: Sí. Bien, Víctor, por favor, invita a quien nos escucha y a quien nos vea que se lancen este próximo viernes 25 de septiembre.
0: Claro que sí. Los esperamos a todos los fanáticos de los Beatles en la Sala Silvestre Revueltas del Centro Cultural All in Yolistli. Viernes 25 de septiembre a las 7:30 de la noche.
1: ¿Y los boletos dónde los encontramos por ahora?
0: Están en...
1: Boletia.com, ahí está, boletia.com o en sevenwavesproduct.com. Ahí usted encuentra toda la información. Enhorabuena, Víctor, y que vengan otros 40 años de tributos.
0: Muchas gracias, Juan.
1: Gracias,
0: Pablo.
1: Es Víctor Rosa, bajista y director musical del Grupo Morsa. Y les ponemos un poco de los Beatles. Sí.

Son las 7 de la tarde con 40 minutos después de escuchar un poco de los Beatles. Le cuento que desde ayer y durante un poco más de 24 horas se mantuvo activa una alerta ambiental en el Valle de México, en la zona metropolitana del Valle de México. Y este domingo, pasado el mediodía, la Comisión Ambiental de la Megalópolis suspendió la contingencia en el Valle de México y el doble hoy no circula. Y fue una contingencia ambiental cuestionada. ¿Por qué? Porque resulta que todos los registros en la Ciudad de México, todas las estaciones en la Ciudad de México que registran la calidad del aire marcaban verde, y mientras marcaban verde estaba activa la contingencia ambiental. Luego fue cuestionada la CAME, la Comisión Ambiental de la Megalópolis, si la refinería de Tula era la principal causa de la contingencia, y dijeron que no, que la cosa fue el aumento del ozono, el tráfico vehicular, la falta de viento y la radiación solar. Y le voy a decir, en mi experiencia, ayer sábado y hoy domingo, incluso con todo y la contingencia ambiental, percibí, sí, un tráfico atípico en la Ciudad de México, un tráfico atípico de sábado y domingo, es decir, un incremento en el parque vehicular, aún y cuando hoy hubo contingencia ambiental, que finalmente, y para que usted no se estrese ni se preocupe, ha sido levantada. Es decir, mañana lunes, la cosa va a ser normal. Mañana lunes, hoy no circula, operará normalmente. Descansan autos con engomado amarillo, placa 5 o 6, hologramas 1 y 2. Es la información, pues, que ha dado esta tarde la Comisión Ambiental de la Megalópolis. Ya no hay contingencia ambiental para que usted deje de preocuparse. Pausa, al regreso, los deportes. Chivas Pumas, ¿ya empezó, Freddy? Ya empezó, ahorita le contaremos, pausa.

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1: La participación de las mujeres. Josefa Ortiz de Domínguez no fue la única heroína. Leona Vicario financió la causa insurgente con su fortuna, sirvió como mensajera secreta, escribió en periódicos clandestinos, siendo nombrada la benemérita madre de la patria por su gran valentía.
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2: El primer festejo oficial, el primer registro de una conmemoración del 16 de septiembre, ocurrió en 1812 en Huichapan, Hidalgo. El general Ignacio López Rayón celebró la fecha con descargas de artillería para recordar el inicio de la lucha armada por la libertad.
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1: Mole poblano, una joya culinaria barroca elaborada con una compleja mezcla de chiles secos, chocolate, semillas y especias. Baña piezas de pollo tierno y sirve con ajonjolí tostado, arroz rojo y tortillas calientes durante los banquetes más importantes de septiembre.
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1: La fecha real de la independencia. Aunque la independencia se consumó el 27 de septiembre de 1821, México celebra su fiesta nacional el 15 y 16 de septiembre. Esta tradición conmemora el levantamiento armado del cura Hidalgo en 1810 y el inicio de la gesta.
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3: En la semana 1 de la NFL, los New York Jets vencieron 23-10 a los Titans, los Baltimore Ravens 41-23 sobre los Indianapolis Colts, los Buffalo Bills 36-31 sobre los Houston Texans, los Steelers 20-13 ante los Atlanta Falcons, los Raiders superaron 27-13 a los Miami Dolphins, los Philadelphia Eagles 24-22 sobre los Washington Commanders y los Cardinals vencieron 26-14 a los Chargers. En la Liga, el Fútbol Club Barcelona venció 4-2 a Levante como visitante. Los goles del conjunto blaugrana fueron obra de Xavi Espart, Karim Adeyemi y doblete de Lamine Yamal. Los de Hansi Flick mantienen el paso perfecto llegando a 15 puntos. Para más detalles, consulta radioformula.mx. Informó Alfredo González.
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4: 15 y darán las 8, es tiempo de los deportes. Alfredo González y González, ¿qué novedades?
5: ¿Cómo estás, amigo? Qué gusto saludarte. Pues vámonos con la información deportiva y platiquemos de Cruz Azul y América. Ayer teníamos esta expectativa de este partido entre la Máquina Cementera de Cruz Azul y las Águilas del América, el clásico joven del fútbol mexicano. Bueno, Cruz Azul se impuso 4-3 a las Águilas del América. Hay que decir, iban ganando 4-1, pero ya sabe, ya la andaba cruzazuleando la Máquina. El América se acercó 4-2, 4-3, y la Máquina terminó pidiendo la hora. Goles de Eric Lira, José Paradela, Jesús Orozco Chiquete y Gabriel El Toro Fernández fueron los goles de la Máquina Cementera de Cruz Azul en el Estadio Azteca, en el Estadio Banorte. Vamos a escuchar a Joel Wiki, técnico de la Máquina Cementera, que dijo después de esta victoria sufridísima de la Máquina sobre el América.
6: Fue una probadita, creo yo, de lo que podemos ser, ¿no? Todavía nos falta poner en ritmo a Rodo. Gonzalo entró bastante bien. Alan hizo un buen ingreso. Yo creo que estamos muy cerquita de ser el equipo que podemos ser. Obviamente, al final, como lo mencionaba hace ratito, el cierre se complicó un poco. A ver, la calidad también del equipo rival es buena, ¿no?
5: Ahí habla Joel Wiki, técnico de la Máquina Cementera, que está cerca de lo que quisiera el técnico de la Máquina, de sus jugadores de la Máquina Cementera de Cruz Azul. Veremos realmente si llegan a ese nivel que busca el nuevo técnico de la Máquina. En otros resultados, el Toluca venció 5-2 al Atlas y los Rayados empataron 0-0 frente a Tigres. En estos momentos estamos al minuto 35 prácticamente. El equipo de Chivas está ganando 1-0 a los Pumas de la UNAM. Gol de Santiago Sandoval apenas al minuto 3, un servicio y un cabezazo que terminó por entrar en la portería de los Pumas. Y así el equipo del rebaño está ganando 1-0. Allá en la comarca lagunera, Santos Laguna está empatando 0-0 frente a los Bravos de Juárez. Este partido, pues prácticamente es para ver quién es el peor del torneo, quién es el peor de la apertura 2026. Los Bravos de Juárez, que han perdido los 7 partidos, y Santos Laguna, pues que no... La verdad es que ha tenido un mal rendimiento, 6 derrotas y apenas un empate. Con esto, pues estaría sumando Juárez su primer punto y Santos Laguna estaría llegando a 2, los dos prácticamente en la tabla de posiciones, en la 17 y en la 18 respectivamente. Hablemos de Rebeca Bernal, futbolista mexicana que hoy ha hecho historia. Rebeca Bernal es una defensa mexicana que ha debutado con el Manchester United de la Women's Super League. Sin embargo, las Red Devils cayeron 5-0 ante el Chelsea en la jornada 2. Arrancó el partido en la banca, pero logró convertirse en la primera futbolista en jugar en la élite inglesa tras ingresar al minuto 62. Rebeca Bernal, que ha sido seleccionada, que es una jugadora interesante, que jugara en Rayadas de Monterrey y hoy pues hace historia, la primera mexicana en la Women's Super League con el Manchester United. Insisto, desafortunadamente no pudieron ganar este partido, cayeron 5-0 frente al Chelsea. Y Raúl Jiménez es el héroe de Wolverhampton, ya lo sabíamos que ha regresado a este equipo ahora en la Championship, le dio la victoria ante Sheffield United, el delantero mexicano marcó el gol de la victoria y así su equipo, los Wolves, vencieron 1-0. El Lobo mexicano ingresó en la parte complementaria y anotó de último minuto. Con este agónico triunfo, el Wolverhampton llegó a 11 puntos y con un partido pendiente escaló al séptimo lugar de la tabla con 3 victorias, 2 empates y una derrota. Vámonos con información de Isaac del Toro. Este mexicano, créame, que sigue maravillando a los mexicanos y al mundo. Ganó este día el Gran Premio de Montreal y se convirtió así en el primer mexicano en conquistar la clásica de un día, esta clásica de Montreal. Así, Isaac del Toro, también originario de Ensenada, Baja California, se convirtió en el ciclista más joven en ganar el Gran Premio de Montreal con 22 años y 290 días. Supera en este apartado al eslovaco Peter Sagan, que lo hizo en 2013 con 23 años y 232 días. Con este triunfo, del Toro alcanzó las 33 victorias en su carrera y suma la duodécima en lo que va del 2026. El pedalista de Ensenada se prepara para el Mundial de Ciclismo que correrá la próxima semana encabezando a la delegación mexicana. Y sigamos con mexicanos brillantes en este domingo, y es que Eric Portillo, este atleta mexicano, logró el tercer lugar, la medalla de bronce, y se posiciona en la élite del atletismo mundial. Sumó otra participación increíble en una temporada de ensueño luego de obtener un histórico tercer lugar en el Campeonato Mundial Ultimate Budapest 2026, que se celebró del 11 al 13 de septiembre. La temporada ha sido fantástica para Eric Portillo. Logró un salto de 2.26 metros y con ello se quedó con la medalla de bronce. Importantísimo lo que ha hecho este día Eric Portillo, atleta mexicano. Y en el US Open, el alemán Alexander Zverev esperó 6 años para meterse a una final en la cancha dura de Nueva York y esta vez sí logró salir con la victoria al derrotar en 4 parciales, 6-3, 7-6, 5-7, 6-2 al anfitrión Ben Shelton, y con un juego que duró 3 horas y 33 minutos. Atención con este dato: 88 de los últimos 89 campeones de Grand Slam son europeos. ¿La excepción cuál fue? Bueno, fue Juan Martín del Potro en el US Open 2009. De ahí en fuera, todos han sido europeos. Jannik Sinner, Rafael Nadal, Novak Djokovic, ¿no? Carlitos Alcaraz, y que realmente Roger Federer, obviamente, y que ninguno ha sido fuera de Europa, con excepción de Juan Martín del Potro. ¡Fórmula 1! Desafortunadamente, Sergio Checo Pérez no terminó la carrera. Después de 31 vueltas, tuvo que abandonar el Gran Premio de España por problemas con su monoplaza. Entonces Sergio Checo Pérez no tuvo una buena actuación. Kimi Antonelli logró su octava victoria de la temporada 2026 de la Fórmula 1 al llevarse la bandera a cuadros en el Gran Premio de España, que se llevó a cabo por primera vez en el circuito de Madrid, de la capital española. Fue seguido por Max Verstappen y Lando Norris. Y ya comenzó la NFL, partidos de este día, de domingo. Por fin se ha dado el banderazo de salida para esta temporada de la NFL. Los Indianapolis Colts cayeron 41-23 ante los Baltimore Ravens. Los Houston Texans en casa cayeron 36-31 ante los Buffalo Bills. Los Chicago Bears apalearon 59-37 a los Carolina Panthers. También los Pittsburgh Steelers 20-13 ante los Atlanta Falcons. Y en tiempo extra 31-30 los Detroit Lions frente a Nueva Orleans. También los Jacksonville Jaguars vencieron 34-10 a los Browns. Los Minnesota Vikings 39-22 a los Green Bay Packers. Los Miami Dolphins, otra decepción comenzando una temporada, cayeron 27-13 ante las Vegas Raiders. También los Philadelphia Eagles vencieron 24-22 a los Washington Commanders. Y en estos momentos los New York Giants están venciendo 14-7 a las Dallas Cowboys, que comienzan una temporada más, por lo menos en el segundo cuarto, cayendo 14-7. Y Julio César Chávez Jr., en pelea celebrada allá en el gimnasio Miguel Hidalgo de Puebla, Julio César Chávez Jr. derrotó sin problema al colombiano Jason Troncoso. Se disputó apenas el primer round del combate cuando el hijo de la leyenda soltó un volado de zurda increíble, como emulando un poco a su padre, obviamente manteniendo las distancias, y así venció el hijo de la leyenda Julio César Chávez Jr. al colombiano Jason Troncoso. Juan Pablo, la información deportiva, también decíamos el tema de la serie.
4: Sí, la serie, que digo, no es ni siquiera promoción pagada. Chávez contra Chávez la publicó VIX, es increíble, fantástica, de verdad. Va narrando cronológicamente la historia de Julio César Chávez, punto a punto, cosas que de verdad a lo mejor usted no sabe. Y con las imágenes exactas, es decir, Televisa tiene un amplio historial de...
5: Si no es una recreación.
4: No, para nada. Las imágenes como tal de todo lo que
5: pasó
4: alrededor de Chávez, recomendada así. Y siempre es bueno recordar la historia de Julio.
5: Por supuesto.
4: Gracias. ¿Te gusta Intocable?
5: ¿Cómo no?
4: Bueno,
5: no soy.
4: Échamela, por favor.
5: ¿Sí?
4: Sí, por favor, se antoja.
5: No, ¿cómo no?
4: Ya sonaron los hielitos.
5: Sí, ¿cómo no?
4: Bueno, el 15 de septiembre. ¿Cuándo es 15? Martes, no miércoles. Martes 15 de septiembre, en el Grito de Independencia, en el Zócalo Capitalino, estará Intocable. Fuerte no soy. Gracias, soy Juan Pablo Pérez Díaz. Buena noche de domingo, buena semana. Pásela bien.

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2: Aunque muchos interpretan Mercy como una canción de amor, Duffy explicó que habla sobre el deseo, la vulnerabilidad y las emociones que pueden llegar a dominarte. Su voz fue comparada con las grandes divas del soul de los años 60, mientras que la producción buscó sonar completamente vintage. El sencillo encabezó las listas en varios países y lanzó su carrera internacional. Un clásico moderno con alma de otra época.

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6: La fecha real de la independencia. Aunque la independencia se consumó el 27 de septiembre de 1821, México celebra su fiesta nacional el 15 y 16 de septiembre. Esta tradición conmemora el levantamiento armado del cura Hidalgo en 1810 y el inicio de la gesta.
7: Cuida lo que comes.
6: Filete de pescado empapelado. Coloca un filete de pescado blanco sobre papel aluminio junto con rodajas de calabacita, tomate y cebolla. Agrega una pizca de sal y hornea en su propio jugo. Es una opción digestiva, libre de aceites y sumamente saludable.
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10: Gal Gadot criticó a DC Studios por cancelar la tercera película de Wonder Woman y la salida de Henry Cavill como Superman. Ambos quedaron fuera tras el final del antiguo universo de DC y el inicio de una nueva continuidad encabezada por James Gunn. Gadot interpretó por última vez a Wonder Woman en The Flash de 2023.
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4: El primer festejo oficial. El primer registro de una conmemoración del 16 de septiembre ocurrió en 1812 en Huichapan, Hidalgo. El general Ignacio López Rayón celebró la fecha con descargas de artillería para recordar el inicio de la lucha armada por la libertad.
5: Caminando por México.
4: San Cristóbal de las Casas, Chiapas. Este pueblo mágico, envuelto en la neblina de los altos de Chiapas, enamora con su ambiente colonial y bohemio. Sus coloridas casonas, templos barrocos y andadores peatonales conviven con la vibrante riqueza cultural de las comunidades. Disfrutar de un café local mientras se aprecian los textiles tradicionales artesanales envuelven al viajero en una atmósfera mística e inolvidable.
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6: Carnitas estilo Michoacán. Carne de cerdo cocinada lentamente en su propia manteca dentro de grandes cazos de cobre. Servidas en tacos con tortillas recién hechas, cilantro, cebolla, salsa verde de molcajete y gotas de limón fresco. Son un festín patriótico absoluto.
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8: La Secretaría de Marina y autoridades de Sonora detuvieron a Dylan N., alias London, presunto operador logístico del grupo criminal Los Salazar, facción de los Chapitos del Cártel de Sinaloa. Se le incautó 882 dosis de metanfetamina y más de 3.000 dosis de marihuana, una afectación económica de más de 25 millones de pesos. El gobernador Alejandro Armenta encabezó en Puebla capital la ceremonia por el 179 aniversario de la gesta heroica de los niños héroes de Chapultepec. En la conmemoración, el comandante de la 25ª Zona Militar, general de brigada de Estado Mayor Juan Ernesto Estrada, subrayó que la soberanía requiere instituciones sólidas y ciudadanos comprometidos con los más altos intereses de la nación. La Secretaría de Seguridad Pública de Chihuahua informó que el suboficial lesionado en el ataque armado del sábado contra un helicóptero en la zona Coyame Ojinaga se encuentra fuera de peligro.
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11: Calvin Hayes compuso Shattered Dreams después de una ruptura amorosa, pero lo hizo con una melodía sorprendentemente optimista. El contraste entre la letra y el ritmo fue parte del secreto de su éxito. Aunque inicialmente pasó desapercibida, un relanzamiento la llevó a convertirse en un hit internacional a finales de los 80. Porque a veces, las mejores canciones nacen de los momentos más difíciles.

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5: Los astronautas no pueden eructar en el espacio porque no hay gravedad para separar el líquido del gas en el estómago.

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9: El veneno de la avispa marina puede matar a un ser humano adulto en menos de 3 minutos debido a paros cardíacos.
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2: Playa Punalú, Estados Unidos. Esta es la playa de arena negra más famosa del archipiélago de Hawái. Su intenso color oscuro nació del encuentro violento entre la lava ardiente de los volcanes activos y las gélidas aguas del océano, provocando que la roca se pulverizara instantáneamente. Además de su espectacular contraste visual con las palmeras verdes, Punalú es un refugio vital para las tortugas marinas verdes, que suelen descansar bajo el sol sobre la arena negra calurosa, creando una de las postales silvestres más exóticas de la isla.
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3: Una fiesta comunitaria y popular. 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
4: Decenas de médicos y familiares de pacientes del Centro de Alta Especialidad en Jalapa marcharon en esa ciudad por lo que llamaron una severa crisis de desabasto de insumos y medicamentos en el sector salud de Veracruz. También exigieron la destitución de Roberto Ramos, delegado de IMSS Bienestar en el estado. En el marco del 216 aniversario de la independencia de México, el embajador Alejandro Goetz Manero encabezó el tradicional grito de independencia en Londres, Inglaterra. El ex procurador general de la República dijo que es una celebración para honrar las raíces mexicanas. México registró 3.492 crímenes de extrema violencia entre el 1 de enero y 31 de agosto de 2026, de acuerdo con la organización Causa en Común. En promedio, cada día se cometieron al menos 4 asesinatos con tortura previa y 2 mujeres fueron asesinadas con crueldad.
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4: ¿Qué dirías si te cuento que una mujer murió hace más de 70 años, pero sus células siguen vivas? No en sentido poético, literalmente vivas. Multiplicándose en laboratorios de todo el mundo, ayudando a crear vacunas, combatir el cáncer y salvar millones de vidas. Se llamaba Henrietta Lacks. Era una mujer afroamericana, madre de 5 hijos, y nunca supo que su cuerpo cambiaría la historia de la medicina para siempre. En 1951, Henrietta llegó al hospital Johns Hopkins, en Baltimore, Estados Unidos. El único de la zona que atendía a personas afroamericanas, con un dolor terrible. Le diagnosticaron cáncer de cuello uterino. Antes de iniciar el tratamiento, un médico le extrajo células de su tumor sin que ella lo supiera y sin pedirle permiso. Esas células llegaron al laboratorio del doctor George Gay y ahí ocurrió algo que nadie había visto antes. En lugar de morir a los pocos días, como todas las células humanas cultivadas hasta entonces, las de Henrietta seguían vivas y se multiplicaban sin parar. Las células ELA son inmortales porque provienen de un tumor de cáncer de cuello uterino muy agresivo que sufrió una combinación de mutaciones genéticas. Estas células superan el límite de envejecimiento biológico y se multiplican infinitamente en condiciones de laboratorio. Las llamaron células ELA por las dos primeras letras de su nombre y su apellido. Son las primeras células humanas consideradas inmortales. Se calcula que se han producido más de 50 toneladas de células ELA y han sido utilizadas en más de 100.000 estudios científicos en todo el planeta. Gracias a esas células, se desarrolló la vacuna contra la poliomielitis, se investigó el VIH, se avanzó en tratamientos contra el cáncer de mama y se probaron terapias durante la pandemia de COVID-19. También fueron clave para la vacuna contra el virus del papiloma humano. Pero esta historia tiene una sombra. Henrietta murió en octubre de 1951. A los 31 años. Nunca supo que le habían extraído células. Su familia vivió décadas en la pobreza, sin seguro médico, sin enterarse de que el legado biológico de su madre circulaba por laboratorios de todo el mundo, generando descubrimientos, premios y ganancias millonarias de las que ellos nunca vieron un centavo. Su caso, atravesado por el racismo y la desigualdad de la época, abrió uno de los debates éticos más importantes de la medicina moderna. ¿A quién pertenecen las células de tu cuerpo una vez que salen de ti? ¿Puede la ciencia avanzar a costa de la dignidad de una persona? En 2021, la Organización Mundial de la Salud le otorgó a Henrietta un reconocimiento póstumo. Su hijo Lawrence, de 87 años, lo recibió rodeado de nietos y bisnietos. Henrietta no eligió ser inmortal, pero sus células, sin pedirle permiso, decidieron no morir. Y al hacerlo, le regalaron al mundo una herramienta que ha salvado millones de vidas. Su historia nos recuerda que detrás de cada gran avance científico siempre hay una persona y que la ciencia sin ética es una ciencia incompleta. Un guión de Leonardo Santiago con información del portal Ciencia UNAM. Les saluda Mónica Genis.
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0: Muy buenas noches, bienvenidas y bienvenidos a La Hora Nacional. El próximo 15 de septiembre conmemoramos un día que forma parte de nuestra memoria como nación, el inicio de la independencia de México.
1: Nuestro país se ha construido con ideas, acciones, así como el esfuerzo de mujeres y hombres que en distintos momentos han contribuido a transformar a México, lo que significa honrar nuestras raíces y seguir construyendo entre todas y todos el país que queremos.
0: Entre las mujeres que hicieron historia durante la lucha de independencia se encuentran Josefa Ortiz Téllez Girón, Leona Vicario, Manuela Medina y Gertrudis Bocanegra. Ellas demostraron que la libertad también lleva nombre de mujer.
1: Además, conoceremos el desenlace de México Canta 2, el concurso que de alguna manera está cambiando la narrativa de la música y promueve el arte, el talento y la paz.
0: Hablando de música, tendremos un recorrido por una de las grandes expresiones de nuestra identidad, el mariachi, este género reconocido en el mundo.
1: Aprovechamos también para recordarles que los leemos en nuestras redes sociales. Si tienen alguna duda, sugerencia o requieren de información sobre alguno de nuestros temas, nos encuentran como La Hora Nacional Oficial en YouTube, Facebook, Instagram, TikTok, X, Spotify y en el número telefónico 5534-834239. También nos pueden enviar un correo electrónico a lahoranacional@segov.gov.mx.
0: Hoy concluyó la iniciativa México Canta 2 y conoceremos a quienes hicieron suyo el género del regional mexicano, pero también una nueva generación de artistas que busca renovar la narrativa de nuestra música y mantener vivas a través del arte y la cultura nuestras raíces mexicanas.
1: Los ganadores tendrán una participación especial este 15 de septiembre cuando se presenten nada más y nada menos que en el Zócalo de la Ciudad de México durante la ceremonia del Grito de Independencia.
2: Hoy concluyó México Canta 2, el concurso binacional que reunió a jóvenes de México y Estados Unidos para impulsar nuevas voces y nuevas narrativas dentro de la música regional mexicana. La convocatoria estuvo dirigida a jóvenes de entre 18 y 29 años y buscó que la música hablara de amor, desamor, identidad, diversidad, superación y orgullo por nuestras raíces mexicanas. México Canta 2 forma parte de la Estrategia Integral de Atención a las Causas y plantea a la cultura y a la música como herramientas para abrir oportunidades a las juventudes, fortalecer su talento y cambiar las narrativas tradicionales de la música. En esta segunda edición se registraron 16.289 jóvenes de México y Estados Unidos. De ellos fueron seleccionados 14 semifinalistas, 7 representantes de cada país. Después de las semifinales, 2 participantes más avanzaron a la siguiente etapa mediante la votación del público. Y hoy, en la gran final, el público eligió quiénes serían los ganadores de esta segunda edición. Más allá del concurso, se abrirá camino a una nueva generación de artistas. Muy pronto, en La Hora Nacional, los ganadores de México Canta 2.

0: Existen acciones que buscan atender de manera integral las necesidades de las personas y generar condiciones que favorezcan su bienestar y desarrollo. Porque transformar la realidad del país implica ir al origen de las problemáticas, fortalecer a las comunidades y abrir oportunidades para todas y todos.
1: En nuestra siguiente cápsula conoceremos algunos avances de la estrategia Atención a las Causas en distintas comunidades del país.
2: Es una institución estratégica del Estado mexicano, responsable de la gobernabilidad, la conducción de la política interior y la relación con los distintos órdenes de gobierno. Con diálogo y concertación, nunca con la fuerza, acercamos a las partes en conflicto para atender demandas sociales. Mantenemos el pleno respeto y la defensa de los derechos humanos. Además, el Gobierno de México avanza en una tarea fundamental: reconocer violaciones a los derechos humanos, atender a las víctimas y construir condiciones para garantizar su reparación con verdad y justicia, como ocurrió con los acuerdos en Cananea y los avances en Guerra Sucia. Asimismo, apoyamos a los habitantes de la montaña alta y baja de Guerrero, Chiapas, Chihuahua y Oaxaca para su retorno seguro en los casos de desplazamiento. México es una nación que defiende la movilidad humana, regular, ordenada y segura. En 2 años, hemos atendido el ingreso de más de 86 millones de visitantes extranjeros mediante el Instituto Nacional de Migración. Y para el retorno seguro y digno de connacionales provenientes de Estados Unidos, tenemos la estrategia México te abraza. En tanto, en el marco de la Estrategia Nacional de Seguridad, mediante el eje de atención a las causas que generan la violencia, atendemos la desigualdad, la exclusión y la discriminación. Recorremos casa por casa para llevar a las comunidades programas de bienestar, salud, educación, deporte, cultura, trámites y servicios. Organizamos ferias de paz, el Tianguis del Bienestar y la campaña Sí al Desarme, Sí a la Paz. Y para alejar a los jóvenes de la delincuencia y las adicciones, coordinamos Jóvenes Transformando México. Con todas estas acciones, la Secretaría de Gobernación coloca los derechos y el bienestar de las personas en el centro de la política interior del país.
3: Conspiradoras, espías, combatientes, cuidadoras. Todas ellas valientes mujeres que desde distintas trincheras y de distintas formas lucharon por la independencia de México. Conspiradoras. Mujeres que arriesgaron su posición social y participaron en conspiraciones contra el régimen español, que tejieron redes de apoyo a los insurgentes, reunieron dinero, uniformes y armas. Mujeres que expresaron sus opiniones políticas propias en tertulias y en las calles, que difundieron escritos clandestinos e intentaron convencer a los soldados realistas de desertar. Cuidadoras. Mujeres que se fueron con sus familias completas a engrosar los ejércitos insurgentes, donde se encargaron de alimentar y cuidar a los enfermos y heridos. Algunas vieron morir a sus esposos e hijos mayores en los combates y a sus hijos e hijas pequeños por enfermedades o agotamiento. Espías. Mujeres que espiaban los movimientos realistas y pasaban la información a los líderes insurgentes. Entregaban cartas o armamento de un lugar a otro. Obstruían caminos y servían de guías de las partidas rebeldes. Combatientes. Mujeres que en situaciones desesperadas se convirtieron en combatientes encargadas de defender posiciones, de enfriar los cañones o liberar a sus familiares. Aunque fueron pocas, algunas incluso llegaron a comandar destacamentos insurgentes. Los virreyes y los comandantes castigaron la rebelión política de las mujeres, pero también la transgresión moral, por realizar actividades que no se consideraban propias de su sexo. Las mujeres sufrieron detenciones arbitrarias, la reclusión en casas de recogida, que funcionaban como cárceles, el rapto para ser utilizadas como moneda de cambio, la tortura para delatar a sus cómplices y la ejecución a través del fusilamiento, la decapitación y la exposición de los cuerpos a modo de escarmiento. Fueron tantas las mujeres que apoyaron la lucha que en 1817 un comandante realista escribió al virrey que por sus rumbos no había una mujer que no fuera una verdadera insurgenta. Sin la valentía y el sacrificio de todas esas mujeres, el anhelo de un México independiente no se habría hecho realidad en 1821.
0: Cuando hablamos de la independencia, solemos recordar nombres como Miguel Hidalgo, José María Morelos o Vicente Guerrero. Pero aquella lucha tuvo protagonistas mujeres que arriesgaron su libertad, su patrimonio e incluso su vida. La historia de México también se escribió con voz de mujer.
1: Fueron conspiradoras, espías, combatientes, mensajeras y cuidadoras. Mujeres que participaron activamente en el movimiento insurgente y que durante mucho tiempo no ocuparon el lugar que merecían en nuestra memoria histórica. Hoy recuperaremos sus historias y comenzamos con una figura fundamental. Ella es Josefa Ortiz Téllez Girón, conocida como La Corregidora.
4: María Josefa Crescencia Ortiz Téllez Girón fue una mujer de convicciones propias que luchó por forjar una nación justa, libre e igualitaria. Nació el 19 de abril de 1773 en una familia criolla y quedó huérfana muy joven. Estudió en el Colegio de las Vizcaínas, una de las pocas instituciones enfocadas en la instrucción de mujeres. En 1793 contrajo matrimonio con el abogado Miguel Domínguez, con quien tuvo 14 hijos. En 1802, Miguel Domínguez fue nombrado corregidor de Querétaro. Allí, Josefa se ganó la simpatía de la comunidad criolla, de los indios y de los mestizos mediante obras de caridad y protección a favor de los pobres y los desvalidos, de las viudas y de los huérfanos. La invasión napoleónica a España en 1808 provocó una crisis política que alcanzó al continente americano. En Nueva España comenzaron a formarse grupos de criollos que querían la autonomía, rechazaban el mal gobierno y exigían el respeto a la soberanía del pueblo. En Querétaro, Josefa Ortiz organizó en su casa veladas literarias, cuyo verdadero objetivo era construir un plan de insurrección. A ellas concurrieron personajes como el párroco Miguel Hidalgo, los capitanes de milicias Ignacio Allende y Juan Aldama, los hermanos Epigmenio y Emeterio González. Josefa no solo ofreció el espacio para realizar las reuniones, también participó activamente informando cualquier noticia y haciendo llegar de manera segura comunicados y correos entre los conjurados. Descubierta la conspiración, Josefa lo informó a Allende, quien se encontraba en San Miguel el Grande. Ella fue aprehendida el 15 de septiembre, al mismo tiempo que estaba por iniciar en el pueblo de Dolores, Guanajuato, la lucha encabezada por Miguel Hidalgo. Josefa pronto fue liberada y continuó en contacto con los insurrectos, brindando apoyo a la causa. Sin embargo, las autoridades sabían de su simpatía con la insurgencia, por lo que, acusada de sediciosa, fue aprehendida nuevamente en 1813, con su última hija en brazos y trasladada al convento de Santa Teresa, en la Ciudad de México. Durante su reclusión, escribió al virrey:
5: «Ignoro cuáles sean mis delitos que han merecido semejante castigo. Yo estoy bien segura de que serán los que hayan forjado mis enemigos, enemigos de la paz».
4: Estuvo recluida hasta junio de 1817. Tras la consumación de la independencia y el ascenso de Agustín de Iturbide como emperador de México, Josefa rechazó formar parte de la corte imperial, por considerar que contradecía sus principios. Una vez instaurada la república, doña Josefa mantuvo cercanía con los principales actores políticos y rechazó recibir alguna recompensa por su papel en la lucha por la independencia. Josefa Ortiz, forjadora de una conciencia libertaria contra la opresión, a favor de la formación de un gobierno representativo y justo, murió el 2 de marzo de 1829.
0: Leona Vicario fue una mujer que convirtió sus recursos, sus contactos y su convicción en herramientas para apoyar la causa insurgente. Demostró que la libertad también se defiende con inteligencia, decisión y valentía.
1: Colaboró como informante para transmitir mensajes y apoyar a quienes lucharon por la independencia. Vamos a conocer más de su historia.
4: María de la Soledad Leona Camila Vicario Fernández de San Salvador, conocida como Leona Vicario, nació el 10 de abril de 1789. Fue hija de uno de los matrimonios más ricos de la Nueva España, lo que le permitió tener acceso a una educación amplia, que más tarde puso al servicio de la lucha de independencia, usando los nombres de los personajes de libros que leyó para crear un código secreto y mandar mensajes cifrados. A los 18 años quedó huérfana y bajo la tutela de su tío Agustín Pomposo, un reconocido abogado de la época. A pesar del cariño familiar que había entre ellos, tuvieron posturas políticas antagónicas. Leona apoyó el proyecto autonomista criollo y la insurgencia independentista, mientras que Agustín fue un fiel defensor de la monarquía española. Leona se incorporó a la agrupación secreta Los Guadalupes, que se formó cuando en 1808 el incipiente movimiento de criollos que buscaba la autonomía de la Nueva España fue duramente reprimido. Aprovechando su posición de clase, colaboró como espía y correo para que las ideas de libertad de autonomía circularan entre las clases criollas. Tras el llamado de Miguel Hidalgo en 1810, Leona Vicario aportó recursos propios, tanto para la lucha armada como para la edición de periódicos que defendían la libertad y la participación de las mujeres. También apoyó económicamente a las familias de los insurgentes apresados. En 1813, Leona fue detenida y recluida en el convento de Belén en la Ciudad de México. Durante sus juicios, no delató a ninguno de sus compañeros, a pesar de las presiones y la incautación de sus bienes. Su lealtad al movimiento y valor en esos interrogatorios protegieron a decenas de personas. Tras un audaz escape, Leona llegó a Oaxaca, en donde se incorporó a la insurgencia de Morelos y se casó con Andrés Quintana Roo. Pero el movimiento de Morelos se fue resquebrajando y Leona tuvo que huir con Quintana Roo durante años. En enero de 1817, Leona tuvo que dar a luz a su primogénita Genoveva en una cueva de Achipixtla. Aprovechando su vulnerabilidad por los cuidados maternos, Leona y Andrés fueron traicionados y apresados. Estuvieron detenidos hasta 1821, que se consumó la independencia. En 1831, Lucas Alamán, el futuro líder del Partido Conservador, quiso denostar la participación de Leona Vicario en la independencia, calificándola de heroísmo romancesco y afirmando que ella se había incorporado a la insurgencia solo para seguir a su esposo Andrés Quintana Roo. Leona Vicario escribió una aguda y contundente respuesta en defensa de la autonomía política de las mujeres.
6: Confiese usted, señor Alamán, que no solo el amor es el móvil de las acciones de las mujeres, que ellas son capaces de todos los entusiasmos y que los deseos de la gloria y la libertad de la patria no les son unos sentimientos extraños. En todas las naciones del mundo ha sido apreciado el patriotismo de las mujeres. ¿Qué tiene de extraño ni ridículo el que una mujer ame a su patria y le preste los servicios que pueda, para que a estos se les dé por burla el título de heroísmo romancesco?
0: Este 15 de septiembre los mexicanos nos reunimos alrededor de nuestra historia. Han pasado 216 años desde que inició la lucha de independencia y desde entonces nuestro país ha atravesado por profundos cambios y transformaciones.
1: Conmemorar esta fecha no significa solamente recordar el pasado, también implica mirar nuestra reconstrucción histórica y valorar nuestra libertad.
0: Al hablar de independencia vienen a la memoria nombres como Miguel Hidalgo, José María Morelos, Josefa Ortiz y Leona Vicario. Sin embargo, aquel movimiento fue mucho más amplio.
1: Miles de mujeres y hombres participaron de distintas maneras en un proceso que transformó para siempre la historia de lo que entonces era la Nueva España.
0: Todo comenzó en la madrugada del 16 de septiembre de 1810, cuando Miguel Hidalgo llamó a levantarse contra el dominio español. Pero con el paso del tiempo, la noche del 15 se convirtió en una de las grandes tradiciones cívicas de nuestro país.
1: Lejos de resolverse rápidamente, el conflicto se prolongó durante 11 años con distintas etapas, enfrentamientos y protagonistas.

0: Hidalgo fue capturado y fusilado en 1811 y posteriormente José María Morelos y Pavón asumió un papel central en el movimiento.
1: En 1813 convocó al Congreso de Chilpancingo, donde presentó Sentimientos de la Nación, un documento fundamental para pensar el proyecto de una nación independiente.
0: Los años siguientes estuvieron marcados por nuevos enfrentamientos y por la resistencia de distintos grupos insurgentes. Finalmente, en 1821, 11 años después del levantamiento inicial, se concretó la consumación de la independencia. El 27 de septiembre de ese año, el ejército trigarante entró a la Ciudad de México y llegó a su fin el dominio español.
1: Pero conseguir la independencia solo fue el inicio. Había que organizar un nuevo gobierno, crear instituciones, establecer leyes, enfrentar una situación económica muy complicada y, sobre todo, comenzar a definir qué significaba ser una nación independiente.
0: Por eso, cuando este 15 de septiembre escuchemos un ¡Viva México!, estamos recordando un proceso que permitió construir un país independiente, pero también una historia que nos recuerda que la libertad requiere del cuidado, participación y responsabilidad de cada generación.
1: Si hablamos de identidad mexicana, hay una palabra que inmediatamente nos lleva a la música. Mariachi. Sus instrumentos, sus voces y sus interpretaciones forman parte del paisaje sonoro de México.
0: En la siguiente cápsula vamos a conocer los elementos musicales que caracterizan este género y parte de la historia de una expresión cultural que se convirtió en uno de los grandes símbolos de México.

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1: Nada más melódico y alegre que la música del mariachi. Sus orígenes se remontan al pueblo de Cocula en el estado de Jalisco. Algunas fuentes dicen que su nombre se debe a la palabra mariachi, que significa boda en francés. Otra teoría es que proviene del nombre de María, por los festejos patronales de la Virgen. En la época del Porfiriato, esta música se consideraba popular. Fue hasta la Revolución Mexicana que la música mariachi se extendió por todo el territorio nacional. En 1930 fue el mariachi de Cirilo Marmolejo el que introdujo el traje de charro y el sonido de la trompeta.
2: La música del mariachi es producto del mestizaje de ritmos de varias culturas. Es una fusión de sonidos huicháricas, purépechas, guaguas y afromestizos. La fusión sonora de guitarras, violines, caracolas, teponastlis, flautas de carrizo y otros instrumentos indígenas es la chispa que ocasionó el nacimiento de un nuevo género, el mariachi.
1: Su apogeo llegó durante la campaña presidencial de Lázaro Cárdenas, quien llevó de gira por todo el país al Mariachi Vargas de Tecatitlán. En los siguientes años, la época de oro del cine mexicano popularizó este género. Actualmente su alcance es mundial. De hecho, en 2011 la UNESCO lo declaró como Patrimonio Cultural Inmaterial de la Humanidad. El mariachi integra en su repertorio canciones rancheras, corridos, huapangos y sones jarochos, es decir, música tradicional y regional mexicana. Su origen mexicano nos hace sentirnos orgullosos.

0: Voz del Pueblo. Ya llegaron las fiestas patrias y también las ganas de celebrar a México. Aquí van algunas opciones para disfrutar el grito de independencia.
1: En la Ciudad de México, el Zócalo será nuevamente uno de los puntos principales de la celebración del 15 de septiembre. Contará con los finalistas del concurso México Canta 2.
0: También hay opciones culturales. En el Museo de Historia Natural y Cultura Ambiental puedes participar en el taller Ornitología Sagrada, dedicado a conocer el significado de las aves en las culturas del México antiguo. La entrada es libre.
1: También puedes darte una vuelta por el Palacio de Bellas Artes, donde se presenta el Ballet Folclórico de México de Amalia Hernández. Una muy buena opción para celebrar nuestras tradiciones a través de la música y la danza.
0: Y cerramos con una invitación para quienes disfrutan de la fotografía.
1: Para conocer más sobre esta propuesta y saber dónde visitarla, vamos a platicar con sus organizadores.
0: Hoy vamos a hablar sobre Fotoseptiembre y particularmente sobre algunas de las actividades que hay dentro de su temática, que es naturalezas no humanas. Bienvenidos a la Hora Nacional. Si nos pueden ayudar, por favor, diciendo sus nombres y a qué se dedican en todo este evento fotográfico.
2: Yo soy Petrushka, formo parte del Festival Tragaluz, soy la directora de imagen, de diseño, es toda la cara del festival.
3: Y yo soy Jesús Cornejo, soy director general del Festival Tragaluz. Juntos estamos ahora presentando y estamos aquí porque a través del Festival Tragaluz recibimos una invitación del Centro de la Imagen, que organiza cada 2 años el Festival Fotoseptiembre, un gran festival que sucede alrededor de todo el país. Tiene como invitado siempre un país y un estado invitado. En esta ocasión nosotros, como festival, fuimos el estado invitado de Michoacán. Con esta gran colaboración que estamos justo inaugurando el día de hoy, estamos muy felices de venimos de ahí, pues se presentó una exposición colectiva de fotografía contemporánea michoacana. Básicamente es una muestra de 17 proyectos fotográficos de artistas, tanto de la fotografía, del video, del cine, de la instalación, incluso también inteligencia artificial, en donde se tratan temáticas que van más allá, básicamente sobre las naturalezas no humanas, sobre el tema de la ficción, sobre los territorios, sobre las experiencias propias, y sobre todo lo más importante es mostrar nosotros como Festival Michoacano y como artistas michoacanos, un panorama en el cual Michoacán cuenta otro tipo de historias, cuenta historias creativas, cuenta proyectos que están al alcance desde local, estatal, nacional e internacional.
2: Esta es la cuarta emisión del festival y hemos llevado justo el origen, un poco el tema del agua y ahora dijimos será el fuego, ¿no? Lo que representa el tema del ritual en Michoacán también, uh-huh. ¿No? O sea, toda la comunidad purépecha, o sea, todo termina en el año del fuego, o sea, hay una representación muy contundente hacia el fuego y también a manera cromática, o sea, si te fijas, el Día de Muertos, el cempasúchil, uh-huh. La monarca, o sea, todo lo que tiene que ver mucho con la identidad michoacana viene de este color muy cálido y este color muy en referencia al fuego.
0: ¿Hasta cuándo, y recuérdenos, en dónde podemos ver estas fotografías?
2: El festival se va a llevar a cabo en Michoacán, uh-huh. Pero ahorita justamente esta exposición, la de los futuros abiertos, que está en el Centro de la Imagen dentro del marco de Fotoseptiembre, uh-huh. Se inauguró el 10 de septiembre y va a estar hasta febrero.
3: En la plaza de la Ciudad de en el mero centro de la Ciudad de México.
0: Uh-huh. Buenísimo.
1: ¿Redes sociales?
3: Es @festivaltragaluz, nos encuentran en Instagram, en Facebook también encuentran como Festival Tragaluz y en la página como festivaltragaluz.com. Los invitamos a que nos visiten porque tenemos una actividad muy llena desde septiembre hasta noviembre, básicamente el 31 de octubre, con 25 actividades desde talleres, exposiciones, recorridos fotográficos, viajes, revisiones de portafolios, diálogos, básicamente que es como, ahora que comentas esto, Cha, yo siempre pienso como michoacano que si cualquier persona quiere practicar cualquier tipo de género fotográfico en México, tienen que ir a Michoacán. Ahí van a encontrar todo lo que necesiten.
1: Perfecto, Chucho. Pues muchísimas gracias.

0: Aunque no existe un texto oficial del discurso que Miguel Hidalgo pronunció el 16 de septiembre, se sabe que fue un llamado a la emancipación, a la libertad de los mexicanos y a la soberanía de nuestro pueblo, como un derecho que todos tenemos.
1: Que estas palabras nos recuerden que la libertad no es solo una página de nuestra historia, sino una herencia que se construye y se defiende todos los días. Hacemos una pausa aquí en La Hora Nacional y volvemos en unos minutos.
0: Antes de irnos, enviamos saludos para Cecilio Godínez, allá en Dolores Hidalgo, Guanajuato, precisamente la cuna de la independencia. También para Verónica Muñoz Centeno y Gerardo Domínguez.
1: Un saludo muy especial para José Manuel Esquivel Alcalá en Zacatecas. Y también mandamos abrazos a Alicia BFG, Carolina Corona Villarreal, Areli Nájera, Rafael Vázquez Castro y Sergio Puga.
0: Gracias por acompañarnos cada semana. Recuerden que nos encuentran como La Hora Nacional Oficial en YouTube, Facebook, Instagram, TikTok, X, Spotify y el número 5534-8342-39. Pueden enviarnos un correo electrónico a lahoranacional@segov.gob.mx.
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0: Continuamos en La Hora Nacional. Y en esta segunda parte hablaremos de la prevención, los servicios de salud y la responsabilidad que tenemos durante estas fechas.
1: En el tema de protección civil les diremos cómo actuar antes, durante y después de un sismo o un huracán.
0: Tendremos información para cuidar nuestra salud a propósito del Día Internacional de la Migraña, una enfermedad neurológica incapacitante que afecta a la vida familiar, laboral y cotidiana de quienes la padecen.
1: En nuestros flashazos del bienestar les daremos algunas recomendaciones para ahorrar energía eléctrica en su hogar o trabajo.
0: En estas fiestas patrias, todas y todos tenemos la responsabilidad de cuidar a nuestros animalitos de compañía de la pirotecnia.
1: Y por supuesto, conoceremos parte de la riqueza cultural y gastronómica que nos acompaña, desde los sabores de nuestra cocina hasta la charrería y las actividades que se realizarán en distintos puntos del país. No se vayan porque les diremos dónde pueden celebrar nuestras fiestas patrias.
0: Ante un sismo, la prevención puede hacer la diferencia. En México hemos fortalecido la cultura de protección civil con mejores sistemas de alerta, protocolos de actuación y una mejor participación de la sociedad.
1: Recordemos que estar informados, identificar riesgos y saber cómo actuar antes, durante y después de una emergencia nos ayuda a protegernos y a cuidar a los demás.
0: México es un país sísmico y por lo mismo los temblores son parte de nuestra realidad. Pero en los últimos días hemos visto noticias sobre movimientos fuertes en varias partes del mundo y mucha gente se está preguntando si acaso estamos viviendo una actividad sísmica fuera de lo normal.
1: Y para entender qué está pasando y sobre todo qué podemos hacer para reducir riesgos en casa, en la escuela o en la oficina, está con nosotros el doctor Carlos Valdés González, investigador y jefe del Departamento de Sismología del Instituto de Geofísica de la UNAM. Doctor, bienvenido a La Hora Nacional.
3: Muchas gracias, es un placer y un gusto estar con ustedes.
1: Qué bueno que viene porque sí, tenemos esta pregunta, muchas personas que tembló acá, que tembló allá, con esta leyenda que hay ahora de que septiembre es el mes peligroso.
3: Sí, es muy entendible y la lógica apunta en esa dirección. Vemos los sismos de Venezuela, Colombia, Perú, hace unos pocos días también en Costa Rica y nos preguntamos, ¿seguimos nosotros? La respuesta es no. Creo que lo que vale la pena es que lo veamos como un recordatorio. Si seguimos mejorando la preparación, evitaremos situaciones como las que ya vivimos, que fueron realmente sorprendentes. Las sí. imágenes lo dejan a uno pensando mucho.
0: Porque en realidad todavía no es posible predecir la ocurrencia de un sismo. Lo único que nos queda por hacer es la preparación.
3: Exacto. Y yo diría que no hay la capacidad porque no sepamos cómo hacerlo. Tecnológicamente no es posible. Necesitaríamos colocar sensores a una profundidad de 40, 50 o 60 kilómetros debajo de la tierra. Entonces, mientras no encontremos una forma de colocar sensores que en ese lugar nos midan directamente la deformación, lo mejor es la parte de la prevención, construir adecuadamente y socialmente estar también prevenidos y preparados.
1: Y ahora que hablaba de construir de manera adecuada, ¿qué sugiere usted para los constructores y para las personas que habitan estos lugares?
3: La ciudad ha crecido de manera importante y una de las cosas que debemos de ver, y es algo no tan difícil de hacer, es primero enterarnos de cuándo fue construida el lugar en donde vivimos, ya sea un edificio o una vivienda. ¿Por qué esto es importante? Porque han surgido reglamentos de construcción en diferentes años. El más importante o el relevante fue después del sismo del 85, surge en 1986. Este reglamento

0: Se ha modificado en varias ocasiones más, pero es un reglamento muy estricto. Entonces, si mi casa o edificio fue construido unos años antes, no está obligado a seguir las instrucciones o la norma constructiva que establece ese reglamento. Ahí nos queda a nosotros más bien esa responsabilidad, el ver si nuestra construcción es antes del 86, el tratar de ver qué es lo que podríamos hacer para mejorar esa estructura para que sea más resistente. Una de las sugerencias es revisar con cuidado nuestra vivienda, ver los muros, ver si hay agrietamientos, que aunque sean pequeños, si yo veo una grieta en esta dirección, marcarle un lado y otro lado con un paréntesis y poner la fecha en la que lo estoy haciendo y estimar más o menos el grosor de esa grieta. Lo que me está indicando es que ese puede ser un punto de debilidad. Si yo veo un muro con muchas grietas, más o menos en la misma dirección, lo anoto y eso también lo anoto en una libreta y reviso cada 6 meses o después de que hay un sismo. Después de que hay un sismo, si esa grieta se extendió, me está sugiriendo que el sismo tiene una influencia en esa parte de la vivienda. Y esto nos ayuda para que podamos nosotros hablar con un amigo que sea ingeniero o que sea arquitecto y decirles, en tal lugar de la casa yo encontré esto. Entonces le estamos dando un diagnóstico. Y esto nos ayudaría a familiarizarnos con esos sitios seguros y con el estado, le llamamos estado de salud, que guarda la estructura. Es algo que podemos hacer ahora que viene un simulacro, una cosa muy importante. Pues del simulacro, ¿por qué no revisamos la casa sí. Y lo anotamos, ¿no?
1: ¿Tendrá de casualidad redes sociales para que muy la importante. Gente, si tiene por ahí alguna duda?
0: Sí, la red es arroba Carlos con mayúscula la primera, seguido Valdés con mayúscula la V y terminando con uno. Carlos Valdés.
1: Carlos Valdés 1 en X.
0: En X.
1: Perfecto, así doctor. Es. Pues muchísimas gracias por habernos acompañado a la Hora Nacional.
0: Gracias.
2: Le agradecemos mucho a todos ustedes por seguir con nosotros. Por favor, quédense aquí.
1: Así como debemos saber qué hacer frente a un sismo, también debemos estar preparados ante fenómenos meteorológicos como los huracanes. La prevención empieza mucho antes de que llegue una emergencia.
2: A continuación, algunas recomendaciones para mantenerse informados, identificar las indicaciones de las autoridades y actuar oportunamente antes, durante y después del paso de un huracán.
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1: Este 12 de septiembre se conmemoró el Día Internacional contra la Migraña, un padecimiento que afecta a más de 1,000,000,000 de personas en todo el mundo.
2: La migraña es considerada una de las principales causas de discapacidad a nivel mundial. Por eso hoy queremos platicar sobre qué es, cómo podemos identificarla, cuándo debemos ir con un especialista y qué alternativas existen para atenderla.
1: Para atender a personas con migraña, el gobierno federal tiene la página del Instituto Nacional de Neurología y Neurocirugía y el teléfono 55 56 06. 5536-3822. Y para platicar más del tema, hoy nos acompaña el doctor Rogelio Domínguez Moreno, médico adscrito a la clínica de cefaleas de esa misma institución. Doctor, bienvenido a la Hora Nacional, qué gusto tenerlo aquí.
7: Muchas gracias, el gusto es mío.
2: Quisiéramos empezar preguntándole cómo podemos distinguir una migraña de un dolor de cabeza fuerte.
7: Claro, digamos que los dolores de cabeza, que es el término como usamos cefaleas, son muchos, más de 200, pero que tal vez el que más impacta es la migraña, porque además de dolor de cabeza tiene otros síntomas como náuseas, te molesta la luz, el sonido, o inclusive puedes tener problemas para concentrarte, cognitivos les llamamos. Uno de los grandes datos para diferenciar una migraña de los otros dolores de cabeza es específicamente que es un dolor que es muy intenso, es decir, de moderado a grave, no es un dolor sencillo. Lo segundo es que usualmente se asocia a náuseas, y lo tercero es que también te molesta la luz. Entonces, si tú tienes un dolor de cabeza que tiene dos de estas tres características, lo más probable es que se trate de migraña.
1: ¿Y qué son los factores que desencadenan una crisis de migraña? O sea, ¿por qué nos dan?
7: El origen de la migraña es multifactorial, es decir, no es una sola cosa, pero lo más importante tal vez sea la suma de todos estos factores. El primero es que aunque no es genética y no se hereda, sí existe cierta predisposición. Es decir, si mi mamá lo tuvo, yo tengo al menos 50% de posibilidades. Si dos de mis papás lo tuvieron, yo ya tengo 70% de posibilidades. Es decir, si hay cierto riesgo familiar. Y si le suma uno, por ejemplo, estrés, no dormir bien, pasarse sus alimentos, o sea, de lo que todos padecemos, pues eso hace que la presentes a una temprana edad o que las tengas más frecuentes. Ese es un, digamos, los factores que pueden involucrar.
1: La vida normal, entonces.
7: Justo.
2: Oiga, doctor, y mucha gente recurre a automedicarse cuando le da una migraña. ¿Qué opina usted de esto?
7: Depende, digo, en general recomendamos no automedicarse porque primero uno no sabe qué toma, pero específicamente en el caso de la migraña es qué tanto lo tomo. Uh-huh. Es decir, si uno toma un analgésico de vez en cuando y te funciona, tal vez no está mal. Pero si tú tomas muchos analgésicos, hay un punto en donde estos analgésicos no solo ya no te ayudan, sino empeoran tu dolor de cabeza. Ah. Y es lo que nosotros conocemos como cefalea o dolor de cabeza por sobreuso o uso excesivo de analgésicos. Uy. Entonces, siempre les digo a mis pacientes, sí, depende cuántos, y existen algunos analgésicos que tienen más riesgo que otros.
2: Doctor, ¿alguna página, alguna red social donde podamos estar como un poquito más informados de todo esto?
7: Sí, obviamente la página del Instituto Nacional de Neurología. De hecho, nosotros estamos trabajando ahora un poco para la educación, porque como ustedes dicen, uno no sabe qué es la migraña, cuándo sí, cuándo no. Justo nosotros vamos a hablar con los pacientes sobre qué es la migraña, conmemorando este día o siendo conciencia más bien sobre el Día de la Migraña, el 25 de septiembre. Y también estamos haciendo actividades para los médicos, tanto especialistas como no especialistas, porque aunque los dolores de cabeza son muy frecuentes, muchos médicos no sabemos cuándo le toca este u otro tratamiento. Ahora hay tratamientos más avanzados. Entonces, eso también lo pueden encontrar en la página del instituto, y si son pacientes, pueden ser referidos allá. Y si son médicos y quieren aprender más, tanto médicos de primer contacto como médicos especialistas, por ahí vamos a tener escuelas o cursos de dolores de cabeza, incluyendo obviamente migraña, pero muchas otras, inclusive procedimientos como aplicación de toxina, anticuerpos, cosas claro, de ese tipo.
1: Pero bueno, para tenerlo claro, más de 4 días con dolor, consultar al médico.
7: Más de 4 días con dolor y parece migraña, me molesta la luz, el sonido, es mejor al médico, no, no solo sea, ¿no? analgésicos, no perfecto, automedicarse.
1: Buenísimo. Doctor, muchísimas gracias por habernos acompañado aquí en la Hora Nacional. Qué importante platicar de este tema porque hay, como lo mencionamos al principio de la entrevista, muchísimas personas que padecen de migraña. Y de repente, a lo mejor algunas ni siquiera se habían dado cuenta que era esto en particular.
7: Claro, y es muy común, es muy frecuente.
1: Pues muchísimas gracias de nuevo.
2: Doctor Rogelio Domínguez estuvo aquí con nosotros en la Hora Nacional. Y ustedes aquí están y aquí tienen que seguir. No se vayan, por favor.
1: Y regresando al tema de la independencia de México, varias mujeres fueron protagonistas en los campos de batalla. Manuela Medina, la capitana.
2: Originaria de Taxco, Manuela Medina participó en 7 batallas durante la Guerra de Independencia. Su historia forma parte de ese amplio grupo de mujeres insurgentes cuya valentía merece ser conocida y reconocida.
8: Manuela Medina, la capitana, un símbolo de coraje y determinación. En un México sumido en la lucha por la independencia, una mujer indígena se levantó como un símbolo de valentía y liderazgo. Manuela Medina, la capitana. Nacida en una familia indígena, tuvo acceso a la educación, pero abandonó la escuela para trabajar y luchar por la justicia social, lo que la llevó a unirse al movimiento de independencia en 1810. Consciente de las injusticias, ingresó a las filas del ejército insurgente, siendo nombrada capitana por la Suprema Junta de Zitácuaro, Michoacán. Combatió junto al general José María Morelos en la ocupación de Acapulco y en otras batallas importantes. Su valentía y liderazgo la convirtieron en una pieza clave para la independencia de México. A pesar de ser herida por el ejército realista, Manuela nunca se rindió. Falleció el 2 de marzo de 1822 en Texcoco, Estado de México, sin saber que la independencia se había logrado un año antes. Hoy la recordamos como un ejemplo de coraje y determinación.
1: En los tiempos donde apoyar la insurgencia podía significar perderlo todo, Gertrudis Bocanegra decidió mantenerse fiel a sus ideales.
2: Ella fue descubierta, detenida y sentenciada a muerte. Y aún bajo esas circunstancias se negó a proporcionar información sobre las fuerzas insurgentes. Su historia nos recuerda que la lucha por la libertad tuvo también costos personales enormes para quienes decidieron participar en ella.
9: María Gertrudis Bocanegra Mendoza nació el 11 de abril de 1765 en Pátzcuaro, Michoacán. Su padre, Pedro Javier Bocanegra, era un comerciante español y su madre, María Feliciana Mendoza, una mestiza descendiente de un cacique indígena. Su familia ocupaba una posición media en la sociedad colonial, por lo que Gertrudis tuvo acceso a una educación elemental. A los 19 años y a pesar de la oposición de su padre, contrajo matrimonio con Pedro Advíncula de la Vega y Lazo, un miliciano mulato. En 1810, cuando estalló la Guerra de Independencia, la familia de Gertrudis apoyó de inmediato la causa insurgente. Una de sus hijas se casó con un coronel insurgente y Gertrudis convenció a su esposo y a uno de sus hijos, de 17 años, de sumarse a las fuerzas rebeldes de Michoacán. Sin embargo, ambos morirían en la batalla de Puente de Calderón, en la que Miguel Hidalgo fue derrotado el 17 de enero de 1811. A pesar de la gran pérdida familiar, Gertrudis continuó apoyando la lucha por la independencia junto con sus hijas. Durante un tiempo colaboró entre Pátzcuaro y Tacámbaro como espía, mensajera y reclutadora de tropas. Más adelante se asentó en Pátzcuaro y desde allí mantuvo su apoyo a la insurgencia por años a través de la recolección de dinero y armas, la recopilación de información y haciendo labor de convencimiento a favor de la causa. En 1817, Gertrudis se involucró en una red de conspiradores que tenían el objetivo de apoderarse de Pátzcuaro y fortalecer la campaña que el guerrillero español Javier Mina pretendía lanzar sobre el Bajío. Los involucrados en el proyecto intentaron convencer a soldados realistas de cambiar de bando y sustraer armas de los almacenes del gobierno. Gertrudis fue detenida en una de esas acciones y sometida a interrogatorio. A pesar de la presión y las amenazas, se negó a delatar a sus cómplices. Fue sentenciada a muerte por apoyar a la independencia, sedición y conspirar contra la autoridad del rey. El 11 de octubre de 1817, a los 52 años de edad, Gertrudis Bocanegra fue fusilada al pie de un fresno en el centro de Pátzcuaro. De acuerdo con algunos testimonios, antes de morir pronunció un discurso en el que alentaba a continuar la lucha por la independencia y a rebelarse contra las injusticias del régimen colonial. En 1823, el Congreso Constituyente reconoció el papel trascendental de Gertrudis Bocanegra y de sus hijas en la lucha por la independencia, otorgándoles una pensión, decisión que fue ratificada por el gobierno de Guadalupe Victoria. Gertrudis, la heroína de Pátzcuaro, así como muchas otras mujeres que se sumaron a la causa insurgente, no alcanzó a ver a su nación libre. Sin embargo, todas sus acciones fueron fundamentales para el posterior triunfo de la independencia de México.
1: Y si hay algo que une a las familias durante las fiestas patrias, en la mesa es la comida. En México también celebramos nuestra historia a través de los sabores.
2: Pozole, chiles en nogada, tostadas, tamales y una enorme diversidad de platillos forman parte de las celebraciones de septiembre. En el siguiente reportaje conoceremos algunos de estos alimentos, sus orígenes y la manera en que la gastronomía se convirtió en una expresión fundamental de nuestra identidad.
1: Para conocer esos lugares donde podemos encontrar el sabor de nuestra patria y los eventos que podemos visitar, consulten la página www.gob.mx/cultura.
10: ¿Sabías que para celebrar la independencia de México también podemos hacer un recorrido por nuestra historia, pero a través de la comida? Porque México no solamente se independizó con batallas y documentos, también construyó su identidad alrededor de sus mercados, sus cocinas y sus tradiciones. Comencemos en Puebla, con uno de nuestros grandes símbolos patrios comestibles, los chiles en nogada. La tradición los relaciona con 1821 y con Agustín de Iturbide, verde, blanco y rojo, la bandera trigarante. En Oaxaca, el mole es prácticamente una fiesta. Hay distintas variedades y cada región tiene sus propias recetas. La palabra mole viene del náhuatl moji, que significa salsa mezcla. Ahora nos vamos a Jalisco, tierra del mariachi, y encontramos la birria, uno de los platillos que se han convertido en auténticos embajadores de la cocina mexicana. En Veracruz, el arroz a la tumbada nos habla de una cocina profundamente ligada al mar y a la mezcla de culturas que caracteriza al puerto, así como el pambazo, que viene de un origen popular en Veracruz y se dice consolida con Doña Carlota, que impresionada por nuestros volcanes le hacen un pan en referencia relleno de chorizo y papa. Y algo seguramente estuvo presente siempre ha sido el maíz. Tortillas, tamales, atoles y otros alimentos elaborados con maíz forman parte fundamental de la alimentación de la población, y más en estas fechas. Este grano, heredado de la cultura originaria, era y sigue siendo uno de los grandes protagonistas de nuestra cocina. Y por supuesto, hablemos de la bebida, el chocolate. Este riquísimo cacao tenía una larguísima historia en Mesoamérica, y durante el periodo colonial el chocolate se transformó con la incorporación de ingredientes y costumbres europeas a lo que hoy conocemos. ¿Y qué hay del pozole? El pozole tiene raíces prehispánicas y ha cambiado muchísimo con el paso del tiempo. La receta que conocemos actualmente es resultado de siglos de transformación culinaria y cada región le da su propio toque. Así que este 15 y 16 de septiembre, cuando levantemos la voz para decir ¡Viva México!, recordemos que también estamos celebrando una cultura que se expresa en sus pueblos, en su música, en sus tradiciones y en su cocina. ¡Viva la independencia! ¡Y viva la deliciosa diversidad gastronómica de México!
1: De la cocina pasamos a otra tradición profundamente mexicana, la charrería. Caballos, música, vestimenta y destreza se reúnen en una práctica que forma parte de nuestra cultura.
2: La charrería fue reconocida por la UNESCO como Patrimonio Cultural Inmaterial de la Humanidad. Vamos a ver y escuchar algunos de sus elementos y la importancia de preservar esta tradición que forma parte de nuestra historia y nuestra cultura.
11: ¿Se imaginan un caballo corriendo a toda velocidad, una reata volando por el aire y un charro intentando demostrar su habilidad y precisión? Pues eso, amigos, amigas, es la charrería. Es una tradición que nació de las labores del campo mexicano y que con el paso del tiempo se convirtió en una disciplina deportiva y en una de las expresiones más representativas de nuestra cultura. Se desarrolla en un lienzo charro. Por ejemplo, está el coleadero. El charro intenta derribar a un toro tomándolo de la cola. El jineteo, en el que debe mantenerse sobre un animal en movimiento. Y una de las suertes más espectaculares, el paso de la muerte, en el que el charro pasa de un caballo a otro mientras ambos están a galope. Un ámbito espectacular dentro de este deporte son las escaramuzas charras. Realizan impresionantes ejercicios muy coordinados a caballo, demostrando velocidad, ritmo, precisión y trabajo en equipo. La charrería es el deporte nacional mexicano. Representa una parte fundamental de nuestra historia. Es una tradición que se hereda. En este mes de septiembre, felicitamos a todos los equipos de charrería del país.
1: En estas celebraciones hay una responsabilidad que no debemos olvidar: cuidar a quienes comparten nuestro hogar. Para muchas familias, los animales de compañía forman parte de ella y pueden verse afectados por el ruido de la pirotecnia.
2: Podemos encontrar algunas recomendaciones en la página de la Brigada de Vigilancia Animal de la Ciudad de México en www.ssc.brigadaanimal.cdmx.gov.
11: Para algunos, los fuegos artificiales significan fiesta, celebración y colores en el cielo. Pero para muchos animales, esos sonidos pueden convertirse en un momento de miedo y estrés. Los perros y los gatos tienen un oído mucho más sensible que el nuestro. Un estruendo que para nosotros dura apenas unos segundos puede resultarles muchísimo más intenso. Algunos tiemblan, jadean, se esconden o intentan escapar. Y cuando el miedo es muy fuerte, pueden lastimarse tratando de huir o incluso perderse.
10: Pero no solamente nuestras mascotas lo pasan mal. En el campo, el ruido puede alterar al ganado y a otros animales, provocando nerviosismo y movimientos inesperados. Y en el caso de las aves, los estruendos pueden hacer que abandonen repentinamente sus lugares de descanso, se desorienten o choquen durante el vuelo. Podemos ser conscientes de quienes comparten nuestro entorno. Si tenemos mascotas, podemos mantenerlas dentro de casa, cerrar puertas y ventanas, prepararles un espacio tranquilo y acompañarlas, evitar dejarlas solas o permitir que tengan acceso a la calle durante los momentos de mayor ruido. La próxima vez que el cielo se ilumine con fuegos artificiales, pensemos un momento en quienes tienen cuatro patas, alas o los seres que no tienen voz para decirnos que tienen miedo. El mundo es uno y cohabitamos. Siempre es buena idea cuidar a quienes viven de nuestro lado. Disfruta estas fiestas patrias y cuida a los tuyos.
2: Y para finalizar esta emisión les presentamos una obra de teatro que advierte sobre el uso problemático de Internet y el abuso de la IA, principalmente en las juventudes, y se llama Tonter IA.
1: Por cierto, si requieren más información sobre el uso problemático de Internet en las niñas, niños y jóvenes, pueden consultar la página de la Comisión Nacional de Salud Mental y Adicciones, que es www.gob.mx/CONASAMA.
12: Esta es Tercera Llamada. Comenzamos.
1: ¿La inteligencia artificial podría llegar a reemplazar al ser humano? Y sobre todo, ¿qué pasa cuando tres clowns se enfrentan contra esta tecnología? Estas preguntas llegan al escenario con Tonter IA, que es una propuesta que combina clown, comedia física, videomapping, música, loops en vivo y, por supuesto, inteligencia artificial.
2: Y para platicar con nosotros de la obra está Claudia Ivonne Cervantes, creadora, actriz, etcétera, etcétera. Claudia, bienvenida a la Hora Nacional.
13: Muchas gracias, Cha, muchas gracias, Leo.
1: Claudia, no vienes sola.
13: El día de hoy me acompaña mi hijo, Julián, que es súper fan de la compañía y se la pasa viendo nuestros espectáculos.
2: Bueno, pues bienvenido, Julián, bienvenido a la Hora Nacional. Yes. Oye, Claudia, suena muy interesante toda esta cuestión de abordar el tema de la inteligencia artificial como una obra de teatro y además una obra de teatro de clowns.
13: Tontería es un espectáculo en donde estamos tres actrices en escena que abordamos la técnica del clown y la comedia física, en donde abordamos diferentes situaciones de la vida cotidiana. Aquí la inteligencia artificial la utilizamos como personaje, interactuamos con ella en vivo y también explicamos un poco cómo es el funcionamiento de máquinas o del aprendizaje de máquinas.
1: ¿Y estas inteligencias artificiales que usan son especiales para la obra?
13: Sí, el arquitecto y artista de nuevas tecnologías, Isaías Herrera, fue quien nos hizo estas inteligencias artificiales. Son dos inteligencias que utilizamos. Una es conversacional, en donde tomamos palabras del público y a partir de un prompt que nosotras creamos con una gran investigación sobre, pues, el teatro de Molière, de Shakespeare, en torno a la comedia, la estructura aristotélica. Creamos toda una estructura dramática cómica que le damos esta indicación a la inteligencia artificial utilizando las palabras que nos da el público, y después esta inteligencia crea un cuento infantil al momento y las actrices lo están interpretando también a la vez.
1: Wow.
13: Y por otro lado tenemos otra inteligencia artificial sonora en donde tenemos a nuestro compositor Forrest Basura, que creó pequeños beats musicales. Entonces, a partir de las palabras que nos da el público, también las ensambla un ambiente sonoro acorde al cuento también que está contando la inteligencia artificial.
2: ¿Dónde podemos ver la obra de Tontería? ¿Qué días? Y también si tienen redes sociales.
13: Estamos sábados y domingos a la 1:00 p.m. en la sala Javier Villaurrutia del Centro Cultural del Bosque, Bueno, en Ciudad de México. Y estamos hasta el 4 de octubre, sábados y domingos.
2: ¿Qué hackearon para que eso pasara? Entonces, en la sala Javier Villaurrutia, en el Centro Cultural del Bosque, 1:00 p.m. los domingos, ¿verdad?
13: Sábados y domingos.
2: Ah, sábados y domingos.
13: Sí.
2: Muy bien.
13: Y nos pueden seguir en redes sociales como El Gallinero Teatro en Facebook, Instagram, ahí tenemos unos videitos en TikTok, en YouTube también nos pueden seguir. Y bueno, a lo largo del año tenemos también otros espectáculos en donde el Gallinero Teatro Clown justo se caracteriza por combinar elementos del clown, la comedia física y temas científicos.
2: Increíble, pues muchísimas gracias por visitarnos aquí en la Hora Nacional, te lo agradecemos mucho.
13: Gracias a ti, muchísimas gracias.
1: Vamos todos al teatro, y ustedes al teatro pueden ir, pero de aquí no se pueden ir, por favor, quédense con nosotros.

0: Y llegamos al final de esta emisión de La Hora Nacional. Muchísimas gracias por acompañarnos y por compartir este espacio con nosotros. Desde aquí les enviamos un abrazo y nuestros mejores deseos. Que tengan una excelente semana.
1: Los esperamos el próximo domingo a las 10 de la noche. Recuerden que durante la semana nos pueden escribir. Nos encuentran como La Hora Nacional Oficial en YouTube, Facebook, Instagram, TikTok, X, Spotify y en el número 5534-834239. Pueden también mandarnos un correo electrónico a lahoranacional@segob.gob.mx.
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13: Tequila, Jalisco, ubicado a las faldas del imponente volcán homónimo. Este destino es la cuna de la bebida más emblemática de México. El paisaje azul de los campos de agave, declarado Patrimonio de la Humanidad, enmarca un pueblo de haciendas antiguas y destilerías históricas. Recorrer sus calles permite reconocer el proceso artesanal del tequila, fusionando historia, sabor y una fiesta cultural constante.

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0: 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Aunque es un platillo típico de las fiestas patrias, nunca es mal tiempo para comerlo. Hoy en nuestro platillo sabio, nos acompaña la abue Angie para enaltecer nuestros sabores con un plato que nos aporta proteína, carbohidratos y toda la frescura de las verduras. Estamos hablando del pozole blanco con salsa de chile de árbol. ¡Tome nota!
1: Nietecitas y nietecitos, bienvenidas y bienvenidos a Revista del Consumidor Radio. Soy su abue Angie y hoy en el platillo sabio los voy a consentir elaborando un platillo tradicional con ingredientes de temporada de nuestro campo mexicano. Un delicioso pozole blanco con su respectiva salsa. Los ingredientes que vamos a necesitar para el pozole son 1 kilogramo de maíz pozolero precocido, 2 cebollas blancas, 2 cabezas de ajo grandes, 1 kilo de carne de puerco en trozos, 1 kilo de retazo de pollo, 3 cubos de consomé de pollo, sal de grano y 9 hojas de laurel. Para la salsa, 6 chiles de árbol del que pica, 12 chiles de árbol del que no pica, 2 dientes de ajo, 2 jitomates, 3 cucharadas de vinagre de manzana, sal molida y orégano. Para acompañarlo, col, orégano, rábanos, limones y tostadas. Vamos al procedimiento. En 3 ollas grandes ponemos a hervir suficiente agua y agregamos a una de ellas el maíz pozolero. Para dar sabor, cocemos el maíz con hojas de laurel, un cubito de consomé de pollo y sal. Además, agregamos 5 dientes de ajo y una cebolla previamente licuados y dejamos cocinar hasta que el maíz reviente. Colocamos en una de las otras 2 ollas el pollo y en la otra la carne de cerdo. En cada una agregamos 3 ajos, media cebolla, 3 hojas de laurel y sal. Tapamos y dejamos que cueza aproximadamente durante una hora. Una vez que todo se haya cocido, vertemos el caldo de puerco, el caldo de pollo y la carne a la olla donde está el maíz. Por último, lo dejamos hervir 5 minutos para que se mezclen los sabores y listo. Para la salsa, licuamos los chiles, el jitomate, los dientes de ajo, el orégano, el vinagre de manzana y la sal. Debemos estar atentos para quitar la espuma que se pueda formar. Para su emplatado, servimos el pozole bien caliente y lo acompañamos con carne deshebrada, col, rábanos, cebolla, orégano, limón, la rica salsa de chile de árbol y tostadas. ¡Y listo! Así de fácil es preparar nuestro pozole, nietecitos. Recuerden que el platillo sabio Profeco, además de tener buen sabor, es muy fácil de preparar, aporta un balance nutricional y rinde para varias porciones. ¡Anímense a prepararlo y cuéntenos en nuestras redes sociales cómo les fue, nietecitas y nietecitos! No olviden que también pueden ver esta receta en el canal de YouTube Profeco TV. Soy su abue Angie y me encantó compartir esta receta con ustedes en Revista del Consumidor Radio. ¡Hasta la próxima!
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5: El hámster. El hámster es uno de los roedores domésticos más queridos y la opción predilecta para introducir a los niños en la responsabilidad de cuidar una mascota. Estos pequeños animales nativos de regiones semidesérticas destacan por ser criaturas predominantemente nocturnas, lo que significa que concentran toda su energía, juegos y actividades de exploración durante las horas de la noche. Son famosos por sus abultados sabazones, las bolsas en las mejillas que usan para transportar alimento con gracia hacia sus nidos. Requieren una jaula bien acondicionada con túneles y, muy especialmente, una rueda de ejercicio, donde puedan correr kilómetros para mantenerse saludables y liberar el estrés. Aunque son animales solitarios que prefieren vivir sin otros de su especie, desarrollan un vínculo muy cercano con sus dueños mediante la interacción diaria y el manejo suave.
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6: Las ratas se ríen cuando les hacen cosquillas, aunque emiten sonidos de alta frecuencia que el oído humano no puede escuchar sin equipos especiales.

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1: Berlín, Alemania. Berlín es una ciudad única cuya identidad cosmopolita está profundamente ligada a la libertad, la resiliencia histórica, la contracultura y la vanguardia artística. Tras la caída de su emblemático muro, la capital alemana se transformó en el refugio predilecto para creativos, programadores informáticos, músicos y estudiantes de todo el mundo. Sus calles son un recordatorio constante de la historia del siglo XX, decoradas hoy con el arte urbano más disruptivo del planeta. Barrios multiculturales, como el Kreuzberg y Neukölln, son famosos por su vibrante vida nocturna y una escena gastronómica diversa que abraza el veganismo y las cocinas globales. Berlín no busca el lujo arquitectónico tradicional. Su verdadero valor radica en una atmósfera inclusiva, tolerante, bohemia y en su incesante capacidad de transformación cultural.
0: Territorio animal.
1: El canario. El canario es un ave doméstica pequeña y elegante que ha sido criada en cautiverio durante siglos, siendo mundialmente famosa por el prodigioso y melodioso canto de los machos. Estos pájaros destacan por su variedad de colores vibrantes que van desde el clásico amarillo brillante hasta tonos rojizos y blancos. A diferencia de los loros o las ninfas, los canarios no requieren una interacción física constante ni ser domesticados para el contacto humano directo. Ellos prefieren la seguridad de su jaula, donde disfrutan saltando entre perchas y balanceándose. Su cuidado es relativamente sencillo, basándose en una buena mezcla de alpiste, agua limpia, baños regulares y un lugar iluminado sin corrientes de aire. Su canto alegre aporta una atmósfera de paz, frescura y naturaleza inigualable a cualquier hogar.
0: Explorando la naturaleza.
2: Playa bioluminiscente de Badú, Maldivas. Esta playa ofrece uno de los espectáculos naturales nocturnos más hermosos del mundo, conocido popularmente como el Mar de Estrellas. Al caer la noche, las olas que rompen en la orilla brillan con una intensa luz azul neón. Este fenómeno es causado por el fitoplancton marino que habita en estas aguas, el cual emite luz propia como un mecanismo de defensa cuando es agitado por el movimiento del mar. Caminar por la costa dejando huellas luminosas es una experiencia surrealista, exótica y completamente mágica.
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1: La tradición del 15 de septiembre. La costumbre de dar el grito la noche del 15 de septiembre comenzó a popularizarse a mediados del siglo XIX. Se realizaban serenatas, alboradas y festejos populares en las plazas públicas para esperar el amanecer del día 16.
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2: Tacos al pastor. Carne de cerdo marinada en achiote y chiles secos, montada en un trompo giratorio y asada al fuego. Se sirven en tortillas pequeñas con piña, cilantro y cebolla, siendo un antojito infaltable en cualquier noche mexicana.
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1: El grito de Dolores. El origen de las fiestas patrias se remonta a la madrugada del 16 de septiembre de 1810. El cura Miguel Hidalgo llamó al pueblo de Dolores a levantarse en armas contra el dominio español, iniciando la independencia de México.
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2: Quesadillas fritas. Masa de maíz doblada y rellena de flor de calabaza, huitlacoche, rajas con crema o queso Oaxaca. Frita en abundante aceite caliente. Un antojito crujiente por fuera y suave por dentro que deleita a

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1: Carnitas estilo Michoacán. Carne de cerdo cocinada lentamente en su propia manteca dentro de grandes cazos de cobre. Servidas en tacos con tortillas recién hechas, cilantro, cebolla, salsa verde de molcajete y gotas de limón fresco. Son un festín patriótico absoluto.
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2: La tradición del 15 de septiembre. La costumbre de dar el grito la noche del 15 de septiembre comenzó a popularizarse a mediados del siglo XIX. Se realizaban serenatas, alboradas y festejos populares en las plazas públicas para esperar el amanecer del día 16.
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1: La fecha real de la independencia. Aunque la independencia se consumó el 27 de septiembre de 1821, México celebra su fiesta nacional el 15 y 16 de septiembre. Esta tradición conmemora el levantamiento armado del cura Hidalgo en 1810 y el inicio de la gesta.
0: Caminando por México.
2: Creel, Chihuahua. Ubicado en las tierras altas de la Sierra Tarahumara, este pueblo es la puerta de entrada principal a las majestuosas barrancas del Cobre. Rodeado de imponentes bosques de pinos, misteriosas formaciones rocosas y hermosas cascadas, es el hogar ancestral de la comunidad Rarámuri. Su estación del tren Chepe añade un encanto nostálgico ideal para la aventura alpina.
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2: El primer festejo oficial, el primer registro de una conmemoración del 16 de septiembre, ocurrió en 1812 en Huichapan, Hidalgo. El general Ignacio López Rayón celebró la fecha con descargas de artillería para recordar el inicio de la lucha armada por la libertad.
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1: Orizaba, Veracruz. Custodiado por el majestuoso e imponente Pico de Orizaba, este pueblo mágico combina una arquitectura señorial con una naturaleza desbordante. Su teleférico, el paseo del río con su reserva natural y el clima templado convierten a esta urbe en una joya veracruzana.
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3: Chiles rellenos. Chiles poblanos asados y capeados con huevo batido, rellenos de queso fresco o picadillo de carne. Se sirven bañados en un caldillo de jitomate sazonado, representando una tradición casera muy arraigada para conmemorar las fechas patrias con mucho sabor.
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3: Ignacio Allende y el liderazgo. Ignacio Allende era el verdadero líder militar capacitado del movimiento independentista. Aunque Hidalgo asumió la vocería popular por su carisma, las estrategias de combate y la organización de las primeras tropas insurgentes corrieron a cargo del capitán Allende.
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3: El desfile militar tradicional. El desfile del 16 de septiembre se realiza ininterrumpidamente desde hace décadas. En él participan miles de elementos de las Fuerzas Armadas, mostrando su disciplina y equipamiento ante el público en un evento que cierra formalmente las celebraciones patrias.
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3: La campana de Dolores. La emblemática campana que tocó Miguel Hidalgo en 1810 no se quedó en Guanajuato. En 1896 fue trasladada a Palacio Nacional en la Ciudad de México, donde la presidenta la hace sonar cada 15 de septiembre durante el grito.
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3: Tacos de lechuga con pavo. Utiliza hojas grandes y firmes de lechuga francesa como tortillas. Rellénalas con picadillo de pechuga de pavo, cocinado con tomate, cebolla y sazonado con especias. Un antojito mexicano completamente ligero y muy bajo en grasas.
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1: El perro. El perro es considerado, con toda justicia, el mejor amigo del ser humano debido a su lealtad incondicional, empatía profunda y una historia de domesticación que se remonta a decenas de miles de años. Descendientes directos de los lobos, estos maravillosos mamíferos han evolucionado junto a los seres humanos, adaptándose a una infinidad de tareas esenciales que van desde el pastoreo y la protección del hogar hasta el rescate en desastres y terapia emocional. Existe una asombrosa diversidad de razas, cada una con características físicas y temperamentos únicos, pero todas comparten la capacidad innata de comprender las emociones humanas y comunicarse fluidamente a través de sus gestos y ladridos. Poseedores de un sentido del olfato verdaderamente prodigioso, los perros no solo brindan compañía incomparable en el día a día, sino que se convierten en miembros indispensables de la familia.
0: Una vuelta al mundo.
1: Nueva York, Estados Unidos. Nueva York es el epicentro cosmopolita por excelencia y la capital cultural del mundo moderno. Conocida como la Gran Manzana, esta metrópolis congrega a millones de habitantes de todos los rincones del planeta, quienes hablan más de 800 idiomas en sus 5 vibrantes distritos. Caminar por sus calles es realizar un viaje global ininterrumpido. Desde los imponentes rascacielos de Manhattan y las deslumbrantes luces de Times Square, hasta la riqueza comunitaria de sus barrios históricos como Chinatown y Little Italy. Nueva York dicta las tendencias globales en finanzas, arte, moda y gastronomía, gracias a una energía inigualable que nunca duerme. Es un crisol de culturas, donde la diversidad no solo coexiste, sino que define la identidad misma de una ciudad que constantemente se reinventa y da la bienvenida al futuro.
0: Explorando la naturaleza.
2: Playa de Arena Rosa, Bahamas. Ubicada en la isla Harbour, esta playa parece salida de un cuento de hadas debido al color rosa pálido de su arena. Este fenómeno óptico tan singular es el resultado de la mezcla de la arena blanca convencional con los restos pulverizados de millones de foraminíferos, unos minúsculos organismos marinos de caparazón rojizo que habitan en los arrecifes de coral cercanos. Con sus aguas tranquilas y cálidas, este destino caribeño ofrece un paisaje visualmente idílico, exótico y sumamente fotogénico para los viajeros.
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1: Tacos de lechuga con pavo. Utiliza hojas grandes y firmes de lechuga francesa como tortillas. Rellénalas con picadillo de pechuga de pavo, cocinado con tomate, cebolla y sazonado con especias. Un antojito mexicano completamente ligero y muy bajo en grasas.
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1: El perro. El perro es considerado, con toda justicia, el mejor amigo del ser humano debido a su lealtad incondicional, empatía profunda y una historia de domesticación que se remonta a decenas de miles de años. Descendientes directos de los lobos, estos maravillosos mamíferos han evolucionado junto a los seres humanos, adaptándose a una infinidad de tareas esenciales que van desde el pastoreo y la protección del hogar hasta el rescate en desastres y terapia emocional. Existe una asombrosa diversidad de razas, cada una con características físicas y temperamentos únicos, pero todas comparten la capacidad innata de comprender las emociones humanas y comunicarse fluidamente a través de sus gestos y ladridos. Poseedores de un sentido del olfato verdaderamente prodigioso, los perros no solo brindan compañía incomparable en el día a día, sino que se convierten en miembros indispensables de la familia.
0: Una vuelta al mundo.
1: Berlín, Alemania. Berlín es una ciudad única cuya identidad cosmopolita está profundamente ligada a la libertad, la resiliencia histórica, la contracultura y la vanguardia artística. Tras la caída de su emblemático muro, la capital alemana se transformó en el refugio predilecto para creativos, programadores informáticos, músicos y estudiantes de todo el mundo. Sus calles son un recordatorio constante de la historia del siglo XX, decoradas hoy con el arte urbano más disruptivo del planeta. Barrios multiculturales, como el Kreuzberg y Neukölln, son famosos por su vibrante vida nocturna y una escena gastronómica diversa que abraza el veganismo y las cocinas globales. Berlín no busca el lujo arquitectónico tradicional. Su verdadero valor radica en una atmósfera inclusiva, tolerante, bohemia y en su incesante capacidad de transformación cultural.
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2: Playa de Vidrio, Estados Unidos. Situada en Fort Bragg, California, esta playa tiene una historia de transformación ecológica asombrosa. Durante la primera mitad del siglo XX, el lugar fue utilizado activamente como un vertedero público de basura y botellas. Con el paso de las décadas, las olas del Océano Pacífico limpiaron la costa y trituraron los desechos de vidrio, puliéndolos hasta convertirlos en millones de pequeñas joyas de colores lisas y brillantes. Hoy, es un área protegida en donde la naturaleza transformó la contaminación en un paisaje artificialmente hermoso.
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1: Carnitas estilo Michoacán. Carne de cerdo cocinada lentamente en su propia manteca dentro de grandes cazos de cobre. Servidas en tacos con tortillas recién hechas, cilantro, cebolla, salsa verde de molcajete y gotas de limón fresco. Son un festín patriótico absoluto.

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1: La campana de Dolores en Palacio. En 1896, por órdenes del gobierno federal, la histórica campana con la que Hidalgo convocó al pueblo fue trasladada desde Guanajuato hasta el balcón central del Palacio Nacional para ser utilizada cada año en la ceremonia oficial del grito.
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2: Tamales. Masa de maíz sazonada y cocinada al vapor en hojas de maíz o plátano. Rellenos de salsa verde, roja, mole o dulce con pasas. Son un pilar de la gastronomía patria. Perfectos para compartir en familia durante las noches de festejo.
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1: Orizaba, Veracruz. Custodiado por el majestuoso e imponente Pico de Orizaba, este pueblo mágico combina una arquitectura señorial con una naturaleza desbordante. Su teleférico, el paseo del río con su reserva natural y el clima templado convierten a esta urbe en una joya veracruzana.
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2: Tostadas de tinga. Tortillas de maíz frito, crujiente, cubiertas con una capa de frijoles refritos y tinga de pollo deshebrado en salsa de jitomate con chile chipotle. Se coronan con crema, queso fresco, lechuga picada y aguacate fresco en rodajas.
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2: Brochetas de camarón y pimientos. Ensarta camarones limpios intercalados con trozos de pimiento morrón y cebolla morada en palitos de madera. Cocínalas a la plancha con un toque mínimo de ajo en polvo. Una opción marina elegante, rápida de preparar y muy magra.

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3: Guadalupe Victoria y el decreto. En 1825, el primer presidente de México, Guadalupe Victoria, institucionalizó de manera oficial el 16 de septiembre como la gran fiesta nacional. Se realizó una ceremonia cívica en la catedral y un desfile militar por la capital.
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4: Ignacio Allende y el liderazgo. Ignacio Allende era el verdadero líder militar capacitado del movimiento independentista. Aunque Hidalgo asumió la vocería popular por su carisma, las estrategias de combate y la organización de las primeras tropas insurgentes corrieron a cargo del capitán Allende.
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4: Birria de res o chivo. Carne adobada en una rica mezcla de chiles secos y especias, cocinada a fuego lento hasta quedar suave. Se sirve como caldo caliente con cebolla, cilantro y limón o en tacos dorados con abundante queso, conocidos como quesabirrias.
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4: La campana de Dolores. La emblemática campana que tocó Miguel Hidalgo en 1810 no se quedó en Guanajuato. En 1896 fue trasladada a Palacio Nacional en la Ciudad de México, donde la presidenta la hace sonar cada 15 de septiembre durante el grito.
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4: El desfile militar tradicional. El desfile del 16 de septiembre se realiza ininterrumpidamente desde hace décadas. En él participan miles de elementos de las Fuerzas Armadas, mostrando su disciplina y equipamiento ante el público en un evento que cierra formalmente las celebraciones patrias.
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5: Un solo rayo contiene suficiente energía para tostar 100.000 rebanadas de pan en una fracción de segundo muy pequeña.

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1: Las ovejas pueden reconocer las caras de otras 50 ovejas y recordarlas durante más de 2 años sin ningún problema.
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2: Las jirafas tienen la lengua de color azul oscuro para evitar quemaduras solares mientras comen hojas de los árboles altos.
0: Aprendamos juntos.
1: El desierto del Sahara era una región verde cubierta de lagos y praderas hace apenas unos 6.000 años atrás.
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2: Las mariposas saborean la comida utilizando receptores químicos ubicados en sus patas antes de decidir poner sus huevos allí mismo.
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2: Los ojos de las abejas tienen pelos microscópicos para recolectar polen mientras vuelan de flor en flor por campos.
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1: Los ojos de las avestruces son más grandes que sus propios cerebros, lo que les da una visión muy aguda.

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tal? ¿Cómo está? Muy buenos días. Sea usted bienvenido, sea usted bienvenida a esta emisión matutina de Radio Fórmula Jalisco. Estamos con ustedes abriendo la conversación, arrancando semana porque es día lunes 14 de septiembre del año 2026. Significa pues que sí, mañana será el día en que se realiza el tradicional grito de independencia, la noche del grito. Es que iba a decir, mañana será la noche de, bueno, pues sí, ¿verdad? Es que iba a decir, pensé en algo así como la noche del día de la noche, en fin. Mañana es el grito de independencia, más sencillo, más fácil, ¿no? El día en que en diferentes puntos de la ciudad invariablemente se conmemora lo que ocurrió, lo que la historia oficial cuenta ocurrió en Dolores Hidalgo el 15 de septiembre de 1810, aunque en realidad se sabe que la fecha cambió a partir justo del porfirismo para que coincidiera con las celebraciones de cumpleaños de Porfirio Díaz. De modo pues que, pues por eso hablamos de la historia oficial, de lo que oficialmente México cuenta en sus anales, digamos que ya difundidos como lo que oficialmente ocurrió, que no necesariamente es lo verdadero. La cosa, pues, como sea, estamos en el mes de septiembre, significa, por supuesto, que estamos en el mes más mexicano, el mes en el que, pues, se están realizando una serie de eventos, por supuesto, relacionados a esa misma mexicanidad, y en particular, pues, hablamos justo del grito de independencia. Mañana, para algunos, será el día de asueto, aunque en realidad lo oficial solamente es el día miércoles. Lo menciono, pues, evidentemente porque, aunque es algo que todavía mañana, por supuesto, estaremos mencionando, pues es lo que estará marcando la semana, por supuesto, ¿no? Variablemente así. Pero bueno, digamos que además de eso, será quincena, lo que para muchos, por supuesto, que también es algo sumamente esperado, ¿no? Y pues como sea, aquí estamos nosotros siempre, siempre listos para informarle de aquello que trasciende, de aquello que es noticia, de aquello que es importante conocer. Evidentemente sí, hablaremos de lo ya ocurrido, pero también estaremos muy pendientes de lo que se vaya registrando desde este momento y hasta las 8 de la mañana, en realidad poquito antes, 7 de la mañana con 56 minutos más o menos, pero estaremos por supuesto aquí para darle esos detalles, esa información de lo que se ha venido registrando. Soy Irán Espinosa de Los Monteros. Gracias de verdad por escucharnos esta mañana. Permítame también saludar con enorme gusto a mi querida Luz Enríquez, quien está a cargo de los controles de audio del 89.5 de FM, también del 790 de amplitud modulada, porque estamos transmitiendo de manera simultánea a través de estas dos vías, de la misma cadena, de la misma familia, la familia de Radio Fórmula Jalisco. Hay mucha información que darle, por supuesto, sí, además, claro, de los preparativos, los cierres, los operativos que habrán en el centro de la ciudad el día de mañana, entiendo, a partir de las 5 de la tarde, pues también, por supuesto, estaremos hablando de lo que se registró este fin de semana en nuestra ciudad, una ciudad viva y una ciudad también con habitantes que, pues evidentemente, saben de los problemas que se están viviendo. Por eso hubo una jornada de pega de cédulas de búsqueda en diferentes puntos de la ciudad. Se renovaron algunas que tenían ya bastantes años y bueno, también eso es parte de la información que trasciende. Además, por supuesto, lo que llegó, la suspensión definitiva para las obras de San Isidro allá en Zapopan, me refiero al programa Legado, estos departamentos que no se construirán. No allí, no en San Isidro, no en Mirador de San Isidro, evidentemente sí en algún otro punto, porque la intención es darle certeza también de vivienda para los policías que sirven a nuestra ciudad. Y pues bueno, eso también es parte de lo que trasciende. Bueno, sin más ni más, ¿qué le parece? Arrancamos, comenzamos con la información que ha trascendido en horas recientes. Esto es parte de lo que se vuelve noticia en últimas horas.
Bueno, y en últimos días, reitero, porque venimos de fin de semana.

0: Organismos civiles exigen atender, mejor dicho, exigen suspender la licitación para construir una central de ciclo combinado en Acatlán de Juárez. Al advertir riesgos hídricos, también ambientales, señalan que el proyecto de la Comisión Federal de Electricidad se ubicaría en el acuífero Lagunas, clasificado sin disponibilidad de agua y con déficit anual, además de amenazar la laguna de Atotonilco, reconocida como sitio Ramsar y área estatal de protección hidrológica. En otros temas, Protección Civil y Bomberos de Jalisco autorizaron acciones de atención y rehabilitación por las severas lluvias del mes de agosto en San Martín Hidalgo y también en Cihuatlán, donde al menos 22 viviendas resultaron afectadas. Los trabajos incluyeron limpieza, reparación de vialidades, desasolve de ríos, cauces, alcantarillas y drenajes, además de atender daños en infraestructura hidráulica y sanitaria provocados por inundaciones, deslaves y socavamientos. Los 6 detenidos en una finca de Tecalitlán, le hablaba de ello la semana pasada, en donde fueron rescatados 8 hombres, fueron vinculados a proceso por desaparición cometida por particulares y también trata de personas. Los 5 hombres y una mujer permanecerán en prisión preventiva. Según la Fiscalía de Jalisco, este inmueble era utilizado como hospital clandestino por integrantes de un cártel que mayormente operan en Jalisco para atender a personas lesionadas durante enfrentamientos o alguna otra actividad delictiva. Autoridades federales desmantelaron un presunto centro de producción de metanfetamina en Petacala, que es municipio de Santa María del Oro, y esto es vinculado con el denominado Cártel de los Reyes. En el inmueble fueron encontrados reactores, condensadores industriales, además de 1.635 litros de químicos, más de una tonelada de amoníaco en polvo y 150 kilogramos de cloruro de calcio. No se reportaron personas detenidas. 2 ex policías de San Juanito Escobedo, José Gabriel N. y Fabiola N., fueron detenidos por su presunta participación en la desaparición forzada de un hombre, esto en mayo del 2015. La víctima fue llevada a la comandancia municipal y sin registro formal. Horas después fue sacada en una patrulla y desde entonces se desconoce su paradero. Ambos policías, híjole, qué duro, ¿no? Qué duro, los policías presuntamente encargados de la seguridad fueron quienes pues habrían participado de acuerdo a la carpeta de investigación en la desaparición de esta persona. ¿A quién se le entregaron? ¿A quién se le entregaron? Tanto José Gabriel N. como Fabiola N. enfrentarán cargos por desaparición forzada. Un hombre de aproximadamente 30 años de edad fue encontrado sin vida al exterior de una vivienda. Esto ocurrió en Puerto Guaymas y Puerto Escondido, en la colonia San Sebastián el Grande de Tlajomulco de Zúñiga. Paramédicos detectaron que presentaba 2 impactos de bala. Se desconoce su identidad y también las características de los agresores. La Fiscalía de Jalisco inició ya las investigaciones. El DIF Jalisco denunció ante la Fiscalía a Eduardo N., dirigente sindical del organismo, por posibles actos de agravio de menores. Se abrieron también una investigación administrativa. Esta persona es señalada también de haber agredido a una estudiante quizá más de la preparatoria regional de Santa Anita, porque justo él también resulta ser profesor de esta misma preparatoria. El señalado también fue suspendido por parte de la Universidad de Guadalajara, tiene prohibido entrar al plantel. Por lo pronto la UDG presentó otra denuncia, el DIF pidió evitar información que revictimice a la menor involucrada en estos hechos. La víctima, pues, por cierto, la semana pasada hubo una manifestación por parte de padres de familia afuera del plantel de Santa Anita, de la preparatoria que se ubica en Tlajomulco. Bueno, entiendo que es límites Tlajomulco y San Pedro Tlaquepaque, El asunto es que derivó precisamente en dar a conocer este caso del que, pues, el profesor sería responsable. Más de 218 kilogramos de narcóticos, localizados en distintos operativos contra el narcomenudeo aquí en Jalisco, fueron incinerados por autoridades del Estado y también federales. La destrucción incluyó 15 bolsas con marihuana, metanfetamina, cocaína y otras sustancias. Los decomisos fueron realizados por la Fiscalía de Jalisco con la participación del Ejército, la Guardia Nacional y la Secretaría de Seguridad del Estado. Y mire lo que le comentaba, el colectivo Luz de Esperanza renovó alrededor de 1.200 cédulas en la glorieta de las y los desaparecidos. Y también en el Paseo Chapultepec también exigen al gobierno de Jalisco publicar las reformas contra el reclutamiento de menores y para que esto signifique la búsqueda inmediata de desaparecidos, pidió al Congreso discutir la creación de la Fiscalía Especializada. Se supone que eso ya está hasta aprobado, más bien tendría ya que informarse cómo serían, digamos, la pues repartición de funciones, el personal que tendría que tener, que debería de tener, pero ya se votó, si mal no recuerdo, y sí, tiene que existir, existe por lo menos en papel, falta en lo práctico, la Fiscalía Especializada en Búsqueda de Personas o en la Desaparición de Personas. Hoy se va a realizar una búsqueda, por cierto, en la zona de El Salto. Alrededor de 144 mil plantas de marihuana fueron localizadas y destruidas en dos predios de Tequila. Los sembradíos ubicados en las comunidades de Chiquilislán y El Salvador estaban ocultos entre cultivos de maíz y abarcaban más o menos 36 mil metros cuadrados. Este hallazgo fue realizado por una policía, me perdone usted, por elementos de la policía de Jalisco y también de la Secretaría de la Defensa Nacional, militares, durante un recorrido de vigilancia en conjunto. Una mujer murió y un hombre resultó lesionado luego de que derraparon ambos de la motocicleta en la que viajaban, ahí sobre la carretera Guadalajara a Meca, a la altura del acceso a Tala. El sobreviviente señaló que perdió el control cuando un perro cruzó repentinamente la vía. El tramo permaneció cerrado mientras atendían evidentemente a la persona lesionada y a su vez, lamentablemente, personal forense retiraba el cadáver. La Universidad de Guadalajara alcanzó ya 100 escuelas de su red equipadas con paneles solares mediante el programa UDG Verde. La rectora general, Carla Planter, aseguró que la transición hacia energías limpias va a continuar durante su administración. Actualmente, esta institución, la UDG, cuenta con más de 13.000 paneles, cuya generación equivale al consumo de más o menos 30.000 viviendas y evita casi 3.000 toneladas de dióxido de carbono. Buenos Aires será la ciudad invitada de honor en la Feria Internacional del Libro de Guadalajara 2027, que se va a realizar el próximo 27 de noviembre. Es siempre el último fin de semana de noviembre y el primero de diciembre, ¿no? El primer fin de semana de diciembre. En esta ocasión, eso significa del 27 de noviembre al 5 de diciembre, y también la capital argentina va a recibir la estafeta el próximo 6 de diciembre. Su programación va a incluir escritores, editoriales y distintas expresiones artísticas y culturales para mostrar la tradición literaria, que vaya que es mucha, hay que decir eso, y una producción que también actualmente se realiza. La Agencia Metropolitana del Bosques Urbanos reanudó sus actividades lúdicas, talleres y dinámicas de educación ambiental durante los fines de semana en diferentes espacios de Guadalajara. El fin de semana que recién terminó, los asistentes realizaron un mural del clima para identificar la relación entre acciones cotidianas y sus consecuencias ambientales. La programación semanal puede consultarse en las redes sociales directamente de la Agencia Metropolitana de Bosques Urbanos. Oiga, solamente 55% de más de 500 mil viviendas visitadas en Jalisco pudo ser intervenida para el control larvario del dengue. El resto estaba cerrado, deshabitado, o los habitantes rechazaron el ingreso de las brigadas hasta la semana epidemiológica número 35. Aquí en Jalisco se registraron 163 casos y una defunción frente a 1.324 contagios que se contabilizaron en el mismo periodo, pero del año pasado. Es decir, la disminución sí ha sido mayor, drástica. La disminución de casos en Jalisco de dengue. Se ha logrado esto y pues bueno, las acciones van a continuar. El por qué las personas, las familias deciden no dejar entrar a las brigadas, principalmente la desconfianza, por más que se nos informan cuáles son las medidas de seguridad para identificar a un brigadista que sí pudiera pasar y hacer las labores en viviendas para evitar más casos, pues con toda esa información, pues la desconfianza está presente. Organismos civiles exigen suspender la licitación para construir una central de ciclo combinado. Le mencionaba ya este caso. Allá en Acatlán de Juárez advierten riesgos hídricos también ambientales. Señalan que el proyecto de la CFE se ubicaría en el acuífero Lagunas y eso también a su vez vendría a dañar la laguna de Atotonilco. El vicecoordinador de Morena en la Cámara de Diputados, Alfonso Ramírez Cuellar, afirmó que todavía se analiza la asignación de recursos para proyectos hídricos de Jalisco. Están incluidas entre estas cosas o consideraciones, pues, las obras complementarias de la presa El Zapotillo. Señalan que hay un plazo de hasta el 20 de noviembre para discutir el presupuesto de este año. Aseguran que Río Lerma recibiría una inversión importante para su saneamiento. El Instituto Electoral y de Participación Ciudadana en Jalisco ordenó a Movimiento Ciudadano y a su coordinadora estatal, Mirza Flores, retirar dos publicaciones que podrían construir calumnia contra Morena. También piden a los morenistas, Sul Barrera y Marilyn Gómez Pozos, deslindarse de bardas que podrían representar posicionamiento político anticipado. En otro expediente, a su vez, también descartan actos anticipados en campaña del morenista José María Martínez. El gobernador, que por cierto, el actualmente regidor de Guadalajara, digo, Chema Martínez, lo ubica usted, me parece. Ahora sí, el gobernador de Jalisco, Pablo Lemus Navarro, anunció la construcción de un centro de autismo en Nicolotlán para atender a habitantes de la zona norte de Jalisco. Van a analizar también la viabilidad presupuestal para crear una unidad de hemodiálisis. Informan que entre 2025 y 2026 se destinaron más de 150 millones de pesos a obras regionales. Comprometió 12.5 millones para rehabilitar la carretera Colotlán-El Epazote. Esto también comenzaría el siguiente año, 2027. El gobierno de Jalisco activará entre este 15 de septiembre, mañana, una ruta de atención para proteger a quienes acudan al grito de independencia en el centro histórico de Guadalajara. Personal con chalecos azules van a brindar apoyo ante extravíos, violencia, acoso, discriminación y otras emergencias. También se entregarían gratuitamente brazaletes de identificación para niñas, niños y adolescentes. Una jueza federal concedió la suspensión definitiva de las obras de proyecto de vivienda para policías del Mirador de San Isidro, o mejor dicho, el Mirador de San Isidro, mientras se resuelve el juicio de amparo promovido por los vecinos. La medida prohíbe cualquier movimiento de tierra, el retiro de vegetación y también la modificación del terreno, salvo trabajo que signifique dar seguridad a la zona. El gobierno de Jalisco impugnó la resolución y el gobernador Pablo Lemus deberá definir en dónde sí se realizará la construcción de estas viviendas. Allí, definitivamente, parece ser que no, a partir de lo que hemos escuchado del presidente municipal y pues ahora los vecinos logrando esta medida legal. Son las 6 de la mañana con 21 minutos ya. Debo de mandar una pausa. Será breve, no le cambie. Regresamos con más a la emisión matutina. Regresamos con más de lo ocurrido en días recientes, arrancando pues esta semana.
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11: El canario. El canario es un ave doméstica pequeña y elegante que ha sido criada en cautiverio durante siglos, siendo mundialmente famosa por el prodigioso y melodioso canto de los machos. Estos pájaros destacan por su variedad de colores vibrantes, que van desde el clásico amarillo brillante hasta tonos rojizos y blancos. A diferencia de los loros o las ninfas, los canarios no requieren una interacción física constante, ni ser domesticados para el contacto humano directo. Ellos prefieren la seguridad de su jaula, donde disfrutan saltando entre perchas y balanceándose. Su cuidado es relativamente sencillo, basándose en una buena mezcla de alpiste, agua limpia, baños regulares y un lugar iluminado sin corrientes de aire. Su canto alegre aporta una atmósfera de paz, frescura y naturaleza inigualable a cualquier hogar.
12: Cuida lo que comes.
11: Ensalada de garbanzos y espinaca. Mezcla garbanzos cocidos con hojas tiernas de espinaca, cebolla morada finamente picada y cubos de pimiento rojo. Adereza con vinagre de manzana y orégano seco. Aporta una excelente cantidad de proteína vegetal y fibra para tu día.
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Son las 6 de la mañana ya, en este momento con 26 minutos, 6 con 26, estamos de regreso en la emisora matutina de Radio Fórmula Jalisco. Seguimos con ustedes en esta mañana abriendo la conversación. Ya le hacemos mención de parte de las de los eventos que se han venido registrando en últimas horas. También hay que decir el anuncio que daba la Secretaría de Transporte, digo, se convirtió en parte de la noticia, ¿no? Estas revisiones que se han venido dando principalmente durante la noche, son revisiones nocturnas a taxis y vehículos de plataforma aquí en el área metropolitana de Guadalajara. Según la información que daba la propia Secretaría de Transporte, han realizado casi 13,000 revisiones a vehículos en los últimos 9 meses. ¿Con qué finalidad? A ver, ¿cuál es la intención de realizar esto? Bueno, según la información que la propia Secretaría de Transporte ha informado, es pues de entrada a checar que los conductores, los choferes de esas aplicaciones o de taxis de los tradicionales, de los amarillos con blanco, o más bien ya son blancos con amarillo, ¿no? Mayormente son blancos, pues que cuenten con la documentación necesaria, porque han detectado a casi 1,000, bueno, para ser específico, 966 conductores que han debido infraccionar e incluso en algunos casos han retirado vehículos. 26 vehículos han sido retirados por algún tipo de irregularidad. ¿Qué tipo de irregularidades? Bueno, hablan de falta de permisos, falta de placas o placas foráneas. Y pues en el caso de Jalisco no pueden estar dando servicio con placas foráneas, no en un servicio pues de transporte de personas, ¿no? O bien tienen vidrios polarizados, o las puertas traseras están bloqueadas, ¿no? Con estos seguros para niños, para bebés, o de plano, bajo algún otro sistema aún más sofisticado, lo que significa un riesgo para el usuario, ¿no? Para la persona que pide el servicio de traslado. Las acciones pues también buscan reforzar la seguridad, y esto principalmente hacia mujeres, por los reportes que ha habido de acoso hacia mujeres, hacia pasajeras, y en algunos casos también, lamentablemente, abusos. Eso también es parte de lo que ocurrió durante el fin de semana, a partir de los operativos que se han venido registrando, y bueno, a su vez también lo que el gobierno de Jalisco habría dado de detalles durante el fin de semana. Oiga, que por cierto, ¿cómo le fue de lluvia a usted? Porque estuvo fuertecita la del viernes y la del sábado principalmente. Ayer no sé si llovió, al menos en la zona en la que yo estuve, la verdad es que no. Y tampoco vi como que mucha actividad, así como ya sabe que de pronto se escucha a la distancia los truenos, ¿no? O se ven los rayos. La verdad es que ayer en particular, no me di cuenta si llovió en algún punto, pero seguimos en pleno temporal. Hoy por la mañana amanecemos con un cielo más despejado, muy diferente a lo que hemos vivido, a lo que vivimos en las últimas 2 semanas. Ya estaremos charlando con Mauricio López Reyes en su momento para conocer bien a bien cuáles son las circunstancias que se registran el día de hoy y esta misma semana, porque en una de esas significa un buen tiempo para las celebraciones patrias, ¿no? Mañana será el gobernador Pablo Lemus Navarro quien por segunda ocasión estará encabezando el grito de independencia ahí desde el balcón principal frente a la Plaza de Armas en el centro de Guadalajara. Ha ocurrido en otras ocasiones que es una noche lluviosa. Ya veremos si los modelos de pronóstico están marcando eso también para este 2026. Estaremos pendientes. Aprovecho para recordarle pues que ha habido zonas del estado que sí han tenido un mayor impacto a partir, mejor dicho, mayor daño a partir del impacto fuerte de las lluvias. Y lo menciono justo porque son dos los municipios que al menos durante el mes de agosto sí la pasaron mal y sí se requiere un apoyo económico por parte del gobierno del estado. Y me refiero tanto a Cihuatlán, allá en la región norte, en la región costa sur de Jalisco, como a San Martín Hidalgo, que se encuentra pues aquí más en cercanías de nuestro estado, porque estamos hablando de que en suma fueron más o menos 22 las viviendas, 22 las casas que tuvieron algún tipo de afectación
Y pues a partir de esto, evidentemente allá fue personal de Protección Civil y bomberos, primero los municipales, pero también coordinados con los del Estado, y los que estuvieron realizando las labores de limpieza y de reparación de vialidades, incluso también reconstruyendo los límites que mantenían dentro de cierto cauce a los ríos de algunas zonas de allá, de estos puntos que fueron principalmente los que desbordaron y los que registraron los daños en aquellos puntos, reitero, Zihuatlán y San Martín Hidalgo. Zihuatlán es límite con el estado de Colima, de hecho, el río Marabasco divide tanto a Colima como a Jalisco en aquel punto, y es también parte de, digamos, lo habitual en los temporales de lluvias, en cada temporal de lluvias, que la creciente de este río pues desborde. Y a su vez también genera las afectaciones en aquel punto en Zihuatlán, Jalisco. Zihuatlán es donde se encuentra también en Melac, este pueblo a mí me parece muy bello, un pueblo con mar, donde pues se invirtió el sexenio pasado para la construcción de un malecón, dar mayor visibilidad turística a este punto. Y me

hacia otro tipo de turista. Y es precisamente Zihuatlán en donde se registró esta afectación, reitero, pues pegadito al río Marabasco, uno de los más caudalosos cuando la lluvia así lo permite, invariablemente suele tener estas afectaciones y para ellos fue también este apoyo que se autorizó por parte de Protección Civil del Estado para rehabilitar las afectaciones, principalmente las calles, los drenajes y los cauces a su vez de estos ríos. Bueno, en el caso de Zihuatlán fue el Marabasco, pero en el caso de San Martín Hidalgo fue otro río el que también habría generado estas afectaciones, y pues eso es parte también de lo que se convirtió en noticia. Invariablemente pues digamos, idea más o menos de los daños, ¿no? Bueno, y las imágenes también aquí las compartimos a través de las redes sociales de Radio Fórmula. Oiga, que por cierto, agradezco de antemano los mensajes que está enviando desde este momento o que enviará en futuro hacia las diferentes vías de esta casa de Radio Fórmula Jalisco o de mis redes sociales personales. Las agradezco mucho. Y pues bueno, a partir precisamente de esto es que estamos siempre en comunicación constante, cuando usted lo desee, por supuesto. Radio Fórmula Jalisco, tal cual en Instagram, en X y en Facebook, así nos encuentra. Ya tengo a Uzi Toledo, según me dicen, pues tiene ella más información sobre estos plantíos que se encontraron durante el fin de semana. Uzi, bienvenida, buenos días. Uzi, ¿me escuchas? Parece que hay una falla con mi querida Uzi Toledo. Si no logramos comunicación, bueno, en lo que logramos la comunicación, algo ocurre, ¿verdad? Bueno, ya sabe que la tecnología no tiene palabra de honor. En lo que logramos la comunicación, permítame pues darle un poco más de detalle precisamente de esto que lo mencionaba, la localización de plantíos y además también un presunto laboratorio para fabricar pues metanfetamina y demás drogas también sintéticas. Esto ocurrió en Santa María del Oro. Petacala se llama el poblado, sería una demarcación del municipio de Santa María del Oro. Y es que ahí fueron encontrados precursores químicos, amoníaco, entre estos, a su vez también 150 kilogramos de cloruro de calcio. Es extraño, digamos, pero pareciera que previo al operativo, perdón usted, una disculpa, previo al operativo pareciera que hubo un aviso hacia el grupo de personas que ya estaban laborando, trabajando para realizar precisamente la droga sintética. Y a partir precisamente de esto es que no se reportaron personas detenidas, no en este lugar, a partir precisamente de lo que se cree ocurrió a partir de algún aviso. El operativo fue por parte de autoridades federales, tanto de la Fiscalía General de la República, fue incluso a partir de una orden de cateo que se solicitó a un juez y que se logró precisamente dar a este grupo de policías, ¿no? De la Fiscalía y también de la Secretaría de Seguridad, además de efectivos de la Sedena que estuvieron ahí también realizando estos trabajos. Habrá más información al respecto, pero pues yo creo que lo presentamos en el siguiente bloque porque el corte comercial ya nos come y quien tiene detalles a este respecto es Uzi Toledo. Regresamos con ella después de la pausa, ¿les parece? Para que nos cuente más detalles a este respecto. Por lo pronto son las 6 de la mañana con 38 minutos. No le cambie, regresamos con más a la emisión matutina.

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10: Playa de las Cuevas de Benajil, Portugal. Esta playa exótica se encuentra escondida dentro de una colosal cueva marina en la región de Algarve. La erosión del viento y el agua esculpió una impresionante cavidad de piedra caliza que posee una abertura circular en el techo, permitiendo que la luz del sol entre e ilumine la arena dorada del interior. El acceso a este santuario natural se realiza únicamente por vía marítima, ya sea nadando, en kayak o en barco, ofreciendo un refugio de paz verdaderamente espectacular y secreto.
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11: Gorditas de chicharrón. Masa gruesa de maíz rellena de chicharrón prensado guisado que se fríe o cocina al comal. Se abren por la mitad para agregar cebolla, cilantro y salsa picante, ofreciendo una explosión de sabor tradicional en cada sabroso bocado.
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11: El Pípila y la leyenda. La historia de El Pípila, quemando la puerta de la Alhóndiga de Granaditas con una losa de piedra en la espalda, es un símbolo patrio. Los historiadores creen que representa la hazaña colectiva de miles de mineros anónimos.
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10: La consumación de la independencia. Aunque el movimiento inició en 1810, la independencia de México se consumó el 27 de septiembre de 1821. El ejército trigarante, encabezado por Agustín de Iturbide, entró triunfante a la Ciudad de México, poniendo fin a 11 años de guerra.
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11: Ignacio Allende y el liderazgo. Ignacio Allende era el verdadero líder militar capacitado del movimiento independentista. Aunque Hidalgo asumió la vocería popular por su carisma, las estrategias de combate y la organización de las primeras tropas insurgentes corrieron a cargo del capitán Allende.
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12: Las Secretarías de Marina y Economía, junto al Instituto Mexicano de la Propiedad Industrial, aseguraron 90.535 productos apócrifos con un valor estimado de 8.220.709 pesos mediante 21 operativos en Querétaro, Hidalgo, Estado de México, Puebla y Tlaxcala. La Comisión Nacional de Acuacultura y Pesca formalizó la regionalización de sus oficinas de representación estatal y local para agilizar trámites y atención operativa. Cada coordinación regional tendrá la función de enlace territorial, de apoyo en la ejecución y seguimiento de la información. Agosto no solamente fue el mes más caluroso del año, sino también, de acuerdo con el Servicio de Cambio Climático Copérnicus, marcó un nuevo máximo desde que existen registros a escala mundial y volvió a colocar las temperaturas globales por encima de 1.5 grados centígrados respecto al nivel preindustrial.
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0: 6 de la mañana con 45 minutos, 6 con 45, ya tengo a Uzi Toledo. Uzi, la tecnología que no tiene palabra de honor, pero nosotros sí, y tú tienes información. Cuéntanos, ¿qué trasciende?
1: Claro que sí, Irán. ¿Cómo están? Qué gusto saludarlos en este inicio de semana. Sí, ya se los fierros luego allí no se fallan, pero nosotros somos insistentes. Así que aquí estamos. Tenemos información sobre todo en temas de seguridad. Un importante enfrentamiento entre elementos del ejército mexicano y presuntos integrantes de un grupo delictivo dejó 5 personas muertas, entre ellas un militar. Esto ocurrió en el municipio de Gilotlán de los Dolores, en la zona serrana de Jalisco, cerca de los límites de Michoacán. Los hechos ocurrieron este fin de semana cuando personal de las Fuerzas Especiales del Ejército y de la Guardia Nacional desplegaron un operativo de inteligencia para ubicar puntos utilizados presuntamente por integrantes del Cártel Jalisco. Durante las labores, las autoridades localizaron 2 campamentos. Al aproximarse a uno de los puntos, los elementos fueron atacados a balazos, por lo que repelieron esta agresión. Como resultado del enfrentamiento, lo que se conoce hasta ahora es que 4 presuntos agresores murieron en el lugar, mientras que 2 militares resultaron heridos. Los elementos castrenses fueron evacuados mediante helicópteros de la Fuerza Aérea Mexicana hacia el Hospital Militar de Apatzingán, Michoacán, el punto más cercano, para que pudieran ser atendidos. Uno de los militares desafortunadamente murió posteriormente mientras recibía atención médica, con lo que el saldo final pues ascendió a 5 fallecidos. En este despliegue también fueron aseguradas 5 armas largas, entre ellas un fusil Barrett calibre .50, además de cartuchos y cargadores de diferentes calibres. Uno de los hallazgos que más llamó la atención fue el aseguramiento de 138 artefactos explosivos improvisados, junto con equipo táctico y 6 vehículos, uno de ellos con blindaje de fábrica. También para el operativo fueron utilizados tres helicópteros de la Fuerza Aérea Mexicana y se contó también con la coordinación de la Fiscalía General de la República. De manera simultánea, autoridades también localizaron otro punto relacionado con actividades delictivas en la localidad de Petacala, en el municipio de Santa María del Oro, donde fue desmantelado un laboratorio clandestino, presuntamente pues utilizado para la elaboración de la metanfetamina. Así que pues estos operativos forman parte de las acciones de seguridad pues que se están desplegando en estas zonas cercanas a Michoacán, que pues ya mencionaban las autoridades hasta la semana pasada, que es importante que puedan desplegar este tipo de vigilancia, pues en la colindancia con los otros estados, Irán.
0: Tiene que ser así, por supuesto, la coordinación tiene que ser siempre consolidada, pero no solamente entre el Estado y la Federación, también los municipios, pues a partir de ahí evidentemente los resultados. Te agradecemos mucho, use la información, charlamos en la siguiente hora.
1: Claro que sí, que tengan excelente día. Gracias.
0: Igual para ti, gracias, Susi Toledo, y ahora, pues sí, vamos también cada lunes en este horario, los deportes con el señor Alberto Ibarra.
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3: Muy buenos días, señor Espinosa de los Monteros. Los saludo con muchísimo gusto en esta mañanita de lunes. Y si te parece, arrancamos con toda la información deportiva. Jornada número 8 del fútbol mexicano arrancó el viernes por la noche en Aguascalientes, donde el Necaxa cayó 1-0 ante el Pueblita con gol de Matías Tomás al 93. Luis Jiménez se iba expulsado al 97, el jugador de los Hidrorrayos de el Necaxa. Pachuca derrotó 3-0 al Atlante. Salomón Rondón, Kennedy y Idrissi fueron los anotadores por el conjunto de los Tuzos. En la perrera más grande de México, los Xolos de Tijuana cayeron 1-0 ante Mateo Querétaro, perdón, anotación de Mateo Coronel. El sábado, el campeón del fútbol mexicano, vapuleó, humilló al conjunto de los rojinegros del Atlas, 5-2. Alexis Vega, Jesús Angulo, Federico Viñas, Paulinho y Jorge Rodríguez en autogol, mientras que Florian Monzón y Duke fueron los anotadores del conjunto rojinegro en un espantoso duelo clásico regio. Monterrey y Tigres empataron a 0-0, cosa contraria con el clásico joven Cruz Azul contra las Águilas de el América. El conjunto de la máquina llevaba todo muy tranquilo, iban ganando 3-0 en los primeros 45 minutos con goles de Lira, José Paradela y Jesús Orozco Chiquete, pero después se les vino un poco la noche. Ponía Brian Rodríguez hasta el momento el 3-1, Gabriel Fernández al 72 ponía el 4-1 y todos pensaban, no pasa absolutamente nada ya, Cruz Azul lo gana, pero el Águila le metió un poco de emoción, porque al 90 Oscar Perea y al 91 Miguel Borja ponían el 4-3, resultado final. El domingo, el día de ayer, en un duelo de muertos, se adelantó el día de muertos. Santos derrotó 2-1 a Juárez. Juárez que lleva 8 derrotas en este torneo. Bullado y Esteban Lozano por el conjunto de Torreón. Estupiñán de penal por el conjunto de Juárez. En la cancha del estadio de las Chivas, en un duelo donde el Guadalajara derrotó 3-0 a los Pumas, Santiago Sandoval al minuto 3 adelantaba el conjunto del Chiverío. Después venía gol de Vite, pero le anularon por una falta y pues Chivas aprovechó, doblete de Sandoval y Brian el Cotorro González ponía los cartones definitivos. ¿Cómo están las posiciones en 8 jornadas ya jugadas de este torneo? Bueno, Chivas es super líder de la competencia, así como usted lo está escuchando. El Guadalajara está hasta arriba con 17 puntos, le sigue Toluca con 16 y un juego menos, al igual que las Águilas de el América en tercer lugar. Cruz Azul es cuarto, Querétaro quinto, Tijuana sexto, Puebla séptimo y Atlas es octavo. Pachuca en el noveno, le siguen Pumas, Monterrey, León, Necaxa, Tigres, Atlante y hasta el fondo Atlético de San Luis, Santos y Juárez. Sí, Chivas es líder y se juega la próxima jornada en el Clásico de México este super liderato ante el conjunto de las Águilas del América. Sí, próximo sábado, gran Clásico de México. De ahí nos vamos al Gran Premio de España. Lo ganó nuevamente Kimi Antonelli, seguido de Verstappen y Norris. Checo Pérez quedó en el lugar número 20 de esta competición. ¿Cómo van las posiciones después de este Gran Premio de España? Kimi Antonelli se perfila para ser el campeón, 292 unidades. Le sigue George Russell con 211. Lewis Hamilton tercero, 191. Checo Pérez no ha podido sumar en esta temporada del deporte automotor. Hasta aquí la información deportiva. Que tengan un excelente inicio de semana. Nosotros nos escuchamos próximamente para seguir abriendo la conversación. Hasta la próxima.
0: Gracias, mi querido Beto Alberto Ibarra. Y también información de lo ocurrido el fin de semana. Y sí, para muchos fue cardíaco lo ocurrido allá al final de este partido entre Cruz Azul y el América, ¿no? Y además, por cierto, fue sábado, había llovido bastantito, significaba que muchas personas estaban buscando algo caliente. Yo justamente estaba buscando algo caliente de cenar. Todo el lado al que iba, que no encontraba pozole fácilmente, por cierto, tenía puesto el partido, por eso me quedó grabado, por eso me llamó la atención. Oigan, les espero en punto de las 7 de la mañana, 7 en punto, a través del 790 de amplitud modulada. Por ahí seguimos abriendo la conversación. Luis Enríquez, ¿cómo cerramos, cómo despedimos al 89.5 de FM? A ver, sorpréndanos.

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1: Sydney, Australia. Sydney combina de manera perfecta el dinamismo económico de una gran metrópolis financiera con un estilo de vida relajado, soleado y profundamente conectado con la naturaleza. Esta joya de Oceanía da la bienvenida a millones de inmigrantes y estudiantes de todas las nacionalidades, atraídos por su excelente calidad de vida y su vibrante mercado laboral. El puerto de la ciudad es su corazón geográfico y visual, enmarcado por la icónica y majestuosa Ópera de Sydney y el imponente Puente de la Bahía. Sus concurridas playas urbanas, como Bondi Beach, fomentan una cultura del bienestar y el deporte al aire libre que define el día a día de sus habitantes. Sydney es un destino cosmopolita tolerante, moderno, ecológico y abierto al mundo.
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2: La tradición del 15 de septiembre. La costumbre de dar el grito la noche del 15 de septiembre comenzó a popularizarse a mediados del siglo XIX. Se realizaban serenatas, alboradas y festejos populares en las plazas públicas para esperar el amanecer del día 16.
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1: Pambazos. Pan de telera bañado en salsa de chile guajillo y dorado al comal. Relleno con un clásico guisado de papa con chorizo. Se sirve coronado con lechuga fresca, crema, queso fresco y una buena salsa picante para realzar su sabor.
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1: Tacos al pastor. Carne de cerdo marinada en achiote y chiles secos, montada en un trompo giratorio y asada al fuego. Se sirven en tortillas pequeñas con piña, cilantro y cebolla, siendo un antojito infaltable en cualquier noche mexicana.
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3: Izamal, Yucatán, conocida como la ciudad de las tres culturas. Esta bellísima localidad yucateca destaca porque prácticamente todos sus edificios y templos están pintados de un radiante color amarillo. El majestuoso convento de San Antonio de Padua, construido sobre una antigua pirámide maya, domina un entorno donde el pasado prehispánico, la época colonial y la vida moderna coexisten con absoluta armonía.
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4: ¿Qué tal? Bienvenidos. Son las 7 de la mañana, es lunes 14 de septiembre del año 2026. Soy Azucena Uresti y estas son las noticias. Unas 50,000 personas entre familiares de víctimas, colectivos de desaparecidos, empresarios, agricultores, profesionistas y ciudadanos en general realizaron este domingo la marcha Culiacán Ponte de Pie para exigir el fin de la violencia a 2 años del inicio de la guerra entre los Chapitos y los Mayos por el control del cártel de Sinaloa. El obispo Jesús José Herrera Quiñones ofreció una misa al pie de las escalinatas y llamó a mostrar a México y al mundo que en Culiacán están de pie. Reveló haberse reunido con la gobernadora interina Graciela Domínguez y lanzó un mensaje a los miembros del crimen organizado.
5: Una palabra a quienes participan en grupos de violencia, estos que están en pugna, una pugna de poder o una pugna de estructuras que causan daño, deténganse. Miren lo que está ocurriendo, miren a las familias heridas, miren a los jóvenes, miren a nuestra ciudad. Ningún poder, ningún dinero, ningún territorio y ninguna ambición valen más que una vida humana.
4: Entre los manifestantes estuvieron también los familiares de Juan Alejandro, el bebé de 1 año y 4 meses que fue asesinado el 5 de septiembre. Su madre, Alejandra Armenta, exige justicia.
6: ¿Le han dicho algo a las autoridades?
7: No, no, y no las quiero tampoco. Ella es la única que se nos ha acercado a nosotros, han dicho que el 100% nos dieron, lo cual no es verdad. Eso no es verdad, no nos dieron el 100%, nos lo ofrecieron, sí, mas no nos cubrieron el 100%. Y la verdad, no con eso voy a remediar ni voy a regresar la vida de mi hijo, pero quiero aclarar eso.
4: Marta Reyes, presidenta de la Coparmex, reconoció tener miedo de la violencia. El empresario restaurantero Miguel Taniyama sentenció que Culiacán no estará de rodillas nunca más.
8: Hacemos memoria para sanar, para aprender, para no repetir y también para decir que con toda claridad ya hemos sufrido demasiado. Yo también, al igual que ustedes, tengo miedo, pero me da más miedo pensar que nuestros hijos puedan llegar a creer que esto es normal.
9: Hoy tenemos una frase que dice Sinaloa, ponte de pie. ¿Saben por qué es ponte de pie? Porque nunca más de rodillas. Porque hoy empezamos a construir el Sinaloa que merecemos.
4: La madre buscadora Yoeli Benítez Gutiérrez, fundadora del colectivo ¿Dónde están?, fue víctima de un intento de secuestro en Culiacán. Hace una semana varios sujetos intentaron subirla por la fuerza a una camioneta mientras se encontraba acompañada de 2 de sus hijos. Denunció esto la Red Nacional de Defensores de Derechos Humanos. Aunque logró evitar que se llevaran, la buscadora recibió amenazas posteriores, por lo que actualmente recibe acompañamiento de Derechos Humanos del Estado y de la Comisión Estatal de Búsqueda de Personas. En este contexto, apenas a unos metros de la casa del gobernador con licencia, Rubén Rocha Moya, en el sector de Isla Musalá, en Culiacán, policías estatales y soldados realizaron un operativo tras recibir una denuncia anónima al 089 sobre la presencia de sujetos armados en 2 viviendas del fraccionamiento. Al menos 5 patrullas bloquearon los accesos, mientras los elementos aseguraron 2 inmuebles presuntamente utilizados como casas de seguridad, donde localizaron armas de fuego, municiones, equipo táctico, vehículos, algunos de ellos blindados. La Secretaría de Seguridad precisó que la Fiscalía General de la República pidió una orden técnica de investigación para poder intervenir legalmente los inmuebles y continuar la diligencia, y que mientras se obtiene el mandamiento judicial, el sitio permanece resguardado. Este fin de semana se reportaron en México 116 asesinatos, un promedio de 38 por día. Los estados con más ejecuciones fueron Guanajuato con 13, Sinaloa con 11, aunque reportes locales indican por lo menos 12 asesinatos. Baja California y Guerrero 10, además de la Ciudad de México con 9 homicidios. A la estudiante española Claudia Tacoronte Aguilera, de 21 años, fue asesinada el sábado en Cuautla, Morelos, durante un presunto asalto ocurrido en las inmediaciones de la Casa de la Cultura, donde la joven asistía a la fiesta nacional de la planta medicinal. Claudia, alumna de la Universidad de Granada, España, quien desde agosto realizaba una estancia de intercambio académico en la Universidad Autónoma de Morelos, habría sido interceptada y atacada con arma blanca, y aunque alcanzó a pedir auxilio, murió antes de que llegaran los servicios de emergencia. El fiscal Fernando Blumencorón informó que mantiene comunicación con el consulado de España en México para brindar atención y acompañamiento a la familia.
10: Vamos a dotar las líneas de investigación que sean necesarias, y eso nos llevará al terminar si esta persona que la agredió es de Morelos, de Cuautla o de cualquier otro. Inmediatamente se tuvo contacto con el consulado de España. Esto nos permitirá tener contacto con los familiares de ella para que también ellos estén aquí, y les vamos a dar todo el apoyo.
4: La Universidad de Granada manifestó su más firme, repulsiva y absoluta condena ante el asesinato de su alumna. Además, pidió erradicar la violencia contra las mujeres. El gobierno de Puebla desmintió que Estados Unidos, bueno, dijo que no le había notificado Estados Unidos al gobernador Alejandro Armenta que le hubieran retirado su visa, y es que el fin de semana comenzaron a circular versiones en redes sociales sobre una supuesta revocación del documento. La administración difundió un comunicado precisando que al momento Armenta no ha recibido ninguna notificación formal o administrativa de las autoridades estadounidenses, y dice que el otorgamiento, cancelación o retiro de una visa es una decisión que corresponde única y exclusivamente a los Estados Unidos. El gobernador dijo que pues no recibió ninguna solicitud, ninguna notificación, y que su atención pues está en lo más importante, en servir al Estado. Este lunes, el Comité Ejecutivo Nacional de Morena va a presentar a los que llama coordinadores en defensa de la transformación y la soberanía nacional. Va a presentar sus coordinadores, que son sus candidatos, en Guerrero y en Michoacán. Será encabezada esta ceremonia por la presidenta del partido, Ariadna Montiel, y por la presidenta de Elecciones, Citlali Hernández. Hasta el momento han presentado a los coordinadores de 5 de los 17 estados en donde habrá elecciones. Aguascalientes, Nora Rubalcaba, Campeche, Pablo Gutiérrez, Colima, Rosy Vallardo, Querétaro, Santiago Nieto, y en Sinaloa, Imelda Castro. El dirigente del PRI, Alejandro Moreno, llamó a los partidos de oposición a no registrar candidatos en el Distrito Federal número 6, donde Andy López Beltrán buscará competir por una diputación. Dice que el PRI ya analiza retirarse de esta contienda.
11: Lo que deberíamos de hacer es que nadie registre candidato en ese distrito, y eso lo estamos valorando en el PRI, que no registremos candidato porque se va a robar la elección. Entonces, que juegue solo, a ver quién le va a validar eso. Porque es un cínico, es un corrupto. El mensaje que hay que mandar es que esa es la mayor impunidad.
4: El coordinador nacional de Movimiento Ciudadano, Jorge Álvarez May, respondió: me imagino la reacción si Movimiento Ciudadano convocara a no postular candidatos que compitieran contra Andy. Por su parte, José Ramiro López Beltrán, secretario de Gobierno de Tabasco y tío de Andy, desestimó los señalamientos de Alejandro Moreno.
12: No, nada. A ese señor no hay que contestarle.
13: Pero este llamado que hace que no
12: ¿cómo, se candidato en... ¿Cómo un ratero está hablando de que le van a robar la elección? No, ni contestarlo.
4: Médicos, trabajadores y familiares de pacientes del Centro de Alta Especialidad Dr. Rafael Lucio marcharon hacia la Plaza Sebastián Lerdo de Tejada frente al Palacio de Gobierno del Centro de Jalapa para exigir la renuncia del delegado del Bienestar, Roberto Ramos Alor. Esto luego de que el jueves el funcionario amedrentó a los médicos residentes en una reunión en la que les dijo que si no querían operar pacientes sin insumos, que no lo hicieran, pero que se atuvieran a las consecuencias.
14: Y los pacientes que están esperando una cirugía, les vamos a decir que esperen 10 días más.
15: Porque doctor, no es sentido común. Si usted no quiere operar y no participar, pues no opere. No opere, sencillamente. Porque usted se siente ofendida de que no tiene las herramientas para operar. No opere. Así de sencillo. Si yo, por ejemplo, soy residente de neumología y necesito un pleurebar para drenar un pulmón y no lo tengo, a ver, ¿qué voy a hacer? Nada más hay una condición, doctor. Usted es residente y depende de la institución, de la dirección de enseñanza e investigación. Y su evaluación de usted depende de nosotros. Y lo tengo que decir muy claro. Ese es nuestro trabajo. Entonces, buenas noches, ahí la dejamos.
4: Bueno, pues tras darse a conocer esta información, el IMSS se deslindó de las declaraciones de este sujeto, dice que no representan la postura oficial, anunció medidas correctivas y el funcionario se disculpó.
16: Quiero ofrecer por este medio una disculpa pública a las y los médicos residentes del Hospital de Alta Especialidad de Veracruz por las expresiones que realicé durante una reunión. Reconozco que mis palabras no fueron las adecuadas y no corresponden al trato respetuoso que debe prevalecer en el sistema de salud.
4: Esto en Veracruz, mientras que trabajadores del comedor central del Hospital General de México advirtieron que hoy podrían suspender el servicio si no reciben una respuesta de las autoridades o del sindicato ante la falta de personal luego del cierre del comedor para médicos residentes por el brote de salmonela. Además, denunciaron la falta de apoyo y reducción de trabajadores encargados de reparar y distribuir los alimentos, ya que la plantilla del turno matutino pasó de 60 a 19 para atender a cerca de 2,000 personas. A 7 meses del derrame de crudo que alcanzó las costas de 5 estados del Golfo de México, el viernes el gobierno informó de una nueva fuga ubicada a 46 millas náuticas al norte de Ciudad del Carmen, en Campeche. En un comunicado, el Observatorio Permanente del Golfo de México, dependiente de la Secretaría de Ciencias y Humanidades, detalló que el derrame se detectó a la madrugada del jueves y que la mancha de petróleo indicaba un desplazamiento hacia el oeste. Sin embargo, aclaró que era muy poco probable que alcanzara las costas. El sábado, Pemex informó que de inmediato despresurizó el ducto y cerró las válvulas para detener el flujo de crudo e inició con los trabajos de reparación. Anoche informó que se llevaba un avance del 80% y sin detallar la cantidad de hidrocarburo derramado ni la extensión del mismo, afirmó que las playas desde el río Grijalva en Tabasco hasta las costas de Ciudad del Carmen se estaban reportando limpias.
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4: De esto y más le estaremos informando. De esto y más le estaremos informando si nos acompaña después del corte. agradeciendo como siempre la amabilidad de su compañía. Gracias, bienvenidos y muy buenos días.
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4: Con 15 minutos, bueno, pues hay noticias para las autoridades, para la Fiscalía General de la República o para quien corresponda, porque pues ya nos había contado aquí el abogado Epigmenio Mendieta, el abogado de los hermanos Farías Laguna, señalados por ser los máximos líderes de la red de Huachicol Fiscal, pues nos había dicho aquí el abogado Epigmenio Mendieta que no habían encontrado al tío de los hermanos Farías Laguna, que es el exsecretario de Marina, Rafael Ojeda Durán, secretario de Marina, durante el sexenio de Andrés Manuel López Obrador. El abogado pidió la comparecencia, por supuesto, porque Rafael Ojeda sabía lo que estaba sucediendo. Uno de los hermanos Farías Laguna se lo dijo personalmente, otro de los elementos de la Marina incluso le envió una carta, se lo dejó por escrito y esta persona pues después apareció muerta. Muchas cosas que tendría que explicar Ojeda, no lo encuentra la autoridad, Ojeda no aparece, pero ya lo encontraron ovaciones en el medio ovaciones. Mi compañera periodista de investigación, Pilar Mancilla, está con nosotros. Pilar, ¿cómo estás? Buenos días.
33: Hola, muy buenos días, Azucena. A tus órdenes.
4: Uy, no, pues ya encontraron ustedes a Rafael Ojeda, que pues le echan la mano a la fiscalía porque ha batallado mucho en encontrarlo. ¿Dónde anda el almirante, Pilar?
33: Pues en el campo de golf, intentando mejorar su su juego.
4: A ver, cuéntame, porque dicen que va muy seguido. ¿Dónde lo localizaron?
33: Los sábados en el club de golf. Fue donde él generalmente acude ahí los sábados a jugar. Ahí con sus amigos, los que lo ayudaron a entrar, precisamente que están involucrados también con obras que le dio la Secretaría de Marina.
4: Claro. Oye, un campo de golf que además no es barato, o sea, no es para cualquier persona.
33: Nada barato, no.
4: A ver, ¿cómo
33: funciona?
4: Bueno,
33: la membresía de 2,000,000 pesos, yo creo que no es fácil, ¿no?
4: ¿Una membresía anual de 2,000,000 pesos?
33: De 2,000,000 pesos, sí.
4: ¿Y una módica mensualidad?
33: Sí, de 30,000 pesos.
4: De 30,000 pesos, fíjate, porque bueno, pues ahí está una información súper relevante para la Fiscalía General de la República y también para el señor Ojeda, porque pues parece que no está atento a los medios de comunicación, que él ya no lee los periódicos ni los portales y no se dio cuenta que lo estaban buscando como pues un testigo, entre comillas, para que diera a conocer qué sabía él sobre el tema del huachicol fiscal. No lo encuentra la Fiscalía, él no se reporta, pero ¿qué cree fiscal Ernestina Godoy? Que lo puede localizar en un campo de golf que se encuentra donde Pilar, ya para darles pues la información completa.
33: Pues en el Club de Golf de la Ciudad de México, ahí está directito, sí, aquí está en la Ciudad de México, no hay pierde realmente para que la Fiscalía lo pueda localizar.
4: O sea, no se les complica mucho y según dicen ahí algunos de los testigos, pues que es asiduo jugador de golf, ¿no? Como los más encumbrados políticos, aquellos que tanto criticaron, ¿no? Como Peña Nieto y otros.
33: Donde queda perdida la austeridad republicana que tanto ofrecía, ¿no? También.
4: Por supuesto. Bueno, pues ahí lo vimos el fin de semana, esta información, las imágenes que compartieron y bueno, pues queríamos revisarlo contigo para hacerlo del conocimiento de las autoridades que han batallado muchísimo en hacerlo declarar, en este caso del huachicol fiscal, que ya conocemos perfectamente, en donde según la autoridad ya da por hecho, porque no es que se estén presentando pruebas y sea imparcial, se está haciendo muy parcial, en donde ya la autoridad pues prácticamente concluye que son los hermanos Farías Laguna, sobrinos políticos de este señor, quienes encabezaron esa red de huachicol fiscal solitos, Pilar.
33: Que suena increíble, ¿no? Realmente, porque el qué poder podrían tener los hermanos para poder dar ascensos y todo ese tipo de cosas, ¿no? Poder mover aduanas, todo, ¿no? Para poder hacer el huachicol.
4: Así es.
33: Ese es un tema también.
4: Así ¿no? es, voy. ¿Y cada cuándo va este señor diario? Porque luego los jugadores de golf van casi diario.
33: Van casi diario, pero está registrado su asistencia más seguida los sábados.
4: Los sábados, bueno.
33: Excepto ese sábado, ¿no? Que entiendo que ya no llegó.
4: No, pues claro, pues ahora sí que se les va a complicar, ¿no? Se les va a complicar volverlo a encontrar, pero seguro, pues periodistas tan avezados como tú y tu medio, pues lo van a volver a ubicar y ahí pues le vamos pasando la información a la autoridad, ¿no?
33: Para que lo encuentren, sí. Hay que leer ovaciones. Para que lo encuentre.
4: Bueno, pues muchas gracias por compartirnos esta información, Pilar, y estamos atentos a lo que publiquen un poquito más adelante. Gracias, Pilar.
33: Muchas gracias, buen día.
4: Bueno, pues ¿cómo la ve? La defensa del almirante, del ex contraalmirante, bueno, porque ya los dieron de baja, Fernando Farías Laguna, nos dijo aquí a Pigmeno Mendieta que quería que compareciera como testigo este señor durante este proceso que llevan contra los hermanos Farías Laguna. La jueza, una jueza dijo, sí, vamos a enviarle un citatorio, le giraron un citatorio. ¿Qué dijo la Fiscalía General de la República? Pues parece una broma, pero no lo es, o creen que nos van a engañar muy fácil, pero lamento informarles que tampoco, que no lograron ubicar a Ojeda para notificarle el citatorio. Ya saben, la defensa proporcionó el domicilio, lo sabemos, obviamente la Marina lo sabe, el gobierno lo sabe, pero que no lo encontraron. Entonces ahora pues resulta que lo encontraron en un campo de golf donde juega cada sábado. El exsecretario dice ingresó como socio tras ser postulado entre otros por un empresario ligado a Tradeco, contratista de la Secretaría de Marina. Bueno, peor, ¿no? Las cosas se ponen peor. Su relación con el campestre comenzó cuando todavía encabezaba la Secretaría de Marina. Durante aproximadamente 2 años utilizó sus instalaciones mediante pases de cortesía durante la presidencia de Arturo Zárate Rocha antes de iniciar el procedimiento para convertirse formalmente en socio residente. Para incorporarse necesitó 5 cartas de recomendación. Para incorporarse, perdón, apagué el micrófono sin querer, necesitó 5 cartas de recomendación, 2 firmadas por integrantes con al menos 20 años de antigüedad en el club, además de la aprobación del comité de admisiones. Fue postulado por Fernando Lemen Meyer Sandoval, José Luis Franco, David Ignacio Espinosa, Benjamín Gil y Octavio Pérez. El ingreso también implicó un desembolso considerable. De acuerdo con la información obtenida, ya nos decía la compañera, la cuota única de incorporación es de unos 2,000,000 pesos por entrar, la membresía, a los que se suman mensualidades de 30,000 pesos. Ay, no, qué austeros en la 4T, me sorprende su nivel de vida, pues tan austera, tan humilde. La identidad de algunos de sus postulantes permite seguir relaciones, además, que rebasan el campo de golf. David Ignacio Espinosa Guzmán está ligado a Grupo Tradeco, aparece entre quienes impulsaron el ingreso de Ojeda después de que la firma recibiera obra pública de la dependencia cuando la encabezaba el almirante. Un ejemplo, el 27 de abril del 2019, la Marina adjudicó directamente a Tradeco Industrial el contrato C-12/2019 para construir la primera etapa del Hospital General Naval de Coatzacoalcos, Veracruz, por 90 millones de pesos. Un convenio modificatorio añadió 9,326,500 pesos. Y bueno, este es un ejemplo de cómo se relaciona todo. Se relacionan el poder, no saben diferenciar el poder del abuso, de la autoridad, del compromiso con la nación. Se sirven con todo. Tenían mucha hambre cuando llegaron al poder. Y bueno, pues aquí lo estamos viendo. El fin de semana, la presidenta Claudia Sheinbaum estuvo en su gira para presentar el informe, los resultados del informe de gobierno, dice la presidenta, y bueno, pues sigue fallando su equipo de organización, porque, por ejemplo, durante esta gira por 7 estados, manifestantes de Oaxaca, maestros de la coordinadora, pues intentaron ingresar al evento, dar portazo a uno de los eventos de la presidenta, aunque un grupo de manifestantes les impidió el paso. Es el número 14, por favor.
1: ¿Son del Meche?
2: Sí.
1: Ah.
2: Se les cuela.
3: ¡Campo camarada! ¡Tu muerte! ¡Tu muerte! ¡Tu muerte será vergüenza!
4: Después, en su visita por Chiapas, a la salida del cuartel general de la región militar, Liliana Pérez, madre buscadora, logró acercarse a la camioneta donde viajaba la presidenta. Es el número 16.
5: Es un orgullo, presidenta, caminar a su lado.
4: No, si hay alguien ahí atrás o no, alguien que me esté siguiendo, perdónenme, me da mucha pena esto, me da mucha pena, pero yo dije, es el número 16, la madre buscadora. ¿Lo tenemos o no lo tenemos?
5: Mi hijo se dio de alta, presidenta, aquí en la séptima región, es militar, fue desaparecido aquí en Chiapas y no hay ninguna investigación, se llevaron a mis dos hijos, ya le acabo de entregar los documentos. Son mis dos hijos, mis únicos dos hijos se lo llevaron de acá de Chiapas, siendo un militar activo, estaba en el campo 1, se vino de vacaciones a Chiapas. No tengo, Serena se deslindó de todo, lo tiene como desertor, no se vale, presidenta.
6: Presidenta, ¿va a recibir a las madres buscadoras?
5: Como mamá se lo suplico, son mis únicos dos hijos, presidenta.
4: Bueno, durante su gira por Quintana Roo, la presidenta recibió elogios por parte de la gobernadora Mara Lezama, pero ahí delante de Mara Lezama, pues la presidenta recordó que era importante la austeridad. Recordemos que Mara Lezama usó aviones privados para realizar casi 100 vuelos.
7: Andrés Quintana Roo escribió lo que Morelos le dictaba. Y en esos sentimientos hay algo excepcional. Dice, por ejemplo, hay que moderar la indigencia y la opulencia.
4: Es lo que dijo la presidenta Claudia Sheinbaum, y así la gobernadora pues la había elogiado, pero pues ahí le dejó esta piedrita en el zapato.
5: Es un orgullo, presidenta, caminar a su lado en este momento histórico para México. Tenemos presidenta, mucha presidenta. ¡La mejor presidenta de todo el mundo! ¡Que viva la presidenta!
4: el corte y regresamos.
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34: El estandarte de la Virgen. El primer símbolo oficial de la lucha independentista no fue una bandera tricolor, sino el estandarte de la Virgen de Guadalupe. Miguel Hidalgo lo tomó del santuario de Atotonilco para unificar y motivar a las tropas insurgentes del pueblo.
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34: Gorditas de chicharrón. Masa gruesa de maíz rellena de chicharrón prensado guisado que se fríe o cocina al comal. Se abren por la mitad para agregar cebolla, cilantro y salsa picante, ofreciendo una explosión de sabor tradicional en cada sabroso bocado.
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4: Son las 7 de la mañana con 30 minutos y bueno, a ver, pues el Universal la semana pasada, reveló 2 situaciones respecto a 2 funcionarios cercanos a la 4T. El 3 de septiembre, el Universal reveló que Carlos Ulloa, director de Birmex, adquirió de contado 2 departamentos. Por 22 millones de pesos, uno de 7.45 millones en 2020, otro de 15 millones en 2023. El periódico que hace el periodista, pues decir, oye, no coincide lo que ganas con tu salario, obviamente, con lo que compras. Porque también registró al menos 19 documentos, movimientos migratorios internacionales, Nueva York, Miami, Londres, Montreal, Madrid, Roma, etcétera. Luego, el 7 de septiembre, el Universal también publicó que Octavio Romero Oropeza, director general del Infonavit, exdirector de Petróleos Mexicanos, pues había decidido no publicar su declaración patrimonial, que le iba a mantener como confidencial. No se podía saber cuánto había ganado, qué propiedades tenía, cuentas bancarias, vehículos, datos financieros, etcétera. No había aceptado hacer pública la información hasta que la presidenta dijo: tiene que hacer pública su información porque es un servidor, porque fue y es un servidor público. Y en ambos casos hubo novedad. Pedro Villaicaña, periodista de investigación del Universal, ¿cómo estás? Buenos días.
14: Hola, Sena, muy buenos días. Saludos a ti y a todo tu auditorio. Pues sí, como bien comentas, la presidenta pues llamó el pasado viernes a Carlos Ulloa, al director general de Birmex, y a Romero López, al director de general del Infonavit, pues a transparentar sus bienes, ¿no? En el caso de Carlos Ulloa, pues ella aseguró que se habían reportado sus movimientos de bienes y demás, pero también dijo que si era necesario, tendría que entrar la Secretaría Anticorrupción para revisar estas compras de estos departamentos, ¿no? Como tú muy bien dices. Uh-huh. En el caso del director de Infonavit, pues también dijo que tendría que presentarla, que no tendría que ser confidencial, pues puesto que si todos los funcionarios del gobierno federal la presentan, porque él no, ¿no?
4: Pues sí. A ver, en el caso de Ulloa, no respondió clarificando nada de lo que tú señalaste en tu reportaje. Él más bien respondió como pues defendiéndose y argumentando o cuestionando el porqué, el medio, cuáles eran las intenciones de hacerlo público, ¿no?
14: Así es, Azucena. Él comentó que cuál era el fin. Pese a que la presidenta le dijo que tenía que transparentar y detallar esta compra de estos de dos departamentos por 22.4 millones que los compró uh-huh. en 3 años, uno lo compró en 2020 y otro en 2023, Carlos Ulloa en su carta del viernes por la noche pues no detalla, ¿no? O sea, no dice recibí esto de herencia, porque él alega eso, ¿no? Que recibió herencias, propiedades y demás. Pero no detalla como dijo la presidenta, ¿no? Es decir, él solamente dijo que entre 2001 y 2023 había realizado compra y venta de inmuebles, ajá, pero no dio detalles de cada uno de estos movimientos a su seda.
4: Oye, dice, pues en esta especie de carta de respuesta, pues que como todos los de la 4T, mira, Dan Augusto López, Gerardo Fernández Noroña,

0: que entra, lo que sale, que nos quede claro, pues, quien sí medio lo hace es Oropesa, que nos dimos cuenta, pues, que sí tiene sus casitas y que sí tiene su dinerito después de que la presidenta le dijo, tienes que hacer pública tu declaración.
1: Sí, así es, Azucena. La presidenta también dijo que, bueno, además de que había ordenado que Romero López presentara su declaración patrimonial, también dijo que en el Infonavit había una norma que daba la, bueno, daba la oportunidad para que los titulares, los directores generales del Infonavit, no hicieran pública su declaración patrimonial. Ella dijo que había ordenado a Oropesa, pues, ya echar abajo esa norma. Y bueno, ayer el director de Infonavit, pues, presentó un video muy largo, más de cerca de 12 minutos, y una carta extensa, pues, donde da detalles de sus movimientos, ¿no? Reconoce que tuvo un salario anual el año pasado de 2.2 millones, dice que cada mes gana 188 mil pesos, dice que gana menos que la presidenta, y también reconoce terrenos que compró entre 1984 y 1992, que suman alrededor de 70.6 hectáreas, y que tienen un valor actual de 6.8 millones de pesos. Él asegura que todos estos bienes son tras sus trabajos que ha realizado tanto en el ámbito privado como en el público por 44 años, ¿no? Entonces él dice, pues es que he adquirido todo esto con base en mi trabajo, que ha sido desde repartidor de refrescos, maestro en la Universidad en Tabasco, ex oficial mayor en el gobierno del entonces jefe de gobierno Andrés Manuel López Obrador, director de Pemex y actualmente titular del Infonavit, ¿no? Entonces él dice, bueno, pues es legal y me respalda una trayectoria de 44 años.
0: ¿Y por qué entonces lo quería esconder? ¿Por qué esconderlo si es tan legal y tan lícito y del fruto de tanto esfuerzo desde que repartía refrescos? ¿Por qué lo quiere esconder?
1: Sí, él dice que la naturaleza jurídica del Infonavit es distinta a las demás dependencias federales y que no aplica al Infonavit la Ley General de Responsabilidades Administrativas, por lo que sus declaraciones patrimoniales no se incorporan a la plataforma de Claranet, como todos los funcionarios del gobierno federal lo ponen, incluido la presidenta, y que su declaración se pone en el en el portal del instituto, ¿no? Del Infonavit. La presidenta pues ya dijo que le ordenó, le instruyó que eche abajo esa norma y que, claro, como todos los funcionarios, presente su declaración de manera pública.
0: Ahora, a eso iba Pedro Villaicaña. Bueno, pues si ya, bueno, ya lo saben, hombre, pero quieren de veras nadar de muertito porque no les gustan los principios de la 4T, hombre, para que ¿a quién quieren engañar? No les gusta la austeridad, les gustan los lujos y los excesos. Lo peor es que se los quieren pagar con dinero público. Si se los pagaran con su dinero, pues no tendríamos ningún problema. No les gusta la austeridad, no les gusta la discreción, tampoco son personas generosas, no les gusta la transparencia. Eso es lo que les molesta, pero pues si están en este juego, tienen que seguir las reglas. Ahora tendremos que ver a quién le corresponde cambiar esta opacidad que privaban el Infonavit, que privan el Infonavit respecto a las declaraciones patrimoniales. ¿Cómo se tiene que modificar?
1: Sí, tendremos que estar pendientes a ver si va a alguna sesión extraordinaria ahí en el Infonavit para acatar esta orden de la presidenta que hizo pública el pasado viernes. Y bueno, Azucena, sí me gustaría destacar algo que también pusimos en el periódico, que el ex titular del Infonavit en el sexenio pasado, Carlos Martínez Velázquez, pues él sí presentó de manera pública sus declaraciones patrimoniales, ¿no? Es lo que nos saltaba mucho también, ¿no? Que actualmente el director del Infonavit, pues no, estaba bajo una reserva confidencial y pues no la publicaba, ¿no? Fue hasta que la presidenta pues le instruyó, después de que lo publicamos en el Universal, de que permanecía como confidencial su declaración, que la hace pública, ¿no?
0: Pues qué bendición el servicio público, qué bendición la 4T, 47 millones de pesos en su última declaración. Reporta 4 terrenos y 3 casas, valuadas en 37 millones, 2 departamentos, el mismo año los compró en el 2018. Además, declara tener mayores ingresos por actividades que no especifica, tipo Adán Augusto López, ¿no?
1: Sí, no especifican Él dice que desde el 80, en los 90, pues tiene una actividad en terrenos que ha comprado junto con la que era su esposa y demás,

0: Pero sí, como bien comentas, pues no da detalles de estos terrenos ni la actividad que estos tienen ahí en Tabasco, ¿no?
1: Pues qué afortunados, qué afortunados. Gracias, Pedro Bella y Caña, y pues hay que estar atentos a que se modifique estos lineamientos en el Infonavit, porque pues o todos coludos o todos rabones, ¿no? Gracias, Pedro.
0: Saludos a Sena, buen día, a la orden.
1: En Sinaloa, Felicitos Trujillo, otro fin de semana muy complicado. Felicitos, buenos días.
2: Es correcto, Susana. Muy buenos días. 10 asesinatos se cometieron el sábado en Sinaloa, uno en la colonia Lázaro Cárdenas de Culiacán, en Tierra Blanca. Una persona más camino a El Dorado y una mujer fue asesinada en el sector del Infonavit Umaya. Esto aquí en Culiacán, Sinaloa, mientras que en Escuinapa, de nueva cuenta, otra mujer fue localizada sin vida. En Mazatlán, una pareja, hombre y mujer, fueron localizados también sin vida. Tenían plástico, pues precisamente estaban envueltos en plástico. Y dos personas más, una en la colonia El Estero, otra en Santa Fe y otra en la colonia Shimizu. Esto en Mazatlán. Ayer también se reportó el asesinato de un hombre y de una mujer localizados sin vida en el área del tobogán. Esto es en Escuinapa y también se investiga otra persona sin vida. Esto acá en Culiacán se llevó un fuerte cateo también en el sector del residencial Banus 360. Es a un costado de la privada donde vive el gobernador con licencia, Rubén Rocha Moya. Ahí las autoridades localizaron pues dos, al parecer, casas de seguridad. Están en la espera de una orden de cateo. Aseguraron vehículos y otros objetos ilícitos. Se reportó la detención de 11 involucrados en el secuestro de los mineros de Concordia. Azucena, el resumen.
1: Bueno, pues atentos a ver si hay alguna respuesta a la manifestación de ayer, que fue muy importante. Felicitos.
2: Así es, la gobernadora pues ofreció un mensaje pues de respaldo ante esta manifestación, la cual dice tiene derecho a toda la ciudadanía.
1: Pues por supuesto, nada más faltaba. Gracias, Felicitos Trujillo, cuídate. Hoy amanecen, entre comillas,
2: Excelente día.
1: tranquilos, 6:41 de la mañana ya con ustedes.
2: Así es, un poco de
1: Bien.
2: lluvia se suspendió en la región norte, consecuencia de la lluvia en las clases.
1: Bueno, gracias, Felicitos, cuídate. Buen día.
2: Buen día.
1: Regresamos.
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6: Venus es el único planeta del sistema solar que gira en sentido horario, al contrario que la mayoría de los planetas.
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10: Una docena de migrantes fueron rescatados y 3 presuntos secuestradores fueron aprehendidos en Ciudad Juárez, Chihuahua. De las personas en situación de movilidad, 10 eran mexicanos y 2 eran centroamericanos. La jefa de gobierno, Clara Brugada, afirmó que el sacrificio de los niños héroes deja un legado imborrable para los mexicanos sobre la defensa diaria de la patria. La mandataria local asistió a la ceremonia conmemorativa por el 179 aniversario de la gesta heroica del Castillo de Chapultepec. La Asociación Nacional de Universidades e Instituciones de Educación Superior formalizó un convenio de colaboración con la Auditoría Superior de la Federación para que estudiantes, futuros auditores, liberen sus horas de servicio al participar en tareas de fiscalización, revisión y vigilancia del ejercicio de los recursos públicos en México.
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1: Son las 7:45 y bueno, pues siguen las manifestaciones en los hospitales, ya sea por falta de insumos, medicamentos, infraestructura, comida. Ayer médicos, trabajadores y familiares de pacientes del Centro de Alta Especialidad Dr. Rafael Lucio marcharon ahí en Xalapa, Veracruz. ¿Qué piden? Para empezar, la renuncia de este tipejo, el delegado del bienestar, Roberto Ramos Alor, quien le pareció una muy buena idea decirles a los médicos, si lo escuchamos por favor, que pues si no tiene insumos para operar, usted no opere, porque veo que le molesta mucho no tener el equipo necesario. Pero recuerde, doctora, que de nosotros depende la evaluación y la permanencia en su puesto. Esto fue lo que les dijo.
11: Y los pacientes que están esperando una cirugía, les vamos a decir que esperen 10 días más.
12: Doctor, hay sentido común. Si usted no quiere operar, no participar, no opere. No opere, sencillamente. Porque usted se siente ofendida de que no tiene las herramientas para operar. No opere. Así de sencillo. Si yo, por ejemplo, soy residente de neumología y necesito un pleurebar para drenar un pulmón y no lo tengo, a ver, ¿qué voy a hacer? No lo hago. Nada más hay una condición, doctor. Usted es residente y depende de la institución, de la dirección de enseñanza e investigación. Y su evaluación de usted depende de nosotros. Y lo tengo que decir muy claro. Ese es nuestro trabajo. Entonces, pues, buenas noches, ahí la dejamos.
1: ¿Qué tal este señor? ¿Ya lo corrieron? Doctor Juan Francisco Guerrero, del Centro de Alta Especialidad, doctor Rafael Lucio. Buenos días, doctor.
13: Susana, muy buenos días. Muchísimas gracias por el espacio.
1: Oye, doctor, ¿ya corrieron a este señor pseudodelegado del IMSS-Bienestar?
13: Realmente parece ser que no hay poder humano que pueda mover a esta persona. Y bueno, hasta el momento no tenemos ningún comunicado oficial y parece ser que sigue al frente del IMSS-Bienestar en la delegación Veracruz.
1: Muy impresionante porque, o sea, es hasta, no sé, hasta un delito, es negligencia criminal. Si no tienen con qué operar, pues no operen, ¿eh? Así con aquel descaro.
13: Qué barbaridad, sí.
1: Qué barbaridad. Es que no sé si enoja, molesta, preocupa, entristece, porque pues los pacientes están esperando el mejor servicio, los médicos están obviamente peleando por los insumos y el material que necesitan, y además este señor amenaza a la persona que le expone este problema y con ello amenaza a todos. Acuérdense nada más, sí, que dependen realmente de nosotros, ¿verdad?
13: Sí, realmente. Y esa fue una de las razones por las que hicimos el día de ayer la marcha. Uno de los objetivos fue precisamente manifestar nuestro apoyo irrestricto a todo el personal, becario, médicos internos de pregrado, etcétera, que realizan sus prácticas clínicas en nuestros centros hospitalarios. Realmente ese fue un objetivo primordial de nuestra marcha. Y bueno, pues realmente cualquier persona que se jacte y que pueda ser médico, yo creo que este tipo de declaraciones ofenden al gremio médico, y lo decíamos ayer también.
1: Nos ofenden a todos, ¿eh? Porque imagínese que vayamos a caer a un hospital cuya ideología sea como esta, ¿no? Si no quieres, no operes, y si no opera con lo que quieres, porque te va a correr. Qué riesgo para los pacientes y para los médicos también. Ahora, bueno, este señor sigue ahí. ¿Qué dijo la señora Nale?
13: Hasta el momento tampoco ha vertido alguna información. Dijo que finalmente sus declaraciones eran desafortunadas. Pero pues esto no resuelve el problema definitivamente.
1: Muy considerados, ¿no?, con las declaraciones, claro, de otros, cuando pues esto tendría que ser muy grave. Y luego este señor pide disculpas. Obviamente pues no es suficiente, porque es lo que piensan, ¿verdad?
13: Claro, claro, definitivamente. De hecho, esa fue una parte de una de las consignas del día de ayer. no queremos una disculpa, queremos su renuncia realmente.
1: Así es. Mira, vamos a escuchar las disculpas, por favor, y regreso contigo, doctor.
14: Quiero ofrecer por este medio una disculpa pública a las y los médicos residentes del Hospital de Alta Especialidad de Veracruz por las expresiones que realicé durante una reunión. Reconozco que mis palabras no fueron las adecuadas y no corresponden al trato respetuoso que debe prevalecer en el sistema de salud.
1: No, pues ya con eso, pues no, fíjese, no ofrezco una disculpa, ofrezco mi renuncia, pongo pues sobre la mesa mi renuncia porque no tengo idea de lo que estoy diciendo. Pero pues no, todos se tapan con la misma cobija, en fin. A ver, pues el señor sigue ahí, afortunadamente dieron a conocer este video y este audio. ¿Qué sigue faltando en el hospital, doctor Juan Francisco?
13: Pues realmente todo, y finalmente este tipo de declaraciones lo único que vienen a reforzar es precisamente el hartazgo al que hemos llegado tanto el personal de salud como el personal administrativo de los hospitales, precisamente por la falta de insumos. Y cuando nosotros decimos insumos, no solamente nos referimos a gasas y guantes y cosas triviales que son del uso diario del hospital. Estamos hablando de infraestructura, estamos hablando de falta de equipo, estamos hablando de falta de mantenimiento en nuestros equipos, que incluso algunos están descompuestos, y obvio, eso no nos permite realizar nuestro trabajo de manera adecuada.
1: Oiga, doctor, ¿cómo se puede resolver esto? Porque no sé si Alejandro Esbarch haya estado por allá, si han podido hablar con él, porque él es el director del IMSS Bienestar.
13: Definitivamente no ha venido. Ayer mandaron a algunas personas precisamente para hacer entrega de material y equipo, que realmente es el equipo del uso diario. O sea, nos mandaron batas, nos mandan una caja de guantes, nos mandan una caja de agujas. Por Dios, eso no va a resolver el problema.
1: ¿Qué argumentan? ¿Por qué la falta de insumos? ¿Por qué la falta de infraestructura, de apoyo?
13: Hasta el momento no hemos tenido ningún contacto con ellos para que precisamente nos den el argumento, pero sabemos cuál es el argumento. El argumento real, y que, perdón que yo lo diga, que no debería yo decirlo, pero realmente el problema es la falta de recursos para el sistema de salud a nivel nacional. Porque ese problema no solamente es del Centro de Alta Especialidad, lo estamos viendo en el Hospital General en México, lo estamos viendo en el Salvador Subirán en México. O sea, los institutos están sufriendo esta consecuencia, y definitivamente todo tiene que redundar en la falta de presupuesto.
1: ¿Qué se puede hacer, doctor? Porque pues preocupados yo no los veo, justificándose todo el tiempo, que ya estamos al no sé qué porcentaje de insumos, de medicamentos en los hospitales, que todo está mejorando increíblemente, pero pues no es cierto. ¿Qué podemos hacer?
13: Pues definitivamente estas mentiras, y es algo en lo que la medicina, nosotros como médicos, no nos permite precisamente eso, decir mentiras y salir a decirle a la gente que no vamos a operar a su paciente porque no tenemos los insumos. O sea, nosotros podemos salir a decirle eso. Entonces tenemos que ver la forma de solucionarlo. Y eso es lo que deberían de estar haciendo estos gobiernos. Nosotros estamos responsabilizando, en el caso de nuestro estado, al gobierno del estado y al Congreso del estado, precisamente por esas carencias. Uh-huh. Y la solicitud es que se forme el Comité Estatal de Salud. El Comité Estatal de Salud está formado por todas las asociaciones médicas, por todos los directores de los hospitales y por los representantes de las instituciones federales, para que finalmente sean ellos el órgano colegiado que garantice ese abasto y ese suministro, no solamente para el Centro de Alta Especialidad, sino para todos los centros hospitalarios del estado de Veracruz.
1: ¿Y por qué no está formado el comité? ¿No existe o no está convocado?
13: El comité se convoca justo cuando tenemos una contingencia en salud. Se convocó precisamente para la pandemia de COVID, y en este caso la emergencia en insumos y todo lo demás que estamos teniendo deberá de convocarse. Pero es una obligación del gobierno del estado realizar estas convocatorias.
1: ¿Quién lo encabeza? ¿El secretario de salud?
13: El secretario de salud y el gobernador del estado.
1: Ah, pues para buscarlo. El gobernador del estado, muy bien. Bueno, doctor, y además, pues hay muchas represalias por denunciar. Pues usted está siendo muy valiente.
13: Digo, nosotros estamos en ese contexto, pero bueno, después de una larga trayectoria de realizar precisamente nuestro trabajo, y a lo largo de todos estos años realmente no tenemos mucho que perder, ¿no? Ya, tenemos que ser honestos y tenemos que salir a decir lo que realmente sucede en el estado de Veracruz.
1: Claro, y que los que vienen atrás pues no tengan que estarse tronando los dedos y se vuelvan unos ciudadanos callados, silenciados por miedo. ¿No?
13: Sí, hoy tenemos declaraciones de que la marcha fue orquestada, de que realmente los insumos existen, de que esto definitivamente, en algún momento dado dijeron que las redes sociales eran bots, que éramos bots. Sí. Ayer lo decíamos en la marcha, no somos bots, somos personas profesionales de la salud dedicadas a nuestro trabajo.
1: ¿Quién dice que la marcha fue orquestada? ¿Quién lo dijo?
13: Pues parece ser, bueno, ayer estaba viendo unas declaraciones del secretario de gobierno.
1: Ah, mire, bueno, pues ahorita los buscamos y lo buscamos a ver si tenemos suerte, igual que el secretario de Salud. Doctor, ¿algún planteamiento para próximos días sobre manifestaciones o alguna otra actividad?
13: Pues por el momento estamos esperando para saber cuál va a ser la respuesta tanto del gobierno del estado como del Congreso del estado a esta petición que nosotros estamos haciendo de que se declare una emergencia en salud en el estado de Veracruz. Y obviamente ahorita, bueno, nos compete el estado, pero sabemos que este problema está escalando y que cada vez va a ser más difícil poder decir que todo está bien porque, insisto, los institutos más importantes en México están teniendo un desabasto igual o peor que el nuestro.
1: ¿Ayer alguien les respondió, les dieron una cita o algo por el estilo?
13: En lo absoluto. Hoy en el transcurso del día se estará entregando la carta que realizamos y que leímos en la manifestación y que vamos a entregar al gobierno del estado y al Congreso.
1: ¿Cuánto tiempo les van a dar para una respuesta, doctor?
13: Pues nosotros esperamos que esta semana tengan una respuesta, porque esto es una emergencia en salud.
1: Bueno, ¿le parece bien si hablamos el viernes?
13: Ok. Y nos, sin problema.
1: A ver si en la semana tenemos chance, o no chance, sino suerte de que nos responda el secretario de Gobierno, o el secretario de Salud, o el presidente del Congreso. La gobernadora la doy por descartada porque no hay manera, pero de alguna forma saber cómo van a avanzar para cumplir con estas peticiones que ustedes con absoluto derecho están pidiendo para ustedes, pero sobre todo también pues para los pacientes. Gracias, doctor.
13: Más que nada, ese es nuestro compromiso.
1: Claro.
13: Y al contrario, agradezco muchísimo el espacio de ustedes para con esto.
1: Agradezco su valentía.
13: Planteamiento justo.
1: Muy amable.
13: Muchas gracias.
1: Gracias, doctor.
13: Buen
1: el doctor
13: día.
1: Juan Francisco Guerrero, del Centro de Alta Especialidad, doctor Rafael Lucio, allá en Veracruz. Gracias a quienes nos acompañaron de 7 a 8 por televisión, de 8 y hasta las 10. Seguimos juntos en todas las plataformas de Grupo Fórmula, Facebook Live, YouTube, X y también en las estaciones de radio de toda la República. Regresamos.
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2: La cobaya o cuyo. La cobaya, conocida popularmente en diversos países como cuyo o conejillo de indias, es un roedor herbívoro, nativo de la región andina que destaca por su temperamento noble, pacífico y asustadizo. Son mascotas excepcionales para los hogares debido a que rara vez muerden y se comunican de una manera sumamente tierna mediante una variedad de sonidos agudos y chirridos con los que expresan entusiasmo o solicitan su comida favorita. Su dieta es estrictamente herbívora y requieren de un aporte indispensable de vitamina C a través de pimientos y verduras frescas, ya que su organismo no la produce por sí mismo. Al ser animales gregarios, disfrutan enormemente de la compañía de otras cobayas y del contacto suave con los humanos, convirtiéndose rápidamente en animales muy apegados, mansos y reconfortantes para compartir la rutina diaria en casa.
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0: 8 de la mañana saludamos a las personas que a partir de este momento se suman a nuestro programa a través de Telefórmula. Muy buenos días. Y a quienes han estado aquí en el programa desde hace una hora en Radio Fórmula, a través de YouTube, a través de radioformula.com.mx y de nuestras plataformas y redes sociales. Pues de nueva cuenta, buenos días, Lourdes. Buen día.
1: Sí, Manuel, buenos días. Esta es la información. Unas 50,000 personas marcharon ayer en Culiacán para exigir paz y seguridad. En la manifestación participaron colectivos de búsqueda de personas desaparecidas, familiares de víctimas de la violencia, empresarios y agricultores. Después de la movilización, la gobernadora Graciela Domínguez aseguró que esta participación ciudadana habla de que hay que salir a las calles y recuperar los espacios públicos con toda libertad de manifestarse, de opinar, de que sus voces se escuchen. La gobernadora de Sinaloa, Graciela Domínguez, se comprometió a hacer mejor su trabajo, nos trató bien y en uno o dos meses nos volveremos a reunir para que nos dé una actualización sobre el paradero de mi hijo, aseguró por la mañana Cecilia Flores, líder del colectivo Madres Buscadoras de Sonora. Dijo que espera que no tarden mucho en hacerlo porque ya van 11 años desde que desapareció su hijo Alejandro. No hay manera de que Octavio Romero Oropesa, con un sueldo de 200,000 pesos al mes, llegue a un patrimonio de 40 millones de pesos. La explicación sobre su declaración patrimonial es muy burda. Nos trata a los ciudadanos como párvulos. Se debe abrir una investigación en su contra que terminará en las entrañas de la Cuarta Transformación, aseguró por la mañana Vania Pérez Morales, expresidenta del Sistema Nacional Anticorrupción. Claudia Tacoronte Aguilera, estudiante de la Universidad de Granada en España, fue asesinada el sábado en la noche en el interior de la Casa de Cultura en Cuautla, Morelos. Claudia estaba de intercambio académico en la Universidad Autónoma del Estado de Morelos. De acuerdo con las primeras investigaciones, la estudiante fue atacada con una navaja durante un asalto. 116 personas fueron asesinadas en México durante el fin de semana, de acuerdo con cifras preliminares publicadas esta madrugada por la Secretaría de Seguridad y Protección Ciudadana. Los estados más violentos entre viernes y domingo fueron Guanajuato, donde se registraron 13 homicidios dolosos, y Sinaloa, donde las autoridades reportaron 11 asesinatos. En estos momentos, el dólar interbancario se cotiza en 17 pesos con 14 centavos.
0: Manuel.
2: Bueno, y si bien dice Octavio Romero López, así lo que él gana en un sueldo mensual bruto, 188,499, no es más que el de la presidenta, porque son, dice, 191,800,
0: ¿no? No nos perdamos en eso, no nos perdamos en eso. Ciérralo, por eso decía, ciérrenlo en 200,000.
2: En 200,000.
0: ¿Sí? Multiplícalo por 13 o por 14, por el aguinaldo y el bono. Te suman entre 2,5 millones y 3 millones de pesos al año. ¿De dónde? Quítale impuestos.
2: Impuestos, Ciro.
0: Algún gasto debe tener el señor Romero, aunque le paguen coche, todo, gasolina, aunque coma en el Infonavit todos los días. Pero pues no te alcanza, hombre. Pues no. Para tener esos patrimonios. Y antes estaban en el gobierno del Distrito Federal, y antes estaba en Pemex ganando pues un sueldo parecido, quizá ligeramente más alto. No te alcanza, punto, no te alcanza. Pero lo va a tocar la mano de la 4T a Octavio Romero. Raquel Buenrostro va a hacer una de esas investigaciones que hacía cuando era la titular del SAT. Quizá nos sorprendan, quizá nos demos una gran sorpresa, pero pues yo pensaría que no. Vamos a pausa, son las 8:05. Muchas gracias por sus comentarios. Y bueno, vamos a pausa porque hay varios temas para arrancar. La Semana Patria, Manuel.
2: Sí, señor. Es correcto, así que aquí estamos por la mañana, @ Ciro Gómez L en nuestra cuenta de X. Así que hacemos un corte y volvemos.
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12: Explorando la naturaleza.
13: Playa de las Conchas, Australia. Ubicada en la región de Shark Bay, Shell Beach es una de las 2 únicas playas del mundo formadas enteramente por conchas en lugar de arena. Debido a la alta salinidad del agua, los depredadores naturales de un pequeño molusco local no pueden sobrevivir, permitiendo que su población crezca de forma desmedida. A lo largo de miles de años, billones de pequeñas conchas blancas se han acumulado, creando una capa de hasta 10 metros de profundidad que se extiende por más de 60 kilómetros.
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14: El Pípila y la leyenda. La historia de El Pípila, quemando la puerta de la Alhóndiga de Granaditas con una losa de piedra en la espalda, es un símbolo patrio. Los historiadores creen que representa la hazaña colectiva de miles de mineros anónimos.
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14: Chiles rellenos. Chiles poblanos asados y capeados con huevo batido, rellenos de queso fresco o picadillo de carne. Se sirven bañados en un caldillo de jitomate sazonado, representando una tradición casera muy arraigada para conmemorar las fechas patrias con mucho sabor.
4: Lo que no sabías.
14: El sonido de un trueno es causado por la rápida expansión del aire calentado por la descarga eléctrica del rayo tormentoso.
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0: 8:09, Sofía, salió el tema de Octavio Romero en la mañanera. Está hablando Octavio Romero, ¿qué pasa con él? El ya, ex director de Pemex y hoy director del Infonavit.
1: Ya habló Octavio Romero, pero únicamente.
0: ¿Ya acabó?
1: Ya terminó, pero simplemente dio algunas cifras del estado del Infonavit, el tema de las carteras vencidas, los créditos colocados, es decir, puros temas relacionados con el Infonavit, pero ya van a empezar las preguntas. Entonces, seguramente en unos minutos, esperemos, le pregunten sobre su declaración patrimonial.
0: Bueno, regresamos en unos momentos. Miriam, buen día.
2: ¿Qué tal, Ciro? Buenos días. Recordemos que hace ya, Ciro, casi 2 meses presentamos en este espacio el video de cómo es golpeada una recepcionista, la recepcionista del Hotel Parklife Parador Santa Fe, por un huésped de nombre Octavio Jorge Cortés Jiménez. Ciro, vamos, lo presentamos el 15 de julio aquí en este espacio. Él fue detenido en Estados Unidos, en San Diego, iba en una lancha junto con otros 8 tripulantes de manera ilegal cruzando hacia Estados Unidos el 12 de agosto y fue llevado a la autoridad migratoria hasta donde nos quedamos. A los siguientes días, a los 2 días, fue presentado ante un juez y se supone que iba a ser deportado a México. Pero eso, Ciro, no ha sucedido, así que le preguntamos al abogado de la víctima, de la recepcionista, Edgar Adaya, ¿qué es lo que está sucediendo? ¿Qué les ha dicho la autoridad? ¿Y por qué no ha sido traído a México?
0: Buen día, abogado.
3: Buen día, Ciro. Miriam, efectivamente, nosotros hemos dado seguimiento puntual con la Fiscalía en lo que respecta a la integración de la carpeta de investigación, así como la puesta a disposición del agresor ante la autoridad jurisdiccional. Sin embargo, la única respuesta que nos ha dado Fiscalía hasta este momento es que ellos suponen, presumen que esto va a tardar de 1 a 2 meses, a palabras literales que me refiere la Fiscalía. Y esto es lo que sabemos al momento. No sabemos más sobre la situación migratoria de Octavio. Al principio nos habían dicho que probablemente iban a ser en cuestión de horas y posteriormente fueron aumentando el tiempo. Desconocemos el porqué, digamos, del tiempo estimado que dan, o si ellos también lo desconocen, pero quien realmente tiene la comunicación con autoridades migratorias de Estados Unidos es la Fiscalía General de Justicia de la Ciudad de México.
0: Nada, entonces a esperar, y no hay mucho más que hacer aquí, Edgar.
3: Es lo que nosotros estamos prácticamente litigando con Fiscalía, porque no hay, comunicación oficial por parte de ellos. No sabemos si al final pretendían calmar, no sé si a la sociedad, pero al final de cuentas nosotros de nuestro lado estamos presionando a Fiscalía para saber cuál es la situación migratoria de este personaje allá en Estados Unidos. Digamos que el obstáculo que nosotros de momento tenemos es la comunicación, obviamente, con autoridades de otro país, y nuestro tope, digamos, es la autoridad mexicana en este sentido.
2: Oiga, abogado, esto tiene ya casi ya un mes que lo detuvieron en Estados Unidos. Entrevistamos a la víctima, a la recepcionista. ¿Cómo está ella ahora en este mes de espera desde que se da la detención? Y además, ¿ya se integró a su trabajo? ¿Cuál es la situación con ella?
3: Se siente molesta. Ella se siente molesta. Hace unos días, de hecho, me escribió preguntando cuál era la situación de este personaje. Sin embargo, pues le referí lo que estamos platicando en este momento, y ella comenta que no quisiera que esto llegara a Navidad. Literal me lo dijo así, y ella todavía se encuentra de incapacidad y ya próximamente a recuperar su trabajo.
0: Próximamente a recuperar su trabajo, pero no va a regresar al hotel, ¿o sí?
3: No, ella ya está buscando otras opciones de empleo para continuar con su labor.
0: Sí, mire, ¿algo más?
2: Sí, abogado, nada más, usted me dice que no le ha dicho nada a la autoridad. Sin embargo, como defensor de la víctima, ¿tienen derecho a interponer algún tipo de recurso para saber cuál es la situación legal del imputado en Estados Unidos, bueno, del señalado?
3: Pues sí, sí nos han dicho, y lo que nos han dicho es lo que ya comentamos, Miriam, de 1 a 2 meses, pero esos 1 a 2 meses, digamos, ya pasó un mes, vamos a ver si es cierto que se viene, al otro mes ya podría estar ya deportando al agresor a México. Y dos, sí, lo haríamos no bajo un recurso propiamente hablando, sino bajo un escrito como cualquier ciudadano, en este caso por parte de la víctima, bajo el ejercicio del derecho de petición, ¿no? A las autoridades mexicanas para saber el estatus actual de la deportación de este personaje.
0: Quedamos atentos al tema. Gracias, Edgar Adaya, abogado de la recepcionista del Hotel Park Life Paradise, allá en Santa Fe, a casi, pues, ¿a qué es, Miriam? Más de 2 meses
2: de
0: estos hechos.
2: Más de 2 meses, porque fueron los hechos, recordemos, fueron el 29 de junio, y aquí los dimos a conocer el 15 de julio, ¿no? Es donde, cuando presentamos todo el caso, los videos, hablamos con el abogado, pero ya 2 meses de que lo presentamos públicamente y la promesa de la autoridad de traerlo lo antes posible, pero bueno, algún recurso legal, supongo, estará atorado ahí en Estados Unidos, como el de la audiencia, que esperemos que sea una cuestión de agenda y no otra razón, bueno, ¿no?
0: Gracias, abogado. Buen día, Edgar Adaya.
3: Gracias, sí, gracias, buen día.
0: Gracias, Miriam. Manuel.
4: Bueno, el policía Ciro de la Secretaría de Seguridad Ciudadana han informado de un operativo en el que han colaborado con la Secretaría de Marina, Secretaría de Finanzas. Es un establecimiento, Ciro, ubicado en el callejón. Es un operativo de recolecta de productos en la calle de Flamencos, en la colonia Centro, donde se ofertaba una amplia variedad de artículos de uso íntimo para adultos, de los cuales no se contaba con la documentación correspondiente para acreditar su legal adquisición y comercialización.
0: ¿Qué es uso íntimo? ¿Qué es de uso íntimo para adultos?
4: Pues productos de uso sexual, Ciro, de acuerdo con lo que dice la información y con lo que podemos ver en las imágenes y en algunas fotografías, pues vaciaron la tienda, porque dice que como resultado de todo esto, pues más o menos tenían unos 6.900 artículos con valor de 2.070.000 pesos. El problema es que no tenían la documentación correspondiente para acreditar su legal adquisición y comercialización dentro del territorio nacional. Entonces, este operativo se dio pues en las últimas horas del fin de semana y da cuenta la Fiscalía, perdóname, la Secretaría de Seguridad Ciudadana sobre este operativo.
0: Uf, bueno, ¿qué más?
4: ¿Qué más, Sofía? ¿Por qué te ríes?
0: Manuel, no, Sofía.
1: No, estaba esperando a ver si preguntan en Palacio Nacional por el tema de Octavio Romero, pero no, están en otros temas, y es que ayer fue la final de México Canta, este concurso de canto organizado por el gobierno federal para promover canciones que no tengan letras con contenido que haga apología del delito. Entonces, en eso están en Palacio Nacional, esas son las cosas que están preguntando, teniendo ahí a Octavio Romero sentado frente a ellos.
0: Y Octavio Romero muy tranquilo.
1: Exactamente.
0: Muy bien. Bueno, pues vámonos a pausa y regresamos. Vamos a regresar con el tema de las candidaturas. Hoy Morena, como lo habíamos informado al inicio del programa, anuncia que anunciará en la tarde a quienes van a ser sus representantes territoriales o coordinadores, como los llaman ellos, sus precandidatos al gobierno, tanto en Guerrero como en Michoacán. Vamos a revisar los nombres. Ya tienen candidatos en Colima, Querétaro, Sinaloa, Campeche, ¿y cuál es el quinto estado? Porque fueron cinco.
1: Eran Colima
0: y Aguascalientes. 5 y hoy tendrán el 6 y el 7. Primero va Guerrero y luego Michoacán.
4: Primero va Guerrero, sí, y luego va Michoacán, efectivamente. Así van en ese orden.
0: ¿Quién va a ser la candidata? Porque será mujer.
4: Es mujer en Guerrero.
0: ¿Quién va a ser?
4: No sé, Ciro.
0: ¿Quién va a ser?
4: No sé, no me animo. No sé, Ciro.
0: A ver.
4: No sé.
0: Finalmente son dos, ¿no? ¿O son tres? ¿Quedaron dos o quedaron tres?
4: Pues la verdad es que yo al final no sé si la baraja la abrieron un poquito más, pero por lo menos nosotros ubicamos a dos, quizá tres candidatas, porque está la presidenta municipal de Acapulco, ¿no? Está la Damián y está Beatriz Mojica. Son las tres personas que yo ubico, Ciro, ¿no? ¿No? No sé si eran más.
0: Sí, sí. ¿Aparecerá Félix Salgado? No, ¿verdad? Imposible. Imposible.
4: No, no, muy difícil, ¿no? Y mira que ha estado haciendo sus asambleas informativas, pero pues realmente son como informativas, suponemos que solidarias con el movimiento de la 4T, para influir seguramente con de alguna manera.
0: Bueno. Pausa, son las 8:20, volvemos.
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25: La vestimenta de Hidalgo. Contrario a la imagen popular de Miguel Hidalgo levantando un estandarte en la madrugada, los historiadores señalan que el cura no vestía sus hábitos religiosos, sino ropa civil cómoda al convocar al pueblo a tomar las armas.
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0: 8:24, Moisés, buen día.
1: Ciro, muy buenos días. Manuel, buenos días.
4: Moisés, buen día.
1: Buenos días. Ciro, el viernes se registró una lamentable manifestación de aproximadamente...
0: A ver, creo que tenemos... No tenemos un problema ahí con el micrófono de Moisés, ¿está bien?
4: Yo creo que sí, Ciro. Yo creo que sí, lo vamos a cambiar precisamente ahora, para que podamos escucharlo.
0: Ahora lo escuchamos. Va a hablarnos de un hecho que a mí me llamó muchísimo la atención. Una acción antisemita en Polanco que motivó una respuesta inmediata de la comunidad judía en México. Moisés, a ver, ¿qué doy el micrófono?
1: Sí, Ciro, buenos días. Buenos días,
4: Manuel. Sí, buenos días,
1: Sofía. Ciro, como lo comentas, el viernes se registró una lamentable manifestación de aproximadamente 60 personas en Avenida Presidente Masaryk, donde la consigna fue simple, Ciro, y bajo el slogan "Fuera de los judíos de México". 60 personas se movilizaron justamente por Avenida Masaryk en el mismo día del Año Nuevo Judío, que empezó el viernes, terminó el día de ayer. Ante esto, el Comité Central de la Comunidad Judía de México desplegó un comunicado, Ciro, condenando los actos y las expresiones antisemitas.
0: Perdón,
1: en
0: nada más, Moisés, sí, ¿era Ciro? ¿Una marcha por qué?
1: Empezó como una marcha pro-Palestina, Ciro, en contra de lo que...
0: Una bandera ahí.
1: De lo que sucede en Medio Oriente, pero la consigna terminó siendo otra, Ciro, con frases como "fuera judíos de México" y "boicot a los judíos". Se distorsionó esta manifestación y ante estas expresiones la comunidad judía de México desplegó el comunicado condenando los hechos. Dicen: "Es inaceptable que en nuestro país se realicen manifestaciones con expresiones de odio y rechazo hacia los judíos de México por su identidad o religión. Ninguna causa puede justificar este tipo de señalamientos contra una comunidad". A esta condena, Ciro, también se sumó la conferencia del Episcopado Mexicano, que expresó también su absoluta solidaridad y respaldo a la comunidad judía de México. Ante una manifestación, Ciro, sin precedentes, con sí un antisemitismo abierto, dejando de lado los temas que suceden en Medio Oriente y especificándose en el boicot contra los judíos y exigiendo la salida de los judíos de México, Ciro.
0: Y eso fue. Entonces,
1: eso fue
0: una manifestación pro-palestina que devino en gritos antisemitas, muy poco comunes, por cierto, en México. Y rápidamente, como suele hacer la comunidad judía en México, no deja pasar estas cosas, dio una respuesta a través de un comunicado y punto. Moisés.
1: Sí, me parece que no pasó más que eso. La marcha se disipó rápidamente también por las autoridades y no sucedió más que eso. Es importante, creo, mencionar el contexto en el que se da toda esta situación, que es justamente en las festividades de la comunidad judía,
0: sí, sí,
1: en el marco del Año Nuevo Judío, Ciro.
0: Bueno, y ahí quedó.
1: Sí, no en una zona donde
0: no hubo
1: también...
0: un segundo comunicado.
1: No, ahí quedó. Hubo el respaldo de la conferencia del Episcopado Mexicano. En una zona también, Ciro, donde Polanco es conocida también por la cantidad de personas judías que viven en la zona.
0: Sí. Bueno, pues ojalá haya quedado eso ahí. Una marcha, además, en un momento, Moisés, en el que, a diferencia de hace un año, de hace un año y medio, que estaba muy encendido el tema palestino por lo que ocurría en Gaza, hoy no es un tema ni en México, ni en Estados Unidos, ni en Europa, no un tema que esté dominando las protestas ni el discurso. Hay atención en muchos otros temas, el triunfo de la ultraderecha en una región importante de Alemania, la crisis de los migrantes en la parte africana del territorio español, en Ceuta y Melilla, pero el tema palestino no es en este momento el tema de las protestas internacionales, ni mucho menos, Moisés.
1: No.
0: Y si nos recordamos mayo, abril del año pasado, que sí era movilizaciones por todos lados, en este momento no la hay, y se hace una movilización en la Ciudad de México de menos de 100 personas.
1: Me parece, Ciro, que no ha dejado de ser tema, sin duda ha disminuido
4: por
1: otros temas, como lo mencionas, la ultraderecha en Alemania o la crisis en Medio Oriente relacionada con Irán, el tema de Rusia, Ucrania, bueno, también está dominando la conversación, pero me parece que no ha dejado...
0: Los migrantes en
1: Ceuta, correcto. Sí. Pero como lo vemos en elecciones internacionales, este conflicto Israel-Palestina sí de cierta forma sí es importante para ya todos los discursos electorales de todos los países, se exige un posicionamiento al respecto. Y bueno, esta vez toca en México, no es la primera marcha pro-Palestina, es habitual que hayan de vez en cuando, pero sí es la primera marcha en este sentido que llama abiertamente al boicot judío y a la expulsión de los judíos de México, Ciro.
0: Bueno, gracias Moisés.
1: Al contrario, Ciro.
0: Manuel.
4: Bueno, pues comentarios, Ciro, personas que saben del tema, que están familiarizadas con el tema de Guerrero, dice, pues creo que, dice, tu programa podría pensar en que Beatriz Mojica será la representante de la Cuarta Transformación para buscar la elección allá, la gubernatura del estado de Guerrero en lugar de Belinza.
0: ¿Le va a ganar a Estela Damián?
4: Que le va a ganar a Estela Damián, Ciro. Dicen que le va a ganar a Estela Damián. Así que pues lo vamos
0: a
4: ver.
0: Estela Damián la habrían sacado de la Consejería Jurídica de Presidencia
4: para mandarla a la nada.
0: A la derrota.
4: Es una buena pregunta, Ciro. Es para mandarla a la nada, ¿no? A la nada por lo pronto, ¿no? Es una buena pregunta, pero pues ahí es lo que nos dicen, ¿sí? Gente que te digo que tiene conocimiento de cómo se han dado las cosas en el estado de Guerrero, ¿no? Por lo menos un par de personas que nos dicen, sí, Beatriz Mojica será la candidata ganadora. Bueno, pues lo estaremos viendo.
0: ¿Y Michoacán?
4: Michoacán, no, Ciro.
0: ¿Va a ser Raúl Morón? ¿Va a ser Carlos Torres Piña?
4: Pues la verdad es que el candidato favorito del gobernador es Carlos Torres Piña, ¿no? Ha sido un candidato insistente que ha tenido que ir a diferentes posiciones, ¿no? Porque de repente no lo ha podido acomodar en una circunstancia de ganador. Pero me parece que puede ser el favorito, Ciro. Pero no arriesgaría, ¿no? No arriesgaría ahí todavía porque me falta información en el caso de Michoacán.
0: Y Raúl Morón y su grupo, ¿quién iba a ser el candidato?
4: ¿Quién iba a ser el candidato hace 5 años?
0: Bueno, fue el candidato y perdió la candidatura.
4: Se la quitaron.
0: Por no haber reportado gastos.
4: Sí.
0: Aquella crisis ya en el año electoral, en el 2021, también quedaría fuera.
4: Es correcto. Sí, también quedaría fuera. Bueno, pues ahora sí que estaremos atentos, Ciro, insistir en que va a ser a las 2 de la tarde cuando se dé a conocer el dato Guerrero y a las 5 de la tarde cuando se dé a conocer el dato Michoacán.
0: Bueno. Sofía.
2: Ciro, pues está hablando Octavio Romero, pero no sobre su declaración patrimonial, está hablando de temas de créditos, le preguntan cuántos...
0: A ver, vamos a
2: sí,
0: verlo,
2: pues vamos,
0: ¿no?
2: vamos a verlo
0: 30 segundos para ver un poco su...
3: Un muchacho de 18 años,
0: lenguaje
3: pero
0: corporal.
3: Uno de 50 es de esa magnitud y le alcanza perfectamente para adquirir la vivienda.
0: Bueno, no nos tocaron los 20 segundos. Bueno, pero pues él está en lo suyo, ¿no? Él está en lo suyo, dicen, a mí me trajeron a hablar aquí de créditos y viviendas, yo voy a hablar de créditos y viviendas, y no sé si le van a preguntar sobre su caso, pero si le pregunto sobre su caso, ¿cuándo subió el video? Ayer, el sábado, ayer, ¿no?
4: El video lo subió ayer,
0: sobre
4: Ciro.
0: Su patrimonio, pues trae el discurso muy bien elaborado, no creo que tenga mayores problemas. Bueno, nada más, vamos a pausa.
2: Nada más.
4: Ya no le han insistido aprovechando que está ahí. ¿Cómo les gusta hacer el cuento?
2: Nadie ha mencionado el tema. Ya habló la presidenta de su gira este fin de semana, pero simplemente dijo que pues han tenido muy buena convocatoria, incluso en el caso de Hidalgo, donde se presentó lluvia, de todos modos hubo mucha gente. Hoy no hizo mención a ninguno de los incidentes que hubo en alguno de estos lugares, como se hizo la semana pasada con Colima. Hoy fue una revisión muy general, algunas fotografías de cómo estuvo la gente en esos lugares, pero no profundizó mucho más en el tema. Y siguen con temas de vivienda, los créditos que se daban antes, el tipo de casas que se construían antes, y en eso están.
0: Mañana no hay conferencia.
2: No, ni mañana ni el miércoles.
0: ¿Y qué vas a hacer, Sofía?
2: Pues aquí estar platicando de lo que quieras.
0: Bueno, entonces vámonos a pausa mientras tanto, Manuel.
4: Vámonos a pausa, Ciro, a propósito de las protestas de los integrantes de la normal del Meche, Ciro, que se dieron el fin de semana allá en Hidalgo.
0: Del Meche.
4: Mientras se daba la gira de la presidenta. Lo que ha habido es un comunicado muy temprano. Yo creo que eso responde a lo que decía Sofía, ya no tocar el tema por parte de la presidenta, pero sí un comunicado de las 5:00

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7: Una nube promedio pesa aproximadamente 500 toneladas, aunque flota en el cielo gracias a su densidad y al viento.
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9: Pozole verde. Especialidad guerrerense preparada con maíz, carne y una rica base de tomate verde, pepita de calabaza, chile poblano y epazote. Un platillo reconfortante, lleno de sabor herbal, que no puede faltar en la mesa de las celebraciones patrias mexicanas.
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9: El origen del nombre México. Fue durante el proceso de independencia cuando se formalizó el uso del nombre México, derivado del náhuatl que significa en el ombligo de la luna. Anteriormente, bajo el dominio español, el territorio era oficialmente llamado el Virreinato de la Nueva España.
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10: De acuerdo con el Gabinete de Seguridad, durante el fin de semana se registraron 116 homicidios dolosos. Según los datos proporcionados por fiscalías estatales y dependencias federales, las entidades con más asesinatos fueron Guanajuato y Sinaloa, con 13 y 11 decesos respectivamente. El gobernador de Sonora, Alfonso Durazo, rindió su quinto informe de gobierno en el que destacó una reducción de 68.2% en el promedio diario de homicidio doloso, la salida de la pobreza de 456 mil sonorenses y la construcción de 10 hospitales, uno más que los 9 edificados en 30 años. Aseguró que la entidad registra resultados que revierten rezagos históricos. La Universidad de Granada guardó un minuto de silencio y condenó el asesinato en Cuautla, Morelos, del estudiante española de intercambio Claudia Tacorronte, dentro de la Casa de Cultura del municipio, con un arma punzocortante.
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11: Continuamos con Ciro Gómez Leyva por la mañana.
12: Bueno, han seguido en México y en, yo diría, en muchos otros países, en Estados Unidos, no se diga en España, las evaluaciones traumáticas sobre los resultados de la semana pasada de la prueba PISA. Y tuve oportunidad de tener un intercambio en estos días con el ex secretario de Educación Pública, gran crítico hoy de lo que es el sistema educativo mexicano, con Aurelio Nuño, quien además publicó tanto en su columna en La Aurora de México como en redes sociales su opinión sobre los resultados, los muy malos resultados para México en la prueba PISA. Él los agrupó en cuatro puntos. Puso uno, la inédita caída de la cobertura educativa; dos, la desaparición de las escuelas de tiempo completo; tres, el deterioro de los planes, programas y materiales educativos; y cuatro, el regreso del control sindical.

0: y la destrucción de lo que sí estaba dando resultados. Ya con más calma, con más análisis, Aurelio Nuño, gusto en saludarte. Buen día, Aurelio.
1: Muy buenos días,
0: la
1: Ciro,
0: inédita
1: Emanuel.
0: Caída.
2: Hola, Aurelio.
0: Vamos por punto, la inédita caída de las coberturas educativas que PISA ni siquiera, dices, registra, porque son los niños que ya no llegan a la escuela, Aurelio.
1: Así es, Ciro. Mira, los resultados de PISA son devastadores para México. Yo he escuchado mucho que se ha intentado minimizar los resultados, sí, y ha dado distintos argumentos. Primero, cosas absurdas, ¿no? Como que las pruebas estandarizadas no sirven para comparar. Pues es al revés, precisamente las pruebas se estandarizan para poder comparar. Que si PISA no mide todo, efectivamente no mide todo, pero mide tres cosas esenciales que son la base de cualquier educación, que es la capacidad lectora. Si alguien no puede comprender a profundidad un texto y hacer un análisis crítico del texto, pues difícilmente va a poder entrar a otras áreas del conocimiento y a muchas cosas elementales de la vida cotidiana. Lo mismo sucede con las matemáticas y con conocimientos básicos de ciencia, que eso es lo que mide la prueba PISA. Entonces son los conocimientos esenciales y básicos. Y lo que tenemos es una caída, sobre todo si se mide contra el 2018, porque en el 2022, que ya gobernaba Morena, ya había existido una primer caída muy grande, que en aquel momento se culpó a la pandemia, pero que ahora, 3 años después, pues es todavía peor, ¿no? En donde ya la pandemia no puede ser una excusa ni un pretexto, y la caída no es menor. O sea, en matemáticas son 21 puntos, eso es significativo en la escala de PISA. En comprensión lectora son 12 puntos, en ciencias son 5 puntos. En un proceso de esta caída muy grande. Otra de las cosas que se ha argumentado, por ejemplo, es que aumentaron en la escolaridad de los jóvenes de 15 años, que son los que hacen la prueba, y que ese aumento va con quienes vienen de las familias más marginadas y que eso explica la caída, ¿no? Eso tampoco es cierto, Ciro, porque la cifra que se está dando es que se aumentó la escolaridad entre 2015 y 2025, lo cual es cierto, pero los 3 años donde se aumentó la escolaridad es de 2015 a 2018, que pasó de 63% a 76%. O sea, en 3 años aumentaron 13 puntos de cobertura en los jóvenes de 15 años que están o en tercero de secundaria o en primero de bachillerato. Y a partir de 2018 no creció, sino cayó. Cayó un punto a 75 puntos. Entonces, encima estos resultados se dan no con un crecimiento de la matrícula, sino con una reducción de la matrícula. Y ahorita voy a los 4 puntos que señalabas, pero creo que la parte que es todavía más lamentable de esta caída es que no solamente es el continuo de una caída que se ha profundizado, sino que precisamente hoy tenemos claridad en los datos, y son muy contundentes, de que la reforma educativa que hicimos entre 2012 y 2018 había logrado parar la caída en PISA y había empezado a aumentar, y había revertido y había empezado a aumentar los aprendizajes en las escuelas públicas, sobre todo en matemáticas. Hoy, este mismo año, 2026, se publicó un artículo extraordinario en una revista académica especializada en economía de la educación que publicaron 3 de los mejores economistas de la educación que hay en América Latina, un colombiano que es Bedoya y 2 mexicanos de Hoyos y de Estrada, y demuestran con gran robustez en sus datos y con gran contundencia que la reforma había logrado 2 cosas. Primero, había logrado contratar docentes que tenían una formación mucho más sólida y elevada de los que se contrataban antes cuando dominaba, digamos, el control sindical. Y lo más importante, que el efecto completo de la reforma había logrado aumentar de manera significativa, particularmente los aprendizajes de matemáticas en las escuelas públicas y también en menor medida, pero los de comprensión lectora. Y eso se puede ver en los resultados de PISA. Por cierto, ellos trabajan con los datos de PISA con mayor profundidad, pero si tú ves las las escalas de PISA, venía una caída desde el 2009 y en 2018 se empieza a revertir. Entonces, no estamos simplemente con la profundización de un problema, sino que encima estamos frente al costo de algo que ya estaba empezando a dar resultados y que los gobiernos de Morena destruyeron. Y yo agrupo la destrucción, que además es clara, es medible, está en los datos y en las acciones muy claras, en cuatro enormes problemas que se han generado en estos 8 años, Ciro. El primero, que digo, ni siquiera lo llega a medir PISA, porque son las niñas, los niños y los jóvenes que ya no están llegando a la escuela. Estamos teniendo por primera vez en 100 años, y esto es muy grave, una caída en las coberturas educativas, es decir, en el porcentaje de estudiantes que tendrían que estar o en el preescolar, o en la primaria, o en la secundaria, o en el bachillerato, y no lo están. Y esto es muy grave.
0: ¿Y dónde están, Aurelio? ¿Dónde están? ¿Dónde está un niño que debería estar en la primaria y no está?
1: ¿En las calles o trabajando? Mira, hay otro estudio muy robusto y muy contundente que hacen otros economistas de la educación, una profesora del Colegio de México, por cierto, en donde demuestran que cuando Morena quitó el programa Prospera, que era un programa social que daba becas a los jóvenes y a los niños de las familias más marginadas del país, y se sustituyó por las becas de Morena, en todas esas zonas que son las más marginadas del país, vino una caída en la matrícula, al mismo tiempo que hubo un incremento, Ciro, en el empleo juvenil informal. Es decir, en automático, y es casi de la misma dimensión. Quitas Prospera, entran las becas de Morena, y hay un abandono escolar de niños de primaria, de secundaria, y del bachillerato particularmente, que se mueven hacia el mercado informal. ¿Por qué sucede esto, Ciro? Y aquí es donde hay una gran paradoja. Morena efectivamente ha aumentado las becas, y ha aumentado de manera muy considerable el monto de las becas, lo cual está muy bien. Se pasó de 50 mil millones de pesos, que era lo que se invertía en becas en 2018, y ahora se invierte un poco más de 100 mil millones de pesos. Pero hay una trampa detrás de esto. Esa ampliación se ha hecho a costa de los más pobres. Las becas de Prospera, antes de que llegara Morena, y te pongo un ejemplo concreto, un estudiante de bachillerato recibía, y esto ya a pesos de 2026 para que sea comparable, recibía 16.400 pesos de beca al año. Hoy solo recibe 9.500, Ciro. La caída es de casi la mitad. Y esa caída, para muchas de las familias más marginadas, ha implicado que los niños y los jóvenes tengan que salir de la escuela para trabajar, porque no es suficiente lo que se está dando. Entonces, ha habido un aumento de las becas, pero aquí sí, a la inversa de su lema, no van primero los pobres. A ellos les están quitando casi la mitad de lo que recibían antes de las becas, y eso está generando un efecto muy negativo para mantenerse en la escuela, y es uno de los principales elementos que te explica la caída que hemos visto en las coberturas.
0: Sí. ¿Se puede cuantificar? ¿Lo han cuantificado? ¿Cuántos niños jóvenes que deberían estar en las aulas dejaron de hacerlo en los últimos 3-6 años? ¿Alguien lo ha cuantificado?
1: Sí, claro, claro. Y está en las cifras, además, está en las propias cifras del gobierno. Es 1.5 millones menos. Tú tienes una caída en las coberturas de preescolar. Esto es brutal, Ciro, de 72%. Preescolar tenía una cobertura de 72% en 2018. Hoy tiene una cobertura de 61%. Una caída de 13 puntos. Eso es abismal. En primaria, que estábamos prácticamente ya con una cobertura universal, en 2018 había una cobertura de 96%. Hoy cayó a 93%. Esos 3 puntos... parecen poco, Ciro, pero son 500.000 de niñas y niños que antes estaban en la escuela y hoy no están. En secundaria, dejó de crecer, ahí se mantiene un poquitito abajo, estaba en 83 y ahora está en 82 y cacho, pero hay un problema, por primera vez dejó de crecer, ¿no? Es decir, desde que Vasconcelos creó la SEP en 1921, y no estoy exagerando, están los datos, o sea, desde el gobierno de Obregón hasta el gobierno de Peña Nieto, todos los gobiernos de México aumentaron los lugares en las escuelas. Aquí por primera vez o se cayeron o dejaron de crecer. Y en el bachillerato la caída es de 2 puntos, con mucho énfasis en las zonas más pobres. En las zonas más pobres la caída es de casi 10 puntos. O sea, donde operaba Prospera, ahí la caída en la cobertura del bachillerato es de 10.5. Bueno, esto que se ha hablado poco, y todavía ni siquiera esto se reporta, llega a PISA, porque son los que se quedaron fuera de las escuelas, es dramático, porque además rompe con 100 años de algo que sí había hecho bien el sistema educativo, que sí había hecho bien el país, y con los gobiernos de Morena se cayó por completo. Luego el segundo problema, Ciro, que el mayor ejemplo son las escuelas de tiempo completo, pero no solamente...
0: La desaparición.
1: Completa, la desaparición completa, Ciro, y aquí es donde viene también la trampa. Este incremento presupuestal que hicieron para las becas, que repito, eso está muy bien, pero que lo hicieron quitándole la mitad del dinero casi a las becas de los más pobres, con el efecto que ya describí, pero también para financiarlo no trajeron dinero de otro lado. No lo trajeron, por ejemplo, pues porque están subsidiando Pemex. El año pasado el gobierno mexicano le dio 500 mil millones de pesos a Pemex porque la tienen quebrada después de que desaparecieron la reforma energética. Con esos 500 mil millones de pesos se podría hacer muchísimo en educación, que se lo están quitando. Bueno, como no trajeron el dinero de otro lado, no solamente lo hicieron quitándole la mitad del dinero de las becas de los más pobres, sino destruyendo programas fundamentales. El más importante, las escuelas de tiempo completo. ¿Qué eran, Ciro, las escuelas de tiempo completo? Las escuelas de tiempo completo eran escuelas con jornada ampliada, porque las primarias en México solamente tienen una jornada de 4 horas, que es muy poco. Las escuelas de tiempo completo tenían jornadas de 6 u 8 horas. Además, tenían comida nutritiva. Y la evidencia, que es abrumadora, hay estudios de UNICEF, hay estudios del BID, hay estudios del Banco Mundial, hay un estudio del IMCO aquí en México, en el que demuestran que en esas escuelas de tiempo completo, primero, las niñas y los niños aprenden más, de manera muy significativa. 2, tienen mejor nutrición. Y 3, permiten a las familias, sobre todo a las mamás, desarrollarse profesionalmente, porque la jornada es amplia, y eso ayudaba a incrementar el salario de las familias. Las familias que estaban en las escuelas de tiempo completo tenían en promedio 30% más de ingreso familiar, gracias a que las mamás podían trabajar. Bueno, las escuelas de tiempo completo, cuando iniciamos la reforma educativa en 2012, solo había 4.000 escuelas. Las escuelas fue un proyecto piloto que se creó durante el gobierno del presidente Zedillo. Los presidentes Fox y Calderón le pusieron, aumentaron poquitito, 4.000 escuelas. Y como fue parte esencial de la reforma, durante esos 6 años se hicieron 21.000 escuelas de tiempo completo, Ciro. Llegamos a 25.000 que atendían...
0: Y se borraron de un plumazo, Aurelio.
1: De un plumazo. 4 millones de niñas y niños en las zonas más marginadas del país, que ya equivalía al 26% de la matrícula de primaria, se quedaron sin eso. Y ojo, se acabaron con esas escuelas en 2019. Los jóvenes de 15 años que acaban de presentar o presentaron en el 2025 esta prueba PISA son los niños que ya cursaron las primarias.
0: ¿Son esa generación?
1: Son esa generación, sí. Pues a ver, ¿cómo no quieren tener estos resultados? Es claro y es evidente. Luego, cosas adicionales.
0: Aurelio, vamos a tener que cortar, vamos a tener que mandar a pausa. Y quisiera pedirte, ahora sí, que una segunda intervención, si puedes, mañana, en los próximos días, para tocar los otros 2 puntos, ¿no? El deterioro de los planes, programas y materiales educativos y toda la parte que ya hemos hablado contigo en otras ocasiones. Correcto. El regreso del control sindical. Entonces, nos ponemos de acuerdo, lo dejamos aquí. Muy interesante ya el análisis, con más elementos, con más calma, ya no tan en la coyuntura del día siguiente de los resultados. Entonces nos ponemos de acuerdo, si puedes mañana le damos la segunda pasada, y si no, en los próximos días. Muchas gracias, Aurelio.
1: Al contrario, Ciro, encantado. Gracias por el espacio y por
0: gracias.
1: Su
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12: Londres, Reino Unido. Londres es una metrópolis fascinante, donde la historia milenaria de la realeza británica se funde perfectamente con una modernidad audaz e hiperconectada. Barrios emblemáticos como Soho, Camden Town y Notting Hill muestran una mezcla vibrante de culturas, mercados exóticos, expresiones artísticas callejeras y gastronomía internacional de primer nivel. Museos de renombre mundial con entrada gratuita y monumentos históricos como el Big Ben conviven con rascacielos futuristas a orillas del río Támesis. Londres es un imán intelectual y creativo global, un espacio inclusivo donde conviven pacíficamente tradiciones centenarias y las tendencias más vanguardistas del arte, la música y la tecnología contemporánea.
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12: Tamales. Masa de maíz sazonada y cocinada al vapor en hojas de maíz o plátano. Rellenos de salsa verde, roja, mole o dulce con pasas son un pilar de la gastronomía patria. Perfectos para compartir en familia durante las noches de festejo.
14: Información sorprendente.
15: Los diamantes son trozos de carbón que soportaron presiones y temperaturas extremas bajo la superficie de la Tierra por siglos.
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16: Continuamos con Ciro Gómez Leyva por la mañana.
0: De la mañana. Deyanira, buenos días.
17: Buenos días, Ciro. Vamos con un resumen de la información. Unas 50,000 personas marcharon ayer en Culiacán para exigir paz y seguridad. En la manifestación participaron colectivos de búsqueda de personas desaparecidas, familiares de víctimas de la violencia, empresarios y agricultores. Después de la movilización, la gobernadora Graciela Domínguez aseguró que esta participación ciudadana habla de que hay que salir a las calles y recuperar los espacios públicos con toda libertad de manifestarse. La gobernadora de Sinaloa, Graciela Domínguez, se comprometió a hacer mejor su trabajo. Nos trató bien y en uno o dos meses nos volveremos a reunir para que nos dé una actualización sobre el paradero de mi hijo. Aseguró por la mañana Cecilia Flores, líder del colectivo Madres Buscadoras de Sonora. Dijo que espera que no tarden mucho en hacerlo porque ya van 11 años desde que desapareció su hijo Alejandro. No hay manera de que Octavio Romero Oropesa, con un sueldo de 200,000 pesos al mes, llegue a un patrimonio de 40 millones de pesos. La explicación sobre su declaración patrimonial es muy burda. Nos trata a los ciudadanos como párvulos. Se debe abrir una investigación en su contra que probablemente terminará en las entrañas de la Cuarta Transformación. Aseguró por la mañana Vania Pérez Morales, expresidenta del Sistema Nacional Anticorrupción. Claudia Tacoronte Aguilera, estudiante de la Universidad de Granada en España, fue asesinada el sábado en la noche en el interior de la Casa de Cultura en Cuautla, Morelos. Claudia estaba de intercambio académico en la Universidad Autónoma del Estado de Morelos. De acuerdo con las primeras investigaciones, la estudiante fue atacada con una navaja durante un asalto. Octavio Jorge Cortés, el golpeador de la recepcionista del hotel Park Life Paradox, será extraditado en uno o dos meses. Esa es la única respuesta que hemos obtenido de la Fiscalía de Justicia de la Ciudad de México, informó por la mañana Edgar Adaya, abogado de la recepcionista agredida. Y en estos momentos el dólar interbancario se cotiza en 17 pesos con 14 centavos.
0: Sofía, volvió a hablar la presidenta Sheinbaum de la prueba PISA, precisamente mientras escuchábamos a Aurelio Nuño aquí.
18: Sí, volvió a defender los resultados, dice la presidenta. Lo sostengo, no estamos de acuerdo con la prueba PISA por cómo se aplica, pero incluso, dice la presidenta, dentro de la prueba PISA se reconocen fortalezas de la educación en México que no se reconocen en otros países. Menciona lo que ya había mencionado el viernes, reducción de desigualdades educativas, el compromiso de los maestros, defiende también la educación pública, que hay escuelas con educación pública que tuvieron mejores resultados de escuelas de educación privada. Y al terminar todo esto, la presidenta dice, siempre hay espacio para mejorar. Pero todo esto no lo toman en cuenta, dice la presidenta, los que solo están buscando cómo golpetear.
0: No, no es golpeteo, no es golpeteo. Es que también cada vez que, por ejemplo, los resultados de la evaluación del INEGI sobre la victimización de la semana pasada es desastroso. Son indicadores desastrosos. Se señalan y el gobierno siempre va a buscar dentro de los 25 datos que se presentan uno que no es tan malo y va a decir no nos fue tan mal. Y quienes se concentran en los otros datos que quieren golpear, no. México no avanza en educación y evidentemente, lo dice la prueba PISA, los mayores retrasos se dan en las personas, los niños, los jóvenes de menores recursos. ¿Qué tiene de bueno eso? ¿O eso no hay que decirlo? ¿Dónde está el gran reconocimiento a México? En la evaluación de la prueba PISA, ¿dónde? Buscándole, encontrando un ángulo. Pero bueno, entendemos además que el gobierno no haga la autocrítica, pero cuando menos que no se diga que a México no le fue tan mal. Mañana vamos a seguir conversando con Aurelio Nuño para terminar esta colaboración, la colaboración que tuvimos hace unos momentos. Nos vamos a pausa. Ya hablaron de Octavio Romero, ya habló Octavio Romero.
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28: Pátzcuaro, Michoacán. Bordeando su célebre lago, este encantador rincón michoacano destaca por sus plazas empedradas, casas de fachadas blancas y tejados de barro. Posee una profunda herencia purépecha que se manifiesta en sus coloridas artesanías y rica gastronomía tradicional. Durante la Noche de Muertos, el pueblo y la isla de Janitzio se iluminan con velas, creando un espectáculo ritual conmovedor.
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28: Los sentimientos de la nación. En 1813, José María Morelos y Pavón propuso formalmente en los sentimientos de la nación que el 16 de septiembre se declarara como Día Festivo Nacional para honrar el inicio de la gesta libertaria y recordar a sus héroes.
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29: Las tres garantías. La primera bandera nacional oficial, la del Ejército Trigarante de 1821, tenía sus franjas de forma diagonal. Sus colores representaban las tres garantías. El blanco simbolizaba la religión, el verde la independencia y el rojo la unión nacional.
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29: Sopes, base de masa de maíz frita pellizcados en las orillas o con bordes levantados. Llevan frijoles refritos acompañados de guisados variados, cebolla, queso rallado, crema y salsa picante. Un antojito mexicano perfecto para la ocasión.
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30: Los caracoles pueden dormir hasta 3 años seguidos si las condiciones climáticas externas no son favorables para su supervivencia.
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16: Continuamos con Ciro Gómez Leyva por la mañana.
0: Sofía.
18: Ciro. De la presidenta, le voy a pedir a Octavio que aclare lo de su declaración patrimonial, porque hay medios, hay comentócratas que buscan tergiversar todo y adecuarlo a lo que ellos quieren, hacer propaganda política de la derecha, dice la presidenta, y después toma la palabra Octavio Romero para decir esto.
31: Como señalaba la presidenta, la semana pasada me tocó a mí
1: esta campaña de difamación de algunos medios de comunicación, particularmente Reforma, el periódico Reforma, el Universal y TV Azteca, que algo no les gustó de este gobierno y andan buscando. Y lanzaron una campaña, primero diciendo que el director del Infonavit ganaba más que la presidenta de la República. Es tan sencillo para un periodista, para cualquiera de ustedes, en estos gobiernos de la Cuarta Transformación, verificar, porque todo está publicado en las páginas del gobierno federal. Yo tengo un sueldo equivalente a un subsecretario de Estado. Eso se puede verificar sin ningún problema. Y el sueldo de la presidenta también está publicado. Lo que no se hacía en la época neoliberal, en estos gobiernos de la 4T, todo está publicado. Era tan sencillo, pero inventaron, se les pegó la gana decir que el director del Infonavit ganaba más que la presidenta. Bueno, ya quedó claro. Ayer hice un desmentido en el sentido de que mi sueldo es...
0: A ver, pausa, pongan la pausa y ahora seguimos escuchando al señor Romero. Nada más aquí. Primero me tocó a mí. La victimización, siempre es la victimización. Es que lo sacaron recibiendo dinero en efectivo. Ah, una campaña de la derecha. Bueno, le tocó a Octavio Romero. Dos, según entendí, es una acción concertada de Reforma con Televisión Azteca. Híjoles, qué raro, ¿eh? Y además el Universal metido ahí. Se pusieron de acuerdo Juan Francisco, Billy. Saludos a Juan Francisco y David Aponte, el Universal, con Samarripa y los Junco, con Ricardo Salinas y Luciano Pasco. Se pusieron de acuerdo para ir sobre Octavio Romero, pues no, ¿verdad? Segundo, la anécdota siempre, ¿no? Dicen que el director de Pemex gana más que la presidenta. ¿A quién le importa eso? Si gana 5,000, 10,000 pesos más o menos, ese no es el punto. Es como hacen estos funcionarios para, con sueldos de 2,000,000 de pesos al año, hacer 96 vuelos en avión privado durante un año. O tener propiedades que no dan, no les alcanzan, si es que su ingreso ha sido únicamente el que reciben en el sector público. Pero, uno, me tocó a mí. Dos, es una campaña de la ultraderecha. Y tres, el primer dato es que yo gano más que la presidenta. Y si gana más que la presidenta, ese no es el dato central. Pero bueno, y con eso, Sofía, se toma los primeros 3 o 4 minutos. El señor Romero Oropesa, pongan el play otra vez, seguimos escuchando.
1: Ayer hice un desmentido. En el sentido de que mi sueldo es lo que es, se ajusta perfectamente al tabulador federal y es una mentira absoluta. Luego se metieron también a revisar mi patrimonio, los bienes inmuebles, y dieron por sentado. Yo tengo muchos años de funcionario público y siempre he declarado, mis declaraciones son históricas, y siempre he reportado lo que tengo y no ha crecido. Pausa otra vez. Básicamente,
0: pausa. A ver, dice, tengo muchos años como funcionario público. ¿Como cuántos, don Octavio? ¿Como cuántos? Del 2000 al 2006 con Andrés Manuel López Obrador, al 2005, porque creo que usted se fue a la campaña con él cuando López Obrador en septiembre, octubre del 2005 dejó el gobierno del Distrito Federal. Son 5 años. Luego 6 que estuvo en Pemex, 11, y 2 que lleva en el Infonavit, 13 años. No sé si antes, revisen por favor ahí en la redacción, tuvo algún cargo en el gobierno de Tabasco, con Roberto Madrazo, con Manuel Andrade, con algunos de los gobernadores neoliberales, creo que no. Entonces eso de que estuvo muchos años en el gobierno, pues 5 con López Obrador en el Distrito Federal, 6 en Pemex y 2 en el Infonavit. A 2,000,000 de pesos, vamos a tomar pesos de hoy por año, pues dan un total como de 25 millones, 28 millones. ¿De dónde salen patrimonios más altos? Van a decir entonces, como suelen decir, que heredaron, que tenían unos negocitos, que tenían unos terrenos, que tenían otras cosas. Pero eso de que lleva muchos años trabajando en el gobierno, creo que no. Y luego otra mentira, dice, ahora se puede consultar cuánto ganan los funcionarios con los neoliberales. No, eso es absolutamente falso, al contrario. Los sueldos de los funcionarios están publicados desde hace muchos años. Se les olvida que hubo toda una política, una estrategia del 3. ¿Cómo se llamaba? 3x3, Manuel.
2: Sí.
0: Se tenían que dar las declaraciones, tenían que ser públicas. Y si no existía un INAI, existía una serie de organismos que rápidamente entregaban esa información, cuando no se puede obtener es ahora. Pero bueno, o sea, cuento tras cuento, ¿eh? ¿Qué más dijo Octavio Romero?
18: Dice,
1: siempre he reportado lo que
0: tengo. Vamos a escucharlo.
1: Y no ha crecido, básicamente. De manera que yo poseo un predio rústico, un rancho, en Tabasco, y particularmente uno de los terrenos lo adquirí en 1984. Muchos de ustedes a lo mejor no habían nacido.
0: De nuevo, pausa, y aquí terminamos. No sé si dijo más adelante. Y ya, y va la misma historia. Primero, me tocó. Segundo, es una campaña de la derecha. Tercero, yo soy honesto. Y cuarta, pues, el que tenía un patrimonio ahí de la familia, ¿verdad? El que lo recibía. Lo mismo, ¿no? Ahora resulta que los bienes de Octavio Romero, pues, no que eran pobres, no tenían recursos, no tenían a qué esconder, pero siempre terminan justificando con que tenían un terrenito, tenían un dinerito, recibieron una herencia, siempre. Y aquí estamos viendo, Manuel, pues que el patrimonio de Octavio Romero viene de 1984, 16 años antes de que llegara al gobierno del Distrito Federal.
2: Y revisando, Ciro, precisamente, pues no hay más, ¿eh? Estábamos revisando, por ejemplo, hay una referencia de una nota de proceso, dice, en el ámbito legislativo fue diputado federal de 94 a 97, 3 años, 94-97, ¿no? En la 56 legislatura. En el político, dice, y en el político presidió el Comité Ejecutivo Estatal del PRD Tabasco de 98 a 2000, 98-99,
0: siendo diputado, es decir, sí, ¿no? Sí, sí.
2: Siendo otros 5 años. Luego, o bajo 5 años. Luego de ahí se va a la jefatura de gobierno, oficial mayor, como bien decías, de López Obrador. Ahora, 5 años.
0: Y vamos, llevamos 10. Vamos ahora sí a meterle el elemento periodístico.
2: Pues sí, Ciro.
0: Y te pasó por la oficialía mayor del gobierno del Distrito Federal, donde ya vimos cómo volaba el dinero y cómo volaba en efectivo, y no tocó un peso. ¿No será el patrimonio, y ahí la dejo porque si no van a demandar por daño moral y demás, no será que por ahí, por esas épocas es cuando vino el crecimiento del patrimonio? Lo digo como pregunta. Y no por un terrenito que adquirió en 1984. ¿Cuánto dinero no pasó por la tesorería o por la oficialía mayor del gobierno del Distrito Federal en manos de Octavio Romero? Y ahí nos podemos remitir al rey del cash y a todos los trabajos que han surgido sobre el tema. ¿Qué más dijo ya, Sofía? Haznos el resumen antes de ir a pausa.
18: Dice,
0: que concluyó, me imagino que ya acabó.
18: Sí, ya terminó. Y dice que no les ha gustado este programa de la presidenta, este programa de vivienda, porque ha traído cosas buenas. Están enojados porque esto está ayudando a la gente y por eso buscan la manera de desvirtuar y señalar que hay actos de corrupción.
0: Son castos, son honestos, son impolutos. Y cuando alguien dice, pues, ¿cómo con esos sueldos tiene tantas propiedades? Es un ataque de la derecha. Y es un ataque porque no les gusta cómo estamos sirviendo al pueblo. Híjoles. Pero bueno, los apapachan en Palacio Nacional, entonces podrá seguir la misa en paz el señor Octavio Romero. 5 años, oficial mayor del gobierno de López Obrador en el Distrito Federal. En una de esas. En una de esas. Bueno, vámonos a... Ahí la dejo, Manuel.
2: Está muy bien, pero ahí la dejamos. Ahí la dejamos.
0: Me van a notificar. Al rato van a notificar. 9:20, volvemos.
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34: Una fiesta comunitaria y popular. Con el paso de las décadas, la conmemoración trascendió los actos de gobierno para convertirse en un festejo popular. Las plazas públicas de todo el país se llenaron de música, pirotecnia y comida tradicional para celebrar la identidad mexicana.
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35: Flautas de carne. Taquitos dorados y alargados, hechos con tortillas de maíz rellenas de carne deshebrada, de res o pollo. Se sirven crujientes, cubiertos de abundante lechuga, queso fresco, crema ácida y salsa verde frita. Ideales para comer con las manos.
36: Aprendamos juntos.
35: Las plantas experimentan estrés y emiten sonidos ultrasónicos de alta frecuencia cuando sufren por sequía o cortes en sus hojas.
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16: Continuamos con Ciro Gómez Leyva por la mañana.
0: 924, Maru. Maru Rojas, buen día.
37: ¿Cómo estás, Ciro? Muy buenos días.
0: Bien, buen
37: los
0: día,
37: diputados no hicieron puente largo y no hicieron sesión semipresencial como se había anunciado. Hoy hay sesión presencial y a la 1 de la tarde se declaran en sesión permanente los integrantes de la Comisión de Hacienda para fijar el calendario de qué días reciben al secretario de Hacienda, qué días a los subsecretarios de ingresos y egresos, para desmenuzar este paquete económico tan controversial, basado en una deuda billonaria y que pues va a seguir recortando los recursos en diversas dependencias, que por ejemplo, aunque se le aumente el 10% al sector salud, se le reduce a la Secretaría de Salud su presupuesto normal, o sea, el que hoy ejerce, recibirá mucho menos el próximo año. Y de esto vamos a estar pendientes hoy, porque hoy mismo pensábamos que en la mañanera, además de este tema político, íbamos a escuchar el anuncio de la presidenta para su gran reforma anticorrupción que nos dicen llegará a la Cámara de Diputados. Y se trata de un paquete de iniciativas en materia constitucional y legal también, o sea, iniciativas de leyes secundarias, para el combate a la corrupción, a la impunidad, y que la administración de la presidenta Claudia Sheinbaum, junto con el diputado Alfonso Ramírez Cuellar, van a presentar para evitar huachicol fiscal, para eliminar privilegios políticos, esto es, se va a fortalecer la igualdad ante la ley con la eliminación de la inmunidad procesal penal, o sea, ya no va a haber fuero para diputados, senadores y gobernadores. Una prioridad será eliminar este huachicol fiscal que te digo, se modernizan los...
0: ¿Cuántos sexenios llevamos escuchando que ahora sí se acaba el fuero? Como 5 sexenios, ya se acaba el fuero. Pero ahora
37: y buscan eliminar casos como el que estamos viendo hoy en la mañanera, Ciro.
0: Muy bien.
37: Y bueno, decirte que la Auditoría Superior de la Federación de esta administración pues está poniéndose las pilas y hoy nos dicen que presentan más denuncias que en otros años. Llegaron, vieron carpetas que estaban allá archivadas, auditorías de los años 2022, 23 y 24, por ejemplo. En Álvaro Obregón, la alcaldía pagó más de 31 millones de pesos para sus funcionarios, perdón, y sus funcionarios no pudieron acreditar los bienes supuestamente adquiridos, si realmente existen o hubieran sido entregados. Era para compra de bienes que no se hicieron, y es de las alcaldías que en todo el país destaca más el gasto años 22, 23 y 24.
0: Bueno, ahora le toca a Lía Limón. Gracias, Maru. Gracias,
37: estamos
0: Maru
37: pendientes.
0: Rojas. Buen día. Gracias. Vania, buen día.
1: Buenos días, Ciro. Buenos días, Manuel. Hace una hora aproximadamente, el Instituto de Ciencias de la Educación de la Universidad Autónoma del Estado de Morelos publicó a través de sus medios oficiales la siguiente convocatoria y el siguiente mensaje. Con motivo de las actividades programadas para este lunes 14 de septiembre, les solicitamos que porten su credencial institucional durante todo el tiempo y en un lugar visible. Esto a través, acompañado más bien de una imagen que dice cronograma de actividades, homenaje en memoria de Claudia Tocoronte Aguilera. Sigo leyendo el comunicado. Este pequeño gesto nos permite reconocernos, cuidarnos y acompañarnos mejor y atribuye a que todas las actividades se desarrollen con orden, seguridad y en espíritu de comunidad que nos caracteriza. Y Ciro, pudimos hacer contacto con Kat, que es, ella es integrante del colectivo Morritas de la Universidad Autónoma del Estado de Morelos y está en la línea.
0: Adelante, buenos días.
9: Vale. Buenos días.
1: Hola, Kat. Tú conocías a Claudia. Si es posible que nos puedas platicar sobre ella, hace cuánto llegó y cómo era tu convivencia con ella.
9: Claro, mira, lamentablemente la conocimos muy poco y queremos ser completamente honestas con eso, ¿no? Si bien no éramos amigas cercanas, sí llegamos a entablar varias conexiones. Claudia llegó aproximadamente a mediados de agosto, ya que nosotros, como estudiantes de la UAM, comenzamos clases el 19 del mismo mes. Así que apenas tuvimos oportunidad, ¿no?, de coincidir con ella como compañeras. Llegamos a intercambiar palabras, a conocerlas un poco. Era una persona muy, ya saben, aquí en México es dicharachera, y muy abierta a los temas sociales. También por eso llegamos a encajar con ella.
1: ¿En qué carrera
0: es? ¿Cómo que muy abierta a los temas sociales?
9: Ella también era activista en España, sobre todo con temas sobre la alza, ¿no?, de estos ecocidios y también muy conectada con el feminismo, que también ella nos comentaba que era muy importante visibilizar en aquella parte del mundo.
1: Kat, ¿has tenido contacto con sus familiares? Que si sí, ¿qué te han comentado? ¿Qué te han dicho?
9: Sí hemos tenido contacto. Lo que queremos llevar por, o sea, tocado con pincitas, porque apenas estamos acordando, ellos no saben cómo moverse aquí en México, no saben qué es lo que va a pasar, tienen esta idea de que va a llegar y se van a empezar a mover, ¿no? Y si bien con ella, al ser extranjera, sí se aplicaron los protocolos de manera muy rápida, también sabemos cómo funciona aquí la fiscalía. Entonces estamos teniendo estos intercambios.
0: Perdón, ¿en qué las han apoyado y cuál es la preocupación concreta que te han expresado sus familiares, los familiares de Claudia?
9: Justamente porque ya en España se está hablando mucho de un narcoestado que viene a reforzarse justamente con este feminicidio, ¿no? Porque hablamos de feminicidio, hay que activarlo para que sea muchísimo más rápido. También justamente ellos nos comentaban cómo es posible que a una estudiante le haya pasado esto, si debería de estar tal vez doblemente protegida. ¿Cómo nos hemos acercado también? Estamos movilizándonos nosotras aquí en Morelos justamente para encontrarles un lugar a donde llegar. También ellos para hacer este como reconocimiento de zona. Tenemos compañeras que están reconociendo la zona en Cuautla y les están dando contexto también de lo que pasa allá.
1: Kat, además del homenaje que está, bueno, que organizó y que está preparando precisamente el Instituto de Ciencias de la Educación de la Universidad Autónoma de Morelos, ¿ustedes tienen planeado hacer otro tipo de movilización o hacer otro tipo de homenaje?
9: Estamos checándolo porque justamente a partir de los feminicidios de dos compañeras anteriores en el mes de marzo y en el mes de febrero de la misma universidad, se implementaron unos protocolos de seguridad que nos limitan mucho a las y los estudiantes ya a hacer cualquier tipo de expresión.
0: Bueno, pues te agradecemos mucho esta información. Ojalá a ver si mañana, con un poco más de datos, si tuvieras interés y posibilidad de volver a hablar con nosotros. Pero te agradecemos mucho esta primera información. Gracias, suerte y un abrazo para todas ustedes.
9: Muchas gracias.
0: Hasta luego. En Morelos, en la zona de Cuautla. ¿Algo más, Vania?
1: Nada más, Ciro, pues vamos a estar pendiente a toda la información que surja el día de hoy.
0: Manuel.
2: Un montaje, Ciro, de acuerdo con lo que es el homenaje que se va a hacer precisamente para Claudia, es un montaje de mamparas a partir de las 10 de la mañana. Después va a haber palabras de algún representante del instituto, palabras de compañeras del instituto que está promoviendo precisamente este homenaje. Después se espera que hacia las 11:30 hablen compañeras, Ciro, como Kat, precisamente compañeras de Claudia. Un minuto de silencio a partir de las 12 del día, el homenaje en silencio que se va a hacer durante una hora entera, Ciro, una hora entera, este silencio, una creación del mural en memoria de Claudia, donde van a estar, pues, a estar pintando una buena parte de la tarde, y ya para las 4 de la tarde, el encendido de velas y el acomodo de flores en las mamparas que se hayan estado trabajando. Es parte de este homenaje, o es el total, mejor dicho, de este homenaje, que se va a llevar a cabo en un ratito más allá, precisamente en memoria de Claudia Tacoronte Aguilera. Vamos a pausa, estamos por la mañana, hacemos un corte, volvemos.
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8: Pemex informó que inició con la instalación de una envolvente metálica para reparar el ducto submarino en el campo Ekbalam, que derramó petróleo el pasado 10 de septiembre frente a Ciudad del Carmen, Campeche. Además, concluyó con la remoción del lastre. La organización civil Causa en Común documentó que en lo que va del 2026, un total de 212 agentes de seguridad pública fueron asesinados en el país, un promedio de uno al día. El cuerpo de seguridad más afectado es la Policía Municipal, con 85 casos. En agosto, las líneas de pobreza extrema por ingresos, esto es, la cantidad necesaria para cubrir el costo de la canasta alimentaria, aumentó 4.5% a tasa anual en el ámbito urbano, al alcanzar 2,562 pesos con 58 centavos, y en el ámbito rural creció 3.2% anual, al llegar a 1,910 pesos con 78 centavos.
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9: Continuamos con Ciro Gómez Leyva por la mañana.

0: Estamos escuchando a Benny Ibarra y lo escuchamos a él porque es uno de los cantantes que se va a presentar en, después del grito de independencia en Culiacán, Sinaloa. Finalmente es uno de los cantantes que van a estar allá. Se va a llevar a cabo el grito de independencia con verbena popular a partir de las 6 de la tarde. Están convocados pues todos los sinaloenses que quieran ir a este festejo, que lleguen a la explanada principal de ahí del Palacio Nacional. Ciro, hablamos con el director del Instituto Estatal de Protección Civil de Sinaloa. Decíamos ya en días anteriores pues que ellos calculaban la llegada de unas 20,000 personas a este festejo. Hablamos con él, vamos a escuchar parte de lo que nos dijo.
1: Comentarte que ya tenemos varias semanas con instrucciones de nuestra gobernadora, la licenciada Graciela Domínguez Nava, donde analizamos los puntos estratégicos que nosotros pues ya tenemos muchos años operando lo que es la explanada del Palacio de Gobierno, donde en esta ocasión estamos operando más de 20,000 personas, familias.

0: vaya, que van a disfrutar el grito aquí en esta hermosa explanada de gobierno. Y nosotros como instituciones de auxilio, bomberos, Cruz Roja, Protección Civil, pues tenemos todo un protocolo para la ciudadanía, para la atención, pero a partir de las 6 de la tarde, que usualmente siempre empiezan a llegar las familias, hasta las 2 de la mañana, que se pretende culminar lo que es el festejo, el grito y la gran fiesta.
1: ¿Hay algún operativo extraordinario que se vaya a realizar este 2026, a diferencia de los años anteriores?
0: No, es el mismo protocolo. Estamos nosotros listos y preparados para recibirles. Está un escenario pues bastante grandecito donde se van a presentar pues varios artistas.
2: Ciro, y entonces se va a llevar a cabo, y bueno, decíamos Benny Ibarra, Mercurio, Moenia, Caló, son otras personas, otros cantantes que van a estar en esta fiesta. El director del Instituto Estatal reitera, también ayer la gobernadora Graciela Domínguez dijo que está el festejo listo para que los sinaloenses lleguen. Dicen que son más de 20,000 personas, y bueno, además va a haber transporte gratuito para que los lleven desde los diferentes municipios hasta Culiacán. ¿Cuándo vaya a empezar este festejo? Y después de las 2 de la mañana, una vez que concluye. Entonces, pues a ver cuántas personas llegan, y bueno, que les vaya bien, ¿no? Allá en Culiacán.
3: Pues mucha suerte en Culiacán. Ojalá el miércoles estemos dando un buen reporte, ahí te lo encargamos.
2: Sí, lunes. Pendientes.
3: Sofía, ¿terminaron en Palacio Nacional?
4: Sí, está terminando en Palacio Nacional y alcanzan los reporteros a gritarle a la presidenta sobre el tema de justamente esta estudiante española asesinada en Morelos. Dice la presidenta
3: Claudia
5: Tacoronte.
4: Tacoronte dice la presidenta que ya está en contacto la Secretaría de Relaciones Exteriores con el Consulado de España sobre este lamentable homicidio y que está ayudando la Secretaría de Seguridad, todo el Gabinete de Seguridad Federal en este tema.
3: Híjoles. Bueno, gracias Sofía. Pareja, buen día.
6: Ciro, por la mañana, buenos días. Manuelito, buenos días. Sofi,
7: buen día.
6: Buenos días a todos. Ciro, se jugó el llamado clásico joven entre Cruz Azul América. Fue un buen partido, la verdad estuvo bastante bueno. Pero pues, fíjate, Cruz Azul lo ganaba cómodamente en el primer tiempo, 3-0. Inclusive se pudo poner 4-0. Se hubiera ido ahí al descanso con un 4-0, pero Nico Ibáñez falla un penalti. Y en el segundo tiempo pues, le permiten crecer al América. Y pues ahí sí les dio igual si perdían 5 o 6, pero les puso un susto. Pero vaya susto que le pusieron al Cruz Azul, y por ahí llegaron los fantasmas de la Cruz Azuleada. y porque se pone América 4-3, pero yo creo, por lo que vi en el partido, a pesar del susto que le pone la América Cruz Azul, la máquina fue superior, entonces... Bien por Cruz Azul, que en el primer tiempo mostró ese fútbol de torneos anteriores que les
3: ya jugó Eric Lira con Cruz Azul, metió un gol, ¿no?
6: Anotó el gol, viendo. El primer gol lo anota Eric Lira, el segundo es un poema de gol en táctica fija, tiro de esquina, no sé si lo viste, pero qué jugada, no. La verdad, el segundo gol de Paradela, no hombre, es una jugada que, para que se lo hagas un equipo tan importante, tan bien organizado como es América... Pues es muy difícil, pero se lo hicieron, y fue un golazo, porque cuando patea para Paradela, pues, le patea al ángulo, pero te digo, toda la jugada desde...
7: Creo que lo estamos viendo por
6: ahí,
7: ¿no?
6: Está, mira.
7: ¿A ver si está?
6: No, esa no es.
7: Esa no es,
6: pero ahorita lo te digo, es un poema ese gol de tiro de esquina... la verdad, aquí se
3: pues
6: ve
3: creo que nos vamos a quedar con esos.
7: Con ese.
6: Ese no es. Es el segundo gol.
7: El segundo gol.
3: Tú síguele, pareja.
6: La verdad. Y Cruz Azul va a tener que jugar un partido que se llama Campeones Cup. Eso por ser campeón de campeones. Y juegan este miércoles contra el Inter de Miami. Es un partido que organiza la MLS, pero no lo reconoce FIFA y no lo organiza la CONCACAF, porque es como un partido amistoso, digamos, pero lo va a tener que jugar Cruz Azul contra Inter de Miami, que lo interesante pues, será enfrentar ahí a Lionel Messi. ¿Sí?
3: Oye, ¿dónde es ese juego?
6: Ese lo juegan en Miami. en Miami a las 6 de la tarde el próximo miércoles.
3: Ese miércoles 16.
6: Miércoles 16 allá en Miami. Hoy las Chivas se enfrentaron a los Pumas y fue así el triunfo de las Chivas sobre los Pumas, 3-0. Y el marcador, por lo que se vio en el partido, pudo haber sido mucho mayor. Pumas, la verdad, defensivamente, pues no trae nada. Y los goles los anota Sandoval 2 y Gutiérrez. Por cierto, Chivas yo creo que está elaborando un fútbol muy atractivo. Muy activo y en este momento lo posiciona en el primer lugar de la tabla general. Necaxa, en los demás resultados, Necaxa pierde con Puebla 1-0. Atlante lo golea el Pachuca 3-0. Tijuana cae con la sorpresa del torneo, que es Querétaro 1-0. Toluca golea al Atlas 5-2. Santos le gana a Juárez, que no ha ganado un solo, le gana 2-1. Y Juárez, pues la verdad, lástima, porque la afición de allá de Ciudad Juárez merece un equipo ganador. Monterrey y Tigres en el clásico regio, aburrido, queda 0-0. Te digo, el marcador lo dice todo. La verdad quedó a deber muchísimo el clásico regio. En la tabla de posiciones, los primeros 8, Chivas está como superlíder, Toluca, América, Cruz Azul en los primeros 4 lugares. Y fíjate lo que son del 7 al 8. Está Querétaro, Tijuana, Puebla y el Atlas. Fíjate, eso yo creo que están dando buena sorpresa. Pues ojalá que sigan así. En la jornada 9, viernes, Puebla contra Atlante, Juárez, Tigres. Sábado, Atlas contra los Pumas, San Luis, Necaxa, Monterrey que recibe a Cruz Azul y se juega el Clásico Nacional América Chivas. Domingo, Pachuca Tijuana, Toluca Santos, Querétaro contra el León. De los mexicanos en Europa, ahora están metiendo goles, fíjate, Santi Jiménez se reencuentra con el grupo en el triunfo del Porto de Portugal 4-1 sobre Casa Pía y lo anota de penalti. Johan Vázquez pasa de héroe a villano porque marcó un buen gol en el minuto 50 y después salió expulsado en el minuto 85 con el Génova, que empata 1-1 con el Frosinone. Hormiga González inició como titular con Olympiacos, tuvo 2 acercamientos y que no los pudo concretar. Mateo Chávez, titular con el AZ Alkmaar, que iguala 1-1 con el Willem. Raúl Jiménez da el triunfo al Wolverhampton con gol en el minuto 90, 1-0 sobre el Sheffield United. En el ciclismo, Ciro, memorable, la verdad, estuve viendo ayer a Isaac del Toro, que gana el Gran Premio de Montreal 2026 y se convierte en el primer mexicano en conseguirlo. Utilizó 5 horas, 13 minutos, 16 segundos, es su victoria número 33 como profesional. En el US Open, termina el US Open, los campeones en la rama femenil y varonil. En la femenil, Elena Rybakina conquista su primer US Open venciendo a Sabalenka 6-4, 5-7, 6-2 y es la número 1 mundial. En la rama varonil, Alexander Zverev derrota a Ben Shelton 6-3, 7-6, 5-7 y 6-2 y se agencia también su primer US Open. En la Liga Mexicana de Béisbol se está jugando la Serie del Rey entre los Olmecas de Tabasco contra los Toros de Tijuana, y los Toros de Tijuana ganan el quinto partido 6-5 y se ponen a un solo triunfo para ser los campeones de la Liga Mexicana de Béisbol. Fórmula 1, el premio de España en Madrid, Ciro, lo gana Kimi Antonelli. Sí, sí, no sé sí. Si lo hayas visto, ese circuito de allá en Madrid.
3: No, en las afueras de
6: muchos,
3: de Madrid.
6: Muchos.
3: Y sabes que el automovilismo no es lo nuestro, pareja.
6: Oye, pero porque se hizo en Madrid y muchos de los de los corredores de la verdad se quejaron, ¿no? De este circuito, pero yo la verdad lo veía y lo veía, pues muy pocos rebases, no sé. Entonces la queja fue casi general para el circuito de allá de Madrid. El segundo lugar fue para Max Verstappen, tercer lugar para Lando Norris. Checo Pérez suma un abandono más, Ciro. Oye, en la NFL, resultados de la semana 1, Lástima, los Cowboys, una decepción, la primera decepción de este torneo, caen contra los Gigantes 28-20. Los Santos de Nueva Orleans, 30, contra Leones de Detroit, 31. Pero fue por el triunfo, Santos de Nueva Orleans, le falla la conversión de dos puntos y pierde 31-30, buen partido. Muy diferente Santos de Nueva Orleans al torneo anterior, ¿eh? Sí, muy diferente, se vieron bien. Se vieron bien. Y pues los campeones de Seattle, 13-10 sobre los Patriotas, San Francisco, 27-7 sobre los Rams, Bills de Buffalo, 36-31 sobre los Tejanos, y los Jets de Nueva York, que no ganaban un solo partido, los Jets ganan, y como visitantes primera semana, 23-10 sobre los Titanes de Tennessee, Ciro.
3: Y pues, muy bien, pareja.
6: Muy bien, muchas gracias. Digo, aquí lo sorprendente son esos lugares de 7 al 8. La verdad, qué bueno, que para que se ponga mejor este torneo de la Liga MX, que son Querétaro, Tijuana, Puebla y Atlas, ¿no? Le están dando un poquito más de emoción al torneo, porque ya se sabe quiénes son los que van a jugar la liguilla. Cero.
3: Bueno, pues muchas gracias.
6: Gracias, te mando un abrazo, sin un abrazo.
3: ¿Quiénes van a ser? El América, el Cruz Azul, las Chivas y el Toluca.
6: Ahí está. Pues esos serán los que estarán en los primeros lugares en este torneo, pero pues son los equipos que los hicieron para ser campeones. Pero te digo, los otros cuatro que te menciono también traen lo suyo, pero no creo que estén al nivel de esos cuatro que tú mencionas, Ciro.
3: Gracias, pareja.
6: Gracias a ti, Ciro. Gracias. Un abrazo.
3: Lourdes.
2: 9:53 por la mañana. Ahora me tocó a mí una campaña de difamación de algunos medios de comunicación. Están enojados porque el programa de vivienda de la presidenta Sheinbaum ha traído cosas buenas y buscan desvirtuar, señalando actos de corrupción. Pero no somos iguales y yo tengo cómo demostrar lo poco que tengo, aseguró esta mañana en Palacio Nacional el director del Infonavit, Octavio Romero. No hay manera de que Octavio Romero, con un sueldo de 200,000 pesos al mes, llegue a un patrimonio de 40 millones de pesos. La explicación sobre su declaración patrimonial es muy burda. Nos trata a los ciudadanos como párvulos, aseguró por la mañana Vania Pérez, expresidenta del Sistema Nacional Anticorrupción. La gobernadora de Sinaloa, Graciela Domínguez, se comprometió a hacer mejor su trabajo. Nos trató bien y en uno o dos meses nos volveremos a reunir para que nos dé una actualización sobre el paradero de mi hijo, aseguró por la mañana Cecilia Flores, líder del colectivo Madres Buscadoras de Sonora. En unos minutos, la Universidad Autónoma del Estado de Morelos realizará un homenaje a Claudia Tacoronte, estudiante de la Universidad de Granada en España, quien fue asesinada durante un asalto el sábado en Cuautla. Claudia llegó hace un mes al Estado como intercambio académico a la Universidad de Morelos. Los papás de Claudia se preguntan cómo es posible que le suceda eso a un estudiante en México, contó por la mañana Kat, integrante del colectivo Morritas de la UAM. Sobre este tema, la presidenta Sheinbaum dijo en la conferencia mañanera que la Cancillería ya está en contacto con el Consulado de España y todo el Gabinete de Seguridad Federal está apoyando a la Fiscalía de Morelos. En estos momentos, el dólar interbancario se cotiza en 17 pesos con 11 centavos.
3: Sofía.
7: Ahora viene Sofía, Ciro, nada más.
3: Ya se fue, ya acabó la mañanera.
7: Ya acabó, pero aquí está Sofía.
4: Recordó la presidenta que mañana no hay conferencia, tampoco hay el miércoles, y el viernes la conferencia es en Guanajuato. Ahí arranca su gira este fin de semana, entonces el viernes tempranito va a estar en Guanajuato.
3: Manuel. Gracias, Sofía. Manuel.
5: Bueno, tanto Raúl Bolaños Cacho, Ciro, el presidente de la Cámara de Diputados, como Ricardo Monreal, el presidente de la Junta de Coordinación Política, dicen que ya están reunidos o ya se reunieron precisamente en este organismo para acordar el día de las sesiones, pues de esta semana, lo que nos decía Maru Rojas, actualizar el segundo informe de gobierno, el segundo informe de gobierno y dictámenes relevantes, Ciro.
3: No van a trabajar mucho.
5: No mucho.
3: Bueno, muy bien, pues nosotros nos vamos, gracias por sus comentarios, gracias. Se quedan con Chumel Torres y con su equipo. Buen inicio de semana, Semana Patria, buen lunes. Pásela muy bien.
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13: Franje, quinto informe.
14: Territorio animal.
15: El hurón. El hurón es un mamífero doméstico sumamente enérgico, inteligente y divertido, que ha ganado una inmensa popularidad entre quienes buscan una mascota activa y fuera de lo común. Pertenecientes a la familia de los mustélidos, estos animales poseen un cuerpo alargado y flexible que les permite deslizarse por cualquier rincón, motivados por una curiosidad insaciable que los lleva a explorar y robar pequeños objetos para esconderlos en sus refugios secretos. Los hurones duermen muchas horas al día, pero cuando están despiertos, despliegan una energía desbordante, disfrutando de juegos interactivos y piruetas cómicas que garantizan risas continuas a sus dueños. Son animales muy sociables, que requieren tiempo fuera de su jaula para ejercitarse y convivir con la familia, respondiendo al cariño con una lealtad y un afecto sumamente sorprendentes y gratificantes.
14: Explorando la naturaleza.
16: Playa de las Cuevas de Benajil, Portugal. Esta playa exótica se encuentra escondida dentro de una colosal cueva marina en la región de Algarve. La erosión del viento y el agua esculpió una impresionante cavidad de piedra caliza que posee una abertura circular en el techo, permitiendo que la luz del sol entre e ilumine la arena dorada del interior. El acceso a este santuario natural se realiza únicamente por vía marítima, ya sea nadando, en kayak o en barco, ofreciendo un refugio de paz verdaderamente espectacular y secreto.
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0: una bonita, mi amigo amo de casa. ¿Ya vio el reloj? Ya son las 10. Y es lunes de nuevo, la semana apenas empieza, pero mañana es el grito, así que hoy nomás hay que fingir que trabajamos mientras nos saboreamos el pozole y las tostadas. Y por lo pronto, ya se la sabe, prenda la tele, súbale a su radito porque estas horas no son horas. ¡Otra vez la burra al crudo! Reportan un nuevo derrame de Pemex en la sonda de Campeche y dicen que no llegó a la playa. ¡Vamos viendo! ¡Dos por uno! El director del Infonavit declaró un patrimonio de 47 melones y dos departamentitos comprados el mismo día.
1: No verás una lágrima mía llorar.
0: Sin gasas, pero amenazas. Delegado del IMSS Bienestar en Veracruz regañó y amenazó a los médicos por exigir material para operar. ¡Qué señor tan sin embargo, verdad de Dios! ¡El toro por los cuernos! Isaac del Toro gana el Gran Premio de Montreal y se convierte en el campeón más joven de la competencia. 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

0: Ya estamos de regreso en Los Honores, señora bonita, amigo de casa, bienvenida sea usted a Grupo Fórmula. Le saluda como cada día, Chumel Torres me acompaña como siempre, mi infiel, Gabriel Memí. Vamos rápidamente, ¿qué?
1: Porque, o sea, porque, ¿de parte de quién?
0: No, no, no, por lo que estamos platicando.
1: Ah, claro, claro.
0: Es que a un amigo una vez le pasó que llegó a una fiesta y el wifi de su morra agarró en la casa de otro güey.
1: Sí, mano, y sí se quedó.
0: Y es que eso sí, yo una vez caché una...
1: ¿Es pública?
0: Sí, sí, mi amor. Sí, sí, sí. Es que mi morra es hacker, güey. Parece agarrar luego, luego. No, ahorita te platico una vez que yo caché una parecida. Ajá. Por la afinación de una guitarra. Ahorita después en el corte.
1: ¿Tás? Desgloso.
0: No, no, te desgloso. Vamos a un corte comercial y regresamos con todas las noticias aquí en No Son Horas. Vamos y volvemos.

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0: andamos de vuelta en la Sonora, señora bonita, amigo de casa, le estamos platicando en el primer bloque, nada.
1: Nada, absolutamente.
0: Nada, ya no alcanzó
1: nada. Ya empezó la semana patria, mi hermanito, ya empezó la semana
0: no,
1: patria.
0: Ya se acabó el año, güey.
1: Yo ya estoy
0: yo nomás al primer pozole que yo ingeste, que de hecho estamos ofreciendo nuestros servicios como catadores profesionales de pozoles, si usted tiene una fiesta y necesita certificar si este pozole cumple con los requisitos, con los estándares de calidad.
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1: El mejor. Sí, por favor, desde aquí ya se
0: los datos aquí, los datos aquí aparecerán. Deberíamos hacer en la competencia.
1: Los datos van a aparecer en pantalla.
0: Para ser invitados a todos sus gritos.
1: De ninguna manera vamos a competir con el ya tradicional pozole peregrino que hace cada
0: jamás,
1: año.
0: Jamás.
1: Que
0: jamás.
1: De hecho se lleva a cabo
0: estas mesas. Lleva 4 de 5 chinas poblanas. Lástima que se lo come aquí en la oficina, pero digo, también.
1: Y de cachis todo mengambriado el escritorio.
0: Vamos rápidamente con el Infonavit, porque una declaración patrimonial de un señor que se llama Octavio Romero Oropeza. ¿Por qué me suena?
1: Usted lo recordará.
0: Es el de Pemex.
1: En algún momento fue el chido de Pemex.
0: Pues ahora es director general del Instituto de Fondo Nacional de Vivienda para los Trabajadores, del Infonavit. Y desató controversia porque se hizo pública por instrucción de la presidenta Claudia Sheinbaum, luego de que el funcionario la mantuviera bajo reserva en el Comité de Transparencia Institucional, argumentando su declaración que la persona declarante no aceptó hacer pública su declaración patrimonial. Y dijeron, ¿qué pasó, mi Tavo? A ver. Dijo, no, la voy a hacer pública, nada más con ciertas excepciones. Dice la presidenta, todos los servidores públicos tienen que hacer públicas sus declaraciones patrimoniales y Octavio no debe ser la excepción. Esto es lo que decía Claudio Sheinbaum con respecto al señor Infonavit.
2: Ya está en la página del Infonavit su declaración patrimonial.
1: ¿Actualizada?
2: Porque le pedí a Octavio que la publicara. Resulta que en el Infonavit hay una norma que dice que las declaraciones patrimoniales no se deben hacer públicas. Ya le pedí que cambie esa norma porque no está bien. Todos los servidores públicos tienen que hacer públicas sus declaraciones patrimoniales. Y Octavio pues no debe ser la excepción. Entonces van a cambiar esa norma y también le pedí, espero que ya esté publicada, no sé si ya está publicada, que publique en la página del Infonavit su declaración.
0: Y, sorpresa, Gabriel.
1: La publica el señor. Después de que voluntariamente él ya la iba a publicar,
0: A punto de publicarla. Me ganó el presidente en obligarme, pero yo ya estaba a nada, ya le estaba dando send y de repente dije, oiga, mi Tavo muy ahorrador. Reveló el documento un patrimonio total de 47,534,000 pesos. Además de, no, güey, 47 millones, ya te vas, güey.
1: Sí. Ya se va.
0: Ajá. Además de ingresos durante 2025 por 2,261,000 pesares correspondientes a sueldos, gratificaciones, es que qué gratificante recibir 2,500,000 pesos y otras percepciones, Gabriel. Un monto que supera el salario anual de la misma presidenta. Este señor gana más que la presidenta.
1: Ganó en algún momento más que la misma presidenta. Obviamente salió a decir ya hoy que todo esto es una campaña de odio
0: en su contra,
1: contra el señor, es y yo estoy absolutamente
0: a la gente que empieza a tenerse la envidia mucho.
1: Sí, sí, sí.
0: México es un la cubeta de cangrejos, no quieren que salga, ¿verdad?
1: No cabe duda que no puede tener un mexicano no tiene peor enemigo más que un mexicano.
0: No puede uno comprar 2 depas el mismo día porque la corrupción. El tema es de si soy el director de Infonavit, ¿a quién le voy a pedir un crédito?
1: ¿A Infonavit?
0: Pues sí. Claro. Una.
1: Sí, fui director de Pemex.
0: ¿A quién le voy a pedir dinero? ¿A Pemex?
1: Ah, pues sí.
0: Una adquisición simultánea de 2 departamentos comprados exactamente el mismo día, 14 de marzo del 2018. Muy buen día para el señor Octavio. El primero fue liquidado de contado por 3,300,000 pesos, mientras que el segundo, fue un crédito, porque no se tiene todo en la vida, de igual, 3,390,000 pesos. Pese al desglose de las cuentas de los inmuebles y las bancarias, el exdirector de Pemex registró no poseer ni vehículos, ni joyas, ni arte a su nombre. Puro, tuvo hecha ladrillo.
1: Sí, sí, sí. Y entonces ya hoy dijo que todo esto se trata de una campaña de...
0: Que sí es,
1: de,
0: sí es.
1: Absolutamente.
0: Yo le digo, don Octavio Romero, a nosotros en la mañana nos llegó el mail de la Mafia del Poder diciendo, ¡atáquenlo!
1: La yugula.
0: Ajá. Después de que nos reunimos en el búnker. En el búnker submarino.
1: Sí.
0: Con Peña Nieto y con Salinas, así de, vamos tras el director de Infonavit. Pero es una persona que vamos a ser el director de Infonavit.
1: ¿Sabes? Lo peor es
0: un que... Un ataque coordinado.
1: A quien no le reclama, porque está bien bueno para reclamarle a los medios, para reclamarle a canales de televisión, a periodistas, a periódicos. Hoy mencionó, una vez más mencionó medios, mencionó periódicos en la mañanera, victimizándose obviamente, pero no culpa a las matemáticas nunca, mano.
0: No, es que las matemáticas...
1: Si sumas...
0: Las matemáticas no tienen la culpa.
1: Si sumas todos sus sueldos que él dice que tiene unos salarios pues austeros, ya sabes, si lo sumas no te da para tener todo eso. Ahora bien, qué vasta cantidad de familias tienen estas personas, sí, que los heredan, ¿eh? Sí, que los heredan, sí. Porque qué bárbaros, todos tienen negocios aparte o tienen una tía
0: o son como el Cerebotos, son... No, es un empresario muy exitoso,
1: sí,
0: muy
1: claro. Exacto. Aquí la cosa es, ¿por qué no culpar a las matemáticas? ¿Por qué los
0: ¿Por qué no le echamos la culpa al Baldor? O digan, yo estudié en la Nueva Escuela Mexicana, no tengo idea de cómo contar, a lo mejor por eso no me dan las cuentas y sumé mal, y de pronto tengo 47 millones en mi patrimonio. Pero esto fue lo que dijo don Octavio con respecto a los ataques coordinados de los medios chayoteros, Gabriel, que van en su contra.
3: Durante esos 44 años, de mi vida económica, he trabajado y he declarado ante la Secretaría de Hacienda mis ingresos, he presentado mis declaraciones correspondientes y no resulta ningún misterio que yo pueda tener estos ahorros. Finalmente, decirles que algunos medios de comunicación publiquen notas distorsionadas por no investigar el origen del patrimonio de un funcionario dice mucho de la calidad con que ejercen su profesión.
0: O sea, el tema es los medios, Gabriel.
1: Sí, sí, sí.
0: Que distorsionan.
1: Hoy dijo, hoy se aventó la de decir, entonces ya con esto queda claro, ya estoy explicando que... No explicó nada, ¿eh? Nada más dijo, no es cierto lo que dicen
0: para
1: los
0: mí sí
1: medios.
0: Lo explico ya. Para mí sí lo explico ya. Yo también. Ya.
1: ¿Caso cerrado?
0: Yo caso cerrado, ya.
1: Le damos vuelta a la
0: sí,
1: página.
0: Sí, vaya, una vez, güey. O sea, bueno, ¿para qué aturarse en el pasado, Gabriel? Ya, si el señor se compró dos departamentos, mira, él es feliz. Tú dedícate a tu felicidad, construye tu propia felicidad, desvía tus propios recursos, Gabriel.
1: ¿Sientes que es pura envidia lo que
0: está hablando? Yo creo que es pura envidia lo que está hablando. Porque
1: puede ser, ¿eh? O sea,
0: el día que a mí me agarren mi negocio de desfalco, yo es lo que...
1: Yo estoy dispuesto, yo estoy dispuesto a perdonar.
0: El día que me curan mi cuenta en las Islas Caimán, mis negocios ahí de salón de...
1: En paraísos fiscales.
0: Mis bares de chicas trans. Yo ahí voy a... Pues decir, es un ataque coordinado. Es un ataque coordinado. Yo creo que la gente no investiga, güey. No investiga nada. Entonces,
1: ¿sabes qué? Tienes razón.
0: ¿Va?
1: Reculo en este momento.
0: Sí, no, recula, Gabriel.
1: Reteculo, güey.
0: Recula machín.
1: Sí, sí, sí.
0: Porque...
1: Perdóneme, don...
0: Sí, hoy por ti, no, don Tavo, la verdad, si, yo no creo que usted haya, con un sueldo de 100 mil pesos, de 120 mil pesos,
1: ¿sí?,
0: haya logrado un patrimonio de 47 millones, es la cochina envidia la que está hablando por mí.
1: Es que necesitas no gastar nada, pero bueno.
0: Sí.
1: La envidia es un combustible muy traicionero. Siento que esta maquinaria está siendo movida por el asqueroso combustible que es la envidia.
0: Que no oscurezca tu corazón, Gabriel. Que no oscurezca tu corazón, porque en realidad tú podrías ser el próximo director de Infonavit.
1: O de Pemex, hazme la buena.
0: O de Pemex, Infonavit.
1: ¿Cómo quema lana Pemex?
0: No, ¿cómo quema todo? Porque hoy reportaron otro derrame de petróleo en las instalaciones. No importa cuándo le haces esto. Un nuevo derrame de crudo en las instalaciones marinas de Petróleos Mexicanos fue detectado el pasado jueves, el 10 de septiembre, en la sonda de Campeche, a 46 millas náuticas, como unos 87 kilómetros al norte de la Ciudad del Carmen, dentro del activo de extracción Cantrell. Otra vez Pemex echando crudo. Pues es que era domingo, la
1: verdad. Sí, ¿no? Sí. El derrame fue detectado desde el jueves, se informó hasta el viernes, todo el fin de semana... dijeron, no, muchachos, no va a llegar a la playa, como tu familia, güey, no va a llegar a la playa. Entonces,
0: no va a conocer el mar.
1: No va a conocer el mar.
0: Quiero conocer el mar.
1: Como el Chavo del Ocho.
0: Como muchachas.
1: Ya. Entonces, bueno, si usted llega a detectar chapopote en su playa, seguramente es otra. Alguna otra cosa no va a ser.
0: Lo van a catalogar como derrame hidrocarbúrico en el manto.
1: Es el mar negro, el nuevo mar negro.
0: El nuevo mar negro, exactamente. Vamos a un corte comercial y continuamos con más aquí en No Son Horas. Usted, no se nos vaya.
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20: Birria de res o chivo. Carne adobada en una rica mezcla de chiles secos y especias, cocinada a fuego lento hasta quedar suave. Se sirve como caldo caliente con cebolla, cilantro y limón o en tacos dorados con abundante queso, conocidos como quesabirrias.
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21: Un caracol puede dormir hasta 3 años si el clima es demasiado seco o frío para su supervivencia natural diaria.
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4: Por la otra cosa.
3: Ya estamos de regreso en... No solo nada, si le vamos a platicar ahora de qué. Ay, es que el que finge la muerte está muy buena.
2: Échatela, venga de ahí.
3: Es que también está padre... Ah, es que el del bienestar, este del Capulina, ¿lo viste?
2: No, pero sí sé.
3: ¿Sí sabes? Ah, ¿cuál? Sí, el don Aurelio este que está ahí. Resulta que hay un señor... que es el delegado estatal del IMSS Bienestar en Veracruz, ¿va?
2: Sí, sí, sí, señor.
3: Se llama el Roberto Ramos Alorno. Fue denunciado por intimidar y maltratar a los médicos residentes del Hospital de Alta Especialidad en Veracruz, luego de que se exhibió un video donde está, pues, haciéndose las de súper jamón a los doctorcillos ahí porque estaban exigiendo, por favor... Los estúpidos doctores exigiendo insumos básicos. Queremos fármacos para atender
5: queremos
3: las cirugías.
5: Queremos gasas. Queremos curitas.
3: Fármacos para atender las cirugías. A ver, güey. No estudiaste medicina.
2: ¿Quién se cree?
3: Resuelve, güey. Resuelve. Y entonces el señor es.
2: A ver, ¿cuántos años son? 10 años de medicina.
3: ¿Para qué? Ay, es que si no tengo medicina no puedo operar. Ah, sí, inútil. Ah, sí, don doctor. ¿Verdad? Y entonces, señor...
2: ¿Están buenos para andar por todos lados con la bata ahí?
3: Que sea que no, pues mejor un carnicero, trae.
2: Sí, güey.
3: Y les dijo el señor, muy bien dicho, si usted no quiere operar y no participar, no opere. Así es sencillo. Usted se siente ofendido de que no tiene las herramientas del sistema de salud. ¡Válgame! ¡Toque! ¡Cómprese las suyas! ¡Tráigase de su casa!
2: Y además les dijo, al fin... Su evaluación, ajá, muy bien dicho.
3: Bien dicho, muy bien.
2: Depende de nosotros.
3: ¿Cómo la ves?
2: Algunos dicen que amedrentando
3: bien hecho,
2: y amenazando.
3: Bien hecho por don Roberto Ramos, sí, ahí en Veracruz, donde las cosas van viento en popa, diciéndole, ay, no puedo operar porque no tengo los instrumentos. A ver, ¿cuándo? Que no te detenga eso, güey.
2: Ahora ponme una foto del caballero.
3: Este es el señor Roberto Ramos Alor, que a mí me inspira todo el respeto. Se me hace una... Así,
2: ¿ustedes creen que esta persona...
3: ¿Tú crees?
2: Este simpático chaparrín...
3: Ey.
2: ...puede estar amenazando doctores?
3: ¿Tú crees que alguien que ¿van? Se pinta la barba así... ...vaya a insultar...
2: Es la marca del Chocomilk.
3: Exacto. ¿Tú crees que alguien que parece detective en una caricatura de la Pantera Rosa... ...va a opinar en contra de algo de los...
2: ¿Va a estar amenazando?
3: ¿Amenazando?
2: ¿Humillándolos?
3: ¿Tú crees que alguien a quien es el primero que aplasta Mario Bros en el Mario 1?
2: ¿Tú crees que alguien que compra un sombrero que ya trae las cejas pueda hablar mal de los...
3: ¿Tú crees que alguien que parece personaje de la Divina Quién va a estar insultando médicos y doctores en Veracruz?
2: Vamos a ver el video de
3: qué fue lo que dijo el señor Ramos Alor a estos señores... doctores que no quieren hacer su trabajo por huevón, sé que es.
2: Se dice ya.
3: Échamelo.
6: ¿Qué esperaba fuera que trajéramos los paquetones y le entregamos ahorita? Pues nos hizo una fecha.
7: Exacto.
6: Claro, pues es lo que estamos viendo ahorita. Las fechas ya están. Hoy la directora entró directamente con el abastecimiento nacional y acordaron fechas. Doctor, hay sentido común. Si usted no quiere operar, no participar, pues no opere. No opere, sencillamente. Porque usted se siente ofendida de que no tiene las herramientas para operar. Que no opere. Así es sencillo. Así es. Nada más hay una condición, doctora. Usted es residente y depende de la institución, de la Dirección de Enseñanza e Investigación. Y su evaluación de usted depende de nosotros. Y lo tengo que decir muy claro. Ese es nuestro trabajo.
3: Así lo dijo este señor, invitando claramente a un conguero. Le decía, usted no quiere operar, no opere. Es la evaluación que está nuestra oposición.
2: No, es el acento neutro veracruzano.
3: Exacto. ¿Usted cree que este Carlos Salinas que dejaron en una tina va a estar insultado? Ahora, si yo, los doctores de Veracruz debería de caérsele la cara de vergüenza. Que están exigiendo materiales, insumos básicos, en vez de hacer lo que han hecho los doctores de Veracruz por años. Agarra una jaiba, póngase a operar. Si no quiere operar, está bueno, pues no opere, nada más hay que estar de acuerdo en que la evaluación depende del señor, y si usted no va a operar, bueno.
2: Aténgase las consecuencias. Yo creo, a lo que puede hacer 1.20 de justicia médica.
3: Este pulgar.
2: Es un señor.
3: Con caras.
2: Es un pulgar.
3: Es con cotidujas en la. ¿Te acuerdas de todos fueron a la casita y se quedó solito? Sí. Ajá, sí. Esta persona, Ramos
2: Alor. Muy bien, que no se le suban a las barbas, don.
3: Sí, sí, sí, aunque tenga poquita barba.
2: Ramos Alor.
3: Y menos porque luego la pintamos ahí más. Mira, ahí está su padre. Ramos Detective. Y ya salió la señora Rosanale a decir que se va a deslindar de este señor porque es. Hay que decirlo, ¿eh? El señor es el delegado.
2: No, tuvo que dar disculpas, el caballero.
3: Delegado estatal del IMSS-Bienestar.
2: Se le fue hasta el mismo partido, se le fue encima. Digo, pero todos, ya sabes que aquí todo se arregla con un. Tal vez no lo hice de la mejor manera, ¿verdad?
4: Es que lo que quise decir el señor fue.
2: Sí, se disculpó y ya, ¿eh? Y no pasó a mayores.
3: No pasó a mayores, aquí no pasó nada.
2: Todos usted tan no amigos se como siempre. Eso sí, también.
3: Digo, siguen sin tener insumos en el hospital. Ah, pero no, sí, la sí, disculpa sí. Ahí está. La disculpa, la falta de tacto.
2: Ese es otro asunto.
3: Ahora, el tema es eso. Lo que está logrando aquí el Sistema Nacional de Salud de Veracruz es no se enferme. Si quiere que no lo operen o que no puedan operarla, usted procure no enfermarse, que no le dé nada. Viva su vida sanamente.
2: Usted también, Veracruz.
3: También, haga deporte.
2: Ponga de su parte. Ya,
3: chancluda, ay, no me puedo mover.
2: Me siento
3: ay,
2: mal.
3: Ay, la vesícula, quítesela. Escúpala.
2: Le estorbe el apéndice.
3: Le estorbe el apéndice.
2: Quíteselo.
3: Quíteselo. También usted, coopere.
2: Tosa, escúpalo.
3: Tosa.
2: Dígale a su viejo que le peguen los pulmones.
3: Coopere con el gobierno. Duérmese un rato a ver si ya se le quita el baño.
2: Toda la miasma afuera.
3: Vieja inútil, pues también pues sí. Usted.
2: Ahora usted, señor. Ay, me duele la pierna, ¿no?
3: Aguántese. Aguántese.
2: Eso no es de hombres y menos de veracruzanos.
3: Exacto. ¿Usted cree que los antiguos héroes ahí? Ay, me duele mucho la vesícula.
2: ¿Cuándo vio usted a Agustín Lara quejándose?
3: ¿Cuándo vio usted a Miguel Hidalgo diciendo? Me duele mucho
2: no, la. Veracruzano. Es que estaba pensando en eres veracruzano.
3: Eres veracruzano, muchos.
2: Bob Esponja.
3: No, ¿por dónde empezar? O sea, Aquaman.
2: O este otro.
3: El otro que era, ¿verdad?
2: Tritón.
3: Tritón.
2: Agustín, ¿es Lara o Lora?
3: Lara.
2: Agustín Lora, ¿no?
3: Porque tiene que decir Manzanero, pero es
2: de Mérida. El Grifito Cantor, ¿cómo
3: se llama? Espérate, oye, te iba a decir Manzanero, pero Manzanero es de Mérida, ¿no?
2: Ese sí. La mitad, ¿no? Es de Mérida. Sí, bueno, la otra mitad es de Veracruz.
3: No sé.
2: Aunque todos vimos nomás en la mitad de Mérida.
3: ¿Salma Hayek?
2: Carajo. ¿Cuándo vio usted a Salma Hayek?
3: Quejándose.
2: Enferma.
3: No, señor. La señora estaba en perfecta salud.
2: Antienferma, se ve.
3: Sanísima, entera.
2: Sanota.
3: En terapia.
2: En terabytes.
3: No le dolía nada. Desde hace años.
2: ¿Y usted va a ser menos que yo? ¿Usted va a ver, señora?
3: Se va a comparar. Se va a comparar tanto prócer veracruzano.
2: ¿Ahí son los jarochos de chillones?
3: Qué barro, qué vergüenza, qué vergüenza.
2: Déjenle al señor Alor hacer lo que sea que él haga.
3: Y no se deslinden de él.
2: No se deslinden. Apóyenlo.
3: Pero, hablando de gente que no tenía el insumo, Gabriel, denunciaron a una señora en la Fiscalía General de Justicia de Nuevo León a una chava que se llama Vanelli Zavala. ¿Cómo te llamas, Vanelli? Es decir, ¿quieres que...?
2: La señora es tandista.
3: Nomás de saber. No. O sea, mis prejuicios intactos. Alguien que se llama Vanelli. A mí se me hace que pone uñas cañón. Si tú llegas y dices, mi amor, me la puse ahí con Vanelli. Ah, muy bien.
2: Vanelli Salón.
3: Vanelli Beauty. Te da precio, te cuenta el último chisme. No, tengo un
2: colágeno. Vanelli Nails.
3: ¿Verdad? Te voy a quitar la cutícula.
2: Ahorita. Bueno, ¿qué hizo la señorita?
3: Ya señora. No me alcanzo a decir porque se me acaba el tiempo. Pero ahorita, después del corte, vamos a volver con finge su propia muerte.
2: Sí, sí, para sí. No pagar la tanda.
3: Listo, promete. Vamos a ver que ahora ya le regresado, usted no se nos vaya. Vamos y volvemos.
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0: la fecha real de la independencia. Aunque la independencia se consumó el 27 de septiembre de 1821, México celebra su fiesta nacional el 15 y 16 de septiembre. Esta tradición conmemora el levantamiento armado del cura Hidalgo en 1810 y el inicio de la gesta.
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2: En el espacio de Ciro Gómez Leyva, en Grupo Fórmula, la expresidenta del Sistema Nacional Anticorrupción, Vania Pérez, consideró una burla la explicación de Octavio Romero, director general del Infonavit, sobre su declaración patrimonial. Afirmó que el huachicol fiscal se gestó durante su paso por Pemex y pidió a la Secretaría de Anticorrupción abrir una investigación. La gobernadora del Estado de México, Delfina Gómez, encabezó en Toluca la ceremonia conmemorativa por el 179 aniversario de la gesta heroica de los niños héroes de Chapultepec y montó una guardia solemne de honor al pie del monumento a los cadetes del heroico Colegio Militar. En julio de este año aumentó el arribo de viajeros internacionales a México en 2.9% a tasa anual, con respecto a julio de 2025. De acuerdo al INEGI, 8.651.372 extranjeros llegaron a territorio mexicano.
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0: Ya estamos de vuelta. Sigue con nosotros, riendo para no llorar. Chumel Torres.
1: No son una señora bonita, amigo del Cáncer. Estamos platicando en el bloque pasado acerca de lo que pasó en Nuevo León, porque la Fiscalía General de Justicia del Estado confirmó la recepción de una denuncia penal por fraude en contra de la señora Vanelly Zavala Hernández, exnovia de Gabriel Mimí, organizadora de tandas en el municipio de Juárez, que presuntamente fingió su muerte para no entregar el dinero a los participantes. El caso empezó a ser notorio luego de que la mujer dejó de responder los mensajes a los clientes y comenzó a circular en redes sociales la esquela, Gabriel.
2: Una esquela.
1: Un comunicado diciendo, doña Vanelly se fue antes de tiempo, vuela alto, amiga. No te tocaba, carnal. Y hecho por inteligencia artificial.
2: Espérate. La depresión
1: la venció. La depresión la en la mañana. O sea, suicidio.
2: No, güey. La cosa fue que aquí estaban haciendo una convocatoria a unas,
1: llevándose consigo su sonrisa y lo de la tanda.
2: La cosa fue que güey,
1: nos deja un gran vacío en las carteras.
2: Dijeron que les iban a estar velando en una funeraria y salió la funeraria a decir, ¿qué hubo?
1: Aquí no, está
2: aquí
1: la señora,
2: no estamos velando aquí no a vive. La dama.
1: Aquí no vive.
2: Entonces ya empezó ahí el, a ver, entonces no se murió. No, pues no sé, mira, ahí está
1: el comunicado oficial.
2: Las capillas funerarias y su comunicado.
1: Dice, no se va a estar velando en nuestras instalaciones. O sea, el tema es que querían llegar y, no, yo vengo por mi amiga Vanelly que se quitó la vida. Y
2: no.
1: Aquí no está.
2: No,
1: ¿dónde
2: pues
1: está?
2: Aquí no está.
1: No, pues ya sé que está.
2: No. Sí, sí. No se ha reportado tampoco desde allá, entonces.
1: Pero el cuerpo, no tampoco. Entonces la señora, pues ya, tuvo que salir. ¿Salió o qué?
2: Sí, tras ser descubierta la señalada reaparición en plataformas digitales.
1: Ya regresé.
2: No. Regresó vivita y como si no hubiera pasado nada.
1: Ay, muchachos, fue broma, hombre.
2: Sí, muchachos, todos se la están creyendo. Sí. La cosa es que, pues sí hubo gente que sí la denunció. O sea, sí está denunciada. Sí hay una denuncia por fraude de parte de la señora porque... Digo, yo no sé si esta sí sea una profesión, güey.
1: ¿Qué?
2: ¿Tandista? Es,
1: ¿cuál?
2: Neta es.
1: ¿Tandista?
2: ¿Licenciada en tandismo?
1: No sé. O sea, digo, yo, sí.
2: La dama se
1: digo, dedica... en el mundo Godín es muy...
2: Ah, no, claro, pero
1: es muy usada,
2: digo, la dama se dedica a la tanda. No se haga, señora, no empiece a decir, ¿qué es una tanda?

0: Ajá. Todos sabemos que es una tanda, es lo que organiza aquí.
1: Afectaciones Karen, económicas desde 14 mil pesos hasta 1 millón, güey.
0: Se dicen que se fue con un melón. Con un
1: al más allá.
0: Sí. Y pues ya, ya la
1: y
0: está.
1: Y era broma, güey.
0: Venga más, ahí está la lista de los.
1: Lista, mira. Ah, pues.
0: De los afectados.
1: No, güey. 15 mil baros a Julieta Morales, fíjate. Wendy Janet.
0: Sí,
1: con doble A y con doble E y TH.
0: Mayra Villalpando.
1: Claro que ibas a perder ese dinero, güey. Ivón Vargas, este, IVON. ¡Qué padre! Yocilin. ¡Ah!
0: Bueno, si usted ¿qué? Reconoce a la Interfecta sí. Y también se le peló con lo de la tanda.
1: No llore por su partida, porque no ha partido. Aquí sí. Está entre nosotros en el Reino de los Vivos.
0: Regocíjese de su regreso. Y regresó a los 3 días.
1: Y regresó a los 3 días como el maestro.
0: Sí, sí,
1: pero
0: sí.
1: Pero regresó con
0: regocijaos.
1: El dinero. Ajá, y regresó con el dinero de todos.
0: No, no, el dinero no, yo no sé si ya lo regresó.
1: ¿Tú
0: no,
1: crees?
0: Que lo haya regresado.
1: Tío, güey.
0: ¿En cuánto tiempo te gastas un milloncito así?
1: No, no.
0: Ya ni es tanto, ¿eh? O sea...
1: Ya ni es tanto. No, no, no.
0: En
1: no,
0: un
1: no.
0: Finecito de semana sí te lo,
1: no,
0: sí lo quemas.
1: En Tijuana te lo... quemas la micha fácil.
0: En una idita a ver al güey este a Las Vegas.
1: A Canel León, sí va.
0: Si, si llega,
1: si
0: ¿no?
1: Llega a ir, sí te lo gastas en... Ajá. Si no, nomás la mitad.
0: ¿En cuánto sale una idita hacia Las Vegas, Flash?
1: O sea, sí, Flash, como unos 120, 150.
0: ¿Por piocha?
1: Sí, por piocha. Sí, porque
0: más el venue, ¿cuánto?
1: No, no, ya
0: cuánto
1: con todo,
0: le echas,
1: o sea, no.
0: Ah.
1: El venue va a andar como en 20 así, boleto gachón.
0: Sí.
1: Boleto que se va así chueco.
0: Uh-huh.
1: Pero si quieres acá,
0: boleto.
1: Centro, tu setentita fácil.
0: ¿70?
1: Sí, el tema es que tienes.
0: ¿Ahí
1: que,
0: en La Vega?
1: En La Vega. El tema es que tienes que quedarte en un hotel, pues no te quedas en el
0: hotel. ¡Híjole!
1: El Wynn.
0: ¿Y el Airbnb en cuánto? ¿El hotelito?
1: No, no, no,
0: sale
1: es que
0: ya.
1: Te quedas en la punta de la porra y gastas más.
0: Entonces sí quemas un millón.
1: Sí, sí quemas, sí, no, sí quemas, o sea, ahí, por eso ahí van todos los factureros, digo, toda la gente de Nuevo León a Las Vegas, les encanta ir ahí, porque es la manera más rápida
0: de lavar.
1: Me están quemando este millón y medio baros, compadre, y se van a Las Vegas. Vamos a un pequeño corte comercial y de regreso tenemos un invitado muy hermoso, vamos y volvemos, usted no se nos vaya, chéquenle.

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1: Ya estamos de regreso, no son horas, y tengo a un amigazo que hace mucho rato que ya quería contar con él. Te conocí, ¿en dónde fue, querido Big Dan?
2: Ya ni me acuerdo.
1: No, fue en La Obra Que Sale Mal.
2: En La Obra Que Sale Mal.
1: En La Obra Que Sale Mal, y del, creo que del casi estreno, porque tú fuiste de los OGs, ¿no?
2: Sí, OGs.
1: Ajá, sí, sí. Y ahí haces el papel de este...
2: No, ahí hacía el hermano. A Roberto, hijo, estoy así de...
1: Perdón. Echa ya agüita, mira.
2: Echa aquí. Y ya se fue.
1: Yo topé de ahí.
2: No se va.
1: Y no pasa nada. A todos nos pasó un Lolita
2: bueno,
1: ya.
2: Bueno, te voy a contar.
1: ¿Cuántos
2: años
1: pues, ¿sabes qué? Puedes fingir así, que así hablas. Como
3: Jiménez Cacho.
2: Ahora
1: como Jiménez Cacho de... Y nunca se
3: así hablamos la gente del teatro.
2: El padrino del teatro.
1: Y mi verdad. Y nunca se volvieron a ver.
4: Qué cosa, pésimo timing. Ahí está, ahora sí.
1: Ah, ya ¿verdad?
4: Se fue, ya, se fue. Ya se fue y ya llegué yo.
1: Oye, Dan... tú tienes muchísimos años en el teatro.
2: Sí.
1: Y esto es tu fuerte, porque aparte seas impro...
2: Sí.
1: Sí, ¿verdad?
2: O sea, claro, como que... A ver, mira, yo ubico desde 2013 como mi momento donde dije, ya, me tengo que dedicar y que me sí. Que empecé a hacer...
1: Quiero ser desempleado y voy a dedicarme al 100%, exacto, a...
2: que hicimos Salomé con Mauricio García Lozano,
1: ajá.
2: Eso fue 2013, y ya de ahí fue como, no, ya me tengo que dedicar,
1: eso
2: porque
1: sí la vi.
2: También soy diseñador industrial,
1: okay.
2: Yo era diseñactor hasta entonces.
1: Ok, diseñador.
2: Entonces, claro, y a partir de ese momento fue exacto. Como, no, ya me voy a
1: ¿cómo decepciona a mis padres desde dos disciplinas distintas?
2: Sí, ¿cómo le hago? ¿Cómo le hago?
1: Exacto. Y ahora traes El Manipulador de Mentes, que ajá. Dice que es una noche de ilusión trágica, estás junto con Daniel Ortiz.
2: Súper, sí, y Miguel Tercero.
1: ¿De qué va a estar?
2: Grandes compañeros. Pues mira, justo decíamos de La Obra Que Sale Mal. Uh-huh. Después de La Obra Que Sale Mal, hicimos Peter Pan, que sale mal.
1: Sí, la vi.
2: Y esta sería como una tercera parte. Es un spin-off de unos personajes de un show que hicieron que se llama La Magia Que Sale Mal.
1: Ajá.
2: Ese show ya no se hace, ya no lo hacen. Ajá. Pero hicieron este spin-off y ahora nos trajimos este y es igual, no tiene el apellido Que Sale Mal, pero es toda la esencia, toda la
1: claro.
2: Familia, es igualmente una obra de esta compañía inglesa Mischief,
1: sí,
2: y
1: sí.
2: Ahora Próspero Teatro la trae aquí.
1: Que esa, la verdad es que yo sí la fui a ver muchas veces, muchas. Güey, es la única obra que yo sí jalo que me quitaba los lentes para limpiarme las labias de la cabeza. No es broma.
2: Se empañaban.
1: Era una cosa,
2: que necesitabas
1: pero
2: brutal, limpiadores.
1: Es que si tienes un timing de comedia, porque ¿sabes qué pasa? Hay una transformación que yo te he visto cuando entras ahí en las tablas y se ve así como mega serio.
3: No, yo fui justamente porque me la recomendaste,
1: sí,
3: y la vi contigo la primera vez.
2: Sí. Ah, mira.
3: La Obra Que Sale Mal.
2: Claro.
3: Y sinceramente, o sea, no es por cebollear ni por nada,
1: sí.
3: Pero qué bárbaro, ¿eh? O sea, a mí se me hizo el humor en teatro más inteligente que he visto.
1: Sin problema.
3: Porque no es una traducción de las obras estas mischief inglesas o gringas, sino que le dan un toque, pero
2: claro.
3: sin tropicalizarlo, mano. O sea, respetan mucho a la audiencia, no ofenden la inteligencia de la audiencia, y al revés, se hace una complicidad. O sea, qué bárbaros, muchas felicidades.
2: Ay, qué bueno.
3: Neta, nunca lo
1: y por ahí va entonces.
3: Y entonces, esta también pertenece al
2: pues, claro, esta así como lo describes, con un humor inteligente, esta no se queda atrás, porque además, esta es mucho más verbal. O sea, son dos horas de monólogo, yo hablando, básicamente.
1: Sí, no, buenísimo.
2: Es mucho menos física que las otras, pero no está muy inteligente, escrita, preciosa, así, con comebacks padrísimos. Y además vas descubriendo, vemos por ahí, mira, este grandulón.
1: Ajá.
2: Ahí estoy. Y está también nuestro compañero ahí, súper, que es, yo soy el mentalista y mago, y él es mi palero.
1: Okay.
2: ¿No? Entonces, como que está en medio del público, pues ya sabes, sube
1: qué
2: y no se acuerda que nos pusimos de acuerdo.
1: ¡Ah, qué
2: revela
1: padre,
2: los
1: wey.
2: Trucos,
1: sí,
2: o sea,
1: sí.
2: Todas estas cosas. Pero además,
1: ajá.
2: La gente, o sea, hay cosas que sí pasan bien, no solo es mal, sino hay trucos que de verdad
1: que sí salen.
2: Suceden bien y que son de alto nivel, así, tipo Las Vegas. Cuando esto, como estos que se van
1: sí.
2: A quemarse un millón
1: sí,
2: de bolas
1: sí.
2: En Las Vegas, así. Trucos que puedes ver allá, así de alto nivel,
1: y
2: ahí tenemos varios, pues, que suceden.
1: Algo que decías, Gabriel, muy cierto, o sea, a mí de lo que más me gusta de las veces que te he visto yo en teatro es que los guiones que tú escoges los coges con mucho cuidado, güey. O sea, la neta es que sí, o sea, no te he visto, la verdad, algo que yo, híjole, está, no sé, porque me pasa luego que te invitan así de, oye, ven a ver esta obra, y la reseña es de... Está bien como el estacionamiento, güey. O sea, si llega luego...
3: O hacen una traducción chafota.
1: Bueno, una traducción chafa.
3: Aquí respetan mucho al... al espectador, pues, sí. a la gente. Y tienen esa virtud de burlarse de ellos mismos, de reírse de la situación, y con, vamos, con un excelente guión. Yo no creo que esté mal que no sea tan física, como dices.
2: No, no.
3: Porque absolutamente las otras, tanto la de Peter Pan como la de La Obra sí. que sale mal, se basaban puramente en el guión.
1: Pero fíjate que a mí con esas dos obras me daba más risa lo guionizado.
3: Sí, que claro.
1: O sea, fíjate. Porque a mí me gusta un chorro cuando está
2: bien. No, es inteligente.
3: Yo ahorita nada más
2: se agradece muchísimo.
3: Me estaba riendo solito del momento ese en el que entran en ciclo, en La Obra que sale mal. Sí, claro, entran en un loop, el loop. Y real se avientan como 2-3 minutos en un loop que te tienen atacado.
1: Este idiota tumba a la niña y dice, y está muerta ahí. Y dice, ¿a dónde vas? Huyó.
2: Mira, qué maravilla que se acuerda.
1: Está la morra así tirada, así catatónica. Dice, güey, está teniendo uno de sus ataques de histeria.
3: Y esta nueva obra entonces sigue esa tendencia del mischief.
2: Sí, sin duda. Es tal cual así.
1: Qué padre, güey.
2: Y está escrita hermosa, la verdad. Porque además de que sucede todo esto, vas encontrando la relación de ellos.
1: Okay.
2: Su palero, okay. Porque en realidad resulta que son amigos, mi personaje está recién divorciado, está todavía triste de eso, está en depresión, pero tiene que dar sus funciones.
1: Estás vendiendo perfecto, güey. Es que, ¿sabes qué pasa? A mí me da mucha, se me hace muy cómico el mago chafa, o sea, porque le haces mucho paro.
2: No, este es tal cual.
1: O sea,
2: es un charlatán de primera.
1: Es eso, que es un charlatán. Y todos lo sabemos, y le hacemos el paro cuando no necesitan los trucos, es como de...
2: Claro, claro.
1: Es horrible, güey, entonces te da como penita, y siento que está en ese universo, ¿no?
2: Tal cual, así. Que justo, como que hay un momento donde puedes llegarlo a odiar porque él está muy a la defensiva y está okay. Incluso le llama, este público es el peor que hemos tenido, así, lo dice abiertamente y luego trata de cubrir
1: público,
2: sí, se echa el público encima,
1: buenísimo,
2: pero luego te vas dando cuenta de su historia y acabas incluso, yo diría, conmovido, pues, porque ves todo lo que hay detrás y que está tratando de ocultar, y esas capas creo que son lo interesante
1: muy lindas
2: de estos personajes, que es a fin de cuentas todo está saliendo mal, pero hay algo que tienen adentro, que hay un motor que los hace seguir y seguir y mantener, ¿no? Ahí como sacar adelante el espectáculo.
1: Suena padrísimo.
2: Está muy divertido.
1: Un show catastrófico. Una noche de ilusión trágica. Está en el Jorge Negrete.
2: Así es.
1: Están los jueves, los viernes y los sábados.
2: Nos quedan viernes, sábados y domingos.
1: Ah, ok, la cambiaron.
2: Porque sí, vamos a extender un par de semanitas más donde se suman los domingos.
1: Ajá.
2: Entonces, claro, eso. Viernes, sábados y domingos.
1: El Teatro Jorge Negrete.
2: En el Teatro Jorge Negrete.
1: Y intercambio, ¿cómo se llama?
2: Claro, sí. Yo, por ejemplo, voy a estar viernes y domingos.
1: Ajá.
2: Y los sábados está súper, que cuando yo no estoy, él sube a hacer este personaje. Ahí está, mira, el cartelito.
1: Okay, se cambian.
2: Exacto, y Miguelito III hace al palero. Cualquier combinación que veas, la verdad, está muy divertida. Y está garantizado que se lo van a pasar increíble.
3: Sí, súper recomendable.
1: No, súper recomendable.
3: En México creemos mucho creemos muchas veces que el humor en escena solamente es el stand-up. Y no, estos son unos maestrazos del impro, son unos maestrazos de...
2: Bueno, eso pasa también, ¿eh? Aquí hay muchísima improvisación.
1: No, es que tú vienes de esa escuela.
2: La mitad del espectáculo es jugar con el público.
1: Sí, sí, sí.
2: Y entonces, estaba haciendo cuentas y
1: verte insultar al público, siento como...
3: No, pero es que tú eres súper bueno para hacer ese personaje del que se quiere hacer el experto.
1: El experto, sí. Como todo
3: engolado.
1: Como actor.
3: ¿Te acuerdas que se sentía superactor del método?
2: Claro, no le salía nada, güey.
3: No. Entonces, eres genial.
1: Es que lo veo.
3: De verdad, muchas felicidades.
1: Bueno, entonces estamos en el Teatro Jorge Negrete, viernes, sábado y domingo.
2: Sí.
1: En esas tres configuraciones.
2: Sí.
1: Y se va a extender ya unas semanitas para que lo...
2: Y acabamos el 4 de octubre, que es nada.
1: Nada.
2: O sea, eso que... Ahora, es más, métanse ahorita.
1: De una.
2: En el corte.
1: Y disfruten esta... Es que es un humor de verdad inteligente. Y fíjate que nuestra audiencia es muy de eso. O sea,
2: eso,
1: como que sí le va a gustar.
2: Me encanta.
1: Que no es del pastelazo. A ver, es tontillo. Sí, sí, que no
2: pero
1: pasa nada.
2: Pero el cotorreo.
1: Pero es de,
2: bueno,
1: de una buena pluma.
2: ¿Cuándo vienen?
1: Yo este fin de Halloween.
2: ¿Sí? Buenísimo.
1: No, este fin el siguiente.
2: Eso.
1: Te lo prometo que sí, porque sí me encanta.
2: Sí, no se lo pierdo.
1: Me encantas tú y me encantan las cosas que escoges. Y ese tipo de humor a mí se me hace una cosa, es un Karen Brule.
2: Este yo creo que está bonito, lo vas a disfrutar muchísimo.
1: Mi querido Big Dan, un placer tener este aquí. Vamos a un corte comercial, ya se lo saben aquí, el manipulador de mentes, el Jorge Negrete, viernes, sábado y domingo, no se lo pierdan, vamos y volvemos.

Ya llegamos al final de este programa. Muchas gracias por acompañarnos. Se quedan ustedes con el señor Marco Antonio Regino. Nosotros nos vemos mañana en punto de las 10 de la mañana. Y usted ya se puede ir por fin a trabajar. Bonito inicio de semana. ¡Vámonos!

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2: Caminando por México.
14: Bacalar, Quintana Roo. Famoso por su espectacular laguna de 7 colores, este pueblo mágico caribeño ofrece un descanso paradisiaco inigualable. Sus aguas cristalinas de variados tonos azulados, alimentadas por cenotes submarinos, son perfectas para nadar y relajarse. El histórico fuerte de San Felipe añade una dosis de mística pirata a este entorno natural virgen, ideal para los amantes de la tranquilidad.
2: La importancia del saber.
15: Las plantas de bambú pueden crecer hasta 91 centímetros en un solo día, siendo la planta terrestre más rápida.
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19: Ani, qué gusto saludarles aquí en Grupo Fórmula. Otra semana que estamos empezando en nuestro querido mes de septiembre, en la semana de decir Viva México, en la semana en que México y muchas naciones latinoamericanas celebran su independencia, la semana en que nos ponemos de verde, blanco y rojo y decimos Viva México. Va a ser una semana muy, muy, muy hermosa. Yo sé que hay cosas muy fuertes que no se celebran, pero hay cosas muy bellas también de nuestro México que sí podemos celebrar. Bueno, hoy en el programa, para empezar, tendremos un segmento con el doctor Alexander Cruham, que nos habla de el tema de las hormonas y el sueño, y nos dice por qué es tan importante, con supervisión médica, considerar con supervisión médica el reemplazo hormonal a partir de cierta edad. Y es un segmento en donde él nos explica literalmente cómo el cerebro te está pidiendo hormonas, pero también advierte el peligro de hacer esto sin supervisión médica correcta, sin los estudios correctos, y de repente darle hormonas a un cuerpo que ya ha pasado de la ventana en donde podías empezar con tu reemplazo hormonal y cómo esto puede provocarte problemas muy fuertes de salud. Así que es muy importante lo que hoy el doctor Krujan nos va a compartir, que esté en nuestro podcast de la semana con un nuevo episodio que se llama ¿Cómo te despiertas cansado? ¿Por qué te despiertas cansado y tus hormonas no funcionan bien? Uno de los grandes endocrinólogos y especialistas en medicina funcional de nuestro país. Y hablando de medicina, otro gran médico también estará con nosotros en la primera parte del programa, el doctor Jack Goldberg, cirujano dentista, gran cirujano dentista, por cierto, mi dentista, que ya me ha hecho un par de intervenciones y es no bueno, sino buenísimo. Y hoy vamos a descubrir también, hablando de hormonas, cómo la menopausia también puede notarse en tu boca. Y le vamos a preguntar también sobre la andropausia, el tema de los hombres, que sabemos que es mucho más leve, pero básicamente andropausia y menopausia, cómo cuando las hormonas en tu cuerpo cambian, cómo se refleja en tu salud, en tus dientes, en tus encías, en tu saliva, en algunas molestias que aparecen en la boca. ¿Por qué puede aumentar la sensibilidad de los dientes durante la menopausia o tal vez también en la andropausia? ¿Cómo tratar esto con tu dentista? ¿Cuáles son los síntomas que hay que cuidar para tratar oportunamente y que no sufras de más y que un problema pequeño no crezca? Todo es manejable con supervisión médica y previniendo. Así que vamos a aprender mucho, tanto del doctor Krujan como del doctor Jack Goldberg aquí en el programa. Y más adelante, en la segunda hora, tendremos coaching de finanzas, porque sí, ya estamos pues casi a mitad, ya estamos a mitad de septiembre, y luego que sigue octubre, noviembre y diciembre, y luego viene la cuesta de enero. Y esta es la última llamada, ya lo hemos tocado el tema, pero nunca será suficiente. Es la última llamada con Gaby Aguirre, coach de finanzas personales, para no caer en errores que te pueden llevar a vivir una terrible cuesta de enero. ¿Cómo evitamos la cuesta de enero? Gobernándonos financieramente desde ahora, desde septiembre, cuidando lo que hacemos, no cayendo en emociones altas e inteligencia baja, sino en un alto nivel de educación financiero, o por lo menos un básico nivel de educación financiera, para que puedas evitar que haya problemas. Así que hablaremos de orden en las finanzas y de ajustar lo necesario. Hacemos una pausa y arrancamos con el contenido del programa después de mensajes aquí en Grupo Fórmula. Me quedo con ustedes y los leemos en el canal de YouTube de Grupo Fórmula. Estamos en Radio Fórmula, en radiofórmula.com.mx y obviamente en Telefórmula para toda la República Mexicana y el sur de los Estados Unidos. Quédense con nosotros, también estaremos comentando algunas cosas importantes que suceden en México y el mundo que tienen que ver con el desarrollo personal, cosas que podemos aprender y poner en práctica. Así que quédense aquí y arrancamos con el contenido después de unos mensajes en Grupo Fórmula. Ya volvemos.
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0: Qué hermoso estar escuchando aquí de fondo. Deja ahí la canción, DJ Andy, no nos la quites porque está hermosa. Celine Dion y este tema. Y nos da mucho gusto especialmente escuchar a Celine Dion porque reapareció. Yo creo que lo vieron ustedes en redes sociales. Reapareció en un escenario ante 30,000 personas en la Plenitude Arena de París, tras haber pausado su carrera por el síndrome de la persona rígida. Llevaba ya tiempo de haberse detenido, pero tiene 58 años Celine Dion y regresó a los escenarios interpretando sus éxitos, incluyendo este, y lo cantó hermoso. Yo vi una buena parte de ese tema, de la interpretación de ese tema, y vuelve al escenario y el concierto arrancó una residencia de 16 fechas. Se va a aventar no una, sino 16 fechas en la capital francesa como parte de un plan de 26 shows entre 2026 y 2027, que ya tiene los boletos vendidos totales. Así que una historia de éxito, Celine Dion, porque recordemos que este síndrome de la persona rígida no solamente es que no se pueda mover, pues también los músculos en tu garganta, en tus pulmones, se tienen que mover para cantar y alcanzar estas notas altísimas. Y Celine Dion ha estado trabajando mucho en ella y es una maravillosa, increíble, admirable historia de éxito. Así que un aplauso de pie a Celine Dion, que nos está dando una muestra de no dejarse vencer, de seguir adelante. A mí me sacó las lágrimas, sabiendo que está regresando de esta condición, porque según tengo entendido no es como que la pueda dejar, sino ya es una condición de vida que la va a acompañar. Y ahí está Celine a sus 58 años volviendo a cantar como en sus mejores momentos, lo cual me emociona mucho. Mi querida Gina Jaramillo, qué hermosa historia, ¿no? Es una historia de éxito ante nuestros ojos.
1: Hola, muy buenos días. Sí, totalmente una historia de éxito y además de esas que dan mucha emoción, porque a veces cuando estamos atravesando por momentos malos, este tipo de historias sirven para sacar ganas del rincón más oscuro y decir, sí, se puede, sigamos adelante. Así que bueno, qué bonito que se logró y que lo hizo de este lugar tan amoroso, y además es talentosísima, así que verla de regreso nos da mucha felicidad.
0: Nos da mucha felicidad. Oye, y algo que a veces algo negativo dispara cosas muy positivas, y ese es el caso de la siguiente nota de esta controvertida actriz súper apoyadora de Donald Trump, que se lanzó a hacer algo que ha despertado reacciones en el mundo entero.
1: A ver, seguramente ya habrán visto la noticia de Sydney Sweeney, y si no, se las voy a resumir brevemente. Sydney Sweeney, esta actriz que hemos visto en Euphoria y en otros momentos, como bien apuntas, Marco, ella está muy, muy cercana a las formas de pensamiento de Donald Trump. Ella y su familia, de hecho, han salido con gorras de MAGA y demás. ¿Qué pasó el fin de semana? Bueno, pues es que ella sale básicamente en una campaña gigantesca en Times Square anunciando una casa de apuestas llamada Novig, de la cual ella es socia e imagen. Eso es muy importante decirlo, porque el hecho de que sea socia y además sea la imagen nos deja muy claro que ella tiene un objetivo financiero muy específico. ¿Y qué es lo que sucede y por qué todo mundo se enojó? Porque ella básicamente sale desnuda, cubriéndose con balones de fútbol americano, las partes íntimas, con unas fotos hipersexualizadas, y lo que sucedió fue que la conversación, una vez más, fue considerada pues negativa. ¿Por qué? Porque hipersexualiza el cuerpo de las mujeres. ¿Por qué? Porque utiliza de pretexto el deporte. Y ahí salen miles de deportistas de alto rendimiento, miles de deportistas de bajo rendimiento, todas las mujeres que hacemos ejercicio, decir, oye, es 2026, ya estuvo bueno de hipersexualizar nuestro cuerpo, porque sabemos que quienes hacemos ejercicio, te lo prometo, Marco, si salimos en shorts, en pants, como sea, siempre hay un momento de incomodidad. Y la lucha feminista y no feminista, la lucha de las mujeres a lo largo de la historia y recientemente, pues justamente busca sacar del centro de la conversación la hipersexualización de las mujeres. Hay por ahí muchos memes diciendo, oye, la lucha avanza y avanza y avanza, y llega Sydney Sweeney y con una fotografía tira todo a la borda. Sí. Pero como bien dice, yo lo que he visto en redes sociales, que esta campaña es muy fea, pero sí he visto a muchas mujeres diciendo, oye, no, el cuerpo de una deportista no se ve como tú lo estás anunciando, se ve así, un cuerpo fuerte, un cuerpo disciplinado, un cuerpo resistente. Así que yo creo que de todo esto que ha sido muy negativo, porque definitivamente es un retroceso para la lucha por la equidad laboral y sobre todo en los deportes donde es tan evidente, pues ha salido también una conversación muy positiva que tiene que ver con los cuerpos activos, disciplinados y sobre todo comprometidos con el deporte. ¿Tú qué pensaste, Marco, de esta campaña?
0: No, pues es que Sydney Sweeney, o sea, mira, ella le gusta hacer escenas y fotografías y todo, pues desnuda o prácticamente desnuda, cosa pues que cada quien hace con su vida lo que
1: Sí,
0: quiere.
1: claro.
0: Sin embargo, que aquí las fotos que se tomó, yo vi las, no sé si vieron ya amigos, socios, socias que nos escuchan o nos ven, si ya vieron las fotos, pero está con un balón de fútbol americano completamente desnuda, con con un balón de básquetbol completamente desnuda. Son desnudos, entonces está hipersexualizando el deporte. Entonces, yo he visto protestas no solamente de mujeres deportistas, sino de hombres que son papás de mujeres deportistas o esposos de mujeres deportistas o coach de mujeres deportistas. También mucha indignación en el mundo de los hombres, no porque Cindy Sweeney se encuere o quiera mostrar su cuerpo, eso es su libertad y cada quien haga, y, no, y de, los desnudos no tienen nada de malo. Es la relación de el sexo y el deporte. Entonces ves una mujer jugando pádel, jugando tenis, corriendo, andando en bicicleta, no sé, en patines de hielo, de madera, lo que sea, y que la veas, que veas su atuendo como una invitación a una falta de respeto, a sexualizarlas. Entonces ha habido una protesta muy grande de mujeres deportistas y de hombres que quieren y respetan y quieren proteger a sus mujeres, porque venimos de un mundo hipersexualizado
1: Claro.
0: y Sydney Sweeney, en vez de ayudar, pues nos mete más al hoyo del cual queremos salir. O sea, es lo que
1: Sí,
0: pienso.
1: claro. Bueno, luego ya respondió, para
0: Sí.
1: mí muy superficialmente, con algunas portadas de Sports Illustrated donde aparecen atletas de altísimo rendimiento en un especial que se llama Body, cuerpo.
0: Sí.
1: Y entonces decía la gente, bueno, pero tú ni eres deportista de alto rendimiento. Esas portadas justamente hablan de cómo esos cuerpos son representantes legítimos de la disciplina, del tiempo de inversión, de los años también de trabajo, y no tiene nada que ver con este body que tú estás enseñando, que
0: Sí.
1: únicamente está siendo una invitación a una vez más hipersexualizar los cuerpos de las mujeres. Y
0: Pero a
1: bueno,
0: ver.
1: también hay que decirlo, Marco, que Sydney
0: Ajá.
1: Sweeney venía de los Good Jeans, venía de muchas malas campañas, así que bueno, esto únicamente reafirma que,
0: Se
1: bueno,
0: suma.
1: es una chava que tiene cierto pensamiento, tiene cierto acercamiento con el cuerpo, como tú bien mencionas, cada quien su cuerpo, su decisión,
0: Sí.
1: eso no lo cuestionamos, qué bueno que gane millones y hasta donde tengo entendido, esta casa de subastas justamente ahora también está en la punta de las ganancias y ojo, porque otros atletas, que son atletas
0: De
1: de verdad,
0: apuestas.
1: han negado ser imagen de casas de apuestas. ¿Por qué? Porque las casas de apuestas digitales son uno de los grandes problemas con las juventudes hoy en día. Entonces,
0: Exacto.
1: las capas de lectura son muchísimas, la más obvia, la hipersexualización, pero luego viene también esta de las casas de subastas, que son un problema legítimo en muchas
0: Sí.
1: poblaciones alrededor del mundo.
0: Sí,
1: Entonces,
0: sí,
1: bueno,
0: sí.
1: las capas de lectura son muchas, nada más lo dejamos para que también quienes
0: Claro.
1: nos escuchan y nos ven tengan su propia reflexión.
0: Sí. Y aparte aquí hay algo muy importante, eso de decir, ah, pero Sports Illustrated lo hizo, o sea, dos cosas que están mal no hacen una buena. ¿Me explico? O sea, esto, lo que hizo Sydney Sweeney no le ayuda, a ver, punto muy claro, lo que hace Sydney Sweeney al hipersexualizar el deporte no le ayuda a las mujeres deportistas. Y que el Sports Illustrated lo hubiera hecho antes y hubiera pagado una buena lana a mujeres deportistas para sacarlas ahí medias desnudas o desnudas y media en sus portadas, pues tampoco ayuda. Y entonces no porque una cosa esté mal, la otra cosa también. Y no tenemos, oye, ojo, a mí me encanta la fotografía artística, el desnudo, todo, y lo aplaudo. Aquí es el tema de meter a la mujer con el desnudo en los deportes, que es un problema. Nos lo hemos visto en la televisión mexicana. Ahora por fin ya hay comentaristas que están ahí, mujeres que están ahí, porque son inteligentes y porque tienen algo muy bueno que aportar. Pero antes, las pocas mujeres que aparecían en los deportes eran como el famoso atractivo visual, ¿no? Las ponían ahí en minifaldita, en vestidito, con escote, o sea, hipersexualizando a la mujer. En fin,
1: Muy
0: entonces.
1: triste, la verdad, muy triste que además en
0: Sí.
1: pleno 2026 sigamos teniendo este tipo de actividades asociadas al marketing y que sigan funcionando, porque hay que decirlo, donde Sydney Sweeney finalmente cumplió su
0: Funciona.
1: cometido, tiene miles de visitas en el sitio, está hasta arriba en las casas de subastas y una vez más las mujeres somos las que salimos perdiendo con este tipo de acciones que alguien en una junta de marketing dijo, ay, está buenísima esta
0: Sí.
1: idea. Y cuando uno
0: Oye,
1: pensaría que
0: pero.
1: ya no, pues resulta que seguimos en el mismo discurso, Marco.
0: Sí. Pero nos quedamos con lo positivo. Lo que
1: Sí.
0: ha hecho es que ha despertado a la gente en el planeta entero que está diciendo lo que sí es una mujer en el deporte. Mujeres y hombres. Entonces, de lo malo, detona muchas cosas positivas y detona también esta conversación. Vamos a ir a una pausa, pero ponemos música mexicana, por favor, DJ Andrea, suéltate un Viva México, porque esta es la semana de decir Viva México en toda la República Mexicana y también a nuestros hermanos que nos ven en los Estados Unidos, y celebramos que nuestro alcalde consentido de Nueva York, Zoran Mandami, encabezó la marcha en el vecindario Sunset Park en Brooklyn, junto a legisladoras y representantes migrantes portando una bandera mexicanísima, y el funcionario recorrió la ruta de la jornada de bailes folclóricos y expresiones culturales con más de 300,000 personas y los mexicanos cantándole al alcalde de Nueva York, Zoran Mandami, hermano, ya eres mexicano, así que celebramos que este hombre está defendiendo los derechos de los inmigrantes, defendiendo a la comunidad migrante, no solo de México, sino de América Latina, y nos vamos con el Viva México al corte y volvemos con más.

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17: Hoy tenemos el gusto, como se los prometimos, de tener a uno de los grandes, grandes, grandes médicos cirujano dentista con certificación en prostodoncia avanzada, maestría en dolor orofacial, medicina oral y apnea del sueño, mi queridísimo doctor Jack Goldberg, que me ha hecho perderle el miedo a ir al dentista. Aquí está con nosotros esta mañana para hablar de una relación muy interesante. ¿Qué pasa en tu boca cuando llega la menopausia, la perimenopausia, la menopausia y también en los hombres la andropausia? Es decir, los cambios hormonales también se ven reflejados en tu boca. Es un tema muy interesante que no hemos tocado. Y aquí está el doctor Jack Goldberg desde su super clínica en la Ciudad de México. ¿Cómo estás, Jack? Buenos días.
18: Gracias, mi querido amigo. Muy bien, gracias por la invitación y pues sobre todo emocionado de tocar este tema que es poco hablado y que pues tantas mujeres hoy en día están sufriendo.
17: Sí, oye, a ver, hablemos de eso, porque es un tema que poco se menciona, pero en los últimos meses hemos estado tocando mucho el tema aquí de la perimenopausia, la menopausia, la andropausia con nosotros en Radio Fórmula y en el podcast. Escuchamos siempre que la menopausia viene con bochornos, con cambios de ánimo, con resequedad en las partes íntimas del cuerpo, etcétera, pero no se habla de lo que pasa en la boca. ¿Qué en tu experiencia, con todo lo que sabes y los pacientes que ves a diario en consulta, qué ves en las mujeres con perimenopausia menopausia o incluso en los hombres con andropausia? ¿Qué pasa en su boca?
18: Claro, mira, lo más importante es entender que muchas veces mismo las mujeres no saben lo que ocurre en la boca. Entonces me pasa muy seguido que me dicen, gracias por... Hace poquito subimos algo a Instagram que ya lleva como 500 mil vistas en una semana, y la gran mayoría de los comentarios es gracias porque no sabía que tenía esto. Entonces el 70% de las mujeres de alrededor de 45 a 50 años tienen por lo menos uno de estos síntomas, que es boca seca, hay un problema de recesión o de retracción de las encías, sensibilidad mayor en los dientes o dolor, caries, producción reducida de saliva, sangrado en las encías o una sensación de ardor en la boca. Y ahorita podemos profundizar en por qué sucede cada una de ellas, pero es bien importante que sepan cuáles son los síntomas porque hay que comunicarlo con su dentista.
17: Entonces, paso número uno, entender, llevarnos de esta entrevista, que sí o sí, cuando llega la perimenopausia, la menopausia y también en medida diferente en los hombres la andropausia, va a haber cambios en tu boca. Pues es lógico, porque tu boca debería estar separada del resto de tu cuerpo que está recibiendo estos cambios. Y hay que hablarlo con tu dentista y con tu especialista, ¿no? En hormonas, etcétera. A ver, ¿por qué pasan esos cambios y qué es lo que ves, amigo?
18: Y esto que dices es muy importante, mi querido amigo, porque dices, es muy obvio, y para ti que eres un estudiado del tema, resulta muy obvio, pero la gran mayoría de los dentistas no sabe cómo tratar estos casos, y muchos de los pacientes les da pena preguntar o les da miedo cómo abordar este tema. Entonces, ¿qué es lo que pasa en la menopausia? Pues como hablaste, ¿no? Bochornos, cambios de ánimo, insomnio, sudoraciones, eso es lo que se habla en la menopausia y perimenopausia. Pero, ¿qué es lo que sucede? El estrógeno no solo está en el sistema reproductivo. Entonces, cuando hay una baja del estrógeno en el cuerpo, eso va a afectar mucho a otras partes de nuestro cuerpo, como definitivamente es la boca. Entonces, como tenemos nosotros receptores de estrógeno en la boca, va a haber un problema principal en la saliva, la producción de saliva, porque como va a ser regulada por las glándulas salivares, empieza a bajar la producción de saliva y boca seca trae muchísimos problemas. Después, el mantenimiento de la encía, o sea, de la estructura de la encía, por dos temas. Uno, por la misma queratinización o este engrosamiento que tiene la encía para proteger el diente, va a verse disminuido, y por la producción de colágeno. O sea, cuando empieza la menopausia, pues muchas veces lo ven en la piel, ¿no? Empiezan las arrugas, empieza la piel más seca, y eso también se traduce en un deterioro de la calidad de la encía que tenemos. Y la tercera es el hueso, que es uno de los mayores problemas también. Cuando empieza a bajar la densidad ósea, pues empiezan, ¿no?, problemas de fractura de cadera, problemas de osteoporosis, pues también no hay que olvidar que los dientes están alojados en la mandíbula y el maxilar, que pues al final también es hueso, y como tú bien dices, todo está conectado, y si le afecta a la cadera, pues le va a afectar también al hueso de la mandíbula.
17: Y hoy obviamente vamos a hablar de prevención y de soluciones, pero antes de pasar a eso, te pregunto, también en la andropausia masculina, o sea, yo sé que es mucho más leve, no se compara, no estoy diciendo que tengamos un reto, ni el que será ni el 5% ni el 3% de lo que viven las mujeres, pero ¿también ves esos cambios en hombres?
18: Sí, definitivamente en hombres, porque aunque pues es poco entendido, pero los hombres también tenemos estrógeno, ¿no? Y también tenemos estos mismos receptores, pero también veo mucha baja de testosterona en hombres, y lo veo desde mucho antes de lo que se veía, ¿no? Antes era los 40, 50, 60, ahora desde los 30 ya empezamos a ver que los hombres empiezan a tener baja en testosterona, pues por lo que ya sabes, ¿no? Alimentación, estilo de vida, etcétera. Y sí, sí hay también un tema de resequedad en la boca importante en los hombres y de aumento de sangrado. Entonces también la andropausia definitivamente va a jugar un factor importante y hay que tomarlo en cuenta para esto.
17: Oye, ¿qué es esto del síndrome de boca ardiente? Nunca había escuchado este término. ¿Qué es esto?
18: Eso es algo bien interesante porque le llaman síndrome de boca ardiente o de boca ardorosa. Y es difícil de diagnosticar, y la mayoría de la gente, de los dentistas mismos o especialistas en medicina oral, no lo saben tratar bien. Es un trastorno crónico que va a causar como esta sensación constante de ardor o de quemazón. Muchas veces se puede dar en la lengua, se puede en los labios, o se puede dar como adentro del cachete, en lo que se le conoce como los carrillos, la parte interna. Ajá. Y es esta sensación como que de ardor. En México es muy común porque pues aparte el chilito y la salsita y el chamoy y todos estos que son irritantes van a empeorar esa sensación. Entonces me pasa mucho que el paciente me dice, oye, es que cuando como chilito, después de un rato siento que toda la boca me arde. Y entonces ahí hay donde hay que revisar si es un síndrome de boca ardorosa, que muchas veces va a estar relacionado con lo mismo, con xerostomía, o que es la boca seca. Entonces todo al final parte de la base de tener menor salivación, y eso es lo que empieza a hacer pues estragos.
17: Oye, pues vayamos tacleando tema por tema. Nos dijiste que parte del problema es que la densidad ósea, o sea, el tema de los huesos en el cuerpo, empieza a disminuir con el paso del tiempo. Y obviamente hay un montón de cosas que podemos hacer para minimizar este efecto. Específicamente en temas de mandíbula, de dientes, de mordida, ¿cómo afecta y qué se puede hacer para contrarrestar el efecto de la edad, menopausia, andropausia en la salud bucal?
18: Claro. Mira, el tema del hueso, pues como hablamos, ¿no? Si va a haber una afectación al hueso en general, va a haber una afectación directa a el hueso. El hueso que detiene al diente es un hueso que se le conoce como hueso alveolar, y es un hueso que abraza al diente 360 grados, pero es muy, muy, muy delgadito. O sea, estamos hablando de 1 o 2 décimos de milímetro de grosor en algunos casos. Entonces, al ser tan delgado, se vuelve muy propenso a que si hay una baja en la densidad ósea, que es lo que ocurre con la osteoporosis, pues empieza a perderse ese hueso que está alrededor del diente, y es donde empieza a haber movilidad en los dientes. Es muy común en mujeres menopáusicas. Estaba leyendo un estudio que dice que 1 de cada 4 mujeres pierde un diente durante este proceso de la menopausia. Eso es muchísimo, 25% de las mujeres van a perder por lo menos un diente. Entonces, ¿cómo podemos prevenirlo? Uno, pues sabiendo cómo está nuestra densidad ósea general. 2, pues obviamente con alimentación, suplementación y teniendo nuestros niveles en óptimas condiciones. Y aquí quiero hacer algo, un tema bien importante y algo que hay que cuidar mucho. Se da mucho un medicamento para prevenir problemas de densidad ósea o osteoporosis que se le conoce como bisfosfonatos. O sea, ¿alguna vez has escuchado Fosamax o Prolia? Son inyecciones que se dan una vez al mes normalmente, dependiendo de la severidad. Muchas veces la dan los ginecólogos, y yo tengo la fortuna de ver aquí a muchos ginecólogos muy reconocidos, y les digo, por favor, no den este medicamento sin antes consultar al dentista, porque tiene muchos problemas en la boca, sobre todo en regeneración. Cuando hay que quitar un diente o poner un implante, el hueso no regenera de la misma forma. Entonces, si alguien va a usar bisfosfonatos, recordatorio, siempre una cita con su dentista antes de empezar con ese medicamento.
17: Hey, entonces, ¿cuál es el nombre del medicamento otra vez?
18: Se llaman bisfosfonatos.
17: Bisfosfonatos. Ok.
18: Sí, que...
17: A tu ginecóloga o ginecólogo, doctor, déjeme checo con mi dentista.
18: Exacto.
17: ¿Qué es lo que tú evalúas cuando llega contigo alguien y te dice, oye, mi ginecóloga o ginecólogo me quiere mandar bisfosfonato? ¿Qué es lo que haces tú para ver si no le puede afectar? ¿O por qué le puede afectar?
18: Que hago es una valoración completa de la boca para ver que no haya un riesgo a futuro. O sea, si hay que hacer alguna intervención, hacerla antes de que empiecen con el medicamento.
17: Okay.
18: Entonces, que no tengan caries, que no tengan enfermedad de las encías, que no vaya alguna infección, alguna endodoncia. Todo eso sí, tratarlo antes de que empiecen con el medicamento, para que de esa forma, una vez que empiecen con el medicamento, ya no tengamos que hacerlo. Digo, en algunos casos hay que hacerlo, pues se hace un protocolo especial, pero vale la pena, como igual que antes de que un paciente empiece con un tratamiento de cáncer, siempre le damos como luz verde, decir, por ahora tu salud oral está en óptimas condiciones.
17: Ok. Entonces, simplemente es como todo, es un tema integral. Entonces hay que pensar, no nada más porque el ginecólogo me lo mandó, tengo alguna otra condición, pensar en que lo mismo sería, me imagino, si tienes algún problema en las rodillas, en las articulaciones, y estás viendo a otro médico para esos temas, tocar base con el otro médico y decir, oye, pues esto tiene que ver con huesos de alguna forma, en mi boca, en mis rodillas, en la cadera, en donde sea. Tengo que tocar base con mi otro médico, verlo en forma integral. Esa es la clave.
18: Claro, definitivamente. Bueno. Y entender que todo está conectado y que el dentista no hay que dejarlo solo cuando duele, porque pues, a veces puede ser demasiado tarde.
17: Exactamente. Lo he pagado ese precio. Oye, vamos a hacer una pausita y vamos a seguir conversando con el doctor Jack Goldberg, que nos está platicando, conversando y dándonos clases de cómo la menopausia, la perimenopausia o la andropausia en los hombres puede también afectar tu salud bucal, y ahorita nos dará también soluciones de, bueno, cómo prevenir y qué hacer cuando los problemas se presentan para que no se vuelva un dolor de cabeza más grande del que hoy con los avances de la ciencia podemos tener. Una pausa, volvemos con más. Estamos juntos en vivo en Grupo Fórmula.
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2: El desfile militar tradicional. El desfile del 16 de septiembre se realiza ininterrumpidamente desde hace décadas. En él participan miles de elementos de las Fuerzas Armadas, mostrando su disciplina y equipamiento ante el público en un evento que cierra formalmente las celebraciones patrias.
3: Caminando por México.
4: Pátzcuaro, Michoacán. Bordeando su célebre lago, este encantador rincón michoacano destaca por sus plazas empedradas, casas de fachadas blancas y tejados de barro. Posee una profunda herencia purépecha que se manifiesta en sus coloridas artesanías y rica gastronomía tradicional. Durante la Noche de Muertos, el pueblo y la isla de Janitzio se iluminan con velas, creando un espectáculo ritual conmovedor.
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2: El estandarte de la Virgen. El primer símbolo oficial de la lucha independentista no fue una bandera tricolor, sino el estandarte de la Virgen.

0: viviendas y que muchas de ellas ya están en construcción.
1: Los festejos patrios de los días 15 y 16 de septiembre dejarán una derrama económica de 39.600 millones de pesos, estimó la Confederación de Cámaras Nacionales de Comercio, Servicios y Turismo. Informó Amy Arriaga. 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
4: Continuamos en vivo en Grupo Fórmula. Por cierto, le mandamos un abrazo a toda la gente que escucha en Oaxaca, donde hoy por la mañana, en una convocatoria, se están reuniendo padres de familia y estudiantes para proteger a un estudiante que se hizo viral en redes sociales porque se metió al baño de su escuela, una escuela pública, el Centro de Estudios Tecnológicos del Mar, CETMAR 5, en Salina Cruz, Oaxaca. Yo creo que muchos de ustedes habrán visto el video donde dicen, miren cómo tenemos los baños, y muestran los baños de la escuela pública hechos pedazos, o sea, sucios, todos ahí, con falta de tubería, los lavamanos sueltos, un inodoro clausurado, o sea, uno de esos típicos baños horribles, horribles y descuidados. Y entonces, pues él lo denunció en sus redes sociales y resulta que la escuela, pues en vez de ponerse las pilas, se enojó con el estudiante y lo empezaron a amenazar de que bajara los videos o lo iban a correr de la escuela. Y hoy, justamente en Oaxaca, padres de familia convocaron una protesta para que no vayan a correr a este estudiante y también pues para que la escuela se ponga las pilas. Entonces, esa reacción de una escuela pública pues no es la correcta. ¿Querer correr a un estudiante porque denuncia las terribles condiciones que se tienen esos baños? Digo, tal vez no es culpa de la escuela, tal vez no les han dado el presupuesto, pero correr al estudiante pues no. Así que desde aquí nosotros a nivel nacional nos unimos a esa protesta de padres de familia para que no vayan a correr a ese estudiante. No tengo aquí su nombre, pero es en el Centro de Estudios Tecnológicos del Mar, CETMAR 5, en Salina Cruz, Oaxaca, que denunció las terribles condiciones en que se encuentran los baños de su escuela y sería una enorme injusticia que lo corrieran o que hubiera cualquier tipo de represalia por parte de la escuela hacia él, que simplemente está siendo valiente y denunciando lo que le afecta a él y a todos sus compañeros. Vamos a continuar la conversación con el doctor Jack Goldberg con el tema de cómo la menopausia o la andropausia pueden afectar a tu salud bucal. Antes de hacerlo, tenemos un segmento hablando de hormonas con el doctor Alexander Cruham, endocrinólogo y especialista en medicina funcional, que está con nosotros en el podcast de esta semana y que nos habla justamente de los cambios hormonales y por qué despertamos cansados y nuestras hormonas no funcionan bien, y cómo el cerebro reclama hormonas, y cómo hay que ver si está en tu posibilidad financiera, ver el tema del reemplazo hormonal con supervisión médica. Y ahorita le voy a preguntar al doctor Jack Goldberg qué pasa en su experiencia como dentista cuando la gente entra a la terapia de reemplazo hormonal, pero primero escuchemos al doctor Alexander Cruham con un segmento del podcast de esta semana. Aquí está.
5: Todos esos malestares son un cerebro hambriento de hormonas. Eso es lo que son.
4: Y la andropausia también.
5: Al hombre sí, le pasa igual. Sí, exactamente lo mismo.
4: ¿El reemplazo hormonal tiene un efecto directo sobre la calidad del sueño cuando ya estás en una edad en que eres candidato o candidata a reemplazo hormonal?
5: Tú sabes, por ejemplo, qué caracteriza los síntomas propios de menopausia. La gente, ¿de qué se queja? Bochornos, insomnio, pérdida de libido. O sea, puede haber cambio en la estructura corporal donde empiezas a acumular grasa, subes de peso, no logras reducir y perdiste músculo. Cambios también, por supuesto, en el estado de ánimo. ¿Y qué es lo que pensamos siempre? Bueno, pues es que los ovarios ya no están funcionando. Los estrógenos y los andrógenos, la testosterona, son neuroprotectores. Entonces, todas estas manifestaciones son literalmente un cerebro que te está gritando y te está diciendo, necesito hormonas. Si vamos a utilizar un tratamiento de reemplazo hormonal, ¿cuándo sí y cuándo no? No nada más, ¿con qué y cómo? ¿Puedo en cualquier momento, alguien que lleva 15 años de haber tenido menopausia, así por mis pistolas, le puedo iniciar un tratamiento de reemplazo hormonal? No, porque ¿qué voy a hacer? ¿Le voy a producir un infarto o una trombosis cerebral? ¿Por? Tu ventana de oportunidad son menos de 10 años. Porque sabemos que si tú administras esas hormonas sexuales después de ese periodo, estás modificando las características de la placa de ateroma que existe en las arterias coronarias o en las arterias cerebrales.
4: Ahí está el tema con el doctor Alexander Cruham. Qué delicado tanto empezar, no empezar tu tratamiento de reemplazo hormonal si tienes la

0: facilidad económica para hacerlo a tiempo, cómo te afecta, pero también si es muy tarde y lo empiezas, cómo te puede causar un problema fuerte de salud. Por eso la importancia de tener y consultar con una buena o un buen endocrinólogo. El doctor Alexander Cruham, gran médico endocrinólogo, está con nosotros en el podcast. Lo pueden encontrar en mi canal de YouTube, Marco Antonio Regil TV, y en cualquier aplicación de podcast. Y justamente hablando de los cambios hormonales, el doctor Jack Goldberg, gran cirujano, aquí puro top, aquí puro mega top, tenemos a la crema y nata de los médicos en México. Doctor Jack Goldberg, oye, cuando tú empiezas a ver que una paciente tiene esos síntomas y va con un endocrinólogo como el doctor Cruham y empieza en reemplazo hormonal, ¿ves también cambios positivos en su salud bucal?
1: Sí, definitivamente, y yo siempre he sido un gran defensor de que los tratamientos deben de ser interdisciplinarios y que debemos de trabajar endocrinólogos, con nutriólogos, con odontólogos, con médicos funcionales, de una forma completa. Pero definitivamente yo tengo muchísimos pacientes, muchos pacientes de Alex Cruham, definitivamente que están en terapia de reemplazo hormonal y vemos unos cambios increíbles, porque al final si alineamos y reacomodamos lo que está sucediendo en nuestro cerebro, en nuestras glándulas, en nuestras hormonas, pues va a haber un resultado completamente visible y directo. Si ya no baja tanto el nivel de estrógeno, no baja tanto la salivación, no veo los problemas que veo en un paciente que tiene boca seca, por ejemplo.
0: Oye, ¿y qué le dirías, por ejemplo, a la gente que por alguna otro tema de salud no puede tener un reemplazo hormonal porque ya es muy tarde o tal vez porque no tiene el presupuesto para hacerlo, etcétera? ¿Cuáles serían las otras recomendaciones, además del reemplazo hormonal supervisado por un médico, que le das a otros pacientes cuando empiezan a tener estos problemas?
1: Claro, y como dices, no todos pueden, por un tema económico, por un tema de acceso o porque simplemente no es para todos. Hay ciertos tips muy básicos que hay que hacer. Primero, mantener una salud oral impecable. Lo más importante es tener bajo conciencia que si ya no tienes las hormonas que funcionan de la misma forma, tu boca no va a funcionar igual y tus sistemas de defensa no van a funcionar igual. Entonces ya está en ti tener tú la responsabilidad de tener un cepillado impecable, de tener una técnica de hilo dental que sea impecable, de no tener inflamación. Hoy sabemos que el asesino silencioso no es la inflamación, entonces no tenemos inflamación, tenemos mayores posibilidades de que no tengamos problemas. Entonces, minimizar la inflamación, técnicas de cepillado en casa y asistir a una limpieza profesional. Después, mantener la boca hidratada, eso es importantísimo porque cuando se deshidrata la boca, entonces hay un mayor aumento de las bacterias, que hay bacterias buenas y malas, pero estas bacterias más malas pues van a estar echándose una fiesta y es donde empieza problemas de caries, problemas de enfermedad de las encías. Entonces, mantener la boca hidratada, usar buenos productos, usar una pasta de dientes que sea remineralizante, idealmente con nanohidroxiapatita, que eso va a hacer que tengas más fuertes tus dientes. Entonces, si no puedes hacer la terapia de reemplazo hormonal, pues sí hacer todo lo que está en nosotros, que son muchas cosas que sí vamos a ver la diferencia.
0: Oye, la pasta que vendes en tu consultorio está buenísima, que ya llevo como 2, 3 meses usándola.
1: ¿Cómo te has sentido?
0: Muy bien, me encanta y digo, wow, ¿dónde estaba esta pasta? ¿Dónde estaba el doctor Goldberg antes? No, pues está muy buena, la verdad.
1: Justo, es que esa es una pasta que tiene nanohidroxiapatita y la nanohidroxiapatita es lo que hoy viene a reemplazar al flúor, no tiene los problemas neurotóxicos y de biocompatibilidad, pero lo más importante es que por su partícula va a remineralizar el diente. Y uno de los problemas importantes que vemos en pacientes con menopausia es caries en la raíz del diente, que normalmente estamos acostumbrados a ver caries en la superficie en la que mordemos o alrededor, pero conforme baja la encía y se reseca la boca, esta raíz no tiene la protección natural del esmalte. Entonces tenemos que estar remineralizando y sobrecargando eso para que no haya caries en esa zona.
0: Es pasta sin flúor, a pesar de lo que dicen las megacampañas publicitarias y que te presumen el flúor, tú como profesional recomiendas la pasta sin flúor y que tenga este ingrediente que no me acabo de aprender.
1: Nanohidroxiapatita.
0: Nanohidroxiapatita.
1: Excelente.
0: Nanohidroxiapatita, que ese es el ingrediente más avanzado según la ciencia moderna para el cuidado de tus dientes, no el flúor.
1: Correcto, es algo muy debatible y habrá muchas personas que estén de acuerdo y muchas que no estén de acuerdo. Hay ciencia detrás para justificarlo. Y lo mismo, no es para todos, siempre habla con tu dentista. pregúntale qué opina y pues si vas a comprar un producto, que sea un producto de buena calidad, porque pues hoy, como ya vieron que es negocio, entonces ya empezaron a salir las copias asiáticas y que pues no sabemos realmente qué tienen. Entonces, compremos productos de buena calidad.
0: Claro, y no, digo, no porque sean asiáticas quiere decir que no son reales. Lo que pasa es que
1: No,
0: en el
1: mira,
0: mercado
1: aquí
0: asiático hay de
1: tengo.
0: todo.
1: Claro, estuve en Japón hace poquito y de casualidad aquí la tengo porque estoy haciendo unos videos. Japón desde 1990 introdujo la nanohidroxiapatita a sus pastas comerciales. Estamos hablando
0: Claro.
1: de ya hace muchos años. O sea, hay muchos estudios en Japón y pues es una de las poblaciones con menor problemas dentales y digo, por muchos otros factores. No es nada más la pasta, no son los hábitos. Y la
0: Ajá.
1: pasta, yo siempre he dicho, no te va ni a causar problema ni te va a salvar del problema. Lo que te va a hacer salvarte el problema son tus hábitos y entender qué es lo que estás metiendo en tu boca y cómo cuidarte de forma correcta.
0: Claro, es un elemento importante. Oye, la rescisión de las encías que hay gente que le pasa como yo, que voy con el doctor Jack Bolger y me dice, doctor, ya no le des tan duro al cepillo de dientes porque traes una rescisión en las encías. O sea, uno por quererse lavar muy bien los dientes, yo durante años le metía durísimo al cepillo y a mis dientes, y pues el doctor me dice, te provocaste que tus encías se encogieran, se hicieran para atrás, pues para que la gente lo entienda. ¿Este problema también se puede presentar por menopausia, andropausia? ¿Se puede presentar por...?
1: Sí, claro, definitivamente, y es algo que vemos mucho por, otra vez, dos ejes principales. El primero es saliva, que va a ser uno de los puntos que va a regresar siempre cuando hablamos de temas hormonales. Y dos, es porque lo que mantiene ese tejido de las encías muchas veces es el colágeno. Y también sabemos que en la menopausia y en la andropausia, pues va a haber una menor producción de colágeno. Entonces se vuelve una encía de menor calidad y aparte llegamos con el cepillo de cerdas duras y hacemos mal movimiento y le damos como si fuera así una guitarra y le damos de lado y duro, pues entonces, ¿qué va a hacer la encía? Pues la encía es, si tú me atacas, pues yo me hago para atrás. Entonces me atacas
0: Claro.
1: y me hago para atrás. Y al mismo tiempo tienes inflamación porque tienes la placa dentobacteriana o sarro en esa zona, que al final son bacterias, pues lo mismo, se hace para atrás la encía. Entonces sí, vemos mucho mayor recesión gingival o retracción de las encías en casos de pacientes con menopausia, perimenopausia, andropausia, etcétera.
0: ¿Y cuál es la solución para estas encías que ya sea que seas como yo ya me cepillo mejor, obviamente? Pero ya sea por menopausia o por un cepillado inadecuado, porque traemos buenas intenciones y aprendimos mal, ¿hay solución para la rescisión de las encías?
1: Mira, lo más importante para mí hoy en día en la medicina que estamos ejerciendo y la odontología funcional que estamos creando este concepto es prevención. Entonces, yo trabajo mucho aquí en la clínica y todo mi equipo trabaja mucho en educar al paciente, que entienda por qué está sucediendo lo que está sucediendo y por qué llegó a donde llegó. Después vemos correctivamente. Lo más importante es prevenir, que no avance. Yo le digo al paciente, si en un año con fotografías objetivas y podemos comparar que no ha avanzado tu encía, la retracción de la encía, podemos mantenernos tranquilos. Si queremos recuperar la encía hoy, lamentablemente la única forma que lo podemos hacer es con cirugía. Entonces hay que hacer un injerto de encía para recuperar esa encía que se perdió. Ya se está trabajando en células madres, se está trabajando en péptidos, se está trabajando en muchas cosas que pues espero que pronto podamos ver, pero pues hoy en día lo más predecible es la cirugía.
0: Ya, y es una cirugía que sí puede ser muy dolorosa y tiene su tiempo de recuperación, así que si se puede evitar, mejor evitarla.
1: Definitivamente siempre yo soy de la idea de entre menos tratamiento hagamos mejor, a diferencia de la gran mayoría de los doctores que siempre quieren hacer, hacer, hacer. Yo digo entre menos hagamos mejor. Lo que nos dio Dios y la naturaleza siempre va a ser mejor de lo que cualquier ser humano puede hacer. Pero pues, sí hay tecnología que, como te digo, células madre, andamios de células madre para regeneración de células, péptidos como el P11-4 que está ayudando a reconstruir dientes. Pero todavía estamos lejos en que eso sea alcanzable para toda la población, pero pues, siempre nos gusta platicar de lo nuevo.
0: Claro. Oye, es lo que he estado saliendo muchísimo en redes sociales últimamente, pero ya sé que hay un montón de información falsa en redes sociales. Eso de que si en Japón o en no sé qué país asiático habían descubierto una sustancia que puede hacer que vuelvan a crecer los dientes o se regeneren las encías, etcétera. ¿Qué tan lejos y qué tan real es esto que estamos viendo en redes sociales?
1: Mira, parte, como bien dices, es pues nada más los que quieren colgarse de la noticia y del trend para ganar views. Sí es real, sí hay una escuela en Japón. Yo estudié en la Universidad del Sur de California, en Los Ángeles, hace más de 10 años que terminé y ya ahí teníamos estudios de células madre con andamios. Entonces, esto no es nuevo, se lleva haciendo hace mucho tiempo. Lo que pasó en Japón, que se hizo muy viral, es que sí encontraron pues un avance, pero estamos hablando todavía en un laboratorio, en ambientes completamente controlados. Entonces, de eso a que podamos aplicar del diario en nuestros pacientes, yo creo que estamos todavía a años de poderlo ver en una práctica de clínica diaria. Pero pues eso nos da mucha esperanza de todo lo nuevo que viene en camino. Pero yo te diría que hoy en día lo que podemos aplicar para regeneración de encías es poco predecible. Nosotros traemos un material especial de Suiza que nos ayuda a que haya una mayor recuperación de la encía, pero al final siempre tiene que ir acompañado de un injerto, que en muchos casos es del propio paciente y sí se vuelve doloroso. Hoy ya estamos utilizando biomateriales que también traemos de Estados Unidos y de Europa, que nos ayudan a por lo menos ya evitar ir a tu paladar a cortar un pedazo de paladar para ponerlo en otra parte de tus dientes, que pues suena muy, muy agresivo.
0: Sí, porque entonces tienes doble dolor, el de la encía y el del paladar. El del paladar me suena que debe ser más doloroso todavía que el de la encía.
1: Sí, te digo, por eso ya hoy lo evitamos. En la gran mayoría de los casos utilizamos biomateriales que se absorben y que son compatibles con la encía y nos ha ido muy bien con ellos, pero siempre lo mejor es la prevención.
0: Es evitar. Oye, ¿y el cuerpo acepta estos materiales?
1: Sí, son materiales que tienen muchos, muchos años en la literatura. Nosotros trabajamos mucho con diferentes tipos de injertos, desde el propio paciente, injertos de origen animal, de origen humano también, o de origen sintético. Entonces, dependiendo del caso, utilizamos diferentes tipos de materiales.
0: Oye, la gente que tiene prótesis o puentes dentales o coronas, ¿les afecta especialmente cuando llega la menopausia, la andropausia?
1: Si están mal hechas, sí, que es en la gran mayoría de los casos. ¿Por qué? Porque van a ser un espacio en donde vas a acumular más placa. Entonces, si tú tienes una corona, un puente que no está perfectamente bien ajustado o que ya hubo un poco de recesión, ¿qué va a pasar ahí? Va a haber más placa. Entonces, se acumula la placa y entonces hay pacientes que me dicen, es que te juro que yo me lavo 3 veces al día, yo uso el Waterpik, yo uso el hilo, yo uso todo. Hay zonas en donde por más que tú te quieras limpiar, si tu cepillo no llega a esa zona o por una deficiencia en el ajuste del material o por restauraciones que son muy profundas, pues naturalmente se va a acumular más placa ahí, la placa se convierte en sarro, el sarro se convierte en este biofilm o esta colección de bacterias que causan inflamación y por lo tanto, pues como ya vimos, la respuesta de la menopausia siempre va a ser todo mucho más exagerado. Un paciente a lo mejor en sus 30s eso no le afectaría tanto, pero en sus 60s pues puede haber una reacción mucho más exagerada con sangrados, con inflamación y con mucha más molestia.
0: Ya, consejo final para mujeres u hombres en menopausia, andropausia.
1: Cuidar su boca, técnica de cepillado, lo que decimos el 2-1-2, que es por lo menos 2 veces al día cepillado con la técnica correcta, uso de hilo dental 1 vez al día y por lo menos 2 visitas al año a tu dentista para prevención.
0: ¿Y el cepillado más importante cuál es? Si no va a ser 3, que es lo ideal, si va a ser 2, ¿qué sería?
1: En la mañana y en la noche. Claro. Mañana y en la noche siempre, sí. El de la media tarde lo podemos perdonar, pero en la mañana y en la noche no se puede perdonar.
0: Y es el más grave de todos, es decirte a dormir sin cepillarte los dientes y sin usar hilo dental en la noche, ¿verdad? Ese es el más grave.
1: Correcto. Sí, porque aparte, sobre todo con mujeres menopáusicas, baja la salivación en la noche, entonces pues se te queda pegado ahí la comida durante 8 horas y claro. Malas noticias, amigo.
0: Doctor Jack Goldberg, ¿dónde te encontramos para consultas y la gente que quiera comprar tu pasta de dientes con hidro...
1: Axiopatita.
0: Axiopatita.
1: Pues lo más fácil hoy en día es en Instagram y en YouTube. Estamos como doctor punto Jack Goldberg. Ahí pueden encontrar nuestras redes. En YouTube también tenemos muchísima información. 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
0: A toda la República Mexicana, ¿correcto?
1: Sí, a todos lados enviamos. 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
0: Repite el sitio, por favor, para que vayamos.
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0: Maravilloso. Jack, te mando un abrazo con cariño para ti, para tu esposa, para toda la gente de la clínica. Cuídate mucho.
1: Fuerte abrazo, querido. Muchas gracias. Gracias. Abrazo.
0: Gracias. Volvemos después de la pausa y en Telefórmula se quedan con Maxine Goodside.
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5: Franje, quinto informe.
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8: Muy buenas tardes, este es el adelanto informativo. La Junta Local del INE en Jalisco dio el banderazo de inicio al proceso electoral 2027, en el que se renovarán los 500 diputados federales, incluidos los 20 distritos electorales de la entidad. Resguardaron en Tlacomulco a un cocodrilo de pantano hallado en un parque público de Tonalá. El ejemplar de 84 centímetros está en evaluación médica y será canalizado a la autoridad federal. La Policía Metropolitana aseguró un predio en la colonia Artesanos de Tlaquepaque usado para almacenar vehículos robados. En el lugar recuperaron 4 autos, una moto y herramientas de alteración para arrastrar camionetas. Soy Sebastián Miermid y en una hora más información.
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0: Regresamos completamente vivo aquí a Todo para la Mujer y bueno, nos sumamos a la señal de Telefórmula, son las 12 del día, recordemos que el programa empieza a las 11, estábamos en este momento en el 103.3 de FM, en YouTube, estamos a través de la aplicación de Grupo Fórmula y bueno, pues también estamos ya aquí en la señal de Telefórmula donde le damos la más cordial bienvenida. Esta ya tarde en esta mesa se encuentra Marquito Silva.
1: ¿Cómo estás, mi queridísimo Ernesto? Pues la contentos en esa segunda hora, ya sabes. Ahora sí que vamos a hablar ahorita duro y tendido.
0: Duro con y
1: la
0: tendido.
1: Y la casa de los famosos y la granja que está dando.
0: Picosa.
1: Me encanta la granja.
0: También está Vicky López, la mejor RP de este
1: hola.
0: País.
1: La mejor.
2: Hola, hola. López feliz, Uñas. Feliz, encantada. Uñas. Y como quien nos escuchó desde el inicio, saben que hemos pasado ya, ahorita, hasta ahora, 12 notas. ¿Y qué tal?
0: Puro
2: faltan
0: chismes.
2: 10 notas, ¿no? Y talento, porque eso también hay que venir a... Que sí, los artistas que son chismosos, lo pesan, no hay un equilibrio con su talento, nos dejaron callados muchos. Como Belinda, como Dana, que ya pasamos la nota de su gran talento de Mentiras All Stars, y de otros que vamos a hablar en esta
0: exactamente
2: hora.
0: Bueno, para hacer un breve resumen, suena que el productor Alexis Núñez estaría en el programa hoy, pero lo más importante es que Televisa le daría el proyecto más importante de la empresa a Andrea Rodríguez, productora del programa hoy, quien obviamente ha tenido muchísimos éxitos como Las Estrellas Bailan en Hoy, lleva, si no me equivoco, como 6 años en el matutino, y también, bueno, tuvo Guerreros 2020, que fue un formato que pasaba en Canal 5, que es el único programa de Canal 5 que le ha ganado a Exatlón en horario prime time, entre semanas.
1: Oye,
0: entonces tiene
1: aunque
0: muchas
1: yo hablé con Andrea, y me dijo Andrea que de momento, por lo menos, nadie le ha hablado, o sea, hasta hoy, nadie le ha hablado para decirle, sí, Andrea, sí, ve preparando maletas, porque ya viene un cambio nuevo, porque te vas y demás. Dice, no, sí, no te diría. De hecho, hoy en la noche quedó darme una entrevista, y dice, pues lo hablo, porque la verdad a mí nadie me
0: habrá
1: ha
0: que ver qué pasa.
1: De momento no.
0: De momento
1: que,
0: no.
1: Pues, ahora y sí, bueno, por las cosas cambian.
0: Soy Ernesto Butrón, nombre de Maxine Gulce. Recordemos que Max está tomándose el puente, ay, pero sí, ya estará aquí mañana.
2: Como los niños, lo hizo como los niños.
0: No, pero los niños si fueron a la escuela.
1: No,
0: la escuela atrás y yo les escuché, sí,
2: pues
0: claro.
2: Algunos, pero
0: claro.
2: Algunos.
1: Pero ¿por qué la ciudad estaba tan vacía?
0: Pues qué raro. Porque el otro día, acuérdate que llegamos tarde, Maxine, Vicky y yo, ¿te acuerdas?
2: Sí, por eso salimos ya con 3 horas antes, como si fuéramos a Cuernavaca, y hay que salir como si fueras a Cuernavaca.
0: A Cuernavaca. Oigan, por cierto, vamos a platicar de la granja VIP. Anoche hubo una noche de eliminación, la primera, comparándolo, ahorita vamos a platicar de la casa de los famosos, pero para mí hubo una gran falla, Marco, dentro de la granja, y es, tiene mucho ritmo, sí, tiene muchísimo contenido, arrancan media hora antes que la casa de los famosos, pero la dinámica esta de que los jueces se enfrentaban a los granjeros, totalmente tibios, Linet Puente, Ferca, me parece que no dieron comentarios, yo esperaba ver a Alfredo Adame en contra de Carlos Trejo o en contra de alguien, totalmente desatinado.
2: O sea, era como un chismógrafo, ¿no? Eran sí preguntas, respuestas, pero más chismógrafo.
0: Muy light.
1: Suavecito,
0: muy light.
1: Muy suavecito. Y eso no se trata tampoco de eso. Se trata que ya les digan, no, señores, no estás de mentadas de mamá, pero sí es decirle las cosas como son. Y no
0: sí, estuvo muy suave. O sea, creo que eso quitó mucho tiempo porque de repente se volvió aburrido. Que es que el público pregunta que tú eres una guerrera, ¿no? Ahí
1: es que
0: queríamos
1: que
0: ver confrontación.
1: Con Linet, aquella ocasión que hicieron lo de la presentación, le dije, a ver, ¿hasta dónde te vas a medir, Linet? Porque a ustedes hablan que los muebles, que aquí no va a haber muebles, Linet.
0: Ajá.
1: Y entonces ya están siendo ellos muebles también.
2: Los del aspecto, panel. ¿No?
0: El sí, panel es mueble. El panel de la granja es un mueble.
1: Es un mueble.
2: Menos Alfredo. De ahí quitar más Alfredo.
0: Pues Alfredo tiró, fíjate, Alfredo sí, dentro de su dinámica no se quedó tan callado y sí tiró 2-3 factos. Uh-huh. Pero Rey Grupero, Flor Rubio y Ferca y Linet Puente sí me decepcionaron porque no escuché yo un comentario explosivo en contra de algo. Y eso que Rey Grupero
1: que
0: tiraba
1: material
2: es que
1: para poder hacerlo,
2: ¿sabes cuál es el problema? Que el Rey Grupero es amigo de muchos de ahí, pero amiguísimo.
1: Bueno, pero lo contratas para eso.
2: Sí.
1: Pero los demás, que es Flor, que es Saline, sí, y demás, ellos deben ser más sanguinarios en cuestión de los comentarios. No estamos diciendo que los se ofendan, que les mienten la mamá, que los demás, no, pero a la hora de partir el corte, si le das con todo.
0: Exactamente. Bueno, mira, dentro de todo yo rescato el polémico byte de la confrontación entre Maneli, que tenemos en una edición,
1: bueno,
0: y Rafa Mercadante.
1: Me encantó.
0: Fue brutal, porque lo que está haciendo Adal Ramones es un interlocutor de lo que está pasando. Él está acá lo más picoso y le dice, oye, por cierto, Mane, Rafa Mercadante dice esto de ti, se lo avienta en su cara, y Rafa a un lado, minutos antes de la eliminación. Vamos a escucharlo.
1: Todos son explosivos.
0: De milagro no se mentaron la mamá ahí, ¿eh?
2: Exacto. No.
3: Influencer que se la ha pasado vendiendo su cuerpo para hacer famoso.
4: Si vas a responder algo, que sea breve.
5: Sí, yo tengo una pregunta.
6: Mi.
4: No que vendieras tu cuerpo.
5: ¿Lo acabas de decir?
4: Sí. A lo que me refiero es que vienes de realities en donde
6: ¿Hubo encuentros sexuales?
5: ¿Y eso qué tiene?
6: Pues que eso te dio fama. ¿Lo estás negando?
5: Pero vendo mi cuerpo, eso es muy grave, eso es ser una prostituta.
6: No. En ningún momento...
5: ¿Vender mi cuerpo y que yo tenga relaciones sexuales me hace una mala mujer?
6: No, para nada. En ningún momento dije ni mala mujer ni nada.
5: Vendes tu cuerpo. No quieras endulzar y darle la vuelta
6: a la... No estoy endulzando las cosas, te lo digo de frente. Vienes de realities en donde se te dio a conocer... ¿Por tener encuentros sexuales con diferentes personas?
5: No, son diferentes personas. Mira, yo tuve un novio que seguro está por ahí, que todas las temporadas fue mi novio. Primero, infórmate. Y si yo me cojo a 100, eso es algo que a ti te vale más.
0: Esto pasó en el prime time de anoche.
1: Y ahí estaban dormidos. Flor, estaba dormida esta Linette. Pero ahí tendrían que haber entrado. ¡Fum! Porque ahí sí tenías que decir su punto de vista con lo que están diciendo.
0: Exactamente, yo creo que estuvo mal planeado. Hubieran quitado esta parte de la confrontación porque había otra dinámica que me gustó que se llamaba el palenque. Uh-huh. Pusieron a la confrontación de la semana Niurka contra Mane, que Niurka se vio muy contenida, pero dentro de su parte de histriónica se vio como muy diva. Pero esta fue para mí la pelea de lo que va de las dos temporadas.
2: Pero se vio muy tibio Rafa, o sea, pues, viste que hasta se puso nervioso.
1: Pues normal, tú, ¿no?
2: Porque nunca se imaginó que se lo iban a poner. Y ahora, yo sí le doy un voto a Manelik, o sea, okay, que venías de 20 realities, que si tú vendes, no vendes. Últimamente, como lo dijo, si yo me quiero.
1: Claro, es su cuerpo, es su vida, es sus cosas.
2: Ese es mi.
1: Claro.
2: Y ahí se quedó callado, pues sí, ahí queda.
1: Sí, es que la verdad, como dices, el contexto, bueno, más bien la expresión que tuvo Rafa, pues no fue la más correcta, decir que vendes de demás. Hubiera dicho, oye, se te da a conocer, se te conoce exactamente por el tipo de formato que se has venido haciendo y demás.
0: Exacto.
1: Pero eso de vender tu cuerpo ya tiene
2: es
1: otro contexto.
2: Como lo dijo.
0: Ahora, Rafa, bueno, hoy en día se le da otro contexto. Está faltando a una de las reglas. Nosotros vimos aquí en exclusiva el contrato de Fremantle Media Productora, donde dice, tú puedes atacar a los granjeros uh-huh. como quieras, yo lo vi, uh-huh. y ahí dice, tú no puedes atacar a los granjeros por cosas que hayan pasado fuera de este reality. Entonces, Rafa Mercadante tendría que tener una sanción, no lo está respetando Adal Ramones.
1: Hay producción. Una irregularidad ahí, porque imagínate, todos tenemos también un pasado, todos. Y entonces, ¿de qué van a hablar? Si nada más de lo que están viviendo ahí en la granja, pues no, también tienen que hablar del pasado y demás. Y de ahí salen las anécdotas, las confrontaciones, los puntos de vista distintos.
2: Como Ivonne Montero, que acaba de preguntar, oye, y su fallida boda de hace 10 años, que murió, lamentablemente, Fabio. No habló que la dama de honor de la boda le engañó a los 6 meses con él. ¿Desde la boda?
0: Desde la boda, Borrea.
2: Andaba.
0: Oigan, y por otro lado, errores en la casa de los famosos. Yo no sé a quién se le ocurrió meter y desperdiciar a Aldo Rendón. Lo escondes 2 semanas para sacarlo en un sketch y un monólogo aburridísimo. Pero esto pasó en la eliminación de la casa de los famosos.
7: Comienza la recta final para la casa de los famosos. Y es que se quedaron con la boca más que abierta propios y extraños ante la inminente salida de Masat Altamimi, el cual no se esperaba mucha gente que fuera uno de los eliminados, convirtiéndose en el 7º eliminado de esta 4ª temporada. Es así como se incrementó la tensión, y es que fue la propia Galilea Montijo quien le recordó a los participantes que la competencia está llegando a su etapa decisiva. Y de esta manera se tendrán que formar alianzas, tomar decisiones y armar nuevas estrategias para ponerle sabor a dicho formato. Y aunque usted no lo crea, son 50 días que inició este juego. La cercanía de la final hace que conseguir el respaldo del público sea fundamental para continuar dentro de la competencia y poderse llevar, ¿por qué no?, esos 4 millones de pesos. Pues una de las cosas que cambió es el ser líder. Ya no significa obtener de manera automática la inmunidad. Pero una de las grandes sorpresas de la noche fue el congelamiento de toda la casa. El único que tuvo verdaderamente imagen en vivo y a todo color fue el propio Aldo Rendón, quien regresó a la misma para reencontrarse con los habitantes, y esto comentó.
8: ¡Ay, no!
9: Aldo, bienvenido. Primero que nada, queremos que nos cuentes cómo estás, cómo va tu tratamiento, ¿qué nos puedes contar?
10: Gali, les puedo contar hasta el momento que se siente increíble toda la buena vibra de la gente, ¿eh? Muchas gracias. De verdad que no estaba para nada en mis planes dejar la casa. Y hacerlo así de una, tan repentinamente, fue un golpe duro para mí, emocional. Pero ahorita estoy 100% dedicado a hacerme los estudios, a ir eliminando cosas. Y pues, obviamente, tengo problemas en el hígado, en la...

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3: Pues Eric, que todos iban a estar congelados desde Galilea Montijo hasta todos y cómo iba a dar el recorrido, pero como dices, no generó nada.
4: Le sacamos ese más nosotros, Marquito Silva, Liz López y yo el otro día en la comida en un minuto 30, claro, que 10 minutos que estuvo en la casa.
3: Así es.
4: Porque en 10 minutos no respondió las preguntas que quizá tendría que haber respondido y quizá haber tirado los zarpazos de lo que estaba pasando afuera.
3: Exacto.
4: Entonces, y Lalito también, porque ya se sintió.
5: Entonces y nosotros Lalo cuatro Gutiérrez, le sacamos espérame, más. Espérame, espérame, mención honorífica. Y también Lalo Gutiérrez. ¡Eh!
4: Oye, entonces para mí me pareció realmente, y mucha gente lo estaba juzgando así, innecesario, así como también La Granja tuvo este posicionamiento entre críticos y granjeros innecesario, que nada más
3: se sentó más,
4: se rompió el ritmo. Ahora, empezaron al mismo, se empalmaron cuando fueron las eliminaciones, alrededor de las 11 se fueron empalmando, pero lo que sí creo que le falta a la casa y le ha faltado es, ya no tienes historia adentro. ¿Por qué no tienes una historia afuera? Si tienes a todos los que ya corrieron, pues los metes ahí a pelearse con los críticos o por lo menos a confrontarse y crear contenido. Y el problema ahí es que no tiene ritmo el programa. Creo que no tiene ritmo la casa.
3: Es que el problema es el casting, Ernesto.
5: ¿Qué crees que a mí sí me gustó? La idea de lo de Aldo sí estuvo buena, pero desde el foro. Porque tener a todos, a Galilea, hasta la productora, Wendy Guevara, todos, eso
3: congelados.
5: Sí me gustó. Lo de congelados, o sea, fue buena idea.
3: Pero después de eso se les cayó. Ajá. Después del congelamiento y de lo que vino, es como dice Ernesto y demás, y parte de esa dinámica, ya se les cayó por completo. Ya no sabían cómo rellenar lo que les faltaba, que era como ahora 20 minutos todavía para terminar el formato. Ya no había polémica, ya no había nada que aportara y que te divirtiera, que te hiciera reír.
5: Y luego al pobre
3: Massad
5: que lo batearon porque problema. Hubiera seguido todavía la historia del romance. Pero Abrianda dice, no, pues tú no, esto como dicen, estas pulgas no brincan en mi pelo.
3: Y como dice Ernesto, hubiera habido una confrontación ya afuera entre los que están, los concursantes y los panelistas, porque ahí cada quien va a defender su punto de vista, porque
4: claro,
3: tiene una visión de los que están afuera que los que están
4: ahora,
3: adentro.
4: Aldo de Nigris, recordemos algo, Aldo Rendón sale, él es el villano, no lo puedes regresar como un mártir, porque él no fue mártir. O sea, Adrián Marcelo sigue siendo el gran villano de la casa sin estar ahí.
3: Sí.
4: Aldo Rendón era el villano de la casa y lo regresas como un mártir para que cuente. O sea, al final él tenía que llegar a soltar lo mismo que recetó el reality. Y tiene razón Marco Silva. Después de eso, ahí se empezó
3: ahí
4: a caer.
3: Ahí
4: se le cayó todo, que era aburridísimo y largo. Pero bueno, platicaste con Rosa María Noguerón.
3: Fíjate que sí, platicamos con Rosa María Noguerón y le preguntamos pues, todo lo que teníamos que preguntarle con respecto al formato. Y vamos a ver qué nos dijo.
6: Después de todos los dimes y diretes que se han suscitado en torno a los bajos niveles de aceptación de la Casa de los Famosos, platicamos con su productora, Rosa María Noguerón, a quien le preguntamos si es cierto que habrá cambios dentro de la misma producción y que el próximo año ella ya no formaría parte como la productora ejecutiva de dicho proyecto, y escuchen lo que dijo.
7: Mira, no lo sé, o sea, la realidad es que esas son decisiones que se van tomando. No sé, la próxima temporada es un proyecto muy fuerte, muy duro, se trabaja 24/7, se trabaja por supuesto siempre en equipo de la mano de ambas empresas, de Endemol y de Televisa. Hoy por hoy yo sigo al frente de la casa y lo agradezco mucho, creo que ha sido una temporada espectacular, a pesar de todo lo que algunas personas empeñan en decir, vean los números, vean toda la conversación en redes sociales.
6: Al preguntarle si realmente como producción realizaron un mal casting, escuchen lo que dijo.
7: No, yo creo que es un casting espectacular. Toda la gente agradece muchísimo poder ver a Karina, que tanto la han pedido. Yair, no me digan que medio México no está enamorado de Yair. Gema ha sido una gran sorpresa. Está moviendo la casa de manera increíble. Aldo, creo que haber tenido a Fede Villevani, ¿no? En la temporada ha sido un gran logro.
6: Por otro lado, comentó que todos los habitantes están generando contenido y que lo único que necesitaban eran sentirse más familiarizados.
7: Yo creo que están dando mucho contenido. Ayer nada menos estábamos viendo y nos moríamos de risa de cómo iban a despertar a dos habitantes que estaban dormidos en la tarde, ¿no? Rezándoles alrededor como si estuvieran muertos. Y creo que esos son momentos muy divertidos. Entonces, pues quien ve el 24-7 sabe que la casa se está moviendo, que la casa es muy divertida, que hay muchísimos momentos, ¿no?, que viven en las redes sociales, ustedes lo pueden ver.
6: Le preguntamos sobre la competencia franca que tiene con la granja y esto nos dijo...
7: Vean los contenido. Números. Vean los números, yo solo les puedo decir eso. Qué fácil es hablar, ¿no? Lo importante es que puedan ver los números. Los números no mienten, los patrocinadores no mienten. Entonces creo que pues con eso me quedo. Cada quien puede decir lo que quiera decir. Pero a las pruebas me refiero.
6: Oye, vimos. Así también le preguntamos sobre la salud de Aldo y por qué lo vimos en días pasados, en pleno cumpleaños de Maxine, donde comentó que le habían hecho algunos estudios.
7: Estuvo muy delicado, tenía un tema de salud muy delicado que gracias a Dios ya se pudo controlar.
6: Oye, y para concluir le preguntamos si le afectó la salida de Aldo de dicho formato y esto nos dijo...
7: Chicos, revisen los números. El rating, gracias a Dios, es espectacular. Entonces, revisen los números. La salida de Aldo creo que nos afectó a todos porque finalmente nosotros pues, extrañamos a Aldo. Hay mucha gente preocupada por la salud de Aldo. Pero pronto tendrán noticias.
6: Para Grupo Fórmula, informó Marco Antonio Silva.
4: A Mariano Guerrón y también saludamos esta tarde a Alex Palomo porque nos vas a hablar de dos productos importantísimos.
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4: 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Y vamos a un corte y regresamos aquí a Todo para la Mujer. Platiqué con Ricardo Pérez, lo vamos a ver más adelante.
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0: Regresamos aquí a Todo para la Mujer y bueno, fíjense que uno de los temas que ha sido tendencia en los últimos días ha sido la salud o la pues supuesta recaída de Gala Montes, que ha generado opiniones divididas porque bueno, mucha gente dice que ¿por qué meterse en la vida privada si a Gala le gusta la fiesta? ¿Por qué criticar que le guste la fiesta? Hay mucha gente que ha salido a relucir y a
1: porque
0: decir
1: existe
0: que
1: la libertad de expresión simplemente, nada más por claro, eso, porque pues existe la libertad de expresión.
0: Ha estado fuerte, fíjate, Gala es la única que ha dicho que no necesita que nadie le ayude. Lalito preparó una
1: nota,
0: pues una nota y vamos a verla.
2: Pleitos, respuestas, un cambio de look radical y hasta nuevos dimes y diretes. Gala Montes tuvo un fin de semana de alto voltaje después de su polémica salida de la Casa de los Famosos México. La actriz permaneció apenas unas horas dentro del reality y desde entonces las versiones sobre lo ocurrido no han parado. La producción sostiene que Gala decidió abandonar la competencia, pero ella cuenta otra historia y asegura que no quería salir. Gala explicó que tuvo un problema relacionado con su periodo menstrual y que, después de pedir un producto de higiene, terminó fuera de la casa. Y entonces comenzaron los enfrentamientos. Uno de los más fuertes fue con Joana Vegaviestro. Gala acusó a la periodista de difundir información falsa sobre ella. Joana respondió y dejó claro que podría tomar acciones legales. Pero Gala no se quedó ahí. También respondió a comentarios de Poncho de Nigris y Arad de la Torre, quienes habían opinado sobre su salida del reality. Y mientras algunos pidieron empatía para la actriz, Alfredo Adame salió en su defensa y cuestionó la manera en que se manejó su participación en el programa. Pero todavía faltaba una bomba. Su participación en Malinche, el musical, quedó pospuesta de manera indefinida. Y cuando parecía que la polémica ya había llegado al límite, Gala apareció con un nuevo look. La actriz sorprendió al mostrar los laterales de su cabeza rapados y el cabello largo en la parte superior. ¿Y la razón? Prepararse para viajar a Las Vegas y apoyar a Ryan García, a quien llamó públicamente mi novio. Gala Montes volvió a convertirse en uno de los nombres más comentados del espectáculo. Eso sí, entre tantas versiones y señalamientos, hay información que no ha sido confirmada oficialmente. Por eso, más allá del ruido en redes, lo cierto es que Gala está escribiendo un nuevo capítulo y vaya, que viene cargado de polémica. Para Grupo Fórmula, Eddie Gutiérrez.
0: Bueno, ahí está Gala Montes, pues obviamente.
1: Se metió con Yair, ¿no? Con el hijo de Yair, ya ves que ahora
0: se metió con el hijo de Yair brutal, y Arad de la Torre también se metió el hijo. Arad textual le dijo a ella, bueno, si no me defendieron cuando fue el pedo o la bronca, perdón, de Arad, perdón, de Adrián Marcelo, yo estoy bien. Tenemos uno de los videos que grabó.
1: Es que antes de eso nada más Arad subió a su red social diciendo que habían intentado todos ellos como compañeros de ella de apoyarla en este proceso y pues Gala Montes se enojó, dijo apóyenme con dinero, ahora, nada más con frases.
3: Dice la gente, ¿no? ¿Por qué no estamos metiendo que si ella quiere, no quiere que sí o si no?
1: Porque ella abrió esa puerta.
3: Pero aparte de que ella abrió la puerta, desgraciadamente hace dos semanas entró al reality más importante, más visto y más famoso en cadena premium, evidentemente pues sí nos incumbe, porque también la salida fue abrupta, obviamente sí nos incumbe como periodistas de espectáculos, como público, porque ella está actualmente muy vigente en
1: esa
3: el
1: es la parte
3: artístico.
1: Mediática de ella,
3: o sea,
1: y lo que le
3: no
1: gusta.
3: Es de que, ay, ella estaba escondida y nosotros la sacamos y la estamos molestando, pues no, obviamente hablamos del
1: que
3: tema.
1: Que ha tenido una etapa muy difícil a lo largo de su vida, porque ha contado cosas muy difíciles que le ha tocado pasar, y que ahorita, es que mucha gente ha dicho que no la ven bien, que ojalá, compañeros de ella, que ojalá y pudieran apoyarla con algunos especialistas para que, pues dicen que no saben cómo anda ella.
3: Bueno, ella cuenta, ¿no? No es normal que desde los 5 o 6 años tú tengas que trabajar niña, no tengas una infancia normal, tu mamá te puso a trabajar para que luego, ella lo dice, ella tenía que mantener a la mamá, a la hermana, al chiquito, Entonces, cuando para ella era una diversión, a lo mejor, pero ya cuando creció se dio cuenta lo que le hicieron, y evidentemente esto te genera traumas, ¿no?
0: Pues sí, bueno, vamos a ver con Wendy Guevara, que le habló de este tema, sobre todo, pues, de qué fue lo que pasó con la entrada o no entrada de Gala. Recordemos que aquí en exclusiva Gala me comentó que le quisieron poner un 4, entonces ella me mandó un mensaje de texto y después de ahí perdió comunicación con mucha gente, pero me dijo, me quisieron poner un 4 porque para mí entonces la versión de que ella sí pidió algo y no se lo dieron es cierta, pero esto es lo que te dijo Wendy Guevara.
2: Wendy Guevara acudió a la celebración por los 15 años de Netflix en México y ahí defendió a Gala Montes. Incluso dijo que puso a temblar a todos los habitantes y que considera que dio muy buen contenido.
4: Se hablaba muchísimo de que la producción, que no la exhibiera así, que no sé. O sea, yo creo que ya somos personas adultas y cada quien sabemos lo que queremos. Si estás bien o estás mal, no lo digo por ella, lo digo por todo el mundo, porque también yo he estado en situaciones difíciles y yo tengo mis propias decisiones. Ella decidió entrar hacia el reality y ella hoy vi que dijo que entró en un personaje y dije, wow, se vale, ¿no? Y qué chingón lo hace, entonces. Pero yo creo que cada quien ya somos adultos, ya somos personas que sabemos lo que es bueno y lo que es malo. Y si Gala quiso entrar así y si quiso salirse, son decisiones de cada quien. Pero bueno, en lo personal les voy a decir algo. A mí me encanta esa polémica. Me gusta. Gala es explosiva y todos los habitantes le tenían muchísimo miedo. Entonces yo veía que todos así, luego ella pasaba caminando y todos... Entonces, pues bueno, la verdad a mí me encanta en lo personal, pero pues bueno, si ella dice que no está mal, pues créanle, es su vida de ella, déjenla.
2: Wendy quiso decir que al final la gente sigue viendo el reality y desmintió que haya problemas de rating.
4: Yo creo que la producción y cualquier programa tiene derecho a cambiar y hacer dinámicas, porque de eso se trata la originalidad. Entonces, a mí se me hace bien. Hay gente y personas en el medio que dicen, ay, ya no hayan que hacer. La verdad nos ha ido súper bien, hemos tenido puntos de rating muy bien y a nosotros nos han felicitado en las pregalas y posgalas porque hemos tenido muy buena audiencia, pero bueno, lo importante aquí es que hablen, ¿no? Y pues, mira, a veces los habitantes ya no quieren dar contenido, les da miedo porque la gente ya de todo te funa, todo les parece mal y luego que quieren contenido y si hay un alegan o algo, ¡ay no, qué horror, qué misógino! ¡Ay no, güey! Entonces, yo pienso que el mejor contenido, yo en lo personal, es divertir al público. Hacerlo padre, sanamente, con diversión. Por ejemplo, en mi temporada yo me la pasé increíble y me divertí y sin necesidad de hacer polémica ni de pelearme con nadie, nada más con Apio cuando me lo iba a chingar porque andaba bien peda, pero esa es otra historia.
2: Para Grupo Fórmula, Eddie Gutiérrez.
0: Ahí está Wendy Guevara, a mucha gente opinando de Gala, y Gala se le está pasando pues aparentemente bien en Las Vegas, ¿no?
1: Ella dice que se le está pasando bien, pero sí se ha visto como verdaderamente como esos cambios de humor bastante extraños, ¿eh?
0: Sí, ahora...
1: Y es que incluso a mí, Emiliano Aguilar también salió a decir, a mí no me estén achacando que yo fui el que convertí, que casi casi hizo que recayeran sustancias. Claro.
3: Ahora, sí está bien defenderse, Gala que se defienda, pero lo único malo es que ya Gala ya pasó como la raya o el límite atacando a hijos inocentes, a niños, que a lo mejor ellos...

0: la Ciudad de México, la verdad, vayan a YouTube, al canal de Adrián Marcelo. Tuvo una entrevista con Ricardo Peralta explosiva. Habla de los malos tratos que recibió Ricardo Peralta, Agustín y mucha gente. Bueno, Mariana Echeverría dentro del programa hoy, porque al final convirtieron el reality en un problema social, que cosas que me parece equivocada. Pero dentro de todo hablaron de Arad de la Torre. Y ellos revelaron que supuestamente Rosa María Nogarón y la producción tenía contacto directo con Arad y le daban información para que él lo usara a su favor y entonces no se quisiera salir de la casa en su momento. Y esto es lo que comentaron Ricardo y Adrián Marcelo.
1: Yo te voy a comentar.
2: Ahí no son las mismas reglas, carnal. Eso, sí está
3: eso, es lo que, eso es lo que a veces tampoco entiende la gente, que nos enojaba.
2: Eso me enojaba un putazo.
3: Y de pronto, y no lo digo porque, porque qué bueno, ¿no? Pero pues entraba destruido por lo que le decías este señor, ¿no? Arad. Y de pronto, lo que no entiende la gente es que salía y nos... No, deja tú eso, nos ve...
2: traigo, pa.
3: No, no, no, no te acuerdas que nos veía con cara de pendejos. Sí, no tienen ni idea. Y decíamos, ¿cómo? O sea, ¿cómo una persona puede cambiar su estado de ánimo en 5 segundos?
2: Sé que mucha gente dice, no lo ha superado ni nada. Y pues no, tal vez no, pero pues este es cuando eres parte de esto, es el riesgo que tienes, que se te quede una cicatriz así. Disculpen si no lo he superado, pero ¿cómo él sabía que a mí me querían quitar la cédula? Porque eso me pasó, claro, que me querían quitar mi cédula de psicólogo y de que también, y él lo menciona ahí de que no se preocupen, a este güey se lo va a llevar la verga. La Secretaría de la Mujer y le quieren quitar su cédula. De que, ¿cómo, güey? ¿En qué momento tú te enteraste de eso? ¿Cómo es? ¿Qué competencia era esta en la que tú sabes eso? Y después de que te quieres ir, porque amenazó 4 veces que se quería ir, y siempre se metía al confesionario una hora y medio. Y salía.
3: Y nos veía con cara de pendejos, sí, no tienen ni idea.
0: Peralta y Adrián Marcelo.
1: ¿Sabes qué me sorprendió? Hacer una cosa ahí rápida, nada más como paréntesis, que Adrián Marcelo con su churro, todo el tiempo.
0: Ah, es que se llama churro. Ahí. Se llama un porro el podcast. Porro. Y él le dice todavía a Ricardo, oye, yo fumo un porro, tú no, pero yo sí. Sí,
1: pero imagínate contaminado en plena entrevista echándose su porro.
0: Oye, pero soltó buenos zarpazos.
4: Sí, se mostró todo. En el Santa Fe. Pero pregunta, ¿el hotel lo registra? Porque ves que el hotel registra humo del tabaco normal, pero el porro, pues también, ¿no?
0: Pues a lo mejor le echó ventilador o la ventana.
1: Yo creo que eso fue lo que motivó más a Ricardo Peralta que soltara más.
0: Soltó raja, ¿eh? Ahora tienen razón ellos. Dentro del... Busquemos las grabaciones de La Casa de los Famosos, temporada 2. Sí hay veces donde sale Arad con el team Mar y les dice, por cierto, yo sé, les van a echar esto. Tiene toda la razón y toda la lógica. Entonces, lo que alimentaría la versión de que sí les daban información dentro de la casa en esa temporada a Arad de la Torre. Pero lo cierto aquí es que Adrián, bueno, ha agarrado mucha fuerza y todavía nos hace falta que entre el granjero número 20 a la granja. No sabemos si es Adrián Marcelo o Pablo Montero.
4: Julio Camejo dijo anoche en la granja, guárdenle su cama porque yo sé que viene alguien de Monterrey. O sea, Julio Camejo sí cree que es Adrián Marcelo el que va a entrar a
1: incendiar todo ahí, esa casa,
0: bueno, esa granja. Vamos a un corte comercial y regresamos aquí a Todo para el Amor.

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6: El presidente de Estados Unidos, Donald Trump, anunció este lunes que Rusia y Ucrania acordaron no atacar objetivos del sector energético entre ellos, y añadió que la subida de los precios del diésel se debía a la guerra en Ucrania, no a la guerra con Irán. El primer ministro de Israel, Benjamín Netanyahu, viajará a Nueva York para asistir a la 81 Asamblea General de las Naciones Unidas, del 23 al 25 de septiembre, que incluirá la participación de jefes de Estado y gobierno de varios países. Tras el asesinato del estudiante español en Morelos el fin de semana, el ministro de Asuntos Exteriores, Unión Europea y Cooperación del Gobierno de España, José Manuel Álvarez, mandó sus condolencias a los familiares y prometió que el gobierno buscará esclarecer lo ocurrido para llevar a los responsables ante la justicia. Informó Diana Cruz. 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

0: Alfredo Adame lamentó que Gala Montes nuevamente se encuentre en medio de la polémica tras su escandalosa salida de la Casa de los Famosos México.
1: No, lamentable. Lamentable.
2: Salieron que una videos que está tomando en la calle.
1: Una jovencita vulnerable como es esta persona, la haya utilizado la productora y la producción para hacer ese tipo de, o sea, para querer ganar el rating. Yo cuando fui productor nunca, ni siquiera me pasó por aquí armar un escándalo o hacer algo o vulnerar a alguien o aprovecharme de las vulnerabilidades de las personas para exhibirlas y para ganar un punto de rating.
0: El actor, quien estrena romance con su novia Benicia, dijo que aunque el amor les sonríe a los dos, no se casarán ni tendrán hijos.
1: No, yo creo que casarme ya no, ya lo hablamos ella y yo, y ni nos vamos a casar ni vamos a tener hijos, y vivir juntos, pues en un tiempo prudente a lo mejor sí, si es que encontramos. Ahorita se fue a Turquía, ahorita está en Madrid y en Pamplona, y creo que mañana pasado se van a Turquía, y es de 23 días su viaje. Me habla 5 veces al día, y ya te vas a portar mal, y ahí van a checando.
0: Y dijo que ahora que ya tiene pareja, Laura Bozzo ya no tiene cabida en su corazón.
1: Laurita ya me tuvo miedo, ya cuando íbamos en el tercero, agarré magia y véngase para que hay cuatro sin Zacatlán. Pero no, ya Laurita, ya caducó.
0: Para Grupo Fórmula, Berenice Ortiz.
2: Regresamos, ahí está Alfredo Adame hablando de esto, y bueno, pues Alfredo, que también está preparando boda con Venecia, actual, la mamá de Fernando Lozada, participante de la granja VIP, está muy enamorado, y la verdad es que a mí me consta que cortaba, y no, sí se va a casar.
3: Sí se va a casar.
2: A mí me dijo que sí, porque...
4: O sea, se va a casar Alfredo, pero sin tener
2: hijos. El domingo
4: dijo
2: que sí, el jueves dijo que no.
4: Ah, bueno, pero en 3 días pasan muchas cosas, puedes dar el anillo el sábado y ya se va a casar. Lo que sí es que noticia de último momento ahorita en la granja, no lo van a creer, está entrando ya Pedro Sola.
3: Pero ya como participante, como el otro, como el
2: Pues es, él es el practicante de Don Pepe, ahora sí que es el chalán del tío Pepe. Creo que tenemos el videíto, vamos a verlo, porque Pedro Sola está entrando y Marco tiene razón. ¿A quién se le habrá ocurrido este circo cómico, mágico, musical? Vamos a ver, porque Pedro Sola parece Woody de Toy Story, pero otros tres versiones.
4: Pero déjame
2: más.
4: Lo que parezca Pedro. Entró y dijo, ¿qué es eso? ¿Un gallo, un perro? Eso es un borrego. O sea, no sabe ni los animales.
2: No, pero entró divertido.
4: No, Pedro. Claro, porque eso nos da risa.
2: A ver, vamos a verlo rápido.
4: Claro, eso da risa.
2: No, mira, todavía no está.
3: Oye, mientras te está, nada más como noticia de última hora también, Maribel Guardia ya anuncia que será Alonso Beseiro, ya se juntó, y dice Alonso Beseiro, no se modifica el propósito, se endurece la estrategia. Maribel Guardia y el abogado Alonso Beseiro.
4: Sí, justo te iba a decir que es dijeras quién es Alonso Beseiro, abogado, y está junto con Maribel, entonces seguramente
3: por
4: viene
3: su caso, hay algo
4: de Imelda Tuñón.
3: De Imelda Tuñón, claro.
4: Oye, y otra noticia de último momento, Edwin Luna confirma separación de Kimberly Flores tras 9 años.
3: ¿Por qué
4: juntos.
3: Sería, Vicky?
4: 9 años. Pues después que
3: el amor se acaba.
4: Pues después de 9 años hasta duraron, ¿no? Yo creo, ¿no?
2: Yo sí los vi muy enamorados en Ring Royal, no sé qué haya pasado. Vamos a ver a Pedro Sola en este momento en la granja VIP.
5: El intern. ¿Cómo es? No soy de andar apapachando. No estoy acostumbrado. Y luego, pues nunca fui. Aprendí a montar caballo de chico.
3: El granjero.
2: Ahí está Pedrito Sola. Oye, qué padre, trae un gasné, Pedrito Sola, trae una camisa de leñador.
3: Pero qué han dicho ya de la verdad en las redes sociales.
2: De las redes sociales dicen.
4: Pedrito Sola. Él no supo ni a lo que metió, nada más le dijeron, métete.
2: Mira, redes sociales está haciendo tendencia en este momento. Sí, está Cuno como peón. Ajá. Pueden estar ustedes. Luego hay otra que dice, Pedrito Funado llega a la granja y se parece al de Toy Story versión Hochis.
3: Ajá,
2: esto
3: sí lo
2: está diciendo en la granja. También ponen a Celia, se sigue peleando con Niurka. Amamos la granja, y yo creo que en tendencia Pedrito Sola debería de estarse posicionando en este momento.
4: ¿Sabes a quién? Rápido, ¿a quién se parece con este look Pedrito Sola? Al fallido look de Cristian Castro, ves que este fin de semana estuvo con Karin León, ayer. Ajá. Cristian, te lo ruego, por favor, a ti te quede el smoking, el hasta, es más, hasta cuando sale encuerado se ve mejor. Pero ayer quiso hacer como el rancherito valiente ahí al lado
2: ranchero
4: de Karim.
2: Chilo. Ahí está, mira, te tenemos, Lalito. No. A Cristian Castro con Karim.
4: Ahí está, ve el look de Cristian. Sí. No,
2: está mejor el de Pedrito. Es que sí, el de Cristian es como de...
4: De campesino, pero de quien se paró, ve eso, panzoncito.
2: Sí, panzoncito, trae una, no sé cómo se llama esto, como en la hora de corbata.
4: Y el cinturón abajo de la panza. Cristian, sí, te lo ruego, regresa al smoking. Yo sé que cantaste con Karim, tenías que ir de rancherito, pero no te quedes. Eso sí, cantaron espectacular. No,
3: la presentación que le hizo Karim a Cristian Castro, diciendo, maestro de maestros, sí, claro, para mí es un honor que estés aquí en la esfera conmigo, maestro Cristian Castro. Sí, porque canta maravilloso.
4: Sí, es un maestro,
3: Cristian,
4: la verdad es que,
3: ¿no?
4: como vos,
2: Cristian
4: Castro.
2: Pues mira, irle a engordar el caldo a Karim después de haberle quedado mal a 20,000 personas, claro que tiene que ponerle un altar, porque no se nos olvide que mucha gente viajó.
3: Pepe Aguilar.
2: Ajá.
4: Pero eso fue el viernes.
3: Distintos días.
2: Creo que Karim tiene una deuda con el público que no ha aclarado, y creo que Cristian es el claro ejemplo de que puedes desviar la atención de un tema que no has resuelto, pero Cristian, increíble, ¿no? Velo nada más, sí, parece como un ranchero.
4: Sí. No, está mejor el look de Pedrito Sola.
3: Que lo traigan para la granja también.
4: Yo que lo amo tanto a Cristian, yo lo dije, no es real, así no puede verse ni vestir, no, se ve muy chistoso, pero eso sí, nos calla la boca con su voz, porque Karim, en efecto, cuando canta, aunque Karim tenga muy buena voz, cuando hace sus agudos, Cristian, porque cantó dos canciones, cantaron la de No Podrás y la de Yo Quería, Cristian revienta, eso es la verdad. Es
2: que Cristian revienta, entonces, bueno, tendencia, Edwin Luna se está separando, creo que está fuertísimo. Acuérdense que él fue a sacar a su mujer de un reality por celos, y yo creo que ahorita aquí la que debe de estar poniendo una veladora es su exesposa de Edwin Luna.
3: ¿Y qué habría infidelidad y demás? Porque ya hay todo tipo de versiones en redes sociales.
4: Pues todo el mundo se menciona, ¿verdad? Pero principalmente lo raro, que es más supuestamente de ella con él. Acuérdate que siempre estos líos de los reality shows eran más de ella, y le achacaron muchos romances a ella, con galanazos. Sí. Entonces Edwin de celos dijo, a ver, tú no tienes, acá yo tengo el billuyo, tú no tienes que andar, ¿te acuerdas? Si es por dinero, salte, mijita. Y ya viste que de todas maneras tronaron.
3: Oye, la mamá, ya es que nunca, creo que nunca llegaron a reconciliarse hija y mamá, ¿verdad? Porque ya es que la mamá también habló unas cosas horribles de la propia hija aquella ocasión, porque vivía en guatemalteca, claro, ¿no? Está la esposa de Edwin, bueno, la exmujer.
2: La exesposa, ¿verdad? Erika. Bueno, mientras tanto, fíjense que fui con Ricardo Pérez, Cojo Feliz y Max del Río a hablar de esta nueva película de comedia. Esto es lo que me platicaron en exclusiva.
6: En exclusiva platicamos con el Cojo Feliz, Max del Río y Ricardo Pérez sobre el estreno de su nueva película Toda Madre. Fue este último quien comentó sobre esta aventura de comedia pura próxima a estrenarse.
7: Sí, pues muy emocionados de poder entregar una película a la que no le tuvimos que cortar nada ni quitar diálogos porque alguien muy importante nos dijo que no podía salir así. Contentos de que la levantamos entre nosotros y que pues ya ahora podamos contar con Más Que Cine para poderla distribuir en salas de Cinépolis y que llegue a la gente, que vea el por qué nos dieron C.
6: Ricardo habló de cómo es su relación con la prensa en estos momentos después de haber hecho un sketch en contra de algunos medios de comunicación y haber sido protagonista de varios zafarranchos.
7: Pero sí, definitivamente es un cambio de velocidad importante, o por lo menos así se siente cuando no piensas, o sea, cuando de repente se activa, ¿no? O sea, que tú piensas que estás teniendo un momento normal de tu día y de repente se convierte en interrogatorio. Bueno, ahí está, claro, y todo ya un lore de todo un episodio en el que no me lo tomaba tan agradable y tampoco se lo tomaban a bien del otro lado.
6: Sin duda, está enfrentando una nueva etapa en su carrera en la que asegura quedaron atrás los malos entendidos y él está bien con la prensa de espectáculos, respetando los límites que hay entre famoso y reportero.
7: Ni nosotros nos quedamos con el odio a la prensa, ni creo que la mayoría de la prensa se quedó con eso. ¿No? Hay unos que otros de los que salieron mucho en el sketch que les va a tomar tal vez un poco más de tiempo, pero yo lo veo más bien como un roce que tuvieron con unos comediantes, pero hasta ahí. Realmente también para nosotros era un aprender a tomarnos las cosas con más tranquilidad y hasta con comedia. A mí ahorita ya el Heraldo prácticamente me escribe mis nuevas rutinas. Okay. Antes, en lugar de enojarme, antes más bien decía como, ¿cómo dicen eso? No, ¿por qué pusieron el otro? Ahorita ahorita ya más bien digo como, uy, este está buenísimo para contar qué ahora dijeron.
6: A toda madre se estrena en México y promete ser un éxito tanto por el nivel de comediantes que hay en el elenco como por todas las estrellas que fueron invitadas al proyecto.
2: ¿Ya huyes? ¿Ya prefieres mejor irte a otra terminal?
7: No, mira, ¿estás bien? Justo ya no huyo. Okay. Más bien, yo ya ahora acostumbro acercarme a los micrófonos de las personas que están sonriendo, que te abordan con buena onda, con sí. buena educación, y pues por eso digo lo de la calle de doble sentido, ¿no? Porque pues vamos pasando los dos, ¿no? Y depende de cada uno el que obtiene también del otro lado. Justo como comentas el otro día, tanto en la alfombra roja de la Premier, sí. o ahora, por ejemplo, que fui a lo de los 300, este año dije, este año sí me paso por la alfombra. Y con los que quisieron hablar, platiqué, entonces, digo, lo vas aprendiendo de nuevo, como ahora ya estamos un poquito más acostumbrados a este otro lado, pues ya también lo aprendes a manejar un poquito mejor.
6: Claro. Para Grupo Fórmula, Ernesto Buitrón.
2: Bueno, ahí está Ricardo Pérez, la película se estrena, si no me recuerdo, el día de mañana, en la noche, bueno, en la tarde, ya estará en toda la cartelera.
3: Buena onda, Ricardo.
2: Buena onda, Ricardo Pérez, como feliz. Y se nos acaba el programa, Marquito, gracias.
3: Un placer, saludos a Maxine.
2: Gracias, Vicky.
4: Vicky López TV, y me gusta que ya haya aprendido, como él dice, Ricardo, aprendí. Exacto. Y lo de esta demostrando.
2: Y al millonario también en las dos.
4: Exactamente.
2: Saludamos a tu novio millonario.
4: Claro, Adam. Claro.
2: Yo soy Ernesto Botero, a nombre de Maxine Gutzaya y Samia, le mandamos un beso. Y desvélese con nosotros y mañana aquí en
4: Punto de Cristian Castro. Castro, su gran amor.
2: Gracias, nos vemos
3: ese
2: mañana.
3: Ese tórrido romance de Samia.

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8: Muy buenas tardes, este es el adelanto informativo. La Junta Local del INE en Jalisco dio el banderazo de inicio al proceso electoral 2027, en el que se renovarán los 500 diputados federales, incluidos los 20 distritos electorales de la entidad. Resguardaron en Tlajomulco a un cocodrilo de pantano hallado en un parque público de Tonalá. El ejemplar de 84 centímetros está en evaluación médica y será canalizado a la autoridad federal. La Policía Metropolitana aseguró un predio en la colonia Artesanos de Tlaquepaque usado para almacenar vehículos robados. En el lugar recuperaron 4 autos, una moto y herramientas de alteración para arrastrar camionetas. Soy Sebastián Miermid y en una hora más información.
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9: Chiles rellenos. Chiles poblanos asados y capeados con huevo batido. Rellenos de queso fresco o picadillo de carne. Se sirven bañados en un caldillo de jitomate sazonado, representando una tradición casera muy arraigada para conmemorar las fechas patrias con mucho sabor.
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12: Muy buenas tardes, tenga usted muy buenas tardes. Y sí, claro, es la una en punto, pero en punto, tiempo del Centro de México. Y yo soy Joaquín López Dóriga, transmitiendo para usted con mucho gusto, como todos los días en vivo. En vivo desde la Ciudad de México, para toda la República Mexicana, a través de 97. Sí, estamos transmitiendo a través de 97 estaciones de radio en todo el país, como todos los días, y en otras 30 estaciones de radio más en Estados Unidos para nuestros paisanos.
13: A quienes les enviamos besos y abrazos en California, Arizona, Texas, Nueva York, Illinois, Georgia, Utah, Kansas, Oklahoma, Carolina del Norte y del Sur, Tennessee, Oregon, Colorado y Florida. Y en Telefórmula Estados Unidos a través de las cadenas Xfinity Latino y Latino View.
12: Y también estamos en YouTube, en radioformula.mx, en lopezdoriga.com y en Instagram.
13: Y en Telefórmula estamos en Easy Canal 121, Sky Canal 157 y 1157, Total Play 161, Mega Cable Canal 153 y en Dish nos encuentra en el 354.
12: ¿Y de quién es santo, Laura? Laura Pérez Cineros, me da mucho gusto saludarte como todos los días. ¿De quién es santo este lunes y 14 de septiembre?
13: Mi querido Joaquín, antes que nada, te deseo una estupenda semana. Hoy estamos festejando a Crescenciano y a Salustia. Muchas felicidades a todos ellos.
12: Bueno, pues hoy es el Día del Locutor. Muchas felicidades a todos los locutores, a nuestros compañeros locutores. Muchas felicidades. También es el Día Nacional del Charro, a todos los charros, muchas felicidades. Y bueno, pues hoy es cumple de la señora Carmen Roque, mamá de nuestro querido Mario Ávila, que es director ejecutivo de operaciones de noticias de Telefórmula. Qué felicidad, Mario, tu mamá cumple jubilosos 81 años. Algo bueno debes haber hecho. Muchas felicidades, doña Carmen. Regina Campos, hija del querido Roy Campos, también es su cumple, muchas felicidades. De José Luis Cuevas, nuestro compañero el pintor, de nuestra corresponsal en Morelos, Teresa Flores. Hoy también es cumple de Arturo Sarucán, de Rodolfo Ríos Garza, de Pepillo Origel. Pepillo, muchas felicidades, de Guadalupe Corral. Y si todo esto es hoy, Laura, también es cumpleaños de Silvia Navarro, muchas felicidades. ¿De quién va a ser santo mañana? Ya martes y 15 de septiembre. La noche del grito.
13: Claro que sí, Joaquín. Mañana vamos a festejar a Nicómedes, Porfirio, y va a ser el día de Nuestra Señora de los Dolores. Felicidades adelantadas.
12: ¿Cuál fue el primero que dijiste?
13: Nicómedes, Joaquín. Oh, y Porfirio.
12: Bueno, pues voy a empezar contigo. Felicitos, Trujillo. Este operativo ahí cerca de donde vive el gobernador o exgobernador, ya no sé qué es, con licencia o exgobernador, Rubén Rucha Moya. Te escucho, Fórmula Sinaloa.
5: Desde este fin de semana, elementos de la Secretaría de Seguridad Pública Estatal desarrollan cateos en el residencial privado Coruña del complejo Banus 360 en el sector de la isla Musal, el mismo en donde vive el gobernador con licencia Rubén Rocha Moya. De acuerdo con las autoridades, se ubicaron inmuebles que al parecer funcionan como casas de seguridad. Joaquín, los detalles más adelante.
12: ¿Y de quién serían esas casas de seguridad? Porque no se dijo nada. Bueno, voy a ir contigo, Tere Flores. Es tu cumpleaños, muchas felicidades, pero la nota es terrible. En Cuautla, otra vez en Cuautla, asesinan a una estudiante española que había ido hasta ahí de intercambio. Y la asesinaron, ¿en dónde? En la Casa de la Cultura donde se fue a refugiar. La asesinaron a puñaladas. ¿Qué estamos viviendo? Cuautla sigue siendo el punto de riesgo, parte de lo que es todo Morelos, vamos. Teresa Flores.
14: Joaquín, desafortunadamente se registró un feminicidio en el estado de Morelos. Se trata de un estudiante de nacionalidad española, quien era estudiante de la Universidad de Granada y se encontraba en un intercambio con la Universidad Autónoma del Estado de Morelos. Fue asesinada con un arma blanca en las inmediaciones del Centro Cultural Cuautla, al oriente de la entidad. Ya las autoridades investigan. Mientras tanto, se mantiene una comunicación con autoridades consulares de España. Más adelante con todos los detalles.
12: Gracias, Israel Alave. La presidenta habló de este crimen.
15: Sí, ¿qué tal, Joaquín? Muy buenas tardes. La presidenta de México, Claudia Sheinbaum, lamentó este asesinato de la estudiante española Claudia Tacoronte. Dijo, Joaquín, que la Secretaría de Relaciones Exteriores ha entablado ya comunicación con el consulado español, mientras que la Secretaría de Seguridad coadyuva con las autoridades del estado de Morelos para esclarecer este lamentable muerte. El adelanto, Joaquín, y por supuesto el detalle más adelante.
12: Gracias. Gracias. Y voy contigo, David Galván. ¿Quién cayó?
16: Joaquín, personal de la Marina y de la Fiscalía General de la República detuvo este fin de semana en Zapopan, Jalisco, a Ángel Guerrero, alias Canguro, señalado de ser operador logístico de una facción del cártel de los Beltrán Leyva para distribución y venta de drogas en Estados Unidos. El también coordinador de transporte de este grupo, a decir de las autoridades, es parte del cártel de Guasave, grupo que lidera Fausto Isidro Mesa, alias El Chapo Isidro.
12: Gracias, Sara Pablo. El presidente del Senado dice que tienen que pasar a la báscula a todos los precandidatos y candidatos de Morena. Él es de Morena.
17: Joaquín, en medio de la designación de los coordinadores de la defensa de la transformación, El presidente del Senado, Higinio Martínez, señaló que en Morena deben pasar a la báscula a todos los candidatos, no solo para evitar que estén vinculados con el crimen, sino para verificar su patrimonio y garantizar que sean aspirantes limpios. Los detalles más adelante.
12: Gracias, Ulises Soriano. El desastre de la estación Tláhuac.
18: Joaquín, nos hemos trasladado hasta la CETRAM Tláhuac, donde por el cierre de la línea 12, pues está llevando a cabo el apoyo con camiones de RTP a los usuarios. Sin embargo, ellos han insistido que sus trayectos sean prácticamente descompensados. Incluso algunos de ellos tienen que viajar hasta 3 horas para llegar al sur de la Ciudad de México desde este punto de la alcaldía Tláhuac. Y más adelante, todos los detalles con las imágenes de Aldo y Julio Reyes.
12: Ah, pero el director del metro viaja con su camionetota, con sus escoltas. Sí, se le vale madre que cómo esté el metro, la estación de Tláhuac, ¿sí? Voy contigo, Oscar Zúñiga. Esta condena a las expresiones de antisemitismo aquí en México en 2026 es inaceptable.
19: Joaquín, la comunidad judía de México condena expresiones de odio durante una manifestación realizada el pasado viernes en la Ciudad de México y exigen frenar el antisemitismo, pues es inaceptable cualquier manifestación de rechazo o discriminación motivada por la identidad o religión de sus integrantes. Joaquín.
12: Ulises Soriano, alcoholímetro desde las 9 de la mañana.
18: El operativo alcoholímetro en la Ciudad de México por las fiestas patrias, Joaquín, ya se ha puesto en marcha. Mientras tanto, también ya se ha dado a conocer el menú del Torito para este 15 de septiembre, que incluirá 3 tostadas, así como agua y, por supuesto, café. También el 16 de septiembre los infractores tendrán el goce de comida típica mexicana. Y, por supuesto, entre el 11 y el 13 de septiembre, 175 conductores han reprobado esta prueba del alcoholímetro. Y más adelante, todos los detalles.
12: No acabo de entender esta fiesta que les hacen a los que manejan en estado de ebriedad. No lo entiendo, porque le dan lo de todos los días. No sé por qué les hacen una fiesta. ¿Qué hay que celebrar? Que los detuvieron manejando en estado de ebriedad. Y en el resto del mundo, Laura.
13: Gracias, Joaquín. Anuncia Trump que Ucrania y Rusia acuerdan no atacar sus infraestructuras energéticas. Partidos independentistas de Escocia, Gales e Irlanda del Norte reviven la petición de separarse de Reino Unido. Y a lo suyo, Trump dice que la inteligencia artificial no necesita más control que tenerlo a él como presidente. En tanto, Microsoft acuerda mantener sus futuros modelos de IA bajo control humano. El Papa León XIV cumple hoy 71 años y deroga la reducción de sueldos a cardenales y funcionarios del Vaticano por la crisis en el COVID. Y la gran Celine Dion regresó con un concierto en París tras 6 años fuera, ya que padece el síndrome de persona rígida. Joaquín.
12: Gracias. Ayer vi la final de tenis. Bueno, ayer fue un día bien complicado que tuve yo, ¿sí? Sí. Mire, vi el tenis. Vi la Fórmula 1. En la noche vi el fútbol y luego el otro partido. Acabé agotado. Sí, pero lo que más me llamó la atención fue el campeón de la vida del US Open. Ganó y no se había dado cuenta lo que es la concentración. Le tuvo que decir su entrenador, ya ganaste. No se había dado cuenta que había ganado. Bueno, pues en las finanzas en este momento el dólar interbancario se está cotizando en 17.15, en ventanillas se vende en 17.77, en los bancos en 17.81, 1 euro en el mundo se vende en $1.16, 1 euro en México en 21 pesos con 33 centavos, y que en esta tarde... Le recuerdo que está al aire el capítulo actual de María José Más López Dóriga en todas las redes, en todas mis redes, en todas las plataformas, mi vida. Le voy a tener a usted todo esto.
13: Estimas mucho más. Soy aquí con López Dóriga. Le recuerdo, siga todos los comentarios de Joaquín en sus redes. Aquí en Grupo Fórmula ya estamos más que listos porque damos poder a tu voz. Que tenga una estupenda semana.
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29: Hoy inicia de manera formal el proceso electoral 2027. El 6 de junio del año que entra se elegirán 17 gubernaturas, 31 congresos locales, 1718 ayuntamientos, además de la renovación de la Cámara de Diputados. Ayer fueron asesinadas 37 personas en México, de acuerdo con cifras preliminares publicadas esta madrugada por la Secretaría de Seguridad y Protección Ciudadana. Por la mañana, el dólar interbancario se cotizó en 17 pesos con 00 centavos.
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12: 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Bueno, pues es Celine Dion, se presentó en París después de cantar una canción en la inauguración de los Juegos Olímpicos, que ya hablaremos de todo eso en un momento, porque vamos a ir a lo realmente grave. Teresa Flores, Fórmula Morelos sigue víctima de la violencia, y en Cuautla, marcadamente, está detenido el presidente municipal, los exalcaldes, vamos, funcionarios relacionados con el crimen organizado. Pero esto creó un clima de violencia nunca visto en Morelos y nunca visto en Cuautla, que se venía arrastrando de hace años. Pero de hace años, yo me acuerdo que alguna vez me dijo Graco Ramírez, no hombre, ya puedes ir a Cuautla, ya ve que yo soy hijo adoptivo de Cuautla. Puedes ir a Cuautla cuando quieras. Pero esto fue hace 15 años. Y mire, asesinaron a una joven estudiante española, fue a Cuautla de intercambio para estudiar, y la asesinaron. A ver, Teresa Flores, ¿qué pasó?
1: Así es, Joaquín. Desafortunadamente, esta estudiante de nacionalidad española fue asesinada con un arma blanca en el municipio de Cuautla, presuntamente tras ser despojada de sus objetos de valor. Se trata de Claudia Tacorente Aguilera, estudiante de tan solo 21 años, quien realizaba una estancia de intercambio académico en la Universidad Autónoma del Estado de Morelos. Ante esto, la UAM ha expresado su profunda indignación ante el feminicidio ocurrido en las inmediaciones de la Casa de la Cultura de Cuautla, en donde se llevaba a cabo una feria de medicina tradicional y en donde este estudiante precisamente participaba. La máxima casa de estudios activó los protocolos y mecanismos institucionales correspondientes para mantener abiertos los canales de comunicación y atención con la familia a través de la Universidad de Granada y con las autoridades consulares españolas. La UAM ha demandado a la Fiscalía General del Estado y a las autoridades competentes una investigación inmediata, exhaustiva y con estricta perspectiva de género para poder garantizar justicia y evitar la impunidad. Mientras tanto, ya el fiscal general de justicia en Morelos, Fernando Blumenkron Escobar, señaló que se activó el protocolo de delito de feminicidio. Y bueno, el día de hoy, Joaquín, hace algunos minutos acaba de concluir una reunión que se ha mantenido por parte de la gobernadora del estado, Margarita González Arabia, y también el propio secretario de seguridad del estado y otras autoridades. Estuvo presente también el fiscal general de justicia con el cónsul. Se reunieron con el cónsul de España en México, en donde mostraron pues su solidaridad y están a la espera, ha dicho el propio fiscal general de justicia, Fernando Blumenkron Escobar, que están a la espera de que llegue un familiar a quien se le estarán entregando pues el cuerpo de este estudiante, en donde no se pues ya se han iniciado las investigaciones correspondientes, han acudido personas a declarar y también se están verificando las cámaras de videovigilancia tanto de la zona de muebles particulares como de la propia Casa de la Cultura que se ubica en Cuautla. Ha pedido no realizar ningún tipo de especulación porque se hablaba de una pareja sentimental de la estudiante. Sin embargo, pues señaló que se están con las investigaciones correspondientes para esclarecer este feminicidio, Joaquín.
12: Gracias, gracias. A mí me indigna que las procuras, que las fiscalías digan, ya empezaron las investigaciones. Puta, gracias. Pues es su obligación legal, ¿sí? Ya iniciamos las investigaciones y luego, es que ya es parte de la burla y de la impunidad. Ya iniciamos la investigación, dicen las fiscalías, la de Morelos y otras más, todas, en sus comunicados, y no permitiremos la impunidad. Luego siempre ponen ahí una moraleja. No, ya dejen de hacernos el favor de investigar, cumplan con su deber, y no de investigar, de aclarar, de encontrar a los culpables, y luego de que sean presentados ante un juez, y que el juez los sentencie, que cumplen la pena en la cárcel. El 1% de los casos terminan en una sentencia judicial. Esa es lo que llamo la impunidad legal. El tema llegó a la presidenta, Israel Aldave.
2: Sí, así es, Joaquín. ¿Qué tal? Gracias. Muy buenas tardes. La presidenta de México, Claudia Sheinbaum, lamentó el asesinato de esta joven estudiante española. Dijo que la Fiscalía de la Secretaría de Seguridad está coadyuvando con las autoridades del Estado de Morelos para dar con los responsables, mientras que la Secretaría de Relaciones Exteriores ya ha entablado comunicación con el Consulado Español en México. Y esto fue lo que dijo por la mañana.
4: Está en contacto ya la Secretaría de Relaciones Exteriores de este lamentable homicidio. Está ayudando la Secretaría de Seguridad y Protección Ciudadana, el Gabinete de Seguridad, a la Fiscalía del Estado de Morelos, y ya está la Secretaría de Relaciones Exteriores en contacto con el Consulado de España.
2: Lo que señaló, Joaquín, a la presidenta Sheinbaum Pardo, como lo escuchamos, dice que la Secretaría de Seguridad a cargo de Omar García Harfuch ya está en coordinación con las autoridades del Estado de Morelos para dar con los responsables de este lamentable hecho. En otro tema, Joaquín, la titular del Ejecutivo refrendó su compromiso con la defensa de la soberanía nacional.
4: Por nuestra historia, por lo que somos, por el sentido nacionalista, por el orgullo de ser mexicanos y porque además ven que se está trabajando. Está en contra de una intervención extranjera, cualquiera que ésta sea, y particularmente Estados Unidos. Y además nosotros siempre la vamos a defender, que no haya intervención, que no haya injerencia, que solamente hablemos de coordinación y además sin subordinación. Esa siempre será nuestra posición, por principio, por historia, por convicción y porque además así lo dice nuestra Constitución.
12: Presidenta, ¿está viendo usted algún riesgo de una intervención de Estados Unidos en México? A ver, todos los mexicanos, todos como uno solo, rechazamos cualquier tipo de intervención, porque hay una historia. Lo que pasa es que en la ignorancia, hasta eso quitaron de la nueva escuela mexicana, cuando la época de vergüenza de Marx Arriaga en el gobierno pasado. Nadie puede estar a favor de la intervención de Estados Unidos, absolutamente ningún mexicano, ninguno, presidente. Entonces, le he escuchado varias veces señalar el riesgo de la intervención, el riesgo de la injerencia. A lo mejor es posible que por el acceso que usted, privilegiado que tiene la información, usted sepa algo que todos los demás desconocemos. Sería muy importante que nos diera el detalle de si efectivamente hay un riesgo real de una intervención de Estados Unidos a México, de si efectivamente la injerencia, pues la injerencia existe y hay que rechazarla, por supuesto. Pero en el tema de la intervención, recordemos el 47, recordemos el 14, el 16. Entonces, eso es, en eso hay unanimidad nacional de rechazo a eso. En lo demás, luego le cuento. Perdón, Israel, continúa.
2: Sí, Joaquín, y fíjate que otro tema que se abordó hoy en la conferencia de prensa matutina aquí de Palacio Nacional fue referente a todo este patrimonio por parte del ahora director del Infonavit, Octavio Romero. Salió al paso, Joaquín, de estas publicaciones, dio a conocer que los tres departamentos con los que cuenta, pues dice que los adquirió a través de igual a número de créditos hipotecarios, que no tiene una cuenta de 50 millones de pesos y que tampoco incluso tiene automóvil.
5: Se atrevieron a decir que ocultaba yo, porque no aparece en mi declaración, que ocultaba yo autos, joyas y obras de arte. En mi vida, no tengo auto, he tenido autos, en este momento no tengo auto. Nunca jamás en mi vida he comprado joyas. Pero yo no provengo de una familia con esas costumbres ni con ese nivel socioeconómico. No estoy acostumbrado a eso. Nunca he comprado joyas y obras de arte menos.
2: Joaquín, el reporte con las imágenes de Jorge Aguilar.
12: A ver, dice, no tengo, gracias, dice el director del Infonavit, no tengo coche, pues no, ¿para qué? Tienen las camionetonas machuchonas que decía López Obrador, que le pagamos todos los mexicanos desde hace al menos 8 años. ¿Para qué va a querer coche? Coche, chofer, escoltas, gasolina, celular, todos los gastos. Así que no me vengan a mí con que yo no tengo coche. ¿Para qué quiere coche? Si tiene coche, y coches en plural, y camionetas en plural. Así que no nos venga con el cuento. Señor ingeniero agropecuario, por favor. Segundo, salió un boletín, un comunicado, le llaman ahora sí, del Infonavit, diciendo que es falso que él gane más que la presidenta de la República, que gana 3.346 pesos menos al mes que ella. Que su sueldo equivale al de un subsecretario de Estado, nada más que no es subsecretario de Estado. ¿Por qué ocultó su declaración de bienes? Es que la ley, el reglamento del Infonavit lo permite. Un reglamento no puede estar por encima de la ley. De verdad lo que dice es lo que tiene. De verdad, no dudo que lo haya adquirido, como dice usted, con créditos hipotecarios. pregunta, pagar créditos hipotecarios de dos departamentos por 40 millones de pesos, no sé cuánto será al mes. Primero hay que dar un enganche, ¿no? Y luego no sé cuánto será al mes. Entonces, el manejo, la manipulación, estaba muy indignado. No se indigne, y luego dijo que había cometido un error en su declaración porque lo había puesto en pesos viejos y no en pesos nuevos, que eran tres ceros más. Nada más que hay un detalle. Carlos Salinas eliminó a principios de los años 90 los tres ceros. De los 3,100 pesos que costaba ya el peso por la devaluación, fíjese, de 12,50, nada más para ver cómo perdió, de 12,50 hasta el 31 de agosto de 1976, a 3,100 pesos, menos de dos años después. Le quitó los tres ceros, nada más que al director de Pemex, exdirector de Pemex, fíjese, los millones que manejó no sé con cuántos ceros. Y ahora director del Infonavit, que no sé cuántos millones, miles de millones, cientos de miles de millones manejó en Pemex y ahora en el Infonavit. Con los tres ceros o sin los tres ceros, se le olvidó quitarle los tres ceros, chinga. Eso dijo. En fin, que saben que hay cosas que son como los pantanos, las arenas movedizas. Mientras más se mueven, más se hunden. Voy a los anuncios y después de los anuncios, repuntan muertes. ¿Se acuerdan que una vez hice una entrevista al secretario de Salud de Baja California y me reveló, esto fue hace más de dos años, eran tiempos de López Obrador, los estelares de la 4T, que cuando decía que en México no se producía fentanilo ni se consumía, ¿no? En Baja California se había empezado a detectar un ligero registro de muertes por fentanilo. Pues ha seguido subiendo porque es inevitable. Es como la heroína. En México no se consumía heroína. Pero en la zona fronteriza, sobre todo en Juárez, en Tijuana, había lugares donde estaban unas vallas o unas bardas como de madera con un agujero. Un agujero. La gente llegaba, pagaba y metía el brazo para que lo inyectara. Nunca se ha hablado del consumo de heroína en México. Bueno, la contaminación del aire ya es la sexta causa de la muerte en México. Ah, pero hay un día que no circulan los coches.
6: Sí.
12: Es como el domingo, ¿no? Sábado y domingo. Bueno, medio sábado y medio domingo. Bueno, las actividades al aire libre no se suspendieron. El paseo, yo vi ayer el paseo ciclista de Reforma y la gente corriendo con la contingencia ambiental. Clara Brugada, ¿qué pasó? ¿Y la norma? Ahí iban todos, la gente llena, además que fue una gran idea eso. Esa la estableció Marcelo Obrador cuando fue jefe de gobierno de la Ciudad de México. Es extraordinaria idea, sí. Pero ayer había contingencia ambiental y ahí estaba. Sí, paseo dominical, bicicletas, corredores, pero lleno Reforma, como se llena. Y la contingencia es miertar, pues valiendo remate, ya saben, ¿no? Continuamos.
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0: Le decía que la estaba recuperando porque el sábado se pues reapareció en la Plenitud de Arena que está en Nanterre, afuera, en París, pues, afuera de París. Y fue un concierto extraordinario después de 6 años. Bueno, cantó una canción en la clausura de los Juegos Olímpicos de París. Ella y su pianista, el de siempre, que ahí estaba, por supuesto, en la Torre Eiffel. Extraordinario, con toda la modernidad, todos los efectos, todo lo que se hizo, el hit fue, lo único que nos acordamos es de una cantante, Celine Dion, y su pianista. Ahora volvió después de 6 años con su problema de salud y va a ser una residencia, larga residencia en París. Van a ser 16 o 26, 16 conciertos, pero va a abarcar este año y el año que viene. Fue un privilegio, yo vi aspectos extraordinarios, mucho más delgada, igual de bella, con un esfuerzo cuando dio la nota más alta. Aquí fue estrujante. Bueno, pues yo le quiero decir que pasado mañana es el desfile militar. Aquí hemos hablado con representantes de la defensa y hoy le aprecio mucho al capitán de navío del Cuerpo General Diplomado de Estado Mayor de la Marina Armada de México, Rafael Tiburcio Domingo, porque como nos explicaron, obviamente, va a ser de la defensa, Guardia Nacional, Ejército, Fuerza Aérea en el aire. Y en tierra también, y la marina, como siempre, ¿no? Capitán, gracias por venir, buenas tardes.
1: Muy buenas tardes, Joaquín. Gracias por la invitación.
0: ¿Qué va a hacer la marina en este desfile?
1: Me gustaría comentarle, Joaquín, que este año la Secretaría de Marina Armada de México se honra en galardonar este magno evento celebrando los 100 años de la aviación, los 25 años de la creación de las Fuerzas Especiales, los 25 años de la instauración del Instituto de Desarrollo Tecnológico de la Armada de México, así como también la creación de la Subsecretaría de Asuntos Marítimos y Portuarios y de la Jefatura de Operaciones Navales, como parte de una transformación integral de la Secretaría de Marina Armada de México en beneficio de las y los mexicanos.
0: Dígame, quizá lo más espectacular siempre son las fuerzas especiales de Marina, ¿no? En el desfile.
1: Así es, la Unidad Naval de Operaciones Especiales, compuesta por diferentes grupos de élites, como son las Fuerzas Especiales, el Batallón de Comandos, el Batallón de Fusileros Paracaidistas y el Batallón de Armas de Apoyos, contribuyen de manera integral a esta unidad naval creada a partir del 2001 con un objetivo primordial, la protección del Estado mexicano contra objetivos de alto valor estratégico para el país.
0: Yo recuerdo que Fuerzas Especiales de Marina fueron las que detuvieron las 2 veces al Chapo Guzmán, una vez en Mazatlán y la otra vez allá en Guamúchil. En Los Mochis, perdón, en Los Mochis.
1: Sin lugar a dudas, la Unidad Naval de Operaciones Especiales, como bien lo comenté, es una unidad altamente adiestrada y capacitada, compuesta por elementos de infantería de marina de élite, cuyo objetivo y misión

0: logística de apoyo aéreo cercano al cañonero Tampico, defendiéndose del cañonero Guerrero, y gracias a este hecho heroico en aquel tiempo es que a partir de marzo...
1: ¿Esto fue en...?
0: El 15 de abril de 1914, en Topolobampo, Sinaloa. Fue el primer combate aeronaval de la historia del mundo, y a partir de marzo de 1926 se crea el primer cuerpo de hidroaviones de la Armada de México.
1: Digo, los hidroaviones, yo una vez volé hidroaviones, es muy impresionante el despegue, pero sobre todo el aterrizaje, porque ahí sí no hay pista.
0: El amarizar es una maniobra sumamente importante para un piloto aeronaval. Requiere mucho capacitación, adiestramiento, entrenamiento, y es así como las y los pilotos de la Secretaría de Marina Armada de México tienen y cuentan con esa capacitación.
1: Y ver cómo están las condiciones del mar, ¿no? Porque...
0: Por supuesto que sí, depende mucho de las condiciones meteorológicas para poder definir cuál es el lugar más idóneo para realizar este tipo de maniobras, así como también el poder anaviar a bordo de una unidad de superficie.
1: ¿Cómo me dijo? ¿Anaviar?
0: Anaviar. Es el término correcto del poder aproximar y posar un helicóptero o una aeronave de ala rotativa en un buque de la Armada de México.
1: Ah, eso sí lo he visto. Sí, es impresionante porque es un cuadrito en medio del mar.
0: Así es, Joaquín, pero gracias a la capacitación, el entrenamiento y el adiestramiento, es como hoy en día nuestras unidades aeronavales cuentan con esa capacidad para poder realizar todo este tipo de maniobras en la mar.
1: ¿Cuántos barcos tienen ya?
0: Tenemos cerca de poco más de 120 unidades de superficie en la Armada de México, con diferentes conceptos operacionales. Hoy en día la razón de ser de la Marina es poder ejercer la defensa del país, la protección de los intereses marítimos nacionales, y es así como mediante un sistema integral de operaciones navales multidominio es que combinamos las unidades de superficie o buques con la aeronáutica naval, la inteligencia, el apoyo logístico, la ciberdefensa, la infantería de marina, las operaciones de información, el mando y control, y todo ello, Joaquín, coadyuvan a que estos 120 buques de la Armada de México puedan interoperar con todos estos elementos componentes con el fin de proteger la soberanía del Estado mexicano.
1: Yo he navegado en estas lanchas impresionantes, las que tienen los asientos por el golpe del mar, que llegan a, digo, en kilómetros, 70, 80, 90 kilómetros, que en el mar es bárbaro.
0: Hoy en día, Joaquín, en nuestra columna naval vamos a innovar una embarcación multimisión, la Interceptor 35, su cifra es por los 35 pies de longitud o eslora con que cuentan, cerca de aproximadamente un poco más de 10 metros, cuya característica es la que usted comenta, cuenta con una agilidad y rapidez táctica que permite el desarrollo de una velocidad cerca de los 60 nudos para poder realizar operaciones.
1: 60 nudos son más de 100 kilómetros por hora.
0: Cerca de 80, casi 100 kilómetros. ¿Sí? Y esto permite el poder realizar intercepción e interdicción marítima al interior de las aguas marinas nacionales.
1: Fíjese, yo me acuerdo cuando era presidente Luis Echeverría, que hizo la primera visita a México la reina Isabel II, que luego volvería con el presidente de la Madrid, una segunda visita. Y yo navegué las lanchas aztecas con... que venía el príncipe de Edimburgo, que él era marino, ¿sí? Que llegaron a Veracruz. Esas, pues como guardacostas o algo más que guardacostas, ¿no? Las aztecas, que eran hechas en el Reino Unido.
0: Así es, Joaquín. El concepto operacional era una patrulla costera, cuya misión era el poder vigilar desde la línea de costa, de donde se mide los límites del mar territorial hacia las 12 millas náuticas al interior. Es así como estas patrullas tenían esa misión, el vigilar y proteger de la línea de costa hasta las 12 millas náuticas, denominado mar territorial, pues lo que hoy en día son los intereses marítimos nacionales.
1: Sí, si navegamos casi pues esas 12 millas... Y recorrimos las 12 millas hasta llegar cerca de la escuela naval, y ahí estaba

0: la reina Isabel con el presidente Echeverría recibiendo al príncipe de Edimburgo. Bueno, los tres ya fallecidos, por cierto. Recibiendo estas aztecas, creo que fueron 14.
1: Así es. Fue un diseño que en su momento innovó la Secretaría de Marina. Hoy en día, actualmente, continúa el desarrollo a través de la construcción naval de patrullas costeras que tienen el mismo concepto operacional, pero obviamente ya innovando todo el desarrollo tecnológico de la Armada de México.
0: Estamos hablando de más de medio siglo, imagínese lo que ha cambiado, ¿no?
1: La Armada de México siempre va a la vanguardia y evolucionando de acuerdo a la demanda que exige el país.
0: Y en cuanto al desfile.
1: El desfile, Joaquín, me gustaría invitar a las y los mexicanos a que nos acompañen a ver esta columna naval compuesta por cerca de poco más de 3.100 elementos, de los cuales el 30% son mujeres, constará de 28 escoltas de bandera, 13 banderas de guerra de los diferentes planteles que conforman el sistema educativo naval. También se mostrará el contingente de las fuerzas y regiones navales, elementos fundamentales para la defensa exterior del país y coadyuvantes de la seguridad interior del país, 20 camas temáticas donde podremos invitar al pueblo de México a observar la creación de la Subsecretaría de Asuntos Marítimos y Portuarios, la Jefatura de Operaciones Navales, que es parte de esta nueva reingeniería que tiene al interior Marina en beneficio de las y los mexicanos y en pro de la protección de los intereses marítimos nacionales.
0: Ustedes siguen a cargo de las aduanas de los puertos, ¿no?
1: Como parte de las atribuciones en el ejercicio de la Autoridad Marítima Nacional, se coadyuva con el sistema de la Agencia Nacional de Aduanas a fin de poder fiscalizar, controlar y apoyar en la protección portuaria de todos los 14 estados costeros que tiene puertos.
0: ¿Son 14 estados costeros con puertos?
1: 17 estados costeros.
0: ¿Cuántos puertos son?
1: Tenemos alrededor de 103 capitanías de puerto que son las responsables o las máximas autoridades en todos y cada uno de ellos para poder controlar, regular, fiscalizar el movimiento comercial marítimo que tiene el Estado mexicano en sus aguas marinas nacionales.
0: Y supongo que hay una renovación total del tema de claridad y transparencia en las aduanas, ¿no?
1: Hoy en día, a través de la Subsecretaría de Asuntos Marítimos y Portuarios, mediante dos ejes rectores importantes, que es la unidad de la Autoridad Marítima Nacional y la unidad de Capitanías de Puerto, es así como se regula todo ello.
0: Bien, no le voy a preguntar a usted detalles de lo que pasó porque no es de su ventanilla, ¿sí? Pero le aprecio mucho y pues ahí nos vemos en el desfile.
1: Con mucho gusto, Joaquín, le hago extensiva la invitación a usted, a su muy respetable auditorio, para que nos acompañen este 16 de septiembre.
0: Ay, ya no hay que invitar a nadie, todo el mundo está invitado, se da por invitado porque es el evento más multitudinario que se lleva a cabo en la Ciudad de México, el desfile del 16 de septiembre de las Fuerzas Armadas.
1: México se viste de gala, la Marina está cerca de todas las y los mexicanos, en beneficio de la protección a los jóvenes, evitando que las drogas lleguen a ellos desde el mar.
0: Muy bien, gracias, capitán.
1: A sus órdenes.
0: Muchas gracias al capitán de navío del Cuerpo General Diplomado de Estado Mayor, Rafael Tiburcio Domingo. Unos anuncios.
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9: El alemán Alexander Zverev conquistó el US Open tras derrotar por parciales de 6-3, 7-6, 5-7 y 6-2 al estadounidense Ben Shelton. En la rama femenil, Elena Rybakina derrotó a Arina Sabalenka por parciales de 6-4, 5-7 y 6-2. Los Gigantes de Nueva York derrotaron 28-20 a los Vaqueros de Dallas, mientras que Minnesota derrotó 39-22 a los Empacadores de Green Bay. Hoy se cierra la semana 1 con Jefes de Kansas City enfrentando a Broncos de Denver. Las Chivas Rayadas del Guadalajara son los nuevos líderes de la Liga MX, tras derrotar 3-0 a los Pumas. Chivas tiene 17 puntos, mientras que Toluca y América, con partido pendiente, son segundo y tercero de manera respectiva con 16 unidades. Informó José Luis Cuevas. 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

0: Ahí está Celine Dion en París, espectacular, Laura.
1: España pide investigar y aclarar asesinato de estudiante española en Cuautla, Morelos. La presidenta Sheinbaum afirma que el gabinete de seguridad colabora en la investigación del crimen. Un muerto y 6 heridos en ataque en un partido de fútbol llanero en Guanajuato. Repuntan muertes por fentanilo en México. La ONU advierte que todos los derechos humanos están de riesgo por el avance de la inteligencia artificial. La Comisión Antimonopolio abre indagatoria por eliminación del ascenso y descenso del fútbol mexicano. Joaquín.
0: Gracias, Laura. Muchas gracias. De hoy en los anuncios, después de los anuncios, elementos de emergencia capitalino se convierten en héroes al evitar que un hombre se arrojara de un puente en la calzada Ignacio Zaragoza, ahí en Iztapalapa. El sistema Cochamala sigue rebasando, por fortuna, y qué paz, ¿sí?, los niveles de almacenamiento. Llega al 85% de su capacidad por sus lluvias, ¿se acuerda? Cuando llegó a estar hace poco por las sequías, por debajo del 25%. Continuamos.
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9: Incansable. Laura Imelda, segundo informe.
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11: Hoy inicia de manera formal el proceso electoral 2027. El 6 de junio del año que entra se elegirán 17 gubernaturas, 31 congresos locales, 1718 ayuntamientos, además de la renovación de la Cámara de Diputados. Ayer fueron asesinadas 37 personas en México, de acuerdo con cifras preliminares publicadas esta madrugada por la Secretaría de Seguridad y Protección Ciudadana. Por la mañana el dólar interbancario se cotizó en 17 pesos con 00 centavos.
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15: Los flamencos son rosados porque consumen crustáceos ricos en pigmentos llamados carotenoides, que cambian el color de sus plumas.
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0: Bueno, ayer 13 de septiembre, la ceremonia de aniversario de los niños héroes de Chapultepec, como siempre, extraordinaria. Los cadetes, el de lo más impresionante, bueno, el paso de lista, que estuvo a cargo de la presidenta Sheinbaum, la salva de 100 cadetes, 100 rifles, que suena como un solo tiro. Enrique Hernández.
1: La presidenta Claudia Sheinbaum llegó 10 minutos antes a la puerta de los Leones del Bosque de Chapultepec, donde ya la esperaba el secretario de la Defensa Nacional, Ricardo Trevilla, y el titular de la Marina, Raimundo Pedro Morales, en un jeep descubierto, donde recorrieron casi 200 metros en medio de aplausos de las escoltas escolares, y ya en el altar a la patria, la presidenta encabezó el 179 aniversario de la gesta heroica de los niños héroes del Castillo de Chapultepec. Asistieron también representantes del Congreso de la Unión, del Poder Judicial de la Federación, así como integrantes del Gabinete Legal y Ampliado.

0: Las bandas de guerra y orquestas militares interpretaron en el himno nacional mexicano. Posteriormente, se realizó el pase de lista de honor de los cadetes inmortalizados de 1847, Juan de la Barrera, Juan Escute, Agustín Melgar, Fernando Montes de Oca, Francisco Márquez y Vicente Suárez.
1: Del heroico Colegio Militar, Teniente Juan de la Barrera.
2: ¡Unión por la patria!
1: Cadete Juan Escutia.
2: ¡Unión por la patria!
1: Cadete Agustín Melgar.
2: ¡Unión por la patria!
1: Cadete Vicente Suárez.
2: ¡Unión por la patria!
1: Cadete Fernando Montes de Oca.
2: ¡Unión por la patria!
1: Cadete Francisco Márquez.
2: ¡Unión por la patria!
0: La primer mandataria entregó 6 espadines a jóvenes cadetes como símbolo del valor y lealtad, tal y como se entonó durante el himno del heroico Colegio Militar.

0: su mensaje, los jóvenes cadetes refrendaron también su compromiso de continuar preparándose en las aulas y en las áreas de adiestramiento para responder con eficacia a la patria. Es el cadete de cuarto año, Elías Daniel Chávez Manríquez.
1: Vivimos tiempos diferentes, pero en la responsabilidad, en la disciplina, en los valores y en la conciencia patriótica, habremos de encontrar las herramientas que nos permitirán superar los retos que se nos presenten cuando nos toque contribuir al bienestar de la sociedad y al progreso de México.
0: Se descargaron salvas de fusilería en memoria de los caídos. El secretario de la Defensa Nacional, Ricardo Trevilla, hizo uso de la palabra para dejar en claro que la patria se honra, la independencia se preserva y la soberanía se defiende.
2: Esta conmemoración no es solamente un ejercicio de memoria, es también una afirmación de confianza en nuestra nación, en la fortaleza de nuestro pueblo y en las generaciones que habrán de conducir su destino. México reafirmó una convicción que lo ha acompañado a lo largo de su historia. La patria se honra, la independencia se preserva y la soberanía se defiende.
0: Y recordó que la convicción que animó a quienes defendieron el castillo de Chapultepec en 1847 permanece y está más vigente que nunca. Hoy por hoy advirtió, México determina su propio destino, ejerce plenamente su soberanía y cuenta con instituciones sólidas para preservarla.
2: Que hay ideales que no mueren y sacrificios que jamás serán en vano. Al honrar a quienes dieron su vida por México, las Fuerzas Armadas renovamos el compromiso con la nación y reafirmamos que mientras exista un mexicano en uniforme militar dispuesto a servirla y a honrarla, la llama del patriotismo permanecerá encendida para defender nuestra bandera y nuestra soberanía.
0: Finalmente se colocó una ofrenda floral y se montó una guardia de honor al pie del mausoleo y el toque de silencio. Con imágenes de Oscar Rea para Grupo Fórmula, Enrique Hernández Montes de Oca.
3: Bien, esto fue ayer y voy a los anuncios. Después de los anuncios, la Universidad de Granada cancela la estancia de 3 de sus estudiantes en la Universidad de Morelos tras el asesinato de su alumna en Cuautla. La conferencia del Episcopado llama a reflexionar sobre desapariciones y desigualdad. La defensa aseguró un arsenal en Rosario, Sinaloa. Y voy a hablar con Alfonso Ramírez Cuellar, quien es el vicecoordinador de Morena en la Cámara de Diputados. Continuamos.
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12: 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Laura Imelda, segundo informe.
13: Aprendamos juntos.
14: El desierto del Sahara era una región verde cubierta de lagos y praderas hace apenas unos 6.000 años atrás.
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1: Familias van a ser beneficiadas por todo el programa de vivienda en el sexenio y significará cerca de 1.2% del PIB anual de inversión. Y por supuesto los empleos que genera, son 2.4 millones de empleos. Pero sobre todo lo más importante, se da acceso a lo que nosotros consideramos un derecho, que es una vivienda digna.
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0: Bueno, pues ahora le aprecio mucho al senador de la República, Alfonso Ramírez Cuéllar, vicecoordinador de Morena en la Cámara de Diputados. Estimado Alfonso, ¿cómo estás? Buenas tardes.
1: Pues muy buenas tardes, muy agradecido. Todavía soy diputado federal.
0: Sí,
1: y perdón. Te agradezco muchísimo esta oportunidad de
0: bueno,
1: poder conversar
0: próximamente,
1: contigo y con todo el auditorio.
0: Próximamente serás puerto de mar en Toluca o en el Senado.
1: En estos momentos recibimos ya el paquete económico 2027. Sí. Estamos ya iniciando los trabajos de debate en la Comisión de Hacienda y también en la de Presupuesto. Pero lo más importante de este periodo legislativo, quizá del último año de la doctora Claudia, de la legislatura que inició con la doctora Claudia, pues es un paquete muy robusto de reformas legales y constitucionales en materia de lucha contra la corrupción, con el propósito de erradicar privilegios también y terminar con una impunidad que ya nos desespera. Lo primero es quitar todas las protecciones indebidas que tenemos los políticos y los gobernantes. Ya es una vergüenza nacional la permanencia del fuero y la inaplicabilidad del juicio político, porque aquí se están escudando muchísima gente, Joaquín, de políticos de todos lados, que no quieren ir a comparecer ante la justicia, sino que se escudan en una protección que ya resulta una vergüenza nacional que es indebida. En segundo lugar, estamos ya discutiendo
0: nada más
1: cómo
0: déjame.
1: Acabamos con esta casta de acaudalados nuevos que están vinculados a la facturación falsa, sí, y también al huachicol fiscal y a una red muy tupida de complicidades para el cobro de piso y la extorsión. Ya hemos presentado una iniciativa específica para evitar este robo de combustibles y también para erradicar la facturación falsa, porque esto es un despojo de miles de millones de dólares al año. Estamos ya esperando también una reforma para cambiar las fiscalías anticorrupción, porque en muchos lugares pues son simples caricaturas, prolongaciones de los poderosos que no logran perseguir a nadie, mucho menos recuperar. Es un paquete de reformas que va a reconstruir todo el sistema de auditorías y de fiscalización. Queremos cuidar muy bien el dinero del pueblo, que se gaste bien, que se audite en tiempo real, para que de esta manera, pues, como dice la Constitución, sea un presupuesto que se nos regrese en calles, en seguridad, en clínicas, y de esta forma, bien, pues, damos el beneficio de una vida digna. Entonces, estamos esperando ya este paquete. De mi parte, pues, ya he presentado lo del huachicol y lo de la facturación. Sí. Es una casta muy poderosa que pone en jaque a las instituciones y que despoja de miles de millones de dólares al presupuesto público. Entonces, pues este es junto con el paquete económico lo que vamos a discutir ya en este último año de la 64 legislatura.
0: Bien, déjame ir en orden primero algo que yo siempre he coincidido contigo: la eliminación del fuero. No puede haber mexicanos de primera y de tercera. ¿Sabes qué? Lo usan hasta para no pagar una multa. Lo usan hasta para no ir a una delegación cuando los agarran manejando, pocos manejan, todos tienen choferes, en estado o tomados, o para estacionarse en un lugar prohibido, dejan la charola. Es decir, son intocables los legisladores y los gobernantes con el fuero. Es inaceptable que en una democracia igualitaria siga exigiendo el fuero, y ahí sí, querido Alfonso, tendrías el respaldo nacional, menos de tus compañeros legisladores, claro, pero de todos
1: de
0: sí.
1: Pero esta coalición, que a veces se porta como una coalición muy conservadora, no quiere renunciar a los privilegios, no. Quiere seguir manteniendo esta protección indebida, pero para entrar al principio de que el que la hace la paga, el que la hace debe ser investigado y en su caso pagarla, pues necesitamos dar este primer paso, que es quitar el fuero y ejercer a plenitud el juicio político con la destitución que esto conlleva. Y no es fácil, el licenciado López Obrador lo quiso hacer, no alcanzamos los votos, también nuestra presidenta Claudia insistió y todos insistimos en el periodo pasado.
0: No todos.
1: No se ha podido lograr porque es una complicidad, es una red ahí muy tupida de todos. La verdad es que da vergüenza encontrarse a legisladores que siguen negando la posibilidad de erradicar el fuero y de expresar la plenitud del juicio político, pero esta es una lucha que vale la pena dar y yo agradezco mucho tus palabras de respaldo.
0: Siempre.
1: Porque es una de las grandes pendientes democráticas que tenemos.
0: Es una vergüenza democrática el fuero. Es una ofensa para los mexicanos.
1: En cuanto a la opinión, a los votos legislativos, pero no la inmunidad procesal, claro. Porque nos coloca por encima del ciudadano normal que sí acude cuando lo llama la justicia.
0: Claro. Y si no lo detienen,
1: gobernando, pues no.
0: Oye, y si no lo aprenden y lo llevan, porque más que inmunidad es impunidad.
1: Impunidad es la puerta para generar un superávit de impunidad ahora que están de moda los términos económicos de.
0: Sí.
1: Pero aquí tenemos un problema de impunidad realmente grave en el país. Y entonces esto es lo primero. Lo segundo, Joaquín, es que necesitamos ir más a fondo, con mayor contundencia, con mayor fuerza, porque el huachicol y la facturación falsa...
0: Estoy totalmente de acuerdo. Y eso, ¿sabes qué lo mueve? Las complicidades políticas con la delincuencia organizada y, de nuevo, la impunidad.
1: Es una casta de políticos, empresarios, criminales...
0: Sí.
1: Queremos darle mucha fuerza para detener a los que introducen de manera ilegal, pero sobre todo a los que compran, y con esto llevar a la realización plena la extinción de dominio, porque tanto cometen el delito los que declaran aditivos
0: claro.
1: O tipo de productos y meten diésel y gasolina, como aquellas obras públicas que compran huachicol, gasolineras que compran combustible de contrabando, muchas mineras, muchas redes de transportistas que también se ven involucrados y que no reciben prácticamente ningún castigo. Es una red muy complicada,
0: no.
1: Y creo que la iniciativa que presenté yo el viernes contra esto y contra lo de la facturación nos puede ayudar mucho.
0: Ahora vamos con los factureros, ahora vamos con ellos. Mira, con el presidente López Obrador se disparó, aunque él dijo que lo había resuelto, como nunca, el tema del contrabando. Yo lo llamo contrabando de combustible, aunque le llamen huachicol fiscal, en fin. Estamos hablando de cientos o quizá miles de millones de litros que entraron de Estados Unidos básicamente a México por mar, por tierra, en pipas, en ferrocarriles. El caso de Ramos Arizpe, que fue el 6 de julio allá en Coahuila, del año pasado apenas, ¿sí? Eran 15 millones de litros de combustible en 129 carros de ferrocarril que miden entre 1.800 y 2.300 metros de longitud. Nadie los vio pasar en la frontera, nadie los vio llegar hasta Ramos Arizpe. El caso del buque tanque de Altamira, ese fue el 31 de marzo, también del año pasado, porque siguieron operando en el cambio de gobierno hasta que los paró ya este régimen. ¿Qué ocurre? 10 millones de litros. Y estos son solo dos de decenas o centenares de casos. Esta era una organización delictiva de clase mundial. ¿Por qué? Porque no puede detenerse todo en un vicealmirante y en un contraalmirante. No, había empresarios, había políticos y funcionarios en aduanas que los protegían, en las carreteras. Empresarios que compraban, porque esos millones, miles de millones de litros no se venden al pie de la carretera, no. Se venden en empresas privadas y públicas, se venden a transportistas, en fin. Toda una organización de compradores y también de lavadores de dinero.
1: Claro.
0: Sí.
1: Por eso estas dos iniciativas que yo he presentado fortalecen ya lo que nos ha mandado la Presidenta de la República. La doctora Claudia en este paquete económico le da un golpe severo a las prácticas de huachicol fiscal, a todo lo que tiene que ver con facturación falsa. Creo que debemos ir mucho más allá y estas reformas, porque fíjate que los vehículos principales para las operaciones inexistentes y la facturación falsa son sindicatos,
0: también
1: son gobiernos municipales y gobiernos estatales, son muchos entes autónomos, es decir, es una red, como tú bien dices, es una casta muy peligrosa que tiene en jaque a las instituciones y que nos despoja de miles de millones de dólares al año, una cifra incalculable que muy bien se pudiera utilizar para la salud, la educación,
0: todo,
1: porque no solamente uno paga un impuesto, sino que se le regresa y iba por
0: las operaciones. para todos los recursos que faltan, tú lo sabes muy bien porque siempre has manejado estos temas. Eres un especialista en temas de ley de ingresos y presupuestos de egresos y paquetes fiscales desde que te conozco, ¿sí? Y el tema de la impunidad de los factureros, ahí los ves comiendo en Polanco.
1: La verdad es que un empresario sufre para pagar la nómina, cubrir las obligaciones financieras, y ellos, como Pedro por su casa, llenos de aviones, de barcos, de yates, y no se les toca ni con el pétalo de una rosa. Por eso la iniciativa que ya mandó nuestra presidenta de la República y que discutiremos en estos momentos va en contra de la facturación falsa. Cierra los caminos, pero tenemos que ir mucho más allá, Joaquín. Esto ya es insoportable, el huachicol fiscal y la facturación falsa.
0: Sí, a ver, pero te repito, tienen como común denominador la impunidad y las complicidades, privadas y públicas.
1: Una gran impunidad. Por eso yo creo que el otro tema que ya va a venir en el paquete es una reforma de las fiscalías anticorrupción, Joaquín,
0: sí,
1: auditorio, porque en muchos lugares son caricaturas, son simples prolongaciones de gobiernos estatales y de poderes locales, no persiguen a nadie, y el objetivo de resarcir el daño por la robadera, el presupuesto, pues nunca se logra, porque pues hay esta complicidad y se genera la impunidad. La impunidad ya es algo también ya insoportable, por eso la doctora Claudia va a mandar este paquete para erradicar esta práctica que nos está debilitando mucho las instituciones, que degrada y eleva la desconfianza en la democracia, en nuestro sistema. Entonces, pues estamos decididos a ir a fondo. Este es lo que requerimos, radicalizar sí, la lucha contra la corrupción y contra la impunidad y acabar con los privilegios. No tenemos quizá todos los votos acá porque, como bien
0: se dice,
1: sí, somos parte de una coalición que muchos quieren seguir manteniendo para restaurar protecciones indebidas.
0: A ver, en abono de lo que tú dices y en afán de documentar, ¿cuántos, y me voy para atrás, sí, diputados, cuántos senadores han sido desaforados? No recuerdo. ¿Cuántos diputados? El único desafuero que recuerdo fue el de López Obrador en 2005. Estamos en 2026. ¿Cuántos factureros están en la cárcel? Nada. Están, te repito, en Polanco, comiendo con todo su personal armado afuera. Hay restaurantes donde hay más personal armado fuera que comensales dentro. Y ahí están. Y ahí están. Y además, ¿sabes qué es más grave? Que lo lucen, que lo presumen. A mí me hacen los
1: estos. La ostentación llena de agresividad contra la población mexicana. Insoportable. Entonces, ya, Joaquín.
0: Entonces, mira, promover eso me parece no fundamental, me parece esencial en la vida pública y en la vida de la sociedad de este país, que muchas veces, por mirar otro lado, forma parte de la complicidad. Que muchas veces por celebrar, forma parte de la complicidad. Que muchas veces por abrirle las puertas, ya déjame decirle, sociales, ¿sí?, incluso hasta familiares, forman parte de la complicidad.
1: Afortunadamente tenemos una presidenta de la República decidida. Sí. Muchos de nosotros la vamos a acompañar en esta batalla. Ya llegó la hora, el que la hace la paga. El que la hace debe ser investigado y en su caso pagarla. No podemos ya omitir esta situación de tanta impunidad, y por eso este paquete que se va a enviar desde el Ejecutivo y que estamos respaldando y reportando nosotros, terminar con privilegios, combatir la corrupción, superar los niveles tan altos de impunidad, porque es la única vía, el único camino para el fortalecimiento de un gobierno honesto como el que tenemos en estos momentos encabezado sí. por Claudia Pluma.
0: Ahora, de lograrlo, queda el otro pendiente. Sí, yo creo que en México el problema no es de leyes, es de aplicación de las leyes que hay. Y por supuesto de mejoría permanente de las leyes. Es una vez aprobado lo del robo de combustibles, lo de la facturación. Lo del fuero no va a pasar porque te digo, pues no, si con López Obrador no tuvieron con los votos, imagínate. Que se aplique.
1: Indignación, Joaquín, ven a los políticos agresivos, arbitrarios, ostentosos, despilfarradores. La gente lo que quiere es que si han cometido algo, porque ahorita hay como una especie de estampida, muchos quieren llegar a la Cámara
0: sí.
1: o ocupar puestos nomás para tener esta protección inmunda, por decirlo de alguna manera, que es el fuero que no permite que vayan ante la justicia.
0: Así es, pues ojalá.
1: Pero... lo hemos hablado enfrente de todos lados, entonces tiene que haber una coalición con el pueblo de México, con nuestra presidenta, para terminar con esta protección indebida.
0: Mira, muchos los hay, y digo muchos, vamos a decir varios, pero podría decir muchos proporcionalmente, buscan una diputación local, federal, o un cargo en el Senado, solo por un motivo, el fuero, por la cola sucia que traen.
1: Así es, solo buscan el fuero para tener esta protección indebida, cuidarse de no ir ante la justicia y no pagar sus faltas ante la ley, y esto pues ya es imposible de soportar. La regeneración de la vida nacional pasa necesariamente por quitar esta prerrogativa que es una vergüenza nacional. Y conjunto con ello, factureros, huachicoleros, toda esta casta, como bien dices, de empresarios criminales y políticos y funcionarios que permiten el desarrollo y la consolidación de dos grandes flagelos que debilitan a nuestras instituciones, tenemos que enfrentarlos como decisión de Estado, cueste lo que cueste, pero ya no podemos vivir con estos elementos donde se despoja de miles de millones de dólares al año y se crean verdaderos poderes que a veces tiene uno que soportar, aunque no quiera, pero necesitamos ya combatirlos.
0: Bueno, Alfonso, pues sigamos con esto. Te mando un abrazo.
1: Igualmente, Joaquín, muchísimas gracias.
0: Yo creo que con esto convoca.
1: Sí. Vale la pena que todos demos esta batalla.
0: Sin duda.
1: Junto con nuestra presidenta de la República.
0: Sin duda, y no solo darla, hay que ganarla. Gracias.
1: Hay que ganar. Muchas gracias, Joaquín.
0: Que estés muy bien. Alfonso Ramírez Cuellar, vicecoordinador de Morena en la Cámara de Diputados. Después de los anuncios, cancela el grito, las celebraciones de la independencia en Escuinapa. ¿Por qué? No me lo va a creer. Por la violencia. Hay un caos en la autopista del Sol, hay un accidente en dirección a Cuernavaca, de Cuernavaca a Acapulco, por si usted va para allá. La contaminación es la sexta causa de muerte en México. Pero como les decía hace un momento, así, pero hoy no circula, es un día. Y lo demás, continuamos.
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0: Bueno, a ver, voy contigo, Laura Cardoso. Voy contigo, Laura Cardoso. Esos datos terribles de la contaminación que están señalando como la sexta causa de muerte en México y donde lo que se hace es, pues prácticamente nada, dejarnos morir.
1: ¿Qué tal, Joaquín? Ese dato ha salido de un webinar que se llamó Maratón ERQ+, organizado por la Secretaría de Medio Ambiente y Recursos Naturales. Ese dato lo dieron especialistas porque dicen que se busca fortalecer ya esa relación entre la calidad del aire y la salud pública y generar información constante que permita medir realmente el impacto de las políticas ambientales. En este participó también la Secretaría de Salud, el Instituto Nacional de Salud Pública y la Organización Panamericana de la Salud. Más de 360 participantes de 24 estados analizaron el uso de herramientas para evaluar los efectos de la contaminación en la población. Los especialistas destacaron ahí la importancia de capacitar a los gobiernos locales y utilizar evidencia científica para saber qué medidas funcionan y cuáles, Joaquín, deben de modificarse ya. Entre las herramientas presentadas estuvo el ERQ+, que es un programa que permite calcular, entre otros indicadores, la mortalidad que podría evitarse al mejorar la calidad del aire. Este encuentro se realizó en el marco del Día Internacional del Aire Limpio por un Cielo Azul y concluyó con el llamado, Joaquín, a mantener una generación permanente de información para orientar las decisiones y proteger la salud de la población. El reporte que te tengo.
0: Gracias. Muchas gracias. Y ahora le aprecio mucho al ingeniero Sergio Cirat Hernández Villaseñor, director de Industria, Energías Limpias y Gestión de Calidad del Aire de la Semarnat. Ingeniero Hernández Villaseñor, gracias por contestarme. La sexta causa de muerte en México y la verdad, con todo respeto, yo veo que pasan los años y que seguimos el sábado por la tarde contingencia, el día del domingo por la mañana contingencia. Y yo creo que esto de hoy no circula un día a la semana no resuelve nada. ¿Cómo está? Buenas tardes.
2: Joaquín, muy bien, muchísimas gracias, un gusto saludarlo. Déjeme comentarle algo, Joaquín. Sí. Los datos que nos dio especialistas en materia de salud es que en nuestro país es la sexta causa de muerte, de riesgo de muerte, la contaminación del aire en exteriores. Sin embargo, a nivel mundial, es la segunda causa de muerte. Entonces, esto no quiere decir que en México estemos bien, al contrario, se tienen que redoblar esfuerzos para poder seguir mejorando la calidad del aire, no solamente en la Ciudad de México, sino en el resto del país. Algo que sería, que me parece muy importante comentar, es que distintas entidades federativas están tomando acciones muy importantes para tratar de reducir la generación de contaminantes de las distintas fuentes de generación de esta contaminación y con ello mejorar la calidad del aire. Prácticamente todos los estados de la República tienen programas de mejora de la calidad del aire. Algunos están vencidos y estamos trabajando en la actualización de los mismos. Estos programas generalmente tienen una duración de 10 años e incluyen acciones para reducir la contaminación, tanto acciones federales como acciones de carácter local para poder mejorar la calidad del aire, Joaquín.
0: ¿No es una batalla, ingeniero Hernández Villaseñor, que estamos perdiendo?
2: La información que se tiene, usted mencionaba el oro circula en la Ciudad de México cuando revisamos la información de cómo se encontraba la contaminación en los 80s, en los 90s, y vemos cómo se encuentra ahora, uno podrá apreciar que hay una mejora notable en la contaminación del aire. No obstante, seguimos teniendo problemas en Valle de México, en otras metrópolis del país, y es muy importante seguir trabajando con acciones que nos permitan seguir reduciendo la contaminación. Yo quisiera dar un dato. Este año la Semarnat publicó una norma para regular las emisiones de los vehículos no carreteros, que son estas maquinarias de la construcción, por ejemplo. Estamos publicando también una norma. Por primera vez en este país se va a regular las emisiones de las motocicletas. Estamos revisando tres normas para hacer aún más restrictivas las emisiones de distintos sectores industriales. Estamos revisando dos normas para reducir aún más la contaminación que generan las fuentes móviles. Entonces, estamos trabajando y la intención es seguir avanzando.
0: Mire, me parece muy bien, yo no sabía esto. en obras, la maquinaria son como locomotoras del principio de siglo por el humo que echan. Las motos, usted sabe que se ha multiplicado por 5, ha pasado de 2 a 10 millones de motos, que tampoco están reguladas, qué bueno que lo están haciendo. Pero mire, ¿cuándo fue? En 1989, el 20 de noviembre de 1989, se estableció el Hoy No Circula. Estamos hablando 89, 99, 9, 19, 37 años. Y yo creo que no circula, no funciona, básicamente, ingeniero, porque no se respeta. Porque no se respeta, porque usted sale un día de no circula y usted percibe la misma cantidad de vehículos que los días que sí circulan todos, ¿no? A mí me pasa.
2: Bien, el uno circula ha generado algunos beneficios. Yo coincido en el sentido de que tendría que ser revisado. Actualmente, la gran mayoría de los vehículos ya están exentos de la restricción a la circulación porque son modelos 2006 y posteriores. Todos estos vehículos están exentos. Y un vehículo 2006 y posterior ya tiene 20 años. No podemos pensar que un modelo 2006, 2007, 2008 puede ser un vehículo amigable con el medio ambiente. Hay que seguir avanzando, hay que revisar las acciones que históricamente se han implementado. Hay que definir si son todavía de utilidad o se tienen que actualizar o se tienen que erradicar y pensar en otras acciones. Coincido con usted en el sentido de que no circula, tiene que ser revisado, en su momento actualizado o eliminado, pero dando paso a acciones nuevas que nos permitan generar beneficios ambientales o reducciones ambientales en los automotores. Usted hablaba de 1989.
0: Sí.
2: Yo le puedo decir, Joaquín, que actualmente se estima que en el Valle de México, que es el único lugar donde se aplica el uno circula, hay alrededor de 5,5 millones de vehículos circulando todos los días. En 1989 difícilmente hubiéramos podido llegar a 1,5 millones. Entonces, tenemos vehículos más limpios, pero el volumen de vehículos está generando un problema real en materia de contaminación del aire.
0: Porque mire, además se ha quintuplicado el número de vehículos, pero las calles siguen siendo las mismas.
2: Eso es correcto. Y uno de los problemas, Joaquín, es que un mismo vehículo, independientemente de qué tan nuevo o qué tan bien mantenido esté, circulando en bajas velocidades, contamina más. Entonces, hay que tener acciones, no solamente en Valle de México, sino en muchas ciudades.

0: vehículos de uso particular puedan circular a velocidades donde puedan ser más eficientes en su consumo de combustible y menores emisiones, por
1: Eso
0: supuesto.
1: sería el ideal, un servicio público, pero México tiene un servicio público lamentable, yo diría que vergonzoso, ¿sí? La Ciudad de México, en donde todavía siguen en todos los sentidos estas micros donde la gente va sin nada, no tiene ninguna protección, la inseguridad vial, la inseguridad, inseguridad. Y ese es el, quitando el metro, quizá el principal método de transporte de cientos de miles de capitalinos.
0: En el Valle, sobre todo en la Ciudad de México, ha habido muchísimos avances, Joaquín. Si se señalan a los microbuses, coincido con usted totalmente, pero hay que recordar que se tienen líneas exclusivas de autobuses biarticulados, donde la gente viaja con comodidad, viaja con rapidez, viaja a un bajo costo. Se tienen trolebuses. El sexenio pasado hubo una inversión muy importante en el número de trolebuses, vehículos eléctricos que prácticamente no contaminan in situ. Tenemos el metro, tenemos también las líneas elevadas, donde la gente puede desplazarse con mucha seguridad, a bajo costo y sin contaminar. Entonces, hacen falta cosas por hacer, seguramente, pero se ha estado avanzando en la Ciudad de México y me parece que en otras ciudades del país se tendría que tomar nota de lo que se ha hecho adecuadamente y también de las acciones que no han sido tan exitosas para poder replicar aquellas que han funcionado y no cometer los mismos errores en las que han dejado de funcionar.
1: En fin, pero no, pues nadie puede afirmar que tengamos un servicio de transporte público eficiente ni seguro, y mucho menos a la altura de las necesidades de la Ciudad de México.
0: Bueno, yo discrepo un poco en esa opinión, Joaquín. Me parece que si nos enfocamos solamente a la Ciudad de México y no a la zona
1: Bueno, en
0: metropolitana,
1: Guadalajara, en Monterrey, en Tijuana.
0: coincido, hay ciudades donde se necesita invertir muchísimo más en transporte público de pasajeros. De ser posible, apostarle al transporte público de pasajeros eléctrico, que es lo que nos va a permitir ir cambiando poco a
1: Sí,
0: poco la situación de calidad del aire de este
1: estoy
0: país.
1: de acuerdo con usted. Lo que pasa es que los vehículos eléctricos son más caros que los de gasolina. De
0: Sí, yo estoy
1: modelo a
0: pensando.
1: modelo es más caro un eléctrico que el de gasolina. Y el gobierno jamás ha sido
0: Sí.
1: capaz de financiar o de subsidiar la compra de vehículos eléctricos. Y luego tiene el problema que en la Ciudad de México es muy difícil cargar un vehículo eléctrico, recargarlo, pues, enchufarlo.
0: Sí, cuando yo mencioné lo anterior, me refería al transporte público de pasajeros.
1: Muy bien.
0: Me parece que es muchísimo mejor un vehículo, pensemos en un autobús urbano eléctrico
1: Por
0: que uno de
1: supuesto.
0: diésel.
1: A ver, pues eso por
0: Entonces,
1: supuesto.
0: ahí es donde deberíamos de iniciar con este esquema de la electromovilidad. En el caso de los vehículos de uso particular, tiene usted toda la razón. El costo hace que no sea una tecnología accesible todavía para muchos ciudadanos. Sin embargo, la brecha económica se va cortando y distintas ciudades están trabajando para poder tener una infraestructura adecuada de carga de este tipo de unidades.
1: Mire,
0: Todavía es algo incipiente, pero se está avanzando en ello, Joaquín.
1: lo que usted dice del transporte público, yo estoy al 100 con usted. Para mí todo el servicio público debería ser transporte eléctrico. Todo, absolutamente todo. Los he visto ahí cuando van por Santa Fe, hay un servicio muy bueno de unos autobuses, además de piso plano, del gobierno, ¿sí? Pero pues una excepción. O los de dos pisos, no sé si sean eléctricos o son de gasolina todavía.
0: Más que hablar de una excepción, yo hablaría de que estamos ante el inicio de una nueva realidad y
1: Sí.
0: es apostar a la electromovilidad en este tipo de transporte público. Y la idea es que gradualmente esto vaya incrementándose, no solamente en la Ciudad de México, sino en ciudades donde la situación de la contaminación es grave, incluso más grave que la del Valle de México. Seguramente, Joaquín, tú conoces que en la Ciudad de México se tiene un problema importante de ozono. Sin embargo, hay otras ciudades en el país donde

0: donde el mayor problema son las partículas PM2.5, que tienen un impacto aún mayor en la calidad, en la salud de la población, y es donde estamos trabajando fuertemente con las autoridades ambientales de estas entidades federativas para que se tomen acciones decididas en materia de reducción de emisiones de contaminantes y con ello ir mejorando gradualmente el problema de la contaminación del aire.
1: Mire, para mí que esté Alicia Bárcena en el frente de Semarnat es una garantía. Es una garantía de compromiso y de conocimientos y de entrega. Lo que pasa es que la realidad, como yo digo siempre, la realidad es canija.
0: La realidad hay que modificarla, Joaquín.
1: Sí.
0: Y a partir de las instrucciones que tenemos de nuestra secretaria y de nuestra presidenta, estamos tratando de impulsar acciones que tienen como principal objetivo el revertir lo que históricamente se ha hecho. En algunos lugares se han hecho cosas adecuadas, correctas, pero en estos momentos tenemos opciones tecnológicas que antes no existían y que son mucho más costo-beneficio en materia de mejora de la calidad del aire, y así ya estamos tratando de que las políticas públicas se enfoquen.
1: Sergio, muchas gracias por contestarme y pues hay que darle porque el hecho de que en el mundo la contaminación sea la segunda causa de muerte, pues es problema del mundo, pero aquí el que sea la sexta causa es problema nuestro, ¿no? Te mando un
0: Totalmente de
1: abrazo.
0: acuerdo. Igualmente, hasta luego.
1: Que estés muy bien. Muchas gracias al ingeniero Sergio Cirat Hernández Villaseñor, director general de Industrias, Energías Limpias y Gestión del Aire de la Semarnat. Bueno, pues no hubo sorpresa alguna. Beatriz Mujica será la candidata de Morena al gobierno de Guerrero. No hubo sorpresa alguna. Continuamos.
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7: La presidenta Claudia Sheinbaum informó que la Secretaría de Seguridad y el Gabinete de Seguridad apoyan a la Fiscalía de Morelos en la investigación por el asesinato de la estudiante española Claudia Tacoronte, ocurrido el fin de semana en Cuautla, a fin de esclarecer el homicidio. El presidente de la mesa directiva del Senado, Higinio Martínez, exhortó al partido Morena a pasar a la báscula a quienes busquen una candidatura, pues debe revisar a fondo su patrimonio, trayectoria y conducta antes de llevarlos a la boleta. La Comisión Nacional de los Derechos Humanos propuso para el ejercicio fiscal del 2027 un presupuesto de 1.650.8 millones, una reducción de 168.9 millones de pesos, equivalente a 9.28% nominal respecto al aprobado para 2026. Aseguró que no se comprometerán sus funciones de protección y defensa de los derechos humanos.
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0: Bueno, voy a ir contigo, Enrique Hernández. La Arquidiócesis Privada de México está mandando este mensaje. Te escucho.
1: La Arquidiócesis Primada de México da a conocer que al conmemorarse 216 años del Grito de Dolores y 205 años de la consumación de nuestra independencia, los obispos de México dan gracias por esta tierra. Pero México no es una idea abstracta, son rostros, son familias, comunidades, pueblos originarios, migrantes que llegan y ancianos que recuerdan. En este 2026, señala la arquidiócesis, llegamos con pasos construidos y con heridas abiertas, pero avanzando en conciencia de derechos, en participación de las mujeres, instituciones que se han querido fortalecer en solidaridad ante los desastres y ante el anhelo social de paz y que ya nadie puede ignorar. Al mismo tiempo, señala la Iglesia Católica, sigue ensangrando la violencia, la desaparición de personas, la impunidad, la desigualdad que humilla y el desplazamiento de comunidades enteras. Y celebrar la independencia no es cerrar los ojos, sino recordar de dónde venimos para tener el ánimo de seguir construyendo. La Iglesia Católica pidió cuidar también la libertad de expresión que exige medios plurales, periodistas protegidos y un debate público que no descalifique al que piensa distinto y la libertad religiosa, que no se reduce al culto dentro de un templo, sino que comprende el derecho de creer, de educar conforme a las propias convicciones, de asociarse, de servir y de aportar públicamente para el bien común. Para el Grupo Fórmula, Enrique Hernández Montes de Oca.
0: Gracias, don Pepe.
2: Buenas tardes, Joaquín. Buenas tardes al auditorio de Radio Fórmula. El consejero del INE, Arturo Castillo, y dos consejeros más acusaron al instituto de claudicar su función y poner en riesgo la confianza en las elecciones de 2027 por las decisiones tomadas por la mayoría del consejo, quienes no le parece no importarles la certeza de las elecciones. Se critica que elimine la práctica de todas las elecciones de los pasados 50 años, que, por sentido común, elimina todas las boletas que tengan señales de no haber sido dobladas, por la sencilla razón que una boleta sin dobleces no puede introducirse en la urna. Esta decisión del INE abre la puerta al fraude electoral. Y el gobierno, Joaquín, a caballo dado no se le ve el diente. Gracias y buenas tardes.
0: Gracias, don Pepe. Tengo aquí la Gaceta de la UNAM, que dirige el periodista Juan Pablo Becerra Costa, y dice, 475 años de la UNAM que se cumplen el próximo lunes. Un proyecto largamente anhelado. Campus UNAM en el Centro Histórico de la Ciudad de México. Fue instalado su consejo directivo y ya se puso en marcha. Y es que no se puede entender la UNAM sin el Centro Histórico. ¿Cómo avanzó la ciencia después del sismo de 1985? Develan la fotografía de José Narro Robles como emérito de la Facultad de Medicina. Él como Juan Ramón de la Fuente, ambos rectores, y como Graue estuvieron en medicina. Bueno, fue director de la Facultad de Medicina, tanto Juan Ramón de la Fuente como el doctor Narro. Dice también la Gaceta de la UNAM, el de Narro Robles, un compromiso destacado con la docencia. Ha sido siempre un gran defensor de la autonomía universitaria y de la educación pública en México, dice el doctor Leonardo Lomelí Vanegas. Ojo con esto, el niño, ¿eh? Y no me refiero al chamaco, no, al niño. Y este niño sí es un... El niño traerá a México seguía y olas de calor, también mala calidad del aire. Es importante aumentar la vigilancia y la preparación. Bueno, Marion Reimer ya está con su... Reimer está con su cancha completa. A ver, ¿qué destacas del fin de semana?
3: Uy, Joaquín, bueno...
0: Menos lo de los Pumas, puedes destacar lo que quieras.
3: ¿Qué pasó con los
0: Pumas? No,
3: vamos a hablar de eso, querido Joaquín. Lo que sí vamos a hablar es que la Comisión Nacional Antimonopolio abrió una investigación.
0: Sí.
3: En donde pues está el centro del fútbol mexicano y sobre todo la decisión permanente y aplazada, pero para mí es permanente, claro, de eliminar el ascenso y el descenso. Y esto podría verse como una práctica monopólica, sobre todo porque pues los dueños de los clubes de fútbol dicen que sus franquicias pierden mucho valor,
0: claro,
3: si descienden.
0: A mí no les importa, a algunos equipos no les importa meterle. Saben que no se van a ir a la primera, que es como el disfraz de la segunda, ¿no?
3: Exactamente.
0: Sí.
3: a la Liga de Expansión. Y hay muchos otros clubes.
0: Liga de Expansión.
3: Claro.
0: Oye, ¿de expansión de qué?
3: Pues, se expande a nada. Sí. A nada, al contrario, se contrae el fútbol mexicano. Vamos a estar hablando de eso el día de hoy.
0: Muy bien. ¿Cómo viste al Torito en Montreal?
3: Mira, lo del Torito, ahí va. Lo del Torito, ahí va. Creo que después de lo de Alemania, ha encontrado pruebas difíciles, pero sobre todo el tema del ranking le abre la posibilidad a más mexicanos de poderlo acompañar en Los Ángeles 2028. Y que México se arme un buen equipo de ciclismo de ruta en donde puedan empujar al Torito.
0: Y ahora viene en dos semanas el Mundial de Ciclismo.
3: Viene en dos semanas el Mundial de Ciclismo. Y también tenemos buenas noticias con el saltador mexicano Portillo, que estuvo en este nuevo evento que organiza World Athletics, la Organización Internacional de Atletismo. Van solamente los 8 mejores del mundo. Él quedó tercero.
0: Fíjate eso.
3: Oye, ahí vamos.
0: Oye, el gol de Haaland.
3: Qué bárbaro Haaland. Yo lo amo, lo amo. Desde que se cortó el pelo, como yo, estamos mejor que nunca.
0: Gracias, querida.
3: Joaquín, Mario, gracias.
0: Más inteligente la Mario. Gracias, Mario. Ya va su cancha completa. Y hasta aquí, Javier Risco. Yo soy Joaquín López Dóriga y como siempre le agradezco a usted que me escriba, que me llame. Pero sobre todo y en especial le agradezco, usted lo sabe y además lo sabe muy bien, que me escuche y ahora que también que me vea y que me siga en las redes. Gracias pues por eso y buenas tardes.
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14: Hoy inicia de manera formal el proceso electoral 2027. El 6 de junio del año que entra se elegirán 17 gubernaturas, 31 congresos locales, 1,718 ayuntamientos, además de la renovación de la Cámara de Diputados. Ayer fueron asesinadas 37 personas en México, de acuerdo con cifras preliminares publicadas esta madrugada por la Secretaría de Seguridad y Protección Ciudadana. Por la mañana el dólar interbancario se cotizó en 17 pesos con 00 centavos.
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13: Radio Fórmula Jalisco trae para ti la hora exacta. Son las 3 de la tarde en punto. Las 3 en punto.
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0: ¿Qué tal? ¿Cómo está? Muy buenas tardes. A usted bienvenido, a usted bienvenida a esta, la emisión vespertina de Radio Fórmula Jalisco. Estamos con ustedes abriendo la conversación, como siempre, 3 de la tarde en punto, iniciando con esta transmisión que nos da enorme gusto que nos sintonice, que nos permita acompañarle en lo que esté haciendo. Es lunes 14 de septiembre del año 2026. ¿Ya todo listo para el festejo de mañana? ¿La celebración? ¿Va a celebrar? Yo creo que hay que celebrar todos los días de alguna u otra forma, pero me refiero a, no sé, esta de pronto reunión familiar o con amigos, ver el grito de independencia en televisión o ir directamente al centro de la ciudad y vivirlo en vivo. Será a las 9 de la noche, ¿eh? Por cierto. Mañana, claro que hablaremos largo y tendido, pero le voy avisando porque incluso desde muy temprano van a comenzar algunos cierres viales, ¿eh? Que también evidentemente serán parte de lo que cada año nos viene ocurriendo en estas mismas fechas a partir de la conmemoración del grito de independencia. Y pues bueno, será el segundo que encabece el gobernador Pablo Lemus Navarro. Ya estaremos hablando sobre eso porque compartió un video en sus redes sociales donde aparece al lado de su esposa, la primera dama y además también presidenta del voluntariado del DIF Jalisco, Maye Villa, hablando justo de esta celebración que será familiar, que además también, ya sabe, contará como artista invitado principal el grupo Frontera, y yo sé que eso va a jalar a muchísimas personas. Ya hablaremos sobre eso, por supuesto, pero por lo pronto decirle que aquí estamos para informarle de aquello que trasciende, qué es noticia, lo que es importante conocer. Evidentemente sí, lo ya ha ocurrido, pero también estamos muy pendientes de lo que se vaya registrando en las siguientes horas. Desde este momento ya está las 4:55, 56 de la tarde, más o menos. Aquí estaremos en comunicación también. El informe del tiempo, el pronóstico, pues, que se vive, cómo le fue de lluvia el fin de semana. El sábado como que arreció, ¿no? Cayó tremendo granizal en algunos puntos, pues, de la ciudad, del área metropolitana. Y pues ya sabe, ¿no? Lo de siempre, encharcamientos, calles intransitables, vehículos varados, porque pues no falta aquel que una de dos, o le agarra no sé, de pronto los escurrimientos y demás, cuando está ahí parado en el tráfico y no logra avanzar y de pronto ya sabe que es cosa de a lo mejor 3, 4 minutos, cuando algunos sitios como ahí Pantanaria y Avenida Colón se pone, pues a veces hasta arriba del metro de altura, una de dos, o de plano no alcanzó a pasar, o pues veía y dije, y pensaba, estimó mal, ¿no? Calculó mal, no, así paso. Ay, mira, aquella camioneta, pues sí, pero pues una cosa es un 4x4 y otra un vehículo compacto. Y se lo digo porque es la historia de siempre. Y mire, por fortuna, no se han registrado víctimas fatales en ese temporal a partir de hechos como este, ¿eh? Para muchos quedan en lo anecdótico y en pérdidas materiales nada más, porque la reparación del carro no debe de ser cosa barata. Pero, pues sí hemos visto, aquí le hemos platicado en más de una ocasión tragedias ocurridas a partir de la falta de cálculo, la falta de prevención o de plano, la imprudencia total, la verdad, pues sí, y lo que queremos es que esto no se repita. Bueno, pues la lluvia del sábado, pues esperemos que no tengamos una similar en la semana, pero sí habrá lluvias acorde a lo que pues ya se ha informado y le presentaré en su momento el reporte del tiempo. ¿Entramos en materia, le parece? Vamos directamente a lo que se ha venido registrando en horas recientes. Fíjese que el viernes hubo un enfrentamiento y es que se lo tengo que platicar porque evidentemente cuando ocurre fuera de la zona metropolitana o del área metropolitana de Guadalajara, la información tarda en llegar y sobre todo en confirmarse. Pueden ocurrir de pronto algunos rumores, pero hasta que no tenemos la información bien corroborada, es que le platicamos el hecho y el viernes no había ocurrido todavía. Digamos, esta confirmación de datos ocurrió más bien durante el fin de semana, pero pues mire, Jilotlán de los Dolores, otra vez, este municipio de la región serrana, pegadito al estado de Michoacán, volvió a ser noticia a partir de un operativo militar en esta zona, Jilotlán de los Dolores. Fuerte enfrentamiento, fue lo que se registró, un fuerte enfrentamiento armado que dejó saldo de 5 personas fallecidas. Se habla de que 4 de estos eran personas, vaya, integrantes del grupo armado, al parecer integrantes a su vez también del crimen organizado. Serían 4 presuntos delincuentes abatidos y además falleció un elemento del ejército mexicano en cumplimiento del deber. Hay el saldo de 5 personas sin vida en Gilotlán de los Dolores. Evidentemente, el operativo que se registró el día viernes continuó durante el sábado, el domingo, y todavía en este momento hay presencia de personal militar en aquella zona. En realidad es un operativo permanente, ¿eh? Es decir, hay patrullajes constantes que se dan con elementos de la Guardia Nacional, con efectivos de la Sedena. De pronto también participan policías estatales, pero son recorridos que, pues como son zonas interestatales, por eso es más bien la Federación quien está a cargo de los operativos. Y Gilotlán de los Dolores, lo sabemos, ha sido escenario lamentable de otros eventos también pues relacionados al crimen organizado. Es un punto, digamos, estratégico de control por parte de las bandas de delictivas para el trasiego de droga, también otros delitos, incluso también la del tráfico de personas. Es punto ahí de trayecto habitual. Incluso le hemos hablado aquí de cómo en algunas zonas de terracería se han localizado incluso explosivos, ¿no? Que el momento en que pasan los convoys del ejército, pues detonan, son pues minas, ¿no? Básicamente minas que colocan en brechas, y también ataques por drones. En realidad, por eso es el despliegue habitual, constante de fuerzas militares. Hay que recordar, por ejemplo, estos campamentos clandestinos que recientemente fueron localizados también en aquel punto, para desmantelar evidentemente estos sitios, por supuesto, que pertenecen al cártel, que operan principalmente en Jalisco y en otros puntos también del país, uno de los que se ha fortalecido mucho más en años recientes. Hablamos también en agosto, si mal no recuerdo, agosto, pues apenas hace unas semanas, o habrá sido en julio, pues justo el enfrentamiento que se dio con la Policía Especializada de Jalisco, este grupo TEDAX, junto con personal federal, que digamos, a partir de este operativo localizaron y desactivaron, ¿se acuerda que se lo mencionábamos aquí? Que eran 10, 11, 11 fueron artefactos explosivos que estaban colocados como minas terrestres. Artefactos, no crea que de gran categoría ni muy sofisticados, no, por el contrario, más bien caseros, ¿no? Realizados como de una forma muy artesanal. Fue en la zona de Tozumbos, justamente, aquí tengo ya la información, y pues el uso de este tipo de armamento también se ha convertido en una rutina en aquella zona. Vaya, por eso, y el evento más reciente, reitero, ocurrió el viernes pasado, terminamos por confirmarlo durante el fin de semana, y me refiero, sí, por supuesto, a el enfrentamiento que dejó 4 presuntos delincuentes abatidos, y a partir de ello, pues también continúan o se intensifican los operativos en aquella zona. También el día viernes le mencionábamos este caso de Tecalitlán de Morelos. ¿Se acuerda usted? Por supuesto, el hospital clandestino al que eran llevados no solamente personas que resultaban lesionadas a partir de enfrentarse con fuerzas federales, también aquellos que estaban siendo adiestrados en campos de entrenamiento, según lo que la autoridad de momento ha revelado. Este sitio era utilizado para, de pronto, aquellas personas que quién sabe si estuvieran, digamos, en contra de su voluntad o no, pues trabajando para el crimen organizado, pues en las prácticas de tiro y demás, de pronto ocurrían accidentes o a veces reprimendas que terminaban por lesionarles, y también eran llevados a este hospital de Tecalitlán, Jalisco. Bueno, le menciono el caso o lo retomo porque durante el fin de semana ocurrió la vinculación a proceso de las 6 personas que estaban al cuidado de otro grupo, ahí al parecer privado de la libertad, es decir, en contra de su voluntad. Enfrentan prisión preventiva ya, oficiosa, por delitos relacionados a la privación ilegal de las personas y también trata de personas agravadas a partir de que uno de estos 8 que estaban ahí, pues privados de la libertad, es menor de edad. Todos son varones, de los 16 a los 43 años, pero pues el caso en particular del adolescente hace que los delitos que enfrenta este grupo que estaba ahí cuidándoles sea aún más grave. Llama la atención lo que ya le adelantábamos, que uno de estos 6 detenidos hoy vinculados al proceso por estos delitos contaba con ficha de búsqueda. No se sabe si habría sido también en su momento cooptado de manera forzada a participar dentro del crimen organizado y ahora pues de víctima, las autoridades, la justicia lo observa ya como un victimario y también es parte de los que hoy se encuentran recluidos aquí en Puente Grande. Entonces es parte de las novedades ocurridas en estos casos y pues ya estaremos hablando de más eventos durante los siguientes bloques. Por lo pronto debo de mandar una pausa, es breve, ya lo saben, no le cambie, regresamos a la emisión vespertina.
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15: Berlín, Alemania. Berlín es una ciudad única cuya identidad cosmopolita está profundamente ligada a la libertad, la resiliencia histórica, la contracultura y la vanguardia artística. Tras la caída de su emblemático muro, la capital alemana se transformó en el refugio predilecto para creativos, programadores informáticos, músicos y estudiantes de todo el mundo. Sus calles son un recordatorio constante de la historia del siglo XX, decoradas hoy con el arte urbano más disruptivo del planeta. Barrios multiculturales, como el Kreuzberg y Neukölln, son famosos por su vibrante vida nocturna y una escena gastronómica diversa que abraza el veganismo y las cocinas globales. Berlín no busca el lujo arquitectónico tradicional. Su verdadero valor radica en una atmósfera inclusiva, tolerante, bohemia y en su incesante capacidad de transformación cultural.
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0: Estamos de regreso en Emisión Vespertina de Radio Fórmula Jalisco. Seguimos con ustedes abriendo la conversación. Gracias de verdad por sintonizarnos en esta tarde de lunes, que yo no sé si para donde se encuentre usted ya está más nublado. Hoy por la mañana, cuando transmitíamos la emisión matutina, observábamos más despejado el cielo, más despejado a claro a lo que vivimos la semana pasada. Y entonces, pues eso nos hizo dudar, a lo mejor ya las lluvias se van a tranquilizar. Pues resulta que no. Resulta que no, que por la tarde, tarde, noche, pareciera que sí, los modelos de pronóstico en este momento siguen marcando esta posibilidad de lluvia como muy presente. Se lo adelanto de momento porque evidentemente es parte de lo que, pues de alguna forma, delimita las actividades, ¿no? Ya usted decidirá si sí o si no. Oiga, por cierto que el fin de semana cayó un árbol, digo, por a partir de las lluvias, un árbol ahí sobre Avenida Alemania y Calzada Federalismo, muy cerca de Canal 4, de hecho, es la colonia moderna, ¿no? Es que escuchaba, veía en algunos medios que dicen que la zona centro, pues no, no como tal, dentro del polígono de la zona centro de Guadalajara, yo diría, pues una de las colonias más tradicionales, sí, podría ser la colonia moderna de Guadalajara. El asunto es que este árbol en particular, allá hay una ciclovía y pareciera que el árbol o lo que queda de él está precisamente estorbando el paso de las bicicletas que utilizan este punto. Es una de las ciclovías, pienso yo, más utilizadas en la ciudad, y pues la llamada, la petición es que personal de Parques y Jardines del Ayuntamiento o personal de bomberos también de Guadalajara acuda a seccionar y retirar, ¿no?, este enorme árbol que, reitero, está ahí en Avenida Alemania al cruce con Calzada Federalismo, y lo menciono a partir, evidentemente, de este asunto de las lluvias. El sábado fue el segundo informe de gobierno de Laura Imelda, perdón, usted, Pérez Segura, la presidenta municipal de San Pedro Tlaquepaque. Allí estuvo mi querida Uzi Toledo, aprovecho para saludarla, y ahorita vamos al resto también de la familia Radio Fórmula, aunque hoy estamos más compactos que de costumbre, porque ya sabe que Sebastián Mermit está de vacaciones. Quién sabe si merecidas, pero sí seguramente muy necesarias, porque pues hay que descansar, el cuerpo también necesita, el cuerpo y la mente, liberarse. De modo que somos un equipo aún más compacto, pero también está el señor Rubén Esparza, a quien siempre le agradecemos la presencia, haciendo que todo salga de la forma correcta, adecuada, y hoy y el resto de la semana tendremos una invitada para que nos acompañe a partir de la segunda hora. Pues de una vez ya damos el nombre, ¿no? ¿O qué? ¿La hacemos de emoción? ¿Qué dice? Bueno, no, lo guardamos, sí, lo guardamos, pero a partir de la segunda hora tendremos una compañera invitada para acompañarme aquí en cabina, por supuesto, el seguir en el comentario de la noticia y en el análisis de la realidad que se registra en el estado de Jalisco. Pero, pues aunque familia incompleta, sí, los que estamos tenemos muchas ganas de informarle aquello que va trascendiendo. Así es que, si le parece, continuamos con la información de lo que se ha venido dando, porque hoy, allá en el estadio de las Chivas, en el estadio del Guadalajara, que se ubica sobre el periférico en la zona del Bajío, fue develada una placa que pues hace conmemore, ¿no?, o marque, digamos, este recinto deportivo, este recinto del fútbol jalisciense como sede mundial justo del fútbol de la Copa 2026. Y allí estuvo el gobernador, bueno, estuvo Amaury Vergara, el presidente de Grupo Chivas y además anfitrión del evento, y también estuvo el gobernador Pablo Lemus Navarro, estuvieron la presidenta municipal de Guadalajara, Verónica Delgadillo, también a su vez Juan José Franjén, presidente municipal de Zapopan, ambos alcaldes, Verónica Delgadillo y Juan José Franjén, hablaban precisamente de lo que significó para estas dos ciudades en particular ser sede de este mundial. A ver, yo pienso que también Laura Imelda Pérez Segura pues fue anfitriona a partir de la gran cantidad de visitantes que tuvo Tlaquepaque como pueblo mágico en particular. Yo diría que estos tres municipios de la metrópoli, Guadalajara, Zapopan y Tlaquepaque, se llevaron las visitas, ¿no? Cada uno por sus particularidades. No estuvo Laura Imelda Pérez Segura, estuvieron quienes ya le mencionaban. Escuchamos un poco de lo que dijo Juan José Franjén al momento de tomar el micrófono. También tenemos de Verónica Delgadillo. Ah, pues entonces primero vamos con la presidenta municipal de Guadalajara y ahorita escuchamos también a Juan José Franje.
7: Nuestra ciudad pudo compartir momentos de alegría con 1,600,000 personas. Eso no es cosa menor. Y además las imágenes le dieron la vuelta al mundo. Y yo creo que sí, sin duda fuimos la mejor sede por dos razones principales. La primera, por la gente extraordinaria. La gente de esta tierra es hermosa, es maravillosa. Veíamos cómo abrían los brazos para recibir a los visitantes nacionales, locales y extranjeros. Vimos a muchos volar.
0: Ahí parte de lo que expresaba Verónica Delgadillo, la presidenta municipal de Guadalajara. Oiga, que yo pensaba que se nos iba a engripar con el mojadón que se puso la semana pasada en su informe, la lluvia que cayó y con fuerza el jueves allí en el allá en el Parque Aguazul, donde estuvo la presidenta. Si vio las imágenes, yo pensaba de verdad que se iba a informar, porque no dejó de hablar, no dejó de informar, pero no, yo la escuché. Bueno, Isana, ¿qué opina usted? Bueno, hay parte del por qué estuvo en este evento, la relevancia que tuvo el Mundial para Guadalajara en cuanto a derrama económica, en cuanto a presencia de visitantes. Lo mismo ocurrió en Zapopan. Escuchamos lo que dijo Juan José Franje.
9: No hubo distinción de clases sociales, no hubo distinción de quién tenía más, quién tenía menos. Todos éramos un solo partido, el partido era el Mundial. Había partidos políticos, todo se abrazaba.
0: Bueno, pues ahí también parte de lo que expresaba el presidente municipal de Zapopan, Juan José Franje, y pues bueno, digamos que yo pensaría que ya a partir de esto cerramos capítulo de lo del Mundial, ¿no? Ahora sí ya completito, porque incluso ya se hablaba de la derrama económica, ¿no? El gobernador Pablo Lemus Navarro, quien también estuvo en este evento, hablaba de que fueron más o menos 2,5 millones de personas, de visitantes, los que estuvieron aquí presentes. Evidentemente, no todos alcanzaron boleto para ver el partido ahí en el estadio de las Chivas, ¿no? Entonces, a partir de ahí, la derrama económica más allá del partido, ¿no? La presencia de pronto en bares, en restaurantes, evidentemente los conciertos que ocurrieron ahí en la Ruleta Minerva también fueron parte de los más visitados, de los eventos que más personas reunieron a partir precisamente de estas celebraciones. Y pues el ambiente fue familiar, fue lo que dijo el gobernador Pablo Lemus, que también espera un ambiente familiar para el día de mañana en la celebración del grito de independencia. Pero eso se lo presento en un ratito más, porque también me parece adecuado incluso también informarle de cómo serán los cierres viales, por dónde usted pudiera ingresar, ¿no? Y a partir de qué hora, ahí en el centro de Guadalajara, en el primer cuadro, ahí sí, primer cuadro de la ciudad. Eso en un momento más se lo cuento, porque lo que ya tengo para presentarle de momento es el reporte del tiempo, el pronóstico. Pues parece que sí va a llover, ¿eh? Y también mañana allá en el centro de la ciudad, cosa que perfectamente con un paraguas o con un impermeable usted se puede proteger. Entiendo que no será una tormentota, ¿o sí? A ver, escuchamos el reporte del tiempo con Mauricio López Reyes.
10: Un saludo desde el Instituto de Astronomía y Meteorología de la Universidad de Guadalajara. Estas son las condiciones meteorológicas que esperamos para el día de hoy, lunes 14 de septiembre. Las condiciones se mantienen realmente con poco cambio en el occidente de la República Mexicana. En este momento tenemos sí bastante humedad que está ingresando desde el Pacífico, pero le está costando generar estas tormentas generalizadas, sobre todo en el interior del estado, como las que tuvimos la semana pasada. Esta situación esperamos que se mantenga durante la primera mitad de la semana, por lo que esperamos tiempo estable durante la mañana, mediodía, media tarde, pero atención hacia avanzada ya la tarde y durante la noche, porque las tormentas podrían presentarse, tormentas que serían sobre todo de corta duración. Esto lo explica de alguna manera la dinámica que tenemos en la cuestión meteorológica de gran escala. Observen que tenemos el paso de la onda tropical número 39 por el centro sur del país, estará avanzando rápidamente y dejará precipitaciones sobre todo muy intensas en la zona costera de Jalisco, Colima, Michoacán y Guerrero, y hacia el norte del país también esperamos actividad de precipitaciones debido a la zona de baja presión que está en la Sierra Madre Occidental. La zona de baja presión, recuerden, es precisamente una región donde el viento se junta en superficie, se ve forzado a ascender y por lo tanto ahí crecen líneas de tormentas durante las tardes y las noches. El modelo de pronóstico de precipitación prácticamente refleja lo que les conté hace unos estos momentos precipitaciones en toda la vertiente del Pacífico, especialmente hacia la costa, aunque en el interior también podríamos tener algunos episodios de lluvia más dispersa y de corta duración. En el área metropolitana de Guadalajara esperamos para el día de hoy temperaturas máximas alrededor de los 26 y hasta los 28 grados Celsius. Algún chubasco, alguna tormenta, insisto, de corta duración, pero podría ser localmente intensa a partir de las 5 o 6 de la tarde, situación muy similar hacia Ciénega, Altos, el norte, el sur del estado. Ojo, porque en zonas montañosas y hacia la costa esperamos actividad de precipitación, la más significativa para el día de hoy en el estado de Jalisco.
0: Agradecemos y mucho a Mauricio López, el que nos permite tener contacto con él, por supuesto, para que la información también fluya y que nos sirva a todos. Lo que toca es, pues, no salir sin paraguas, incluso mañana, si va a ir al centro de la ciudad, o de pronto a las Águilas, o a lo mejor también a la Glorieta Chapalita, que se convierten en puntos como de mucha visita a partir de las festividades, pues lo haga tomando en cuenta que en una de esas le toca mojarse, ¿eh? Pausa, regresamos, no le cambie, vuelvo con Lucy Toledo.
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34: El hielo seco no se derrite, sino que se convierte directamente en gas en un proceso llamado sublimación química natural.
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3: Estamos de regreso en la emisión vespertina de Radio Fórmula Jalisco. Seguimos con ustedes abriendo la conversación y vamos ahora, si me lo permiten, con mi muy querida y apreciada Uce Toledo, que tiene información precisamente de esta rueda de prensa que ocurrió hoy, donde estuvo Ismael Jáuregui, el actual director del Sistema Intermunicipal de Agua Potable y Alcantarillado, el director del CIAPA, porque, pues a ver, entre los temas que evidentemente se tratan, tiene que ver con el saneamiento de agua, sobre todo, pues, óptima para el uso, pues, normal, común, corriente, bañarse, lavar platos, lavar ropa, todo eso, que vaya que siguen habiendo colonias donde no se puede porque el agua llega a color chocolate. Pero además también está este asunto de los socavones. Y entiendo que se amplía, digamos, el tiempo, el lapso de tiempo para las reparaciones, ¿no? Mi querida Uzi, ¿cómo estás? Uzi Toledo, bienvenida, buenas tardes. ¿Tienes información al respecto?
4: Estimado Irán, qué gusto saludarte a ti y a la familia de Fórmula Jalisco. Muchas gracias por estar con nosotros en una emisión más. Tenemos información respecto a lo que está ocurriendo en, pues, el tema del agua. Que se los avisamos, vamos a seguir seguramente pues obteniendo mucha información respecto a lo que ocurre en torno al vital líquido, si no es en el abastecimiento, si no es en la calidad, pues ahora lo último se trata de estos socavones que se han estado formando en la zona metropolitana y que lo último que se ha mencionado pues es respecto a la reparación. Hay que recordar que son dos los puntos de importancia que están dañados, que están socavados en este momento en la zona metropolitana, uno en Tonalá y uno en Enrique Díaz de León. Vamos primero a comenzar con estos trabajos que para corregir estos socavones, el de Guadalajara y el de Tonalá, pues serán más amplios de lo previsto. Inicialmente, pues debido a las condiciones que presenta la infraestructura sanitaria en ambos puntos. Básicamente, no se pueden reparar así de fácil, no se pueden reparar así de rápido, para que, pues lo que esperan las autoridades es que sea una reparación integral. Así lo confirmó el director del CIAPA, Ismael Jáuregui, quien explicó que no se limitarán a reparar las zonas donde se abrió el pavimento, sino que se sustituirán tramos completos de los colectores sanitarios afectados por problemas estructurales relacionados con su antigüedad. En el de Enrique Díaz de León, donde el hundimiento alcanzó alrededor de 30 metros, la intervención se extenderá hasta aproximadamente 160 metros. En el caso de Malecón, en Tonalá, la obra crecerá de los 45 metros, que inicialmente fue lo que se abrió, hasta 120 metros. Jáuregui señaló que ambas zonas se mantienen restringidas al tránsito y que actualmente se trabaja en la preparación de las obras a la espera de materiales y de concluir los proyectos estructurales. Escuchemos qué fue lo que dijo el director del CIAPA.
5: Vamos a hacer una obra de mayor dimensión. Estamos esperando materiales, estamos esperando en Enrique Díaz de León tubería, que está a días de llegarnos, los primeros tramos para iniciar el procedimiento de restitución. Y en Malecón estamos generando los diseños estructurales, estamos por terminarlos para poder iniciar el procedimiento de restitución de toda la infraestructura, que va a ser de mayor dimensión. Ya, por ejemplo, hoy en la mañana, yo estuve ahí a las 6:40 de la mañana haciendo revisión, estuve ayer también, y tenemos la zona totalmente saneada de algún tipo de siniestro. Está mallada, está restaurada.
4: pues ya escuchamos que las condiciones actuales en estos puntos afectados es que las zonas permanecen bajo vigilancia y restricciones para evitar riesgos a la población. También el CIAPA prevé que las obras permitan renovar una mayor longitud de los colectores y reducir el riesgo de nuevas afectaciones en estos puntos, aunque por ahora las vialidades van a continuar cerradas mientras avanzan los trabajos y se define el calendario de la intervención. En otro tema, pero que también tiene que ver con el CIAPA, con el agua, y que ya desde hace pues más de un mes, dos meses puede ser, es esta recolección que está haciendo el organismo para poder obtener dinero y así pues seguir con todos estos trabajos. Lo que mencionó el CIAPA es que ya avanzan en la regularización de cuentas pendientes con municipios y paralelamente abrió una vía de atención directa con el sector hotelero para acelerar trámites que puedan detonar nuevas inversiones en Guadalajara y su zona metropolitana. Ismael Jáuregui, director del organismo, informó que con Tonalá, cerca del 90% de las cuentas revisadas están prácticamente recuperadas, por lo que el ayuntamiento prepara los pagos necesarios para ponerse al corriente durante el próximo mes. Hay que recordar que en semanas pasadas, tanto con Tonalá como con Tlaquepaque, pues se mencionaba, bueno, es un tema partidista, de qué se trata, los presidentes municipales pues también estaban en contra de las cantidades que el CIAPA les exigía que debían de pagar, y pues ahora esto es lo que ya se está mencionando. Con Tonalá ya hay un avance del 90% de las cuentas revisadas y también con Tlaquepaque la revisión continúa. Hasta el momento el municipio ha reconocido 114 cuentas y todavía quedan alrededor de 90 por analizar. El avance de la revisión alcanza aproximadamente 80%, y el CIAPA espera concluir el proceso durante las próximas dos semanas. Escuchemos qué dijo el director al respecto de esta revisión con Tlaquepaque.
5: Con Tlaquepaque vamos avanzando, hemos tenido tres sesiones de revisiones, no hemos llegado todavía a los acuerdos finales, ellos ya reconocieron 114 cuentas y nos quedan aproximadamente 90 cuentas por revisar, de las cuales vamos a un 80% de revisión. Esperemos que en las próximas dos semanas podamos obtener el 100% de revisión con el municipio de Tlaquepaque, revisar las condiciones de descuentos aplicables, la prescripción también por base a los años que se ha perdido ya esta bolsa, para llegar con ellos al volumen total de adeudo que se tiene.
4: Además de la recuperación de recursos, el CIAPA busca facilitar la relación con uno de los sectores que requieren con mayor frecuencia trámites de factibilidad, nuevas cuentas y contratación de servicios, el sector hotelero. Para ello, el organismo y representantes del sector firmaron un convenio que contempla una ventanilla de atención directa con la intención de reducir los tiempos de respuesta y evitar que la burocracia frene proyectos de inversión. El director del CIAPA señaló que actualmente la deuda de los hoteles no representa un problema crítico para el organismo, pues la mayoría mantiene sus pagos al corriente, aunque existen algunos establecimientos con retrasos. Jáuregui destacó que para agilizar los procedimientos

0: creación de estos recursos se vieran prácticamente limitados y corrieran algún riesgo de no generarse estas inversiones en la ciudad de Guadalajara, por lo mismo de tener algún trámite lento con el organismo.
1: Bueno, pues con esto básicamente lo que se ha hecho en las últimas semanas, en los últimos meses, es detectar los diversos sectores, tanto los municipios como la Universidad de Guadalajara, como los lugares públicos, las empresas, los hoteles, quienes pues tienen mayor consumo de agua, y así poder agilizar los pagos y hacer una mayor recaudación para todos los proyectos que se necesitan en torno al agua, no solamente por los socavones, sino para corregir la calidad del agua potable. Así que, pues es un tema que nos interesa a todos, sobre todo porque uno abre el grifo en los domicilios y la crisis se ve al ver la calidad del agua y pues en este caso también al transitar por estas vialidades y que pues estos socavones inmensos estén afectando el tránsito de las personas. Pues vamos a seguir informando, quédense por favor con nosotros, que tengan un excelente día, muchas gracias.
2: Híjole, pues lo que tocará esperar, Uzi, te agradezco muchísimo de hablar, esto es lo que toca y pues ya estaremos pendientes, por supuesto, de cómo van reabriendo algunas calles, porque, o no, más bien será esperar el total, ¿no? A que se repare el total, por supuesto, de estas, de estos socavones, estaremos muy pendientes a este crimen y te tengo información reciente en torno a las investigaciones. No le cambie, volvemos con más.
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10: Tras la explosión de un inmueble el pasado 10 de septiembre en la alcaldía Álvaro Obregón, la jefa de gobierno, Clara Brugada, informó que se inició la entrega de apoyos a 15 familias que resultaron afectadas por el estallido, así como a los familiares de las dos personas que perdieron la vida. La gobernadora de Morelos, Margarita González Arabia, aseguró que se va a dar con el responsable y hacer justicia por el asesinato de Claudia Tacoronte, una estudiante española de 21 años asesinada este sábado en la Casa de Cultura de Cuautla. Como parte de su proceso interno rumbo a las elecciones de 2027, Morena nombró a la senadora con licencia Beatriz Mojica como la coordinadora de la defensa de la Cuarta Transformación en el estado de Guerrero. Informó Itzel Vanegas. 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

0: Estamos de regreso en la emisión vespertina de Radio Fórmula Jalisco. Seguimos con ustedes abriendo la conversación. Voy a ir a temas relacionados a lo nacional, pero también no quiero dejar fuera lo que se anunciaba, esta derrama económica de entrada que se espera en el Centro Histórico de Guadalajara por la celebración del Grito de Independencia mañana, el segundo que encabezará Pablo Lemus Navarro, saliendo al balcón principal de Palacio de Gobierno en Plaza de Armas para gritar la arenga. Y pues evidentemente también la verbena popular y además también el concierto del Grupo Frontera. Se habla de que, o bueno, se estima, estiman las autoridades que serán más o menos 75 millones de pesos la derrama económica que dejen las celebraciones, de acuerdo, o esto según al Centro de Análisis Estratégico Empresarial de la Cámara de Comercio de Guadalajara, que es justo la que estima esta derrama económica. Se espera incremento respecto, a ver, es que esto también se sustenta a lo que ocurrió el año pasado. Se estima que sería un incremento más o menos del 5%, pues a partir justo de la venta, pues entre las banderas, entre los sombreros, las matracas, todo eso. Los alimentos, las bebidas, todo lo que habrá en la verbena, el gasto pues general que estará realizándose allí en el primer cuadro de la ciudad. Eso sí, la Cámara de Comercio de Guadalajara llama a la población a disfrutar de las fiestas de manera responsable. Y bueno, lo mismo también hizo el gobernador Pablo Lemus Navarro y su esposa Maye Villa, quienes aparecieron y publicaron este video. Escuchamos.
1: De verdad, acompáñenos a esta gran fiesta, a festejar, por supuesto, nuestro grito de independencia y las fiestas patrias.
2: Los invitamos a todos a que disfruten y gocen de esta noche.
0: Ahí pues parte de lo que expresaba el gobernador Pablo Lemus Navarro, invitando a la ciudadanía a que vaya al Centro Histórico de Guadalajara para dar el grito de independencia. Le preguntábamos al secretario de Seguridad la semana pasada si habría información de si algún municipio estaría cancelando las celebraciones del Grito de Independencia, pues por temas de seguridad, y entiendo que en el caso de Jalisco no ha habido ningún municipio que diga no, acá no se va a dar el grito, no va a salir el presidente o la presidenta municipal a hacer la arenga, lo que sí pidieron mayor apoyo por parte de la policía, es decir, que se envíen más elementos para cuidar algunas zonas, algunos centros históricos, y entre estos, Teocaltiche. Me recuerdo muy bien que Teocaltiche, la presidenta municipal de allá, pidió que se enviaran más elementos de las fuerzas de seguridad, tanto del Estado como de la Federación, precisamente para estos fines. Y en el caso de Guadalajara, recordar que el atractivo principal es la agrupación Frontera, o el Grupo Frontera. Pues el viernes ponemos una partecita de sus canciones, pues para ir calentando motores. Mañana, eso vamos a elegir de música, ¿le parece? De una vez, para quitar, ¿cómo se lo llamaría? Cualquier duda respecto a la música, mañana desde temprano aquí en la emisión, bueno, desde la segunda hora estaremos con Grupo Frontera también ambientando, ¿no? Déjeme decirle, por cierto, que en el centro de Guadalajara se prevén varios cierres viales, a partir precisamente de los desfiles y también, por supuesto, de la ceremonia del Grito de Independencia. Por acá tenía ya la información, nada más que ya sabe que de pronto el WhatsApp hace lo que se le da en gana y se va a conversaciones muy antiguas. Déjame nada más recuperar rapidísimo la parte específica de los cierres. Ahí le van. Derivado del Grito de Independencia, mantendrán, informa esto la Policía Vial, mantendremos, dicen, las siguientes restricciones viales en el Centro Histórico de Guadalajara a partir de mañana 15 de septiembre, 10 de la mañana. A ver, ahí le van. Avenida Revolución, de Calzada de Independencia hacia Calzada del Ejército, cerrado. Avenida Niños Héroes, de Avenida Federalismo rumbo a Avenida 16 de Septiembre, también cerrado. Avenida La Paz, esto en el tramo de Avenida 16 de Septiembre rumbo a la Avenida Federalismo, también cerrado. Calle Joaquín Angulo, de Federalismo hacia la Calzada de Independencia, lo mismo que Calzada de Independencia en ambos sentidos, en el primer cuadro de la ciudad, por supuesto, y la Avenida Federalismo también en ambos sentidos, a partir de las 10 de la mañana. O sea, yo creo que más bien será como, será escalonado, ¿no? Porque cerrar Federalismo desde temprano no le veo mucho caso. Digo, sé que va a haber también. Ah, bueno, es que está el desfile, ¿verdad? Déjenme precisar estos datos y ahorita se los comunicamos, pues justo con mayor precisión, para que pues para que tengamos la información completa, completita en torno a esto. Cambio de tema, si me lo permite, porque quiero abordar la lamentable muerte, el asesinato de Claudia Tacoronte Aguilera, estudiante española de 21 años. Fue asesinada, fíjese usted, fue asesinada en la Casa de la Cultura de Cuautla, Morelos. Las primeras versiones apuntan a que pudo haber sido víctima de robo. Ella, bueno, su cuerpo lamentablemente presentaba diversas heridas, lesiones por arma blanca, una especie de navaja o de cuchillo, son las que habrían utilizado, una disculpa, su agresor. Bueno, se cree un varón por la forma en la que ocurrieron los hechos, por lo regular la estadística, eso es lo que demuestra. Hoy le preguntaron a la presidenta de México sobre el tema, dice que hay coordinación con el gobierno de Morelos. Escuchamos parte de lo que dijo.
3: Está en contacto ya la Secretaría de Relaciones Exteriores de este lamentable homicidio. Está ayudando la Secretaría de Seguridad y Protección Ciudadana, el Gabinete de Seguridad, a la Fiscalía del Estado de Morelos. Y ya está la Secretaría de Relaciones Exteriores en contacto con el Consulado de España.
0: Ahí la voz de la presidenta Claudia Sheinbaum en torno a este hecho lamentable. También, por supuesto, enviando condolencias a la familia y diciendo que hay ya, desde el primer momento, contacto con el Consulado de España o con la Embajada de España para todos los trámites que significan. Y pues bueno, me parece que es terrible, ¿no? Evidentemente lo que ocurre. Fíjese cómo resaltan los casos por el conflicto internacional que pudiera tener y que de hecho ya existe como tal. Pero luego me pregunto, híjole, qué lamentable que la sociedad, por ejemplo, en este caso de Morelos y de todos los estados, Jalisco también incluidos, ¿no? Que hasta que no ocurra un caso que resalte es cuando ya se pone mayor atención. Pero ¿cuántos crímenes, delitos se cometerán sin que se les preste esta atención debida y por lo tanto y por lo mismo no se soluciona? Escuchamos lo que dijo también la gobernadora de Morelos, Margarita González Saravia, pues hablando precisamente de este hecho.
4: El mismo dolor que sentimos cuando cualquier mujer es asesinada. Quiero decirles que como gobierno del estado, desde el primer minuto estamos dándole seguimiento para encontrar al culpable.
0: Ahí la voz de Margarita González Saravia, la gobernadora de Morelos, también a partir del asesinato de Claudia Tacoronte, la estudiante de Granada, España, que estaba de intercambio en la Universidad Autónoma del Estado de Morelos. Y en cuanto a las investigaciones, ¿cómo van? ¿Qué se sabe? Habló el fiscal de Morelos, Fernando Brumencrón Escobar, informando que continúa la investigación por el feminicidio de Claudia Tacoronte. Escuchamos parte de lo que se está analizando.
5: Y hemos solicitado cámaras que estaban aledañas, incluso de particulares, y también lo que pueda aportar la propia, el patronato de la Casa de la Cultura, toda la información han proporcionado hasta el día de hoy, pero estamos en esa situación.
6: ¿Qué está haciendo la joven ahí, en esa zona, en esa cultura?
5: Tenemos entendido que ella, hay un intercambio de la Universidad de Granada con la Universidad del Estado, de aproximadamente tres semanas, casi un mes tenía en México, pero en particular en la Casa de la Cultura de Cuautla, por una fiesta nacional que tiene que ver con plantas medicinales.
0: Lamentable, sin lugar a duda, lamentable lo que se está registrando. Ya hubo también a su vez un pronunciamiento por parte de la Universidad de Granada, que canceló ya las estancias académicas en la Universidad Autónoma del Estado de Morelos luego de este asesinato, el homicidio de la alumna española Claudia Tacoronte durante lo que parece ser un asalto en el municipio de Cuautla, Morelos. Claudia Tacoronte tenía 21 años y pues su asesinato representa el cuarto homicidio registrado en este año contra estudiantes que pertenecen a la comunidad de la Universidad Autónoma del Estado de Morelos. Pero fíjese, hasta el cuarto caso es cuando ahora sí se encienden las alertas y ahora sí quieren ponerse a trabajar. Lamentable, sin lugar a dudas. Todos los casos, por supuesto. Pausa. Regresamos.

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9: Hoy inicia de manera formal el proceso electoral 2027. El 6 de junio del año que entra se elegirán 17 gubernaturas, 31 congresos locales, 1718 ayuntamientos, además de la renovación de la Cámara de Diputados. Ayer fueron asesinadas 37 personas en México, de acuerdo con cifras preliminares publicadas esta madrugada por la Secretaría de Seguridad y Protección Ciudadana. Por la mañana el dólar interbancario se cotizó en 17 pesos con 00 centavos.
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18: Playa de Vidrio, Estados Unidos. Situada en Fort Bragg, California, esta playa tiene una historia de transformación ecológica asombrosa. Durante la primera mitad del siglo XX, el lugar fue utilizado activamente como un vertedero público de basura y botellas. Con el paso de las décadas, las olas del Océano Pacífico limpiaron la costa y trituraron los desechos de vidrio, puliéndolos hasta convertirlos en millones de pequeñas joyas de colores lisas y brillantes. Hoy, es un área protegida en donde la naturaleza transformó la contaminación en un paisaje artificialmente hermoso.
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8: Radio Fórmula Jalisco trae para ti la hora exacta. Son las 4 de la tarde en punto. Las 4 en punto.
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No me diga que no conoce esta canción, por supuesto que sí. Yo creo que todos los que hemos sido invitados a alguna boda, que yo creo que todos hemos sido invitados, o a lo mejor hasta ir de gorrones a alguna boda, esta canción es parte de las que se encuentran en algún momento, ya sea cuando se está comiendo o cuando está el pleno baile, claro. Dependerá, quiero decir, el tipo de boda, ¿no? El tipo también no sé, conmemoración, me refiero, de ambientación que se esté buscando. Esto es Qué Rico el Mambo, una canción que tiene más de 75 años, pero que conserva intacta su principal virtud. Basta escucharla apenas unos segundos para sentir, creo yo, la necesidad de moverse. La grabación pertenece a Dámaso Pérez Prado, este músico cubano conocido como el Rey del Mambo, quien falleció un día como hoy, 14 de septiembre, pero del año 1989 en la Ciudad de México. Pérez Prado había llegado a nuestro país en el año, fíjese, 1948, todavía la primera mitad del siglo pasado. Fue invitado por el cantante Kiko Mendive y en Cuba ya había comenzado a experimentar justo con estos sonidos, con el mambo, pero fue hasta que llegó a nuestro país, hasta que llegó a México, donde encontró este sonido que terminaría distinguiéndolo sobre otros. Escuchamos un poquito más, ¿le parece?

Esta canción fue grabada en el año 1949, reitero, Qué Rico el Mambo, para la compañía RCA Victor. La canción se convirtió en un éxito inmediato y ayudó a desatar pues esta fiebre que salió de las estaciones de radio y también las sinfonolas, ¿no? Aquellos aparatos en aquel momento tan de moda para llegar a los teatros, a los salones de baile, al cine mexicano, ni se diga, ¿no? Hay que decirlo, hay que ser claros, Pérez Prado no inventó el mambo, pero sí le dio una presentación muy distinta. Tomó pues aquel ritmo que evidentemente le pertenecía, se puede decir, por ser cubano, y lo vistió con la potencia de las grandes bandas, las big bands, ¿no? Las de Estados Unidos, y se escucha, ¿no? Ahí evidentemente en todos los instrumentos que podemos ahí percibir. Qué Rico el Mambo, se escucha claramente esta fórmula: trompetas que pues se acompañan de saxofones, percusiones y bueno, además los sonidos como guturales, ¿no? Hay quien dice que el clásico, por así decirlo, no me sale igual, yo sé que no, es que me falta la música en el momento preciso, pero hay quien dice que eso significaba un dilo, ¿no? Como una especie de invitación a que también quienes estaban en la pista no solo bailaran, sino que también la cantaran. Y pues así, junto con las trompetas, junto con el saxofón, junto con todos los instrumentos, pues parece una conversación, ¿no?, entre la orquesta. Y en medio aparece otro elemento fundamental, la voz, la que escucha usted, es la del propio Pérez Prado. No canta una letra, no cuenta una historia, lo hace, lo que hace es básicamente lanzar estas exclamaciones que suenan como el típico, no, ya no lo voy a intentar, ¿o sí? Se puede decir que eso se convirtió en su firma, por cierto, ¿eh? Hoy comenzamos la segunda hora de este informativo vespertino, la emisión vespertina de Radio Fórmula Jalisco, con Qué Rico el Mambo, el sonido de Pérez Prado, como nuestro Sebastián Mermit, Rubén Esparza, un servidor, y además también nuestra invitada durante toda la semana, ya se la presentaré en un momento más, seremos quienes seleccionemos la música. Así es que esperemos que le guste. Comenzamos así y ya veremos cómo continuamos. Pausa, regresamos, no le cambie.

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3: Después de casi año y medio sin movimientos de escalafón, 8 trabajadores del Hospital Regional Bienestar Valentín Gómez Farías obtuvieron nuevas plazas que les brindarán mayor certeza laboral. Juan Pablo Sosa González, secretario general del Sindicato de Trabajadores del Hospital, informó que los espacios correspondieron a 2 médicos especialistas, 2 médicos generales, un técnico laboratorista clínico y 3 integrantes del área de enfermería.
4: De hecho, ahorita nos acaban de utilizar 8 plazas. Tenemos un movimiento de escalafón donde afortunadamente hay 2 de médicos especialistas, otras 2 de que son de médicos generales, hay un técnico laboratorista clínico.
3: Para Grupo Fórmula, Elisa Veraviña.
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0: 4 de la tarde con 11 minutos, 4 con 11, estamos de regreso en la emisión vespertina de Radio Fórmula Jalisco, seguimos con ustedes abriendo la conversación. Había yo dicho que pondríamos diferentes autores y estilos musicales y demás, aprovechando que Sebastián Mermit no nos tenía aquí con el yugo de, no, bueno, la verdad le extrañamos, pero me refiero que él siempre selecciona la música y yo me quería poner un poquito más rebelde, pero mire, funcionó bastante bien Pérez Prado con Qué Rico el Mambo y pues le seguimos, ¿no? Nostalgia Tropical, me parece, se llama hasta, ¿ok? ¿Alguien lo ubica? Bueno, como siempre, agradecidos de que nos sintonicen a través del 89.5 de FM. Estamos en vivo para usted. Y recuerde que también pendientes de sus mensajes a través de redes sociales, Instagram, Facebook y X, nos encuentra como Radio Fórmula Jalisco. Ahí también podemos estar con usted abriendo la conversación. Y de forma continua estamos compartiendo información de lo que va registrándose en el estado y también principalmente en el área metropolitana de Guadalajara. Le dije en el bloque pasado, antes de ir a la pausa comercial, que tenemos una sorpresa, porque durante toda la semana tendremos la enorme bendición, voy a sonar como muy religioso, pero sí tenemos una gran fortuna de contar en estos micrófonos y en esta cabina con Ileana Gutiérrez, a quien estoy muy seguro que usted le ubica larga trayectoria, seguramente le ubica más por su rostro, bueno, también la voz, la televisión tiene ambas posibilidades. Estará de conductora invitada durante la semana en ausencia de Sebastián. Ileana, ¿cómo estás? Bienvenida, qué gusto.
1: Ay, pero qué bonita presentación.
0: Que se vea el cariño.
1: Que se vea el cariño. Te agradezco muchísimo que me hayas invitado toda esta semana. Estoy emocionada, ¿sí? Estoy contenta y también estoy un poco nerviosa.
0: Sí, ¿por qué? Oye.
1: Sí, me impones mucho.
0: Ileana y yo tenemos ya larga vida juntos, me refiero de amistad, y también compartimos empresas, estuvimos en Televisa durante un buen rato.
1: Así es.
0: Y yo creo que es la gran fortuna que queda luego de un tránsito considerable por diferentes empresas, los amigos que uno va formando.
1: Sin duda, ¿no? Y sin duda tú eres uno de mis mayores regalos.
0: ¡Hombre! ¡Ay!
1: Desde esa empresa. Te agradezco muchísimo.
0: Gracias.
1: Y aquí estaremos, como ya mencionaste, toda la semana, aportando lo poco o lo mucho que podamos, pero también aprendiendo, por supuesto, de ti y de todos tus compañeros.
0: Agradecidos muchos, de verdad, mucho, de verdad, estamos contigo de que nos acompañes, porque sí, siempre, y además una voz femenina que de pronto nos escasea acá, Busi Toledo ya nos dará reporte en un momento más, pero gracias por estar con nosotros.
1: Gracias,
0: de verdad, muchas gracias, porque invariablemente la noticia es importante siempre tener como diferentes voces para poder contarla, y ahí entramos en materia, ¿te parece?
1: Me parece
0: ¿qué
1: perfecto.
0: Te parece? Pues justo, no sé, a mí me gustaría que ahondáramos un poco más en esto que se mencionaba de parte del CIAPA. A ver, ha sido el gran tema en los últimos, ¿qué tendremos ya, Ileana? Como 6 meses, así como de forma como más constante, que la mala calidad del agua está presente de pronto más en unas colonias que en otras, pero ha sido así, agua color chocolate, ¿te ha tocado a ti?
1: De repente sí, me ha tocado en varios lugares, pero de repente también se nota que, por ejemplo, a veces baja el olor, pero a veces
0: sí.
1: Me tocó que el otro día estaba en una casa ajena y abrieron la llave y yo, ¡ay! Huele horrible. Y sí, lamentablemente en varias colonias de la metrópoli se ha estado registrando este problema y sigue y sigue y sigue.
0: Fíjate que a mí, yo tengo la fortuna de que en mi casa no, o yo no sé si de plano tengo un mal olfato, el COVID, a lo mejor, oye, a lo mejor ya hasta yo huelo mal y no me doy cuenta. No, a ver, yo no creo que en mi casa, yo vivo Límites, Guadalajara, Tlaquepaque, vivo Jardines de la Cruz. Mi vecino sí me ha dicho que su casa se percibe un mal olor en el agua. Yo en mi casa no lo noto. También a lo mejor es, a ver, allá es una familia de 4 integrantes. Evidentemente el consumo de agua es mayor. Yo vivo solo, por lo tanto, pues no sé, como que quizá, y en el caso de mi tinaco, pues a lo mejor se alcanzan a asentar ciertas cosas y demás. Cuando hablas de mal olor, ¿a qué te refieres? ¿Cómo a qué huele?
1: Huele como azufre. ¿No te ha tocado la
0: No, de verdad no. O sea,
1: mira,
0: no,
1: en colonias al oriente de Guadalajara principalmente se registra ese problema, pero muchísimo. También acá en la zona de Guadalajara, pero casi a los límites con Tlaquepaque, por ejemplo, en la colonia Atlas también se registra ese mal olor que de repente sale con color y de repente sí es cristalina, pero el olor se sigue percibiendo.
0: Es molesto para
1: muchas personas.
0: No, pero por supuesto. Yo no sé si de pronto es más el olor o el aspecto. Sí me ha tocado ver, digo, no en vivo, a partir de las imágenes y evidentemente la cobertura que se ha ido dando de forma amplia también en Quiero TV, donde es mi casa televisora, pues es como tejuino, ¿no? Como sí. agua de tamarindo, así parece. Y pues bueno, yo no sé, entiendo, la promesa es que los primeros meses del siguiente año es cuando pudiera ya regularizarse, perdonen ustedes, regularizarse todo este asunto, ¿no?
1: Estaremos al pendiente y esperemos que sí, porque ya son muchos meses que se ha estado padeciendo esto. Muchas personas, incluso me ha tocado ver que ya lavan sus frutas y verduras ya no con el agua del grifo, sino sí, con claro. Agua del garrafón. Es un gasto impresionante. Totalmente. Se bañan incluso algunas personas hasta con agua del garrafón, imagínate.
0: Sí, yo creo que quienes están haciendo su agosto son las purificadoras. Sí. O sea, me refiero a estos establecimientos de barrio, ¿no? Que te rellenan el garrafón por 15 o 20 pesos, como que en eso oscila más o menos, porque comprar ya de la que te llevan en camión y demás, está creo que 40 o 50 pesos el garrafón, ¿no?
1: Y también fíjate que en esas purificadoras también, como ya mencionas, están haciendo su agosto, y antes de la crisis de agua, estaba hasta 7 pesos,
0: sí, 10
1: pesos.
0: Sí, también es cierto.
1: Ahorita ya no baja de 18 pesos en algunos lugares, 13 ya sí, no sí, se ve, ya no se ve.
0: Sí, a ver, también yo creo que el asunto ya viendo como separándose un poco de solamente eso, que claro que es una crisis y por supuesto que es lo que más molesta a la ciudadanía, el CIAPA tiene una problemática mayor, que nos ha venido explicando Ismael Jáuregui, el director del CIAPA, pues el adeudo. Se hablaba de hasta 20 mil millones de pesos más o menos de cartera vencida, y entiendo, hoy anunciaban que iban ahí logrando algunas cosas, ¿no?, con empresarios.
1: Así es, fíjate que una de esas cosas que pues planean es justamente habilitar una ventanilla especial para atención y orientación personalizada a las personas que deben. ¿Esto qué quiere decir? Que si usted tiene un adeudo, bueno, se acerca al CIAPA y lo van a orientar para saber cómo puede pagar ese adeudo. Eso me parece bueno porque le va a ayudar al organismo, pues sí, sin claro. duda, a invertir también en la mejora de la calidad del agua, ¿no?
0: A ver, es que sí es un gran problema, porque además tomemos en cuenta que ahorita que es con como 250 colonias, me parece, la que tienen el descuento, ¿no?
1: Sí.
0: Del 80% sobre lo consumido en los últimos 2 años, claro, siempre y cuando esté al corriente en los pagos. Entonces, ese es un dinero que no le va a llegar al CIAPA. Que ahora también yo me pregunto, ¿y será que ese dinero sí les iba a llegar de cualquier forma pensando en que recibían una mala calidad del agua? O sea, yo pienso que no.
1: Yo creo que la gente mucha dejó de pagar cuando claro, empezaron sí, a ver que era mala claro. la calidad del agua. Entonces sí. lo que quieren justamente es recuperar
0: claro.
1: esa pues cartera vencida, ¿no? Que regresamos las personas les den ganas de pagar.
0: Con más de este tema, por supuesto, y esto de la ventanilla única, para ver cómo funcionaría este asunto. Vamos a una pausa, 4:19, Ileana Gutiérrez con nosotros.
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16: Hoy inicia de manera formal el proceso electoral 2027. El 6 de junio del año que entra se elegirán 17 gubernaturas, 31 congresos locales, 1718 ayuntamientos, además de la renovación de la Cámara de Diputados. Ayer fueron asesinadas 37 personas en México, de acuerdo con cifras preliminares publicadas esta madrugada por la Secretaría de Seguridad y Protección Ciudadana. Por la mañana el dólar interbancario se cotizó en 17 pesos con 00 centavos.
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0: Estamos escuchando hoy música de Damaso Pérez Prado, porque un día como hoy, pero del año 1989, falleció en la Ciudad de México, conocido como el Rey del Mambo, cubano por nacimiento, porque allá le tocó nacer, pero yo creo que mexicano por adopción, porque sí creo yo que su música tuvo un realce mayor a partir de su incorporación en la vida citadina, principalmente de la Ciudad de México, con los salones de baile, pero luego también la incorporación al cine mexicano, ¿no? El cine de oro, que pues también tenía esta música. Estamos escuchando a Damaso Pérez Prado, pues por el mero gusto de él, por recordar pues que falleció pues hace ya, que son 11, 37 años que falleció en la Ciudad de México. En fin, ahí dejamos el asunto. Ileana Gutiérrez, perdón, nos quedamos ya nada más por último. Este asunto de la ventanilla para hacer como más ágil aquellos que empresarios principalmente, ¿no? Es para el ramo empresarial que quieran regularizar su situación con el CIAPA, ¿no? Así ¿cómo es. Funcionará?
1: Pues mira, habrá que ver, pero también una pregunta que queda al aire es ¿cuánto se adeuda en este lugar? ¿Quiénes deben? ¿Cuánto sí. se espera recuperar? ¿Y qué beneficios concretos recibirá la ciudadanía con esta recuperación totalmente. De la cartera vencida, ¿no?
0: Sí, totalmente, y ver. Porque, a ver, una cosa es el presupuesto que el gobierno del estado está buscando, oye, y que también ese es otro asunto a tratar. No viene etiquetado nada para Jalisco en estas obras, en este presupuesto de la presidenta Claudia Sheinbaum que la semana pasada envió.
1: Así es.
0: ¿No? O sea, el compromiso, lo que nos ha platicado, porque además así ha sido. Cuando viene la presidenta y nos dice el gobernador Pablo Lemus que hay acuerdos, es... El gobernador dice que hay acuerdos, pero yo no he escuchado a la presidenta decir, sí, voy a enviar tanto dinero, voy a etiquetarlo y me voy a encargar de tal cosa para Jalisco por el tema del agua. Así la presidenta nomás dice, sí, vamos a apoyar, pero pues el apoyo es de cuánto, de un peso, de 10, de 20, de millones, ¿no? O sea, falta especificar.
1: Y a pesar de tantos problemas hídricos que hay en la zona metropolitana de Guadalajara, en varios municipios de Jalisco, pues como ya mencionabas, no hay esta partida todavía específica ni para proyectos grandes, ¿no? Como el acueducto, este sustituto de Chapala en Guadalajara, que es una de las obras centrales justo para garantizar este abasto de agua a la zona metropolitana, uh-huh. pero tampoco están identificadas, por ejemplo, partidas para obras que se habían planteado como el Zapotillo, este sistema que pretende tener su máxima capacidad justamente también para garantizar agua uh-huh. de calidad a la zona metropolitana. Aún están en este proceso ahí en el Congreso, pero...
0: Oye, pero además el Zapotillo, y nos tocó a ti y a mí ir claro. más de una vez allá a Temacapulina, Cacico, claro. Palmarejo. A ver, la verdad me parece un gran logro lo que hicieron los habitantes de allá, el evitar que sus pueblos se inundaran y por supuesto que siguieran en pie, pero la cortina, vaya, el proyecto, como se adecuó, no es para las proyecciones que planteaban a inicios del milenio, ¿te acuerdas? Sí. Cuando Vicente Fox, bueno, de entrada también hay que decirlo, el proyecto era para Agua León, sí. para llevar el agua a León, finalmente se queda en Jalisco, pero faltan las obras de interconexión que hagan llegar el agua a zona metropolitana, pues, o bueno, a las cuencas que terminan por conectarse a donde se abastece el CIAPA, y bueno, yo entiendo que esos serán como 5,000 millones de pesos, que en teoría pondrá la federación, pero si no viene en el proyecto...
1: ¿No están etiquetados?
0: Ahí tendría que poner... A ver, Marilyn Gómez Pozo es la presidenta de la Comisión de Presupuesto en la Cámara de Diputados, tendría que explicar un poquito más al respecto.
1: Sí, y mira, lo más difícil que era que no se inundaran los pueblos,
0: sí, sí,
1: que
0: sí.
1: ¿Se lograra esta modificación de proyecto, se logró. Entonces ya nada más falta etiquetar ese recurso para que logren justamente llegar a su máxima capacidad de la cortina y que pues pueda justamente cumplirse el objetivo, ¿no? Uh-huh. Que es abastecer de agua principalmente en la zona metropolitana.
0: Si ustedes creen que el tema nada más nos preocupa a nosotros o a ustedes, o bueno, yo no sé si, porque también de pronto hay personas que dicen, a ver, a mí no me importa de dónde venga, pero que venga bien, ¿no? Pero el tema también está, y yo creo que ahí puede confundirse con la grilla política, se puede partidizar a partir de que pues vienen elecciones, ¿no? Ya el INE hizo el banderazo de salida. Hoy el diputado del PAN en el Congreso de Jalisco, César Madrigal, dijo que promoverá un punto de acuerdo para citar allá al pleno tanto al director del organismo de la Cuenca Lerma Santiago Pacífico, que pertenece, el director, digamos, está adscrito o está directamente con la Comisión Nacional del Agua. Ahí sería una invitación, porque no se le puede citar a comparecer, porque no tiene atribuciones al Congreso local para que un funcionario federal vaya y explique algo, pero a quien sí pueden obligar a que vaya y explique es al secretario de la Gestión Integral del Agua en Jalisco, que también lo citaron, y tiene que ver con este tema, justamente las obras que hacen falta en la presa del Zapotillo para... pues que sepamos, a ver, de entrada, de dónde va a venir el dinero. Nos dice el gobernador Pablo Lemus que de la federación, en la federación no se etiqueta el recurso, no en la actualidad, a ver cómo se ve el estilo y afloja al momento de reacomodar las cosas, pero por lo pronto la obra sí está como un elefante blanco, sí. ¿No? Tal sí. cual.
1: Tal cual, y obviamente pues están a la espera, ya decía el vicecoordinador de Morena, justo en la Cámara de Diputados, Alfonso Ramírez, que todavía se está analizando esta asignación de recursos para proyectos hídricos en Jalisco, pero nada concreto, eso es lo preocupante. Avanza el tiempo y no hay nada concreto para Jalisco en este tema, que a todos pues nos favorece o nos perjudica.
0: Ahí es cuando de verdad vamos a ver la gestión de los diputados y de las diputadas que representan a Jalisco para dejar eso en firme.
1: Así es.
0: Allá en la Cámara de Diputados. ¿Sí?
1: Ya veremos su trabajo.
0: Sí, sí,
1: ya.
0: Sí. Oye, hablando de agua, las lluvias, es que es como tenemos agua por todos lados. A veces agua en mal estado, pero hay. A veces no hay agua y a veces llega con mal olor, pero también nos llueve y bastantito, ¿no?
1: Y también es un problema.
0: ¿Cómo te ha ido a ti el temporal?
1: Es un problema año con año. Me ha ido bien, gracias a Dios.
0: Porque... No, sí te encharcaste, ¿no? ¿No me
1: Mira,
0: dijiste?
1: Sí me ha ido bien. No me ha pasado nada, gracias a Dios, pero el sábado pasado llovió muy fuerte en la zona.
0: Granizo y todo, ¿no?
1: De Chapultepec. Se registraron encharcamientos, en Calzada, en R. Michel, en Lázaro Cárdenas, entre otras vialidades importantes. Yo estaba en R. Michel y justo me tocó ver trabajo de bomberos municipales que estaban ahí cerrando el paso a desnivel que se encuentra en esa zona, porque automovilistas, por supuesto, no calculan el nivel del agua y, bueno, para evitar problemas, lo cerraron a tiempo y, bueno, pues había encharcamientos en toda la ciudad.
0: Sí.
1: Me tocó ver varios vehículos varados.
0: ¿Pero tu carro bien?
1: Gracias a mi carro bien. Iba en una camioneta y por eso nos fue bien, pero había carros que sí estaban varados.
0: Sí, claro.
1: Y pues lamentablemente las personas ahí estaban tratando de solucionar el problema, pero pues
0: es que la infraestructura no da, ¿no? La infraestructura hidráulica que se tiene, bueno, para iba a decir desviar el agua de lluvia, no, yo creo que tendrán que pensar en aprovechar, porque toda esa agua termina yéndose a la cañería.
1: Sí, desgraciadamente, porque también había varios proyectos hace algunos años, por ejemplo, en la zona de ahí de Moctezuma y López Mateos, donde está esta plaza antigua.
0: ¿Cuál? Ah, sí, Moctezuma, sí, Ciudadela.
1: Sí.
0: Que nomás no se consolidó, la pobre.
1: No se consolidó, y bueno, pues... como dices, sí tendrían que, pues, trabajar
0: sí,
1: para aprovechar esa...
0: Tendrían que buscar la forma. Y, oye, ¿y será que llueve? Ya hablábamos con Mauricio López Reyes, entiendo que hay información al respecto, ¿no?
1: Sí, tenemos información, Iram. A ver, déjala, busco, porque aquí, de acuerdo con el Instituto de Astronomía y Meteorología de la Universidad de Guadalajara, en la costa sur, costa norte, costa sierra occidental, sierra de Mula, sur y centro... están aumentando las posibilidades de lluvia, las probabilidades de lluvia, y en el área metropolitana de Guadalajara se estima que en las próximas horas va a llover, así que si usted pues va a salir, tome sus precauciones, ¿no? Sobre todo en las vialidades más complicadas, que
0: oye,
1: ya
0: pero,
1: sabemos cuáles son.
0: ¿Y cuál no?
1: López Mateos.
0: López Mateos y toda la zona de Avenida Washington y los túneles vehiculares que conectan con el sur, los ferrocarrileros, el de Federalismo, el de que es Roble, ¿no? Ahí con la colonia del Fresno, el de Mariano Otero, esa parte no, pero ¿qué tal la parte de Lázaro Cárdenas debajo del puente
1: los
0: Arcos del
1: Milenio?
0: Arcos, ¿no? Ahí también siempre es un encharcamiento.
1: Oye, pero a mí me
0: ¿no?
1: sorprende, si sabemos que año con año va a llover, que no se hagan obras realmente para prevenir mayores afectaciones.
0: A ver.
1: Si sabemos los puntos críticos.
0: Pero ¿no te acuerdas justo hace que habrá sido...? fue en la administración de Enrique Alfaro, y habrá sido al inicio casi de su administración, cuando se acrecentó, vaya, se amplió la capacidad, ¿cómo se le llama? El cárcamo, no recuerdo si es el nombre, ahí en la zona de Arcos del Milenio, ¿te acuerdas? Y sí se mitigó, sí se bajó un poco.
1: Por lo menos ya no se ven las...
0: Ya no tanto, pero pues esta cantidad de agua es diferente a la del año pasado y antepasado. Sí. En septiembre, pues, por lo menos. Ya vamos a mandar una pausa, pero regresamos para charlar con un citoleado que estuvimos ahí a la espera, pero tiene información ya también importante, 4:34.
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3: Buñuelos de viento. Postre tradicional mexicano crujiente, hecho con masa frita espolvoreada con azúcar y canela, o bañado en un dulce jarabe de piloncillo perfumado con guayaba y canela. Son el toque dulce indispensable en las noches frías de septiembre.
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3: El origen del nombre México. Fue durante el proceso de independencia cuando se formalizó el uso del nombre México, derivado del náhuatl que significa en el ombligo de la luna. Anteriormente, bajo el dominio español, el territorio era oficialmente llamado el Virreinato de la Nueva España.
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3: Las campanas de todo el país. Durante la noche del 15 de septiembre, el grito no solo se da en Palacio Nacional. Los presidentes municipales y gobernadores de los 32 estados replican simultáneamente la ceremonia desde sus sedes de gobierno ante plazas totalmente llenas.
2: Lo que no sabías.
4: El Sol representa el 99% de toda la masa total que existe en nuestro sistema solar actualmente.
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5: La Bolsa Mexicana de Valores y los bancos informaron que el miércoles 16 de septiembre, por la conmemoración del 216 aniversario de la independencia de México, suspenderán sus operaciones. El tipo de cambio se ubicó en 17.12 pesos por dólar americano, 15 centavos más comparado con el registro anterior, mientras que el dólar interbancario se ubicó en 17.14 pesos y el dólar en ventanilla finalizó la jornada en 17.56 pesos a la venta. El índice de precios y cotizaciones de la Bolsa Mexicana de Valores cerró la jornada con ganancias del 0.46% para ubicarse en las 64.216.98 unidades. El precio de la mezcla mexicana de petróleo se ubicó en 103.7 dólares por barril. Informó Itzel Vanegas. 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

0: 4:39, 4:39, estamos de regreso en la emisión vespertina de Radio Fórmula Jalisco. Seguimos con ustedes abriendo la conversación y pues ahí dejamos Pérez Prado acompañándonos en cada regreso de corte comercial. Mañana ponemos algo más moderno, es más, mañana que sea Ilena Gutiérrez quien elija qué música escuchar.
1: Muy bien.
0: Para ahí poner a prueba también tu gusto musical, ¿eh? Aquí somos, bueno, somos muy juzgonzones, ¿eh?
1: ¿Sí?
0: Sí, hay que ser honestos y decir que somos medio juzgones.
1: Te va a gustar.
0: Vamos con Uzi Toledo, que tiene información siempre en contexto y en redondo de lo que va ocurriendo y que es relevante. Uzi, ¿cómo estás? Bienvenida, muy buenas tardes.
2: Muchas gracias, Iram, Ileana, que tengan excelente tarde ustedes y la familia de Fórmula que nos hacen el favor de acompañarnos. Tenemos información, pues, respecto a Zapopan y al alcalde también, Juan José Frangé, quien aseguró que la aprobación ciudadana a su administración es resultado del trabajo realizado durante sus dos periodos al frente del municipio. Frangé se refirió a una encuesta publicada por un medio local en la que 69% de los ciudadanos

0: enfocadas en mejorar las condiciones de vida de sus habitantes. De esta manera, Frangié dejó abierta la discusión sobre quién deberá dar continuidad al proyecto político rumbo a las elecciones de 2027, aunque reiteró que él no va a buscar aparecer nuevamente en esta boleta. Vamos a escuchar parte de lo que dijo el alcalde de Zapopan, Juan José Frangié.
1: Creo que ahí están los resultados y bueno, lo mencioné en el informe, ¿no? La continuidad es importantísima, seguir este mismo proyecto que nació con Pablo Lemus, pues tan nació que es gobernador, ¿no? Y que creo que la ciudad y de los niños tiene que continuar y la única manera es que traigas tú tatuado esa parte y que conozcas en realidad lo que es el municipio y la filosofía con la que trabajamos.
0: Claro que toda esta duda surge luego de que pues diferentes presidentes municipales, como el presidente municipal de Tonalá, la presidenta municipal de Guadalajara, pues han revelado que ellos van a buscar también pues estar en esta boleta política, y por su parte pues él puso fin a las especulaciones sobre una posible candidatura para 2027 al señalar que no va a buscar ningún cargo de elección popular en los próximos comicios. También el alcalde mesista aseguró que tampoco tendrá participación en la definición de candidaturas dentro de Movimiento Ciudadano y que va a respetar el proceso que establezca el partido para elegir a quienes contenderán en las elecciones. Frangié sostuvo que por ahora su atención está puesta en cerrar su administración municipal con el objetivo de entregar las obras comprometidas y dejar finanzas claras. Además, afirmó que una vez que Movimiento Ciudadano defina a sus candidatos, va a contar con su respaldo, independientemente de quien resulte elegido para competir en 2027. Vamos a escuchar qué dijo sobre ello.
1: Bueno, todas y todos tienen las mismas oportunidades y que bueno, pues ya se decidirá muy pronto, ya pronto lo decidirá el partido y allá el Partido de México, el Movimiento Ciudadano. Y bueno, yo puesto para ayudar y apoyar a cualquiera de las personas. Sé que como presidente municipal no puedo participar en la campaña, pero que estén tranquilos que entregaré un municipio sin obras por la mitad y cuentas claras, todos los libros blancos puestos para aquí.
0: Bueno, pues con esta postura el presidente municipal se deslindó de la disputa por las candidaturas y dejó claro que su prioridad pues va a ser concluir los proyectos pendientes que tiene en Zapopan, Irán.
2: Oye, me imagino, Uzi, que porque escuchaba ahí a mi querida Elsa Marta Gutiérrez, a quien le mando un saludo, más de una ocasión estuvieron, pero ¿y quién? Porque si hay varios nombres, principalmente de mujeres, ¿no?
0: Sí, definitivamente, y más con la particularidad que va a tener justamente el municipio, que esta tiene que ser una prioridad, que las candidatas sean mujeres. Entonces, claro que ya existen las especulaciones, pero hasta el momento no se ha revelado. Solamente este fin de semana que estuvimos también en el informe de gobierno de la presidenta municipal de Tlaquepaque, de Laura Imelda, sí esperábamos saber qué sigue para ellas y también se iba a destapar. Hasta el momento no ha ocurrido algo fijo. Y pues quienes no lo han anunciado ya, existen las especulaciones, pero pues vamos a estar también allí al pendiente de lo que pueda ocurrir, y sobre todo porque de Morena, por lo menos, pues sí se ven ya ahí varios perfiles. Entonces, pues usualmente eligen a uno solo por partido para municipio, claro, en todo caso cuando ocurre a gubernaturas, pero pues ahora como que de Morena sí hay varios perfiles, varios que como destinados a Guadalajara, así que pues vamos a esperar qué es lo que se va acercando, ya que las elecciones también cada vez están más cerca.
2: Oye, pero fíjate, digo ya porque la mencionas, Laura Imelda Pérez Segura tiene una complicación, porque si bien este es el último proceso electoral en el que se puede buscar una reelección, la presidenta Claudia Sheinbaum, que es la líder moral actualmente de Morena, acuérdate que llegandito mandó la iniciativa para que se acabaran las reelecciones y también el no nepotismo, no heredar los puestos, y eso lo buscaba la presidenta desde para que se aplicara en este proceso electoral. Finalmente los diputados, con todo y que hay mayoría de Morena, le dijeron que no a la presidenta, pero Morena mismo, el partido, dijo, aún así lo que dice nuestra presidenta Claudia Sheinbaum se va a hacer. Entonces yo creo que está ahí como muy en veremos si se logra no lo de Laura Imelda Pérez Segura, ¿eh?

0: Sí, también teníamos esa duda, pero al parecer, pues el acuerdo o a lo que llegaron también las autoridades y que ya está dicho, pues es que será hasta 2030. Entonces todavía se alcanza pues una elección más, pero pues al final, si viene desde la presidencia, que usualmente eso ocurre, y aunque las autoridades hayan dicho algo más, pues si lo dice Claudia Sheinbaum, seguramente no va a ocurrir, así que pues vamos a esperar qué es lo que el destino también de Laura Imelda en este caso.
1: Pues sí, a ver qué pasa. Gracias, Susi.
0: Muchas gracias, que tengan excelente tarde.
1: Igual para ti,
0: Abrazo,
1: gracias,
0: sí.
1: Susi Toledo. Pues así el asunto, la hoguera de las vanidades con la elección y reelecciones
2: Y
1: posibles, ¿no?
2: fíjate que muchos perfiles, ¿eh?
1: Sí.
2: En todos los municipios.
1: Sí.
2: Habrá que ver, como dices tú, quién
1: ¿Tú
2: realmente
1: cómo ves
2: se
1: este asunto de que
2: postulará.
1: ya no se va a permitir la digo, pues ya, es un hecho, pero yo sí creo que funcionó, sí creo que hubo mejoras en las administraciones a partir de buscar la continuidad.
2: Sí, fíjate que yo lo veo, por ejemplo, en Zapopan,
1: Sí, en particular
2: que
1: allí.
2: en particular en Zapopan siento que funcionó mucho, o eso es
1: Sí.
2: lo que creo, desde que estaba Pablo Lemus como alcalde, luego siguió Fran Ye, y pues son prácticamente 12 años que se les ha dado
1: Sí.
2: continuidad o se le ha dado continuidad a este proyecto y ha funcionado, yo pienso. Era, claro, no todo es perfecto, ¿verdad? Pero
1: Sí,
2: la
1: totalmente.
2: mayor parte de cosas se han mejorado y son proyectos a largo plazo que han funcionado.
1: A ver, es que yo lo que creo, y de hecho también leyendo un poquito ahí sobre la ciencia política y lo que se expresa como teoría, pues en cuestiones de este tipo, cuando un alcalde tiene posibilidad de repetir en el cargo 3 años más, yo pensaría que una idea en ese alcalde o alcaldesa es, lo voy a hacer muy bien porque quiero ser reelecto, ¿no? Quiero permanecer aquí, ¿no? Digo porque también, a ver si tenemos casos muy documentados de corrupción, y no hablo en específico de Jalisco, en México,
2: Sí.
1: no, y diría que en el mundo, pues, porque finalmente, pues, la política se mancha
2: Sí.
1: con casos de corrupción que los existen. Pero un político o una mujer política dedicada a la política, yo sí pensaría que si lo que está en juego es su continuidad en el cargo, buscará hacer bien las cosas y no es nada más, pues como antes se decía, el año de Hidalgo, ¿no? ¿Te acuerdas,
2: Sí,
1: no?
2: sí, sí.
1: El tal que deje algo, ¿no? El asunto de que de verdad llegaban los alcaldes cada 3 años para decir, no tenemos ni para pagar la gas, no tenemos para pagar los aguinaldos, ¿te
2: Y
1: acuerdas?
2: para
1: Y,
2: criticar el trabajo que había hecho la administración
1: ¿sí?
2: anterior. Y como tú dices, termina siendo el voto un premio para los
1: Sí.
2: alcaldes que trabajan bien, ¿no? Y sí considero que coincido contigo en que prácticamente trabajan bien los primeros 3 años justo para reelegirse.
1: Sí, claro.
2: Y eso
1: Y por lo
2: termina
1: menos,
2: beneficiando al ciudadano.
1: a ver, Sergio Chávez en Tonalá, me parece que también es un buen papel.
2: ¿Sí?
1: O sea, estará dejando el cargo el siguiente año, luego de que él también repitió otro trienio, con un hospital municipal en Tonalá. Oye,
2: El hospitalito.
1: el hospitalito de Tonalá,
2: ¿Sí?
1: que lo que teníamos era Cruces Verdes, a ver, con sus deficiencias y demás. Y yo recuerdo también, nos tocó reportear ahí, Ileana, más de una ocasión, que ahí Tonalá era uno de los municipios que no tenía ni para pagar la nómina. Entonces es como un municipio de la zona metropolitana de Guadalajara, no tiene finanzas sanas. Y era precisamente, yo no me atrevería a decir si como tal corruptelas, pero malos manejos evidentemente sí, porque de verdad llegaban alcaldes del PRI, luego gobernó el PAN, luego volvió a gobernar el PRI y luego está MC también. Ah, también gobernó MC en Tonalá, ¿no? A ver, ¿quién estuvo? No
2: No recuerdo
1: recuerdo.
2: a MC,
1: Bueno, si no,
2: pero
1: MC Morena. Y era el cuento de nunca acabar. No, no tenemos dinero. Y ahora, pues me parece que está mucho más sano Tonalá ahorita que como estaba hace 5 años.
2: y es que luego pasa que cada trienio es lo mismo, ¿no? Vuelves a empezar, si
1: Sí.
2: no coincides con el proyecto del alcalde anterior, pues
1: Es
2: otra vez
1: borrón y
2: es
1: cuenta
2: empezar de
1: nueva. Sí,
2: cero, hacer
1: claro.
2: las cosas diferentes. Y así como pues esta, que se dé esta continuidad, creo que es muy bueno para las administraciones que trabajan bien.
1: Sí, yo lamento mucho esa medida en particular, porque yo creo que sí ha sido pues una buena medida y se ha notado.
2: Y hay proyectos que en 3 años no se alcanzan a lograr. Entonces, la continuidad genera justo esto, que se logren proyectos como el hospitalito de Tonalá, que es un proyecto muy bueno para las personas que viven ahí, ¿no? Y que se evitan el tener que trasladarse durante mucho tiempo por camión para poder ser atendidos, por ejemplo, en el hospital civil, en hospitales que están más al centro de la ciudad.
1: Sí. Oye, corregimos, sí gobernó MC, Tonalá, Ili. Nomás que, fíjate,
2: fue
1: no
2: grisecito,
1: nos acordamos.
2: Fue grisecito.
1: Sí, a lo mejor no fue tan bueno el trienio como para que lo recordáramos tanto. Juan Antonio González Mora,
2: claro,
1: no me acordaba de él,
2: sí,
1: pero
2: sí.
1: Es cierto, ¿sí?
2: Grisecito, sí.
1: Sí, la verdad que sí. No, a ver, pero es que él recibió de Jorge Arana.
2: Priista.
1: Y luego ahora también después...
2: Que fue justo el cambio de
1: ¿sí?
2: PRI que gobernaba de muchos años.
1: Y Jorge Arana... No, acuérdate que antes estuvo el escándalo con el PAN,
2: el
1: con Vizcarra.
2: Sí, sí, claro.
1: ¿No? O sea, es que de verdad Tonalá, pobre municipio. Yo sí creo que apenas está encontrando un punto de equilibrio. O sea, yo sí creo, pienso que los dos trienios de Sergio Chávez han saneado cosas. O sea, por lo menos en lo económico han saneado cosas. Ahora, ¿quién sabe qué vendrá? Porque él ya no podrá seguir al frente del ayuntamiento. No sé quién vaya a levantar la mano en Tonalá. Pues
2: no sé.
1: ¿Sabe? ¿No? ¿Sabe? Es que de pronto es como de los municipios que no todo el mundo aprecia, ¿no? Yo creo que el hijo de Jorge Arana, que se postuló en la pasada, va a volver a buscar.
2: ¿Crees?
1: Yo pienso que sí. Pienso que sí puede ser. Pero bueno, ¿tienes algo que nos quieres platicar? Y te estoy viendo como ansiosa, como que algo nos quieres contar. A ver, adelante.
2: También hay noticias buenas, ¿no?
1: a ver, bueno.
2: Y es que hace ratito hablábamos justo de las lluvias y de la afectación
1: sí, claro,
2: que genera las lluvias en distintos municipios. Y justamente les quería platicar que Protección Civil Jalisco, pues ya se autoriza que tenga acciones de atención y rehabilitación en estos dos municipios que sufrieron afectación por lluvias severas en agosto, que fue San Martín de Hidalgo y también Cihuatlán,
1: sí,
2: con esta afectación en por lo menos 22 viviendas. Ya autorizan que pues puedan ser intervenidos estos dos municipios y los trabajos pues no solamente son de limpieza, también van a reparar las vialidades, va a haber desasolve de ríos y cauces de alcantarillas, que es algo muy importante justo para cuando venga otra lluvia severa.
1: Sí.
2: Y es que ahí el punto no es que llueve constantemente, sino la cantidad de agua que cae en un tiempo pequeño.
1: Y tomando en cuenta, a ver, en el caso de Cihuatlán, es la zona límite ya con, ¿qué es? Colima, ¿no? O con Nayarit, no recuerdo. No, es con Colima. El río Marabasco es el que delimita, el que es frontera geográfica, pues digamos natural, entre Jalisco y Colima. Y el río Marabasco, cuando llueve, aguas arriba, arrastra una gran cantidad de agua y luego lodo y se van haciendo taponamientos. Por eso Cihuatlán regularmente resulta afectado a partir de eso.
2: Sí. Y también, no sé si recuerdes el antecedente que hay en 2021 justamente con el huracán Nora,
1: sí,
2: que terminó afectadísimo, con más de 500 viviendas afectadas, justo también por la inundación. Y es que no solamente son las lluvias severas que caen, o sea, son otros, por ejemplo, huracanes, el paso de tormentas tropicales, que también termina generando la afectación.
1: Sí, o sea, vaya, no es el mero temporal y ya, ¿no? Son los fenómenos también meteorológicos, perdonen ustedes, que invariablemente están así. Mañana, ¿qué vas a hacer, Ili? Me refiero al día del grito, ¿vas a celebrar o no?
2: Celebro con mi familia.
1: Ah,
2: cenita familiar, pozolito, hecho por mi tía,
1: pues
2: rico.
1: Tú que puedes, qué rico.
2: Como si no se comiera pozole el resto del año, ¿no?
1: Ya sé, pero que como que sabe más rico,
2: sabe
1: ¿no?
2: Sabe más rico el del 15.
1: Sí,
2: ¿tú
1: sí,
2: vas
1: sí,
2: a hacer algo?
1: No, pues trabajar, ya sabes, ya te la sabes, ¿no? En televisión hay programa especial, por supuesto. Entonces yo voy a estar desde el estudio, me tocó en esta ocasión, pues ahí enlazándome con lo que va ocurriendo en el centro de la ciudad y demás. Pero lo preguntaba más bien por si decides ir al centro de Guadalajara. Yo sé que has ido a reportearlo muchas veces, pero ve a disfrutarlo. Ve a disfrutar el grito ahora como una ciudadana más. Habrá 3,000 elementos de seguridad ahí custodiando, digamos, la seguridad del primer cuadro de la ciudad. Y desde las 5 de la tarde estarán realizándose los distintos pues actividades, ¿no? Habrá de pronto que bailables, de pronto que el mariachi en algún punto y demás. Ya para las 9 estará el gobernador saliendo al balcón principal, sí. Quiero decir, ahí en Palacio, y se esperan más o menos 50 mil personas. Y despuesito, lo del Grupo Firme.
2: Va a estar, ¿no?, padre, ¿eh?
1: Eso va a estar padre.
2: Sí. ¿No? Ojalá que no llueva, porque cada año el 15 de septiembre caen unos aguaceros.
1: Yo digo que ojalá que no, para que luzca el espectáculo de drones que seguramente habrá, sí, que es lo que ahorita ya todos traen, y también el videomapping y...
2: Y que la gente pueda disfrutar, totalmente, porque años y años a mí me ha tocado que el 15 de septiembre, sí, cae mucha lluvia y las personas, muchas, no van preparadas, entonces terminan pues yéndose del, claro, centro, sí, y ya, sí, sin, sí, disfrutar.
1: Mañana reiteramos la información, por supuesto que es el mero día, estaremos en punto de las 3 de la tarde, como siempre en esta emisión vespertina. Ya tenemos que mandar, pues ya, mejor, a pausa, pues sí, mejor dicho, terminar el noticiero. Ileana Gutiérrez, te agradezco mucho que me hayas, gracias, acompañado.
2: Gracias, un placer estar aquí.
1: ¿Quedaste bien? Si vienes mañana ya más tranquila, menos nerviosa, porque...
2: No ya... se me notó tanto
1: el nervio. No, sí está bastante bien.
2: No, estoy contenta, sí, nos vemos mañana.
1: Mañana por acá, seguimos charlando, también con usted, le agradecemos mucho, mañana en punto de las 3, acá de nuevo nos encontramos.
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9: El gato. El gato doméstico es un felino fascinante que combina a la perfección elegancia natural, independencia indomable y un magnetismo misterioso que ha cautivado a la humanidad desde el antiguo Egipto. A diferencia de otros animales de compañía, los gatos conservan intactos sus agudos instintos de cazadores solitarios, lo que se refleja en su agilidad superior, su oído hiperdesarrollado y su visión nocturna impecable. Son mascotas extremadamente limpias, que dedican gran parte del día a su aseo personal y demuestran su afecto de maneras sutiles pero profundas, como el reconfortante ronroneo o el suave roce de su cabeza. Su capacidad para adaptarse a espacios pequeños como apartamentos, sumada a su naturaleza silenciosa y pacífica, los convierten en compañeros ideales para la vida urbana moderna, aportando una serenidad única y un toque de misterio al hogar.
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14: Hoy es lunes 14 de septiembre del 2026 y en la fórmula es, esta es la actualidad en información deportiva. nuevo líder. La jornada dominical por la fecha 8 de la apertura 2026 cerró con un contundente triunfo de las Chivas 3-0 sobre los Pumas, que deja al Guadalajara en la cima de la tabla. Clásicos contrastantes. En más de la Liga MX, Rayados y Tigres decepcionaron con un empate sin goles en el Clásico Regio, mientras que Cruz Azul derrotó 4-3 al América en un frenético Clásico Joven. Segunda corona. El alemán Alexander Zverev derrotó en 4 sets al norteamericano Ben Shelton en la final del US Open, conquistando el segundo Grand Slam de su carrera. Imparable. El italiano Kimi Antonelli sumó su octava victoria de la temporada en la Fórmula 1, quedándose con el Gran Premio de España. Max Verstappen y Lando Norris completaron el podio. Cerca de la gloria. Los Toros de Tijuana vencieron en un dramático quinto juego de la Serie del Rey 6-5 a los Olmecas en Tabasco para ponerse a solo un triunfo del título de la Liga Mexicana de Béisbol. Con esto y más, inicia ya la Fórmula Esor Bañanos y su gran equipo de comentaristas.
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16: Amigos, ¿cómo están? Muy buenas tardes, bienvenidos a la Fórmula S, a nombre de Raúl Orbañanos, que se va a conectar con nosotros en un momento más. Soy Enrique Buraca, hay muchos temas que platicar, ya escuchábamos algunos de ellos. Desde luego también está la cuestión de la NFL, vamos a profundizar en lo que sucedió en la semana 1, que está muy interesante, y hoy en un ratito Denver en contra de Kansas City. Raúl Eduardo, ¿cómo estás? Buenas tardes.
17: Enrique, ¿cómo estás? Buenas tardes a toda la gente que nos acompaña. Vaya partido el sábado en la cancha del Estadio Banorte. Juegazo entre Cruz Azul y América. Fue mejor Cruz Azul, cierto, pero fue muy emocionante. Al final platicaremos de eso, platicaremos de Chivas, que qué bien anda Chivas. El mejor equipo, cuando menos el que mejor juega, son las Chivas Rayadas del Guadalajara. Muy buen trabajo de Gaby Milito. En el fútbol internacional, el Manchester se lleva el derbi de Manchester. Se quedó muy pronto en el partido con un hombre menos. En fin, como todos los lunes, muchísima información.
16: Así es, y como herencia de la Leagues Cup, esta noche estará jugando León en contra de San Luis. Y justamente en León está Raúl Orbañano. Raúl, ¿cómo estás? Qué gusto saludarte. Buena tarde.
18: Enrique, Raúl Eduardo, invitándolos para que me acompañen a las 7 de la noche en la transmisión por Fox. El partido de León contra Atlético de San Luis. Ya estamos aquí en las instalaciones de Fox para llevarles ese partido y platicar lo que pasó esta jornada. No tiene falta un partido, pero pues destacó el famoso clásico joven. El partido terminó 4-2, pero caramba, 4-3, ¿no? Pero sí, fue muy superior, fue mejor el equipo de Cruz Azul que el América al final. América hizo 2 goles, uno es un error de Mier, y el partido se niveló. Pero el que anda muy bien son las Chivas, ¿eh?
16: Sí, las Chivas andan muy bien, y esa goleada sobre el equipo de los Pumas de la Universidad, y profundizándose en el partido de Cruz Azul en contra de América, pues ya como que el término cruzazulear lo habíamos olvidado un poquito, pero bueno, pues vaya que se pudo haber presentado una gran cruzazuleada cuando ganaban 4-1 el partido, y vienen 2 goles del equipo de la América, y al final estuvieron muy cerca de conseguir el empate. Y hablando acerca de la América, que bueno, también hay que hablar acerca de la cuestión del desfase de los partidos, de quienes tienen partidos pendientes, pero pues el América ya ha dejado la punta, ahora es el equipo de Toluca que hace una actuación realmente sensacional metiéndole 5 goles a Atlas, pero el América digamos que ya dejó esa parte cómoda, entre comillas, del calendario. Y ahora pues viene lo de adeveras en la segunda mitad, ¿no?
17: Sí, sí, pues, le tocó de entrada el Cruz Azul, que junto con Chivas a mí me parece que son los que mejor juegan al fútbol. Contra Monterrey en la Leagues Cup no había ganado, empató a 2, pero ahí me parece que sí fue mejor que Rayados. El sábado fue mejor Cruz Azul, fue muy emocionante. Al final América intentó, buscó al principio con esa... Pues Almada siempre busca la portería de enfrente, y lo intentó, un equipo dinámico, un equipo vertical, pero Cruz Azul tiene muy buenos jugadores, tiene un medio campo increíble el de Cruz Azul, y dominó el partido, hizo 3 goles, por cierto, la defensa del América el sábado bastante mal, sobre todo Israel Reyes, qué mal partido jugó. Ahora nos damos cuenta por qué el América contrató como refuerzos a dos centrales, ¿no? Porque necesita reforzar esa zona. Yo creo que el América va a terminar sin duda en los primeros puestos. Es un candidato con los refuerzos que jugaron, Sendejas que entró en el segundo tiempo, los dos centrales que contratan, tanto Ramos como Bueno, Carlos Álvarez. Entonces, en fin, tiene muy buen plantel el América, pero Cruz Azul muy bien el sábado.
16: Raúl.
18: Al día de hoy, ¿quiénes son los dos favoritos para ganar el título? Al día de hoy, yo pondría a Chivas y a Cruz Azul. Los dos para mí son los que mejor están jugando. Me gusta más cómo juega Chivas, pero lo que está haciendo Cruz Azul también lo está haciendo muy bien. Y me gusta más quizá también por un poco sentimentalismo de que juegan un fútbol más alegre, más de toque, más todo esto. Pero los dos equipos andan muy bien. Y lo de la América estoy de acuerdo, también creo que va a mejorar con el tiempo. ¿Saben quién estuvo en la calle? Luis Enrique Santander.
16: Pues sí,
17: normal, ¿no?
16: Sí. Oye, Raúl, pero me llama la atención que hayas mencionado Guadalajara, desde luego también Cruz Azul, pero que no hayas mencionado Toluca.
18: Sí, bueno, lo de Toluca, tienes razón, Enrique, que me disculpe la gente de Toluca, nada más le metió 5 al Atlas. Y fue engañoso porque le pudieron meter más, ¿eh? Sí, ese es otro de los equipos. No, se me estaba olvidando el Toluca. Imperdonable. El Toluca también, desde luego, está ahí.
17: Y ya volvió Paulinho, ¿no? Además, o sea, Paulinho y Federico Viñas, más el equipo que lleva tanto tiempo y lo bien que juega el fútbol, también es un candidato serio. No sé, caray, como que cada vez vemos más separación entre los equipos que son candidatos al título, ¿no? Los que les pueden competir y el resto de la liga, ¿no? Pero sí, esos tres, y no sé si quizá, bueno, América yo creo que sí puede competirles ahí arriba, pero a los que tienen posibilidad, haciendo un muy buen torneo, cerrando muy bien, a lo mejor metemos ahí a Pumas, metemos a Pachuca, metemos a León, bueno, los Tigres, ya no sé en dónde ponerlo ahora, pero hay tres equipos ahora que andan muy bien.
18: Sí, oye, ¿sabes? No dejes fuera a los Gallos.
17: Sí, bueno, los Gallos haciendo una temporada maravillosa, ¿no? Pero así como para competir por el título, no creo, ¿no?
18: No, te digo al final, pero la verdad anda muy bien.
16: Pues sí, muy bien, anda. Dos victorias seguidas, Raúl, para el equipo de Gallos, como mencionas, quinto lugar en la tabla, aunque tiene este desfase. Inclusive a ellos les queda un partido todavía pendiente, y de 7 partidos han ganado 4.
18: Sí, ahora, estos dos técnicos, el Chino González y Espinosa, que dirige al Puebla, van a durar poco en esos equipos, ¿eh?
17: Sí, de acuerdo, muy, muy buenos técnicos los dos, por cierto. Mañana Puebla-Toluca para dar el grito ahí en el Cuauhtémoc, otra herencia de la Leagues Cup. Y el tema del Atlante, ¿no? Que veníamos hablando aquí durante todo el torneo, que qué bien se había visto el Atlante, que no había tenido suerte, que merecía más puntos, y el viernes se vio muy mal contra Pachuca. Sobre todo el primer tiempo dio muchísimos espacios el Atlante. Pachuca los estudió muy bien, les ganaron todo el medio campo y las espaldas al contención del Atlante, y 3-0 en el primer tiempo, liquidó el partido Pachuca, y no se vio bien ahora sí el Atlante.
18: Deberían de prohibir hacer esos golazos que hicieron Kennedy y Idrissi, ¿no? Qué bárbaro, se mandaron 2 goles, pero estoy de acuerdo contigo, el peor partido desde que el Atlante llegó a primera, ¿eh?
16: Sí, el Atlante que ha batallado, vamos, es apenas su tercera derrota, pero son el rey del empate, 4 empates, solamente una victoria para el equipo de Miguel Herrera, y ese jugar bien, ese jugar de una forma agradable para la tribuna, pues también lo tienen que convertir en victorias.
17: Sí, sí, que habían tenido posibilidades, pero no lo habían podido hacer, ¿no? Uh-huh. Y ahora sí, ni medio chance tuvo de ganar el Atlante contra Pachuca, que jugó muy bien, y Necaxa, ¿no, Raúl?, que pierde 1-0 de local contra Puebla, mal, se vio muy mal Necaxa, se queda sin técnico Necaxa, el primer técnico fuera en la temporada, bueno, no, el segundo, pero el primero, pero se va Barini y llega Juan Reynoso, ¿no?
18: Se están regresando los del Cerroco, ¿no? Primero con Cetillo, ahora Juan Reynoso.
16: Pues sí, de acuerdo, tenemos un déjà vu, Raúl. Oigan, y lo de Juárez, ¿no? Juárez se enfrenta al equipo de Santos, dos equipos con una temporada auténticamente infame, Santos que solamente había tenido un empate, únicamente derrotas, y Juárez que pierde su octavo partido del torneo, tiene 4 goles a favor, 23 goles en contra, y pues son el gran desastre del torneo, Raúl.
18: Sí. Y estuvo el partido agradable, ¿eh? Los dos porteros muy bien, pero esto es de ganar encuentros. Creo que vamos a pausa, Enrique.
16: Así es, Raúl, pero antes que nada te felicito por haber visto algo de ese partido. Una pausa y regresamos.
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16: El origen del desfile militar. La tradición del desfile del 16 de septiembre nació formalmente en 1935 por decreto del presidente Lázaro Cárdenas. Se estableció para exhibir la lealtad y poder de las Fuerzas Armadas ante el pueblo en un ambiente de fiesta nacional.
17: Cuida lo que comes.
18: Crema ligera de calabacita. Licúa calabacitas cocidas con un toque de caldo de verduras y una cucharada de yogur griego sin grasa para darle cremosidad. Sírvela caliente con pimienta negra molida. Una entrada suave, nutritiva, baja en calorías y sumamente reconfortante.
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19: Iniciamos en Inglaterra, en donde tras la victoria del Manchester City por 1-0 sobre el Manchester United, el organismo rector de los árbitros en la Premier League reconoció al club de Old Trafford un error de juicio en la anotación de la victoria Citizen. El gol había sido anulado debido a un fuera de lugar, pero el VAR revirtió la decisión tras una revisión silenciosa y validó el tanto. Sin embargo, aunque Enzo Fernández, jugador en posición adelantada, no hizo contacto con la pelota previo a la definición de Haaland, el argentino sí intentó rematar de cabeza, interfiriendo directamente en la disputa del esférico. Ante ello, el VAR declaró horas más tarde: no se reconoció el impacto de la posición de Fernández en la disputa del balón y por lo tanto debió haberse recomendado una revisión arbitral en el campo. Volamos a España porque el canterano estelar del Barcelona, Lamine Yamal, ha vuelto a levantar polémica con sus declaraciones en una entrevista. El futbolista de 19 años aseguró merecer el Balón de Oro y ser el máximo candidato junto a Mbappé.
9: Yo creo, sinceramente, que como mejor del mundo, a lo mejor somos dos, y yo creo que este año me lo merecería yo por lo que he ganado, porque para mí somos yo y Mbappé los dos mejores del mundo. Es muy claro y todo el mundo que ve los partidos lo sabe.
19: Y cerramos con viajes express a través de Portugal, Italia, Croacia y de regreso a Inglaterra, porque en la Liga Portuguesa Santiago Jiménez marcó de penal su primer tanto con el Porto en la goliza de 4-1 sobre el Casapia. En la Serie A, Johan Vázquez se fue expulsado al minuto 86, pero antes anotó el tanto del empate 1-1 para el Genoa frente al Frosinone. En Croacia, el delantero mexicano Armando León volvió a brillar ante el Osijek, anotando un doblete en la derrota de su equipo 4-2 ante el Dinamo Zagreb. Y en la Championship, Raúl Jiménez hizo su tercer gol de la temporada, dándole el triunfo al Wolverhampton 1-0 sobre el Sheffield United. Esto fue una vuelta por el fútbol internacional. Continuamos en la Fórmula E.
3: Estamos de vuelta. Las palabras de Lamine Yamal, pues me parece que sí es un gran futbolista, pero pues yo creo que también es bueno pues ubicarse, ¿no? No sé. A veces como que se le pierde el piso, Raúl.
5: Sí, yo no sé. A ver, es un buen ejercicio. Para ustedes, ¿quién debería de ganar el Balón de Oro?
7: Yo metería ahí a Rodri otra vez, en la disputa, sin duda. Aquí hay que ver que hay que mezclar las ligas, que lo que fue la Champions, y hay que mezclar el Mundial, ¿no? Que son las dos cosas. Hay que buscar el futbolista que en los dos haya jugado mejor, ¿no?
3: Pues sí, más consistente en ambas, inclusive Mbappé, ¿no? También.
7: Sí, Mbappé, que en el Mundial jugó muy bien, en el Madrid hizo muchos goles, aunque el Madrid no ganó nada, se fue con cero títulos, mismo que Bellingham, que tuvo un muy buen Mundial, ¿no?
3: Pero también es juego de conjunto, entonces dependes de los demás, ¿no?
5: Y Lamine Yamal no tuvo una buena Copa del Mundo, ¿no?
7: Sí, Lamine Yamal tuvo una Copa del Mundo buena a secas, pero tuvo una temporada fenomenal con el Barcelona, ¿eh?
3: Sí, o sea, finalmente, Raúl Redondo, España no ganó el Mundial por Yamal.
7: No, fue parte importante, pero no lo ganó por él, lo ganó por otros que anduvieron mucho mejor que él en España, eso sí.
5: Está bueno, ¿quién va a ganar? Va a levantar polémica, ¿eh?
7: Sí, esto fue en una entrevista que le dio a Jorge Valdano, por cierto, ¿eh?
3: Bueno, pues algo más de la jornada, Raúl, hasta el momento.
5: No, nada, ya... A grandes rasgos definimos lo que fue la jornada. Buenos partidos, uno muy emocionante, Chivas que juega muy bien. Nada más para cerrar, siguen pasando los años y en 40 años dos triunfos de los Pumas en Guadalajara.
3: Sí, exactamente. Y Manuel Negrete pues se sigue recordando aquel gol que hizo para la victoria de los Pumas en Guadalajara. Pues si les parece, vamos entonces con Pedro Reyes, que nos hable acerca de este cambio de técnico con el equipo de los Rayos del Necaxa.
20: Amigos de la Fórmula E, ¿qué tal, cómo están? Los saludo con mucho gusto, Pedro Reyes. Aquí estamos resguardándonos de la lluvia, sin embargo, con el compromiso de llevarles la información, y es que Juan Reynoso, el técnico que llevara a Cruz Azul a la décima estrella por aquel 2021, fue oficializado como técnico de los Rayos del Necaxa, y en conferencia estuvo el profesor Juan Reynoso, además de José Hanan, director deportivo de los Rayos, y nos hablaron sobre cómo tomaron esta decisión de cesar a Martín Barini. Por parte del profe Reynoso nos dijo qué desafíos va a afrontar con este cuadro de los Rayos. Aquí ambas declaraciones.
21: No, como decía a tu compañero anteriormente, al final los tiempos del fútbol los marcan los resultados. No se dieron los resultados que esperábamos o que queríamos. Y bueno, estábamos en una etapa del torneo donde pasaron 8 fechas, donde también quedan 9 por delante, que es más de la mitad, un poquito más de la mitad. Entonces creíamos que estábamos a tiempo de poder revertir la situación. Y bueno, lo de Juan, su astucia táctica, su conocimiento del club, el cómo ha podido potenciar jugadores en diferentes posiciones, es un tipo muy astuto, donde hace planteamientos diferentes cada partido.
22: Mira, justo cuando se da un cambio de técnico, crece la posibilidad de lesiones. Lo primero que tenemos que cuidar es adaptar nuestra metodología para que los cambios no sean tan bruscos. Y creo que como pasa en todo equipo, cuando viene una racha mala, van a querer revertir la situación. Entonces, nuestra intención es correr lo menos riesgo posible en cuanto a la metodología, pero sí abrirles la cabeza en el sentido que podemos ser muchos tipos de equipo con este.
20: Comentarles, compañeros, que también habló José Hanan de la sanción que tendrá Luis Jiménez, tanto deportiva como económica después de ese altercado que tuvo con varios aficionados de Necaxa al término del partido contra Puebla. No cayó bien al interior del club aquel desmán que tuvo término al partido, aunque también quiso hacer énfasis en que son errores y que empecemos de cero ahora con este nuevo proceso al mando de Juan Reynoso. Para Fórmula E reportó Pedro Reyes.
3: Pues el equipo de Necaxa está colocado en la posición número 13 en la tabla. No es definitivamente un buen torneo. Hasta el momento tienen 2 victorias, 2 empates y también 4 derrotas. Y en el caso de Juan Reynoso, Raúl, pues él se retira con el equipo de Necaxa. Y no hay que olvidar que dirigió también a Cruz Azul, campeón. Estuvo con ellos un par de años. Se va en el 22, se va a dirigir a la selección de Perú. Luego va con el equipo de Melgar en Perú y ahora regresa al fútbol mexicano con Necaxa.
5: Sí, es un campeón a Cruz Azul también. Y es un técnico, ¿cómo lo calificaríamos? Tipo Víctor Manuel Bucetich, ¿no? Prioriza primero defendernos bien y luego voy a ir al ataque y si gano el partido 1-0 no me importa, pero lo quiero ganar. Y bueno, pues el Necaxa ahora va por este técnico muy diferente a Marín. Pero muy diferente a Barini, pero los técnicos son los hijos de los resultados y a Barini no se le dieron los resultados y pues se tuvo que ir.
7: Sí, lo podemos catalogar y meter en la bolsa de técnicos precavidos y ordenados, ¿no? Que así le gusta jugar a Juan Reynoso, le fue muy bien en Cruz Azul, así lo va a hacer y así lo declaró, así que la gente de Necaxa prepárese para ver un Necaxa de entrada, cuando menos muy poco ofensivo, precavido, que va a tener orden y que buscará ir sacando puntos Juan Reynoso, pero al final nos damos cuenta que en esto la calidad y los futbolistas que tengan, por supuesto que cuentan, ¿no? Y a Necaxa le dolió muchísimo la salida de Paradela, le dolió muchísimo la salida de Palavecino, le dolió la salida de Cambindo. En fin, así sabemos que opera Necaxa, pero la calidad de esos futbolistas pues no los puedes reponer de un torneo para otro, ¿no? Y cuesta mucho trabajo.
3: Pues sí, lo que te llega evidentemente a la conclusión de que puedas hacer un cambio de entrenador, pero si no vas a tener las armas en la cancha, pues entonces es demasiado complicado, Raúl.
5: Pues sí. Esa es una realidad, ¿no? Dependiendo lo que tengas, es cómo vas a jugar y a qué puedes aspirar, ¿no? Hace rato decíamos de los Gallos de Querétaro que están teniendo una gran temporada. Y bueno, ¿hasta dónde van a llegar? Es una incógnita porque sigue siendo una plantilla modesta, pero tiene un técnico que ya te lo ha venido trabajando muy bien. Vamos a ver a Juan Reynoso. No creo que vaya a cambiar, ¿no? O sea, como dicen por ahí, chango viejo no aprende maruma nueva, Enrique.
3: Pues no, ya tiene 56 años Reynoso. Que bueno, pues él, por cierto, llega al fútbol mexicano para jugar con Cruz Azul, estuvo con ellos 8 años y se va en el 2002 y luego tiene un par de años más con Necaxa y se retira en 2004, así que regresa finalmente a una de sus raíces en el fútbol mexicano.
7: Oye, y el tema de Rayados, ¿no? Que tiene un partido menos que va a jugar por allá en la jornada 16, más o menos. Entonces, digo, su posición en la tabla es ficticia, pero hoy es el lugar 11º, con 10 puntos, y no sé, caray, pero Rayados otra vez le mete lana, por momentos juega bien al fútbol, pero pues sigue sin carburar al 100% lo que esperamos de Rayados, ¿no?
5: El clásico regio. Me dice un buen amigo ayer en Monterrey, yo creo que es de los partidos más pocos que he visto entre Monterrey y Tigres. Le contesté con todo respeto, ¿qué esperabas de Vucetich, no? O sea, Víctor lo que no quería era perder en ese estadio y lo consiguió.
3: Pues sí, y el clásico resultó ser el clásico 0-0. Lamentablemente, pues no hubo muchas emociones y el equipo de Tigres se mantiene abajo en la tabla y Monterrey a la mitad,
7: ¿no? Sí, oye, de Tigres me llama la atención el hecho de que cuando se llegó Víctor Vucetich como técnico, porque hay que recordar que Víctor iba como director deportivo, ¿no?
3: Exacto, y técnico interino.
7: Y técnico interino, y pues parece que el director deportivo ya nombró a su técnico interino, que es el mismo, ¿no?
5: Ya se contrató solo.
3: Pues sí, se estaba rasurando, se vio en el espejo y dijo, este puede ser un buen entrenador. Una pausa y volvemos.
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10: Hoy inicia de manera formal el proceso electoral 2027. El 6 de junio del año que entra se elegirán 17 gubernaturas, 31 congresos locales, 1718 ayuntamientos, además de la renovación de la Cámara de Diputados. Ayer fueron asesinadas 37 personas en México, de acuerdo con cifras preliminares publicadas esta madrugada por la Secretaría de Seguridad y Protección Ciudadana. Por la mañana el dólar interbancario se cotizó en 17 pesos con 00 centavos.
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1: Blake conectó el home run que terminó definiendo el partido. Con esto, Tijuana tomó ventaja de 3-2 y necesita solamente una victoria más para conquistar el campeonato. Isaac del Toro volvió a hacer historia en el ciclismo. El mexicano conquistó el Gran Premio de Montreal tras imponerse al francés Paul Seixas en un espectacular sprint final. Del Toro lanzó su ataque en los últimos metros y consiguió así su 33ª victoria como profesional, justo en el mismo circuito que albergará la prueba de ruta del Mundial de Ciclismo el próximo 27 de septiembre. En tiro con arco, México también subió al podio. La final de la Copa del Mundo terminó en Saltillo, Coahuila, con 2 medallas para nuestro país. La local Dafne Quintero consiguió la plata en arco compuesto femenil, mientras que Rodrigo González de Alba ganó el bronce en la rama varonil. Y cerramos con Fórmula 1. Kimi Antonelli volvió a ganar y se llevó el primer Gran Premio de España disputado en el circuito de Madrid. El italiano consiguió su 8ª victoria de la temporada y amplió su ventaja en el campeonato. Tras 14 carreras, Antonelli lidera con una diferencia de 81 puntos sobre su compañero George Russell, mientras que Lewis Hamilton es tercero y Lando Norris cuarto. La Fórmula 1 tendrá ahora una pausa antes del Gran Premio de Azerbaiyán el próximo 26 de septiembre.
2: Bueno, pues hay varias cosas que platicar. Desde luego está interesante el tema de Isaac del Toro dentro del Gran Premio de Montreal, en donde se lleva la primera posición. Está atravesando por un momento realmente sensacional en su carrera deportiva, y además la semana próxima también en Canadá inicia el Campeonato Mundial de Ruta. Y en el caso de Isaac del Toro, estará participando dentro del equipo mexicano, que tiene varias cartas importantes, pero él estará participando también en la prueba contrarreloj y también la de ruta, que tienen una semana de separación una con la otra. Así que pues pueden venir buenas noticias con Isaac del Toro, ¿no? Definitivamente. Bueno, otra cosa interesante también, Raúl, de lo que sucede con Eric Portillo. Él, que bueno, ya ha tenido resultados sensacionales dentro del salto de altura en competencias a nivel internacional, y ahora se queda con el tercer lugar en el World Athletics Ultimate, que se llevó a cabo en Budapest. 2 metros y 26 centímetros fue lo que alcanzó el italiano Gianmarco Tamberi, campeón olímpico, por cierto, en Londres. Él se lleva la posición número 1 con 2 metros y 37 centímetros, de Tokio, campeón olímpico en Tokio. Y también se acabó, antes de hablar acerca del fútbol americano profesional, finalizó el abierto de los Estados Unidos, y Mauricio Ávila nos tiene toda la información.
3: ¿Qué tal, amigos de la Fórmula E? Qué gusto me da saludarlos el día de hoy para platicar acerca del US Open, porque concluyó el cuarto y último Grand Slam de la temporada. Empezamos con el cuadro femenil, en donde Elena Rybakina de Kazajistán no solamente ganó su primer título en Flushing Meadows, sino que se convirtió en la jugadora número 1 del mundo. Después de derrotar a Arina Sabalenka, la kazaja de 27 años de edad declaró lo siguiente.
4: I honestly was coming here for last 10 years and it was never successful.
5: Llevo viniendo a Nueva York por más de 10 años y cada vez que vengo me enamoro más de esta ciudad. Muchas gracias a toda la afición por el apoyo.
3: Del otro lado, Arina Sabalenka se quedó cerca de conseguir su tercer título consecutivo del US Open, y después de 99 semanas consecutivas como número 1 del mundo, cayó al segundo puesto. Y en el cuadro masculino, Alexander Zverev derrotó a Ben Shelton para conseguir así su segundo título de Grand Slam. El jugador alemán de 29 años ganó en Roland Garros y este domingo se coronó en el estadio Arthur Ashe, 6 años después de aquella dolorosa derrota en contra de Dominic Thiem. Sasha reconoció que lo que ha conseguido en este 2026 es el reflejo de tantos años de trabajo.
6: I want to thank my team.
7: Quiero darle las gracias a mi equipo. Pasamos 30 años sin ganar un Grand Slam y ahora ganamos 2 en un lapso de 3 meses.
8: Creo que Dios ha visto todo el trabajo que hemos hecho,
7: por todo lo que pasamos, todo lo que sufrimos, y creo que 2026 es el resultado de tantos años de trabajo.
3: Así es como concluye entonces el cuarto y último Grand Slam de la temporada, con Elena Rybakina coronándose en el cuadro femenil y Alexander Zverev levantando el trofeo en el singles masculino. Esto es 1540, yo soy Mauricio Ávila para la Fórmula E.
2: Gracias a Mauricio. Pues se repitió, Raúl, la historia con Rybakina y también con Sabalenka, que ya le había ganado el Abierto de Australia. Y no sé si vieron el berrinche que hace en el vestidor Aryna Sabalenka. De hecho, sí, entraba la idea esta de quitar las cámaras dentro de los vestidores, porque estuvo tremendo, Raúl.
8: Terrible. Oye, y lo de Zverev, que no se dio cuenta que ya había ganado.
2: Eso también está muy curioso, porque sí, pues viene el último punto, ya es campeón, pero pues él pensaba que iba a continuar el partido.
9: Sí, sí, pensaba que iba 5-1. Oye, por cierto, qué nivel de concentración ayer de Zverev. Sabemos que es muy buen tenista, pero controlar las emociones contra un estadio volcado con Bell Shenton no es fácil, ¿eh? No es fácil. Después de perder el tercer set, sobre todo, mantuvo la concentración y jugó muy bien Zverev.
2: Sí, y todo el estadio estaba, independientemente de ser estadounidense, Shelton, también porque la última vez que un estadounidense ganó un torneo de Grand Slam fue en 2003, con Andy Roddick, justamente en el Abierto de Estados Unidos. Entonces estaban tratando de finalizar con esa mala racha. Ese 2003 que Andre Agassi gana Australia, pero desde entonces, sequía total. Y que, por cierto, también conmovedor el discurso, el final de Alexander Zverev, porque pues señala que cuando tenía 4 años de edad le diagnosticaron diabetes. De hecho, inclusive durante los partidos se inyecta insulina. Y que pues fue una noticia que tomó con mucho aplomo su mamá. Dijo, bueno, pues si se quiere dedicar al tenis, se quiere dedicar a lo que sea, pues ahí vamos a estar. Y pues Raúl, es una gran historia de éxito, ¿no? Finalmente se ha sobrepuesto esta condición y lo tenemos ahora como un tenista sensacional.
8: Sí, sí, qué bueno. Qué bueno, porque qué trabajo le había costado. Oye, Enrique, yo no quiero irme sin manifestar mi inconformidad por la defensiva de los vaqueros.
2: Raúl, deja ver si hay espacio en la lista de firmas, porque ya no hay. Sí, no. Sigue siendo el problema grave de los vaqueros, y además era un partido que en el papel pues estaba presupuestado como para ganarlo en contra de los Gigantes. Es cierto, condición de visitante, pero pues Dallas con un gran ataque, con un equipo ya mucho más formado. Del otro lado tienes un conjunto con muchos jugadores jóvenes, talentosos, pero jóvenes. Un entrenador que recién acaba de llegar como John Harbaugh, y resulta que la defensiva de los vaqueros se convirtió en un... Fue auténticamente de papel, y sobre todo por el lado derecho de la defensiva, ya se las había Gigantes para mandar sus pases y para encontrar enormes espacios. Y bueno, pues los Gigantes se llevan la victoria 28-20, pero fue una muy mala demostración de la defensiva de los vaqueros ayer, una vez más.
9: Y muy agradable los Gigantes, ¿no?
2: Es un equipo con colorido, es un equipo que da gusto verlos. Digo, no cuando van contra el equipo, pero... bueno, de lo más destacado también de la jornada de ayer, los vikingos de Minnesota trajeron a Kyler Murray para que fuera su mariscal de campo para esta campaña, porque no había funcionado el experimento con J.J. McCarthy. Se conmociona pronto en el partido, entra Carson Wentz y los trae de regreso en contra de los empacadores de Green Bay. Gran victoria para los vikingos por 39-22, y los empacadores dejaron mucho que desear.
9: Mucho. Voy a guardar mi pregunta para el ratito porque no te quiero quitar tiempo.
2: Bueno. Luego Washington contra Filadelfia. Filadelfia gana 24-22. Les costó trabajo, pero los Comandantes son un equipo como que no alcanza todavía a tener empaque. Washington va contra Dallas, por cierto, la semana próxima. Nueva Orleans contra Detroit. Este partido estuvo interesante porque se van a tiempo extra, anota el equipo de los Leones, se va adelante por marcador de 31-24, y luego los Santos de Nueva Orleans tienen un touchdown y van por la conversión de 2 puntos. Y bueno, la fallaron, pero bueno, pues yo creo que era la decisión correcta. Finalmente no tienes nada que perder como los Santos de Nueva Orleans. No,
9: además le iban a dejar 2 minutos a Detroit, los podría haber ganado el partido.
2: Eso también es cierto, porque ya entonces se convertiría en muerte súbita. Atlanta en contra de los Acereros de Pittsburgh. Pittsburgh gana su primer partido con Mike McCarthy como entrenador en el jefe. Touchdown, por cierto, de T.J. Watt, intercepta y luego se va para la anotación. Los Bills de Buffalo contra Houston. Los Bills no ganaban en Houston desde el 2006. Y fue un partido de volteretas. Estuvo emocionante. Buen partido que tuvimos la oportunidad inclusive de transmitir el día de ayer por Canal 5. Y los Bills ganan por 36-31. Y en otros resultados, Cincinnati que le gana 33-27 a Tampa. Los Jets a Tennessee 23-10. Baltimore y Indianapolis 41-23. Chicago hace 59 puntos, aunque les hacen 37.
9: 96 puntos en un partido.
2: Sí. Ganaron 59-37. Los Raiders le ganaron a Miami por 27-13. Arizona, la gran campanada desde el punto de vista de la jornada, le ganó a los Cargadores en Los Ángeles por 26-14. Y en un rato más juegan Denver en contra de Kansas City.
9: Debe estar bueno ese, ¿no?
2: Debe estar bueno. Duelo del oeste, de la americana, con Patrick Mahomes de regreso, ¿no? Y tienes una pregunta.
9: Sí, más
8: bien. Oye, Enrique, ya antes de que nos gane el corte. Sí, Raúl. Es cumpleaños del pintor, ¿eh?
2: Sí, claro. Ahí está el pintor que ya tuve la oportunidad de felicitar hace un ratito. Y bueno, pues sí, muchas felicidades a José Luis Cuevas, un hombre muy importante.

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7: La Universidad de Granada de España canceló la estancia de 3 de sus estudiantes en la Universidad Autónoma del Estado de Morelos para el próximo semestre, luego del asesinato de la alumna española Claudia Tacoronte en el centro del municipio de Cuautla, Morelos. Los ministros de los gobiernos autónomos de Escocia, Gales e Irlanda del Norte firmaron un manifiesto conjunto para lograr sus respectivas independencias del Reino Unido, subrayando que tienen derecho a determinar su futuro a través de medios democráticos. El presidente argentino Javier Milei planea una legislación para sancionar a empresas que operan en las Islas Malvinas vinculadas a la exploración petrolífera offshore, medida que podría escalar tensiones con Gran Bretaña al atacar otros sectores de la economía de las islas en disputa. Informó Diana Cruz. 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
8: Regreso, vamos con Paco Montes a León, justamente el equipo de la Fiera que juega hoy en contra de el Atlético San Luis. Paco, ¿cómo estás? Buenas tardes.
9: Enrique, amigos, qué placer saludarles. Y sí, el Club León y el Atlético de San Luis se van a enfrentar como parte de la jornada 8 de la apertura 2026 en unos instantes aquí en el Estadio León. El equipo verde y blanco, bueno, con la imperiosa necesidad de encontrarse otra vez con la senda de la victoria después de haber sido vencidos apenas a mitad de semana por los Pumas de la Universidad Nacional Autónoma de México. Y bueno, pues en este caso el Atlético de San Luis también quiere regresar a la victoria. Vienen de perder 3-0 ante las Chivas Rayadas del Guadalajara. No será un partido evidentemente nada sencillo, también por la situación climática. Se espera lluvia, ya ha llovido antes del partido. Se está avecinando bastante la aproximación de muchas nubes muy bajas y que bueno, pues indican que a la hora del partido pues podría haber incluso hasta tormenta eléctrica. Entonces vamos a estar muy pendientes de ese detalle, pero la Fiera en el tema deportivo, Enrique, bueno, pues tiene la baja de Sebastián Vegas, que fue suspendido después de ese agarrón que hubo al finalizar el partido en el Estadio Olímpico Universitario, y bueno, pues no estará Sebastián Vegas como lateral por izquierda. El que va a tomar su lugar es Chava Reyes, y León también tendría otra modificación, entraría

0: a Jesús Lara, uno de los jovencitos, porque también tienen esta necesidad de seguir acumulando minutos de menor, Enrique.
1: Sí, es Paco, que además es un partido muy importante para León, que en este momento está en la posición número 12, tiene 10 puntos, pero con la victoria, entonces estaría alcanzando a Querétaro, Tijuana, Puebla y Atlas, todos ellos con 13 puntos, aunque desde luego está este desfase de los partidos pendientes por la cuestión de la League's Cup, en donde Querétaro tiene 7 partidos, Tijuana tiene 7, al igual que Puebla, y luego ya el Atlas aparece con 8 partidos, y hoy es el partido número 8 para León, pero puede dar un salto muy importante en la tabla.
0: Sí, de ganar y por la diferencia de goles, bueno, pues podría incluso dormir hoy por la noche hasta en la quinta posición, pero claro, dependerá de esa diferencia de goleo y además, pues se le viene una seguida de partidos con equipos que quizás no tienen las nóminas tan poderosas, porque bueno, hoy es el Atlético de San Luis, después sería Querétaro, Juárez, Puebla, planteles que hasta cierto punto, bueno, pues se habla que en esta situación de nómina podrían ser rivales más parejos. Ya después de ellos, bueno, pues seguiría América, Toluca, Cruz Azul, Guadalajara, Tigres, planteles más potentes. Entonces, si el León quiere realmente clasificarse y conseguir y aspirar esta posibilidad de fiesta grande, tendría que dar un salto importante a partir de hoy y después del descanso que viene en la fecha FIFA, Enrique.
1: Hoy particularmente enfrentando al equipo de San Luis en esta ocasión, San Luis que solo es mejor que Santos y Juárez, equipos que entre sí tienen solamente una victoria en el torneo y fue la que consiguió Santos sobre Juárez en el partido de el día de ayer. Pues que sea un buen partido, Paco, muchas gracias.
0: Abrazo, Enrique. Muy buena tarde.
1: Buenas tardes, Paco Montes. Raúl, ¿algo más de fútbol internacional?
2: El rapidísimo, Enrique, el derbi de Manchester que terminó ganando el Manchester City 1-0 al Manchester United. Un error arbitral terminó definiendo el partido. Un gol de Haaland que se tuvo que haber marcado como fuera de juego. No lo hicieron, pero la Premier League, a la hora de que terminó el partido, reconoció que se había equivocado y dijo mil disculpas. Digo, a los aficionados del Manchester United nadie les quita el dolor, pero de verdad que da gusto que una liga reconozca el error públicamente una hora después de que terminó el partido, ¿no?
1: Exactamente, no crear una comisión para
2: O
1: investigar y ver qué pasaba.
2: no decir nada, porque aquí la comisión de arbitraje no dice nada y se queda callado, ¿no?
1: Sí, es un problema. Shani Caspe, ¿cómo estás? Buenas tardes.
3: Ay, muy bien. Antes que nada, fíjense que venía en el camino y prendo el radio y escucho que es el día del locutor.
1: ¡Ah, me digas!
3: Oigan, muchas felicidades por el trabajo que hacen. También ahí se incluyen los conductores, así que también me felicito.
1: Claro,
3: Igualmente. ¿Verdad
1: claro.
3: que
1: O sea,
3: sí?
1: nos felicitamos todos.
3: Muy bien, oigan, y hablando de felicitarnos y de cosas agradables, buenas noticias, he estado viniendo para contarles de Ayupadi, que es esta asociación para ayudar a las personas con discapacidad. Y la buena nueva es que ahora sí, las personas que se están afiliando, que se pueden meter a la página, pueden hacer uso del 10% de descuento en todas, absolutamente todas las farmacias similares a partir del día de mañana. Está increíble porque no solamente lo puede hacer la persona con discapacidad, si nos estás viendo y tienes un papá, una mamá, un amigo, un familiar que lo pueda hacer por ti, también tiene toda la libertad de meterse a la página, poner los datos, mandar una fotografía y con eso le van a mandar una tarjeta plástica para que pueda disfrutar de ese 10%, pero ojo, porque Ayupadi no solamente es un beneficio económico, no solamente es ese descuento. Lo que se quiere hacer es un círculo de amor, porque un discapacitado a lo que más se enfrenta es a la adversidad de que a veces no se siente comprendido. Y entonces, algo que me decía un día don Víctor González, que me encantó, es: no te pones a pensar que hoy tú no tienes una discapacidad, pero mañana tal vez sí.
1: Claro.
3: Entonces, como tú seas de generoso hoy con el de al lado, tal vez vaya a ser la vida contigo el día de mañana. Entonces, ahorita está este círculo de unión, de amor. Queremos invitar a todas las personas este 17 de septiembre al Poliforum Siqueiros. A las 6 de la tarde vamos a estar ahí. Va a estar don Víctor y la idea es contar su testimonio. O sea, cómo se siente el tener una discapacidad, los retos a los que te has enfrentado y que más personas puedan sacarlo y platicar y saber que no son los únicos que viven una cosa así. ¿Cómo ven?
1: Bueno, me parece sensacional porque, como mencionabas, hay quien tiene un mal congénito,
3: Sí.
1: nace así, pero pues hay muchísima gente que pues tiene esa discapacidad que se da a lo largo de la vida y que puede
3: Exacto.
1: ser en cualquier momento, un accidente de coche y bueno, pues ya se presenta una de estas discapacidades, te tienes que ajustar a la vida y sobre todo la parte mental que es fundamental. En nuestro caso, hablando con deportistas paralímpicos
3: Ajá.
1: y te cuentan su historia y la forma en la que lograron salir adelante, por medio del deporte, pero también con el apoyo de la familia y por esa mentalidad, son ejemplo de vida.
3: Oye, y aparte, ahorita que lo dices, 8 millones, más de 8 millones de mexicanos tienen una discapacidad, uh-huh. Es impresionante. Y pues yo la verdad me siento contenta porque yo creo que a partir de hoy va a ser una historia diferente para todas las personas que se quieran sumar. Y bueno, no solamente son ellos, como bien lo dices, también es la familia. Cuando hay un discapacitado, lo viven todos. Uh-huh. Y creo que nuestra responsabilidad hoy, y a lo que los invito, es que hagan conciencia y piensen, ¿conozco algún discapacitado o conozco a alguien que sabe
2: un discapacitado? Todos conocemos un discapacitado.
3: Exacto. Sin duda. Entonces, motivarlos y decirles, oye, ¿sabes que existe Ayupadi? ¿Sabes que si te inscribes a partir de hoy vas a poder tener 10% de descuento, además de muchos beneficios, porque también se va a apoyar de manera psicológica ciertos casos, de manera material, tal vez con prótesis, estas reuniones que la idea es que sean cada 8 días. Entonces está increíble, la verdad es que a mí me encanta poder compartir esto. Yo voy a estar el 17 por allá, en el foro, si quieren, en el foro Poliforum Siqueiros.
1: El 17 es el jueves, 17, ¿no?
3: Sí, este jueves, uh-huh. 17, y pues ahí va a estar don Víctor también contando su testimonio de vida.
2: Muy bien.
1: No, está sensacional.
3: Pues ahí los esperamos.
1: Gran iniciativa, una iniciativa más, ¿no? Realmente sensacional.
3: Exacto, hacer conciencia, sumar, poner nuestro granito de arena y esa empatía, ¿no? Porque a veces el reto más grande de un discapacitado no es solo la enfermedad, sino todas las barreras que le pone la sociedad.
1: Sí, y lo que mencionabas es que no solamente es la cuestión económica que hablabas acerca de este descuento de 10%, pero pues eso también ayuda.
3: Ay,
1: entonces,
3: claro,
1: bueno, sí. Pues es algo sensacional, particularmente con algunas de las discapacidades en donde se tiene que comprar rutinariamente medicamentos.
3: Y la buena es que no solamente es como, okay, vamos a ayudar a cierto número de personas. Uh-huh. El año pasado que nació Ayupadi había 14,000 afiliados y la idea de don Víctor es llegar a más de 1,000,000 de personas. O uh-huh. sea que aquí nos acaba la ayuda. La idea es llegar a cada rincón de nuestro país, a cada una de las personas que tienen una discapacidad, para que sepan que no están solos.
1: Pues está sembrando una semilla, me parece sensacional.
3: Muchas gracias por la invitación y por este espacio que siempre le dan al doctor Simi.
1: Muy bien. No, muchas gracias, Shanique. Aquí nos vemos el miércoles entonces.
3: Órale, pues por aquí estaremos dándonos la vuelta.
1: Perfecto. Y para cerrar, tenemos esto.
4: Para cerrar.
1: Pues para la gente que nos acompaña a través de la radio, les describimos que es la conclusión del partido de Alexander Zverev en contra de Ben Shelton. Y como decía Raúl, Eduardo, pensaba Zverev que estaban 5-1, pero no, el partido ya se había terminado y ya era campeón del Abierto de los Estados Unidos.
2: Estaba tan concentrado en su juego y en el partido Zverev, uh-huh. que no se dio cuenta que había ganado, ¿no? Se empezó a levantar la gente y de repente volteó a ver el marcador y dijo, ah, chihuahua, ya gané, campeón, ¿no?
1: Sí, realmente qué momento. Hablábamos hace un momento de la discapacidad y para quienes apenas están sumando a la transmisión, pues le diagnosticaron a Zverev diabetes a los 4 años de edad. Y bueno, pues es un jugador realmente sensacional que ha tenido que sobreponerse a muchas cosas. No le había llegado su momento. Era el gran perdedor de los grandes torneos, particularmente Grand Slam, hace unos años que perdió contra Dominic Thiem la final del Abierto de Estados Unidos. Y ahora pues está en los cuernos de la luna.
2: Oye, en la conferencia de prensa, que también agradeces cuando un deportista de este nivel es tan claro al hablar, uh-huh. como lo hizo en el speech que dio, pero en la conferencia de prensa dijo, ahorita soy el número uno del mundo, pero ojo, que no está Sinner y Alcaraz viene de una lesión de 4 meses. Si están los dos bien, yo no soy el mejor. Probablemente el mejor es Sinner, así que por favor vamos a ubicarnos, ¿no?
1: Eso me parece muy bien, me parece sensacional, sobre todo porque pues luego te alcanza la realidad. Y en este caso, Zverev ha tenido un año formidable, ganando sus 2 primeros títulos de Grand Slam, pero efectivamente el caso de Alcaraz, él regresa a este torneo después de una inactividad de 4 meses y medio. En el caso de Sinner, pues lamentablemente también se han presentado muchas lesiones. Vamos a verlos ahora, cuando inicie el año, en Australia, otra vez el ciclo de los torneos de Grand Slam. A ver cómo le va a Zverev contra ellos.
2: De acuerdo, pero qué gusto me da por Zverev. Oye, por cierto, jornada doble en España. Mañana Rayo Vallecano, Español de Barcelona, a la vez Valencia. Y Elche recibe al Real Madrid mañana a la 1:30 de la tarde.
1: Perfecto, pues ya nos vamos, Raúl.
2: Buenas tardes, Enrique.
1: Buenas tardes, quédense con Pepe Cárdenas. Hasta mañana.

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5: Muy buenas tardes, este es el adelanto informativo. La Junta Local del INE en Jalisco dio el banderazo de inicio al proceso electoral 2027, en el que se renovarán los 500 diputados federales, incluidos los 20 distritos electorales de la entidad. Resguardaron en Tlajomulco a un cocodrilo de pantano hallado en un parque público de Tonalá. El ejemplar de 84 centímetros está en evaluación médica y será canalizado a la autoridad federal. La Policía Metropolitana aseguró un predio en la colonia Artesanos de Tlaquepaque usado para almacenar vehículos robados. En el lugar recuperaron 4 autos, una moto y herramientas de alteración para arrastrar camionetas. Soy Sebastián Miermid y en una hora más información.
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6: Sydney, Australia. Sydney combina de manera perfecta el dinamismo económico de una gran metrópolis financiera con un estilo de vida relajado, soleado y profundamente conectado con la naturaleza. Esta joya de Oceanía da la bienvenida a millones de inmigrantes y estudiantes de todas las nacionalidades, atraídos por su excelente calidad de vida y su vibrante mercado laboral. El puerto de la ciudad es su corazón geográfico y visual enmarcado por la icónica y majestuosa Ópera de Sydney y el imponente Puente de la Bahía. Sus concurridas playas urbanas, como Bondi Beach, fomentan una cultura del bienestar y el deporte al aire libre que define el día a día de sus habitantes. Sydney es un destino cosmopolita tolerante, moderno, ecológico y abierto al mundo.
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6: La vestimenta de Hidalgo. Contrario a la imagen popular de Miguel Hidalgo levantando un estandarte en la madrugada, los historiadores señalan que el cura no vestía sus hábitos religiosos, sino ropa civil cómoda al convocar al pueblo a tomar las armas.
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11: ¿Qué tal? ¿Cómo le va? Son las 6 de la tarde. La hora de las noticias, la hora de la verdad expuesta a través de Grupo Fórmula Radio, Telefórmula, Internet y todas las plataformas en este lunes 14 de septiembre. Óscar Holguín, ¿cómo te va? Buena tarde.
12: Muy buenas tardes, Pepe. Hoy es día del locutor y del trabajador de la radio y la televisión. Muchas felicidades a todos los locutores y a todos los trabajadores de la radio y televisión de Grupo Fórmula y de las demás empresas de comunicación. Esta fecha, esa propuesta de Francisco Neri, fundador de la Asociación Nacional de Locutores y oficializada por Adolfo López Mateos. Lo estamos invitando a formar parte de la conversación vía WhatsApp 55 48 48 03 94. También lo estamos invitando a participar en el chat, en el debate de la transmisión en vivo de YouTube, donde también tenemos un sondeo como todos los días. La pregunta que le hacemos hoy: ¿AMLO le metió gol a Claudia en Guerrero? ¿Sí o no? Solamente se puede votar vía YouTube y ahorita le explicamos el porqué de esta pregunta.
11: El porqué de esta pregunta, se lo adelanto, es porque Claudia